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2: Son las 6 de la tarde, soy Juan Serra Costa, estamos en Fórmula Noticias y le voy a dar a conocer los sucesos más importantes, más destacados del país y del mundo ocurridos hoy, martes 16 de junio. Balance de seguridad de los primeros 20 meses de gobierno. La incidencia de homicidios dolosos registró una reducción del 46% entre septiembre de 2024 y mayo de 2026. Así lo informó la presidenta Sheinbaum.
3: Entre septiembre de 2024 y mayo del 2026 hay una reducción del 46% en homicidios dolosos. Lo hemos dicho en otras ocasiones. Esto no hubiera sido posible sin estrategia. O dicho de otra manera, gracias a la estrategia y a la honestidad, hay resultados.
2: De septiembre de 2024 a la primera mitad de 2026, mayo de este año, es el mes con el promedio diario de homicidios más bajo. Así lo informó la titular del Secretario Ejecutivo del Sistema Nacional de Seguridad Pública, Marcela Figueroa.
4: En el que se registraron 46.9 homicidios promedio diario y el mes que acaba de concluir, que cerró en un promedio de 47.3 homicidios diarios, siendo el mes más bajo de este periodo analizado.
2: Rosa Isela Rodríguez, secretaria de Gobernación, destacó que en esta administración no se espera que los jóvenes lleguen a las oficinas del gobierno. Hoy el gobierno va hasta donde ellos estén.
5: Con la estrategia Jóvenes Transformando México, abrimos espacios para que ese talento encuentre oportunidades. No esperamos que los jóvenes lleguen a las oficinas del gobierno. Hoy el gobierno va hasta donde ellos están.
2: Revelan vínculos del Mencho y la Chapiza. Omar García Harfuch dio a conocer que Nemesio Oseguera Cervantes, hasta antes de su abatimiento, mantenía una alianza con los chapitos, les brindaba apoyo financiero y de personal.
6: El vínculo más fuerte que teníamos detectado, teníamos en tiempo pasado, porque la persona ya perdió la vida, era de este sujeto con una facción de los chapitos. Esa es la respuesta. En algún momento hubo algún tipo de financiamiento o de refuerzos de personal por el sur de Sinaloa, nada más.
2: Saltando el Atlántico, la presidenta Sheinbaum informó que se alista una reunión en la Ciudad de México con el rey de España.
3: Es probable que sí, todavía está Relaciones Exteriores viendo con la Cancillería de España y con la representación del jefe del Estado español. Ya yo creo que mañana o pasado les podemos informar.
7: ¿Sería aquí en la ciudad o
3: aquí?
7: ¿Aquí? Okay. Sí.
2: Elección estatal a los tribunales. Morena anuncia que solicitará la nulidad total de la elección en los 16 distritos de Coahuila al señalar irregularidades en 962 casillas. La militancia no tiene vacaciones, eso dijo la presidenta de Morena, Ariadna Montiel, sobre el por qué en pleno mundial se lanza la convocatoria para elegir a los coordinadores de defensa de la transformación, es decir, a los candidatos de las elecciones del próximo año.
8: Son los tiempos que nos marcamos, tenemos que resolver cosas para no invadir el proceso electoral, estamos a meses, ¿no? Entonces, no lo veo así, no lo he escuchado así. Siempre es permanente.
2: Banderazo de salida. El fiscal de Michoacán, Carlos Torres Piña, solicitó licencia a su encargo para buscar la candidatura de Morena a la gubernatura de su estado.
9: Y sí, hicimos llegar este oficio al Congreso. Esperemos que lo autoricen mañana, porque todavía el pleno tiene que convocarse y autorizarla.
2: También la diputada local Fabiola Alaniz solicita licencia al Congreso de Michoacán y se suma al proceso interno de Morena por la candidatura.
10: He pedido licencia al Congreso del Estado.
2: Estoy más regresando de una pausa, no se vaya, es breve.
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27: El conejo es una mascota dócil, ideal para quienes buscan un compañero silencioso pero sociable. Requieren una dieta rica en heno y espacio para saltar libremente. Su naturaleza curiosa y sus largas orejas los convierten en animales encantadores que conquistan a niños y adultos.
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2: Son las 6 de la tarde con 8 minutos. Gracias por continuar con nosotros aquí en Fórmula Noticias. Martes, mundialista y de lluvia en la Ciudad de México. Llegue a tiempo a su destino. ¿Cómo avanza el tráfico? Oficial Gustavo Hernández de la Secretaría de Seguridad Ciudadana de la capital del país. Me enlazo contigo y tu reporte vial. Buenas tardes.
31: Muchas gracias, Juan. Te saludo con mucho gusto y a todo el auditorio que nos escucha. Iniciamos en esta ocasión en la zona centro de la capital, donde hay que contemplar que encontrará cerrada la circulación sobre la avenida Paseo de la Reforma entre la zona de la Glorieta del Agüehuete y las inmediaciones de la Glorieta de la Diana Cazadora. Eso por el arribo de aficionados al Ángel de la Independencia, ubicado en la avenida Florencia. Alternativa a la que nos brindan las inmediaciones de la avenida Chapultepec para continuar hacia la zona de la avenida Doctor de la Loza, incorporarse hacia el eje central Lázaro Cárdenas y continuar hacia la zona norte de la capital o incluso para quien se dirige hacia la zona poniente de la capital. Nos recorremos hacia la zona oriente, donde incrementa el aforo vehicular sobre el viaducto Río de la Piedad, procedente del circuito interior, y para quien tiene como destino la calzada Ignacio Zaragoza. Similares condiciones registra el anillo periférico entre la zona del viaducto Miguel Alemán y las inmediaciones de la avenida Presidente Mazarín. Asentamientos en cada cruce con semáforos registra el eje central Lázaro Cárdenas a partir del eje norte y hasta por lo menos el circuito interior. Por momento, reporte vial, que tenga una excelente tarde.
2: Muchísimas gracias, oficial Gustavo Hernández, que tengas una excelente tarde. Bueno, y con esto nos vamos a Periférico Norte, a la altura del Parque Naucal, y esto con dirección al Toreo de Cuatro Caminos, porque está bloqueado el periférico por transportistas. Leopoldo Espejel, voy contigo con el reporte. ¿Qué tal la fila de automóviles por este bloqueo? ¿Qué es lo que exigen quienes pues mantienen este paro de la vialidad?
32: ¿Cómo estás, Juan? Muy buenas tardes. Transportistas de los municipios de Melchor Ocampo, Zumpango, que han llegado hasta este sitio del periférico norte, a las afueras, a la

0: Benítez, Leopoldo Espejel, y bueno, estaremos esperando que lleguen las autoridades convocadas, que son autoridades estatales allá en el Edomex, y que bueno, se lleguen a algunos acuerdos. Muchísimas gracias, Polo.
1: Pendiente, Juan.
0: Bueno, vamos con temas de la mañanera del pueblo. El día de hoy se dieron a conocer las actualizaciones en materia de seguridad, la Estrategia Nacional de Seguridad. Importante, se informó que la incidencia en nuestro país de homicidios dolosos registra una reducción del 46% desde que la presidenta Claudia Sheinbaum rindió protesta. Esto dijo la presidenta el día de hoy.
2: Entre septiembre de 2024 y mayo del 2026 hay una reducción del 46% en homicidios dolosos. Eso significa que mayo tuvo 39 homicidios diarios menos que septiembre de 2024. Y como lo hemos dicho en otras ocasiones, esto no hubiera sido posible sin estrategia, o dicho de otra manera, gracias a la estrategia y a la honestidad hay resultados. 46% homicidios menos.
0: Bueno, mayo de este año es el mes con el promedio diario de homicidios más bajo del periodo analizado, pero no solo eso, también es el más bajo, el mayo más bajo en los últimos 12 años. Así lo dio a conocer Marcela Figueroa, ella es la titular del Sistema Nacional de Seguridad Pública.
3: De septiembre de 2024 a mayo de 2026. Se observa una disminución del 46% entre el inicio de la administración, en el que se registraron 46.9 homicidios promedio diario, y el mes que acaba de concluir, que cerró en un promedio de 47.3 homicidios diarios, siendo el mes más bajo de este periodo analizado.
0: Bueno, 8 estados de la República son las que concentran el 54% de los homicidios dolosos registrados en el país durante los primeros 5 meses de este año. ¿Cuáles son estos estados?
3: Del total de homicidios dolosos en el país, en primer lugar está Guanajuato, que representó el 8.8 del total de homicidios dolosos a nivel nacional. Le sigue Baja California con el 7.8 del total nacional. En tercer lugar está Chihuahua, con 7.7% nacional. En cuarto lugar, Sinaloa, con 6.8% del total nacional. En quinto lugar, Morelos, con 5.9%. En sexto lugar, el Estado de México, también con 5.9%. En séptimo lugar, Guerrero, con 5.5%. Y en octavo, Veracruz, con 5.3%.
0: El estado de Guanajuato continúa siendo la entidad en la República Mexicana con mayor número de homicidios dolosos. Aún así, hay una disminución muy importante desde febrero del año pasado a mayo de este. Estamos hablando del 68% de disminución en la comisión de este delito. Así lo dijo Marcela Figueroa.
3: Tras un aumento en los homicidios durante los primeros meses de la administración, la entidad pasó de un promedio diario de homicidios de 12.7 homicidios diarios en febrero de 2025 a 4.1 en mayo de 2026, el mes con el promedio más bajo de toda esta serie. Esto representa una reducción del promedio diario de homicidios dolosos en Guanajuato del 68%.
0: Bueno, todos los delitos de alto impacto mantuvieron una tendencia descendiente. En mayo de 2026 se registraron 437.7 delitos diarios de este tipo frente a los 636.6 de octubre de 2024. ¿De cuánto estamos hablando en materia de reducción? 31%.
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0: Vamos a escuchar. Bueno. Ahí le tengo el dato. Todos los delitos de alto impacto mantuvieron una tendencia descendiente. En mayo de 2026 se registraron 437.7 delitos diarios de este tipo. Y bueno, le decía que esto, bueno, mantiene una reducción del 31% desde octubre de 2024. Además, el promedio nacional preliminar para 2026 se ubicó en 457.1 delitos diarios, es decir, 57% menos que en el año 2018. Y Omar García Harfuch, el secretario de Seguridad, también participó en la mañanera del pueblo del día de hoy y informó que al 1 de octubre del 2024, al 31 de mayo de este año, se han dado fuertes golpes al crimen organizado. ¿Cuántas personas han sido detenidas desde que la presidenta Claudia Sheinbaum rindió protesta, detenidas por delitos de alto impacto? Vamos a escuchar.

0: Se han detenido más de 56 mil personas por delitos de alto impacto.
1: ¿Cuántas armas de fuego han sido aseguradas desde que la presidenta Sheinbaum rindió protesta?
0: Se han asegurado casi 30 mil armas de fuego.
1: ¿Cuántas toneladas de droga han sido incautadas desde octubre de 2024 a la fecha?
0: Cerca de 420 toneladas de droga, incluyendo más de 5 millones de pastillas de fentanilo.
1: ¿Cuántos narcolaboratorios han sido desmantelados?
0: El Ejército y la Marina han desmantelado 2,407 laboratorios y áreas de concentración para la elaboración de metanfetamina en 22 estados de la República.
1: Ahora, desde que inició la Estrategia Nacional en contra de la extorsión, ¿cuántas personas han sido detenidas en México por la comisión de este delito? Así lo dijo Omar García Harfuch.
0: En el marco de la Estrategia Nacional contra la Extorsión, del 6 de julio del 2025 al 31 de mayo del 2026, se ha realizado la detención de 1,468 extorsionadores en distintas entidades.
1: Ahora, como parte de la operación Enjambre y también en el marco de esta Estrategia Nacional en contra de la extorsión, ¿cuántos servidores públicos han sido detenidos en México?
0: Con esta operación suman más de 85 funcionarios y exfuncionarios detenidos, entre ellos 7 presidentes municipales en funciones.
1: Estamos hablando de funcionarios públicos sin importar el partido, porque han sido detenidos de todos los partidos. La secretaria de Gobernación, Rosa Isela Rodríguez, habló sobre los avances de la estrategia de atención a las causas de la violencia en México. El primero de los ejes de la Estrategia Nacional de Seguridad afirmó que el gobierno federal ha ampliado las oportunidades educativas y sociales para las y los jóvenes del país.
2: Ustedes pueden ser lo que quieran ser, lo que quieran ser. Por eso recorremos a pie colonias y comunidades, tocamos casa por casa con una convicción: que ningún joven se quede atrás o quede fuera por falta de apoyo.
1: Muy importante que se abran espacios para la educación, que se abran escuelas. ¿Cuántos nuevos espacios se van a abrir para cursar el bachillerato en México?
2: Se amplían 200,000 nuevos espacios educativos para cursar el bachillerato en todo el país. Detrás de cada nuevo plantel hay una joven que podrá seguir estudiando, que no tendrá que abandonar sus metas, y una familia con nuevas alternativas para el futuro.
1: ¿Cuántos jóvenes han mostrado interés en los programas para ellos, Jóvenes Construyendo el Futuro o Jóvenes Unen al Barrio? Así lo dijo la secretaria de Gobernación.
2: Informar que ya son 385,000 jóvenes interesados en los programas Jóvenes Construyendo el Futuro, Jóvenes Unen al Barrio, y decir que vamos a seguir trabajando en favor de los jóvenes.
1: En el gobierno, la presidenta Claudia Sheinbaum no espera que los jóvenes lleguen a las oficinas del gobierno. Hoy el gobierno va a donde están los jóvenes, dijo la secretaria de Gobernación.
2: Estrategia Jóvenes Transformando México, abrimos espacios para que ese talento encuentre oportunidades. No esperamos que los jóvenes lleguen a las oficinas del gobierno. Hoy el gobierno va hasta donde ellos están.
1: Esto y más regresando en una pausa. No se vaya, es breve. Estamos en Fórmula Noticias.
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19: Explorando la naturaleza.
20: El bosque templado lluvioso valdiviano es un ecosistema único en Sudamérica, caracterizado por su aislamiento geográfico entre la cordillera de los Andes y el Océano Pacífico. Es famoso por sus milenarios alerces, árboles que pueden vivir más de 3.000 años. Este bosque nuboso alberga especies que no se encuentran en ningún otro lugar del mundo, funcionando como una isla biológica de clima templado, rodeada de paisajes áridos y glaciares.
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1: Son las 6 de la tarde con 23 minutos. Gracias por continuar con nosotros aquí en Fórmula Noticias. Al menos unas 4 horas estuvo bloqueada Avenida Reforma por integrantes de la CENTE de las 10 de la mañana, aproximadamente las 2 de la tarde. Ulises Soriano, el reporte tú lo tienes, compañero. Buenas tardes, voy contigo.
21: Juan, muy buenas tardes, qué gusto saludarte. Pues el día de hoy la Coordinadora Nacional de Trabajadores de la Educación bloqueó al menos 4 horas el paseo de la Reforma desde las 10 de la mañana y hasta las 2 de la tarde. Eso sí, muy puntual. Para retirarse durante este bloqueo que empezó en el Caballito de la ciudad, y ahí en la Glorieta del Caballito, luego se trasladó a Insurgentes y Reforma y también bloquearon en el Ángel de la Independencia. Los profesores echaron una cascarita, esto pues ya como celebración o como protesta por el inicio de este mundial. También los profesores, pues lo que hicieron fue hacer una conferencia de prensa en la que señalaron y se les preguntó sobre si tienen pensado ya retirarse, y ellos señalaron que pues no, que el plantón va a continuar así como su huelga. Además insistieron que pues todavía se tiene que evaluar si el plantón iría al Paseo de la Reforma a seguir creando presión para que la presidenta Claudia Sheinbaum pues se siente con ellos a dialogar, o por lo menos les dé una cita para decirles que ya no va a haber diálogo. En tanto, Juan, pues los profesores llegaron y se fueron en una marcha que partió desde este Ángel de la Independencia con al menos 800 integrantes. Incluso, algún dato, Juan, Insurgentes y Reforma había hasta 1.200 en marchas anteriores y ahora solo hubo 800, todos ellos desplegados en el Paseo de la Reforma. El músculo de la CENTE poco a poco se va debilitando, Juan.
1: Ahí está Ulises Soriano, le quitaron pues su suplemento. Muchísimas gracias por tu reporte. Pendientes, no me despido.
21: Continuamos pendientes, Juan, buena tarde.
1: Gracias, muchas gracias Ulises Soriano. Y bueno, le daba a conocer los datos informados en la mañanera del pueblo del día de hoy con respecto a la Estrategia Nacional de Seguridad, una disminución muy importante en el número de homicidios dolosos en el país. Estamos hablando del 46% desde que la presidenta Claudia Sheinbaum rindió protesta. En la capital del país, en la Ciudad de México, el secretario de Seguridad, Pablo Vázquez Camacho, presentó el informe pues de seguridad correspondiente también a este mes. Y te agradezco mucho, secretario Pablo, que nos tomes la comunicación. ¿Cómo estás?
22: Muy bien, Juan, al contrario, el agradecido soy yo por el espacio y un saludo a toda la gente que te escucha.
1: Gracias, secretario. Bueno, se dan a conocer datos importantes en la mañanera del pueblo del día de hoy con respecto a la Ciudad de México en materia de homicidio doloso. ¿Cuál es el resultado de la estrategia que se aplica en la secretaría que tú encabezas para disminuir la comisión de este delito en la capital, Pablo?
22: Hoy acompañamos a la jefa de gobierno, Clara Brugada, en la presentación del informe mensual de seguridad de la ciudad, que de forma paralela a lo presentado por el gobierno de México, vemos una reducción consistente en los homicidios. Hay que recordar que en la capital los homicidios tuvieron una reducción muy significativa en la administración de la hoy presidenta, la doctora Claudia Sheinbaum, en proporciones similares a las que se están viendo a nivel nacional. En pocos años la doctora Claudia Sheinbaum, cuando era jefa de gobierno, logró una reducción cercana o muy superior al 40% aquí en la Ciudad de México, y hemos dado bajo el mando y el liderazgo de la jefa de gobierno Clara Brugada continuidad a esa estrategia, complementándola con una visión feminista, complementándola con una visión de proximidad, y hoy podemos dar cuentas en la ciudad de que siguen reduciéndose los homicidios a pesar de esa gran disminución que hubo en años anteriores. Siguen bajando los homicidios en la ciudad, 8.8% en la reducción en las víctimas de homicidio doloso estos primeros meses del año respecto al mismo periodo del año pasado. Ya acumulamos poco más de 50% en la reducción si tomamos en cuenta el 2019, cuando inició esta estrategia, y vamos en sintonía a la par y contribuyendo a la estrategia nacional, que como bien decías, hoy dio cuenta de algo muy importante para quienes hemos trabajado en el tema de seguridad en los últimos años: el poder estar hablando de una reducción superior al 40% en los homicidios en el tiempo que va de la administración. Es algo que quizá no hubiéramos pensado al inicio, que se ha logrado y que da cuenta de que la pacificación del país es absolutamente real, y en ello la ciudad sigue contribuyendo ahora bajo el liderazgo de la jefa de gobierno Clara Brugada, y eso es justamente lo que se informó el día de hoy.
1: Antes de 2018, las autoridades en la Ciudad de México decían que aquí no había crimen, que no había bandas delincuenciales. Pablo, secretario de Seguridad de la capital, células criminales desarticuladas en lo que va de tu administración y también en el periodo de los primeros 5 meses del año.
22: Llevamos más de 40 células y poco más de 70 objetivos prioritarios detenidos. Estas células, hay que recordarle a la gente, son grupos de mayor o menor tamaño dedicados a actividades delictivas diversas, algunos muy especializados, por supuesto, a la venta de droga. Son grupos que generan violencia, que extorsionan, son grupos que roban vehículos en cantidades importantes, y se les ha ido desmantelando gracias al pilar de nuestra estrategia de inteligencia e investigación en coordinación con la Fiscalía. Estas desarticulaciones, estas células, es parte de un conjunto mayor de detenciones. Estamos hablando de más de 10.000 detenciones de personas presuntamente vinculadas a delitos de alto impacto en lo que va de la administración, siguiendo una fórmula sencilla. No es lo único, pero que por supuesto es muy importante. El delito se detiene, el delito baja cuando se detiene a quienes cometen los delitos. Así lo decía muchas veces mi antecesor, el licenciado Omar García Harfuch. Hemos dado continuidad a esa lógica, complementada o en paralelo con muchas otras dimensiones de la estrategia. Por supuesto, la atención a las causas, un trabajo muy importante con jóvenes, la construcción de territorios de paz y el fortalecimiento de nuestras instituciones. Hoy la ciudad cuenta con una policía muy fuerte, con una policía eficaz, y cuenta también con una fiscalía que dio cuenta también de resultados muy importantes, un aumento significativo en vinculaciones a proceso, en órdenes de aprehensión y cada vez más sentencias condenatorias obtenidas por la fiscalía.
1: Pablo Vázquez, con motivo del operativo especial por la Copa Mundial, el operativo Cometa, la presencia de elementos, pues sí, en el Estadio Ciudad de México, pero también en zonas turísticas. ¿Cómo vamos con este tema? ¿Cómo estuvo el partido inaugural de hace casi 8 días?
22: El partido inaugural dejó un balance positivo, diría yo incluso muy positivo, tomando en cuenta la serie de retos que teníamos delante, la enorme cantidad de gente que se dio cita en los distintos espacios públicos, el estadio, el Zócalo Fan Fest, los festivales futboleros, el propio Ángel después para la celebración. Dado ese contexto, creo que el balance es muy positivo. Se pudo cumplir con la misión que nos encomendaron tanto la presidenta como la jefa de gobierno a los equipos del Gobierno de México y de la ciudad respectiva, respectivamente, que era hacer todo lo posible para conciliar la expresión de dos tipos de derechos, por un lado la protesta y la manifestación, y por otro el derecho a disfrutar del Mundial, conciliar derechos que muy probablemente se iban a contraponer, de manera que no hubiera conflicto. Se logró, por supuesto hubo algunos detalles, algunos eventos que rápidamente fueron contenidos, pero creo que la nota, incluso a nivel internacional generalizada, es que la ciudad abrió y abrió fuerte este Mundial. No obstante lo anterior, borrón y cuenta nueva, mañana hay un nuevo partido y vamos a desplegar un operativo, anunciábamos hoy, con una cantidad importante de efectivos. En el estadio vamos a tener más de 11,000, en el Zócalo Fan Fest más de 3,400, y estaremos también presentes en los festivales futboleros. Esto incluye dispositivos de movilidad de la Subsecretaría de Control de Tránsito, la atención prehospitalaria del ERUM, las áreas de inteligencia en operativos contra la reventa, y en este partido en particular vamos a desplegar el operativo Cometa para asegurar cualquier tipo de pirotecnia que se pueda localizar antes de ingresar al estadio, y no se permitirá el acceso a quien la traiga. ¿Por qué? De todos los estudios que hacemos previo a los encuentros, las aficiones de los equipos que van a participar sabemos que tienen prácticas propensas a ello, y queremos garantizar la seguridad de todas y todos, y por eso es que se ha adicionado este elemento al operativo.
1: Ahí estoy hablando de pirotecnia y de derechos y de movilizaciones, secretario Pablo. ¿Cómo supo la policía de la Ciudad de México hace unos días que estas personas que dijeron ser estudiantes de Ayotzinapa y que fueron sometidas a una revisión en la caseta de Tlalpan de la autopista México-Cuernavaca traían consigo 59 artefactos explosivos? No son los cohetones clásicos, eran artefactos explosivos, pues fabricados con otro tipo pues de materiales muy peligrosos. ¿Cómo supieron?
22: Se recibieron distintas denuncias ciudadanas, todo ello en coordinación con el Gobierno de México. Se hizo también un estudio de participaciones previas de personas, como dices, que se hacen llamar estudiantes, que contrario a la movilización pacífica de las y los estudiantes, accionan de forma directa, quizá con una agenda distinta. En esas manifestaciones, recordarás, en Campo Marte, en el Campo Militar número 1, allá en la frontera con Naucalpan, en alguna instalación de la FGR en el pasado, se había detectado la utilización de estos cohetones y hubo denuncias en el sentido que apuntaban a que se estaba o había quizá la intención de alguna acción directa durante las movilizaciones, y la valoración que hicimos era que, dada la cantidad de gente que en este momento está en las calles de la ciudad por el Mundial, dada la cantidad de expresiones públicas que se habían anunciado en torno al Mundial, era muy riesgoso que pudiéramos abrir la puerta tan siquiera a que pudiera ocurrir algo de esto o se diera una expresión de este tipo, y se montó un operativo de revisión, todo ello con obviamente la aceptación de quienes fueron objeto de estas revisiones. Estaban presentes organismos garantes de derechos humanos, todo ello de manera preventiva, y en una de las revisiones de uno de los autobuses provenientes de Guerrero, ya está investigando la Fiscalía General de la República si en efecto se acredita algún tipo de relación con manifestantes o no, pero en uno de estos autobuses, gracias al dispositivo que se montó, había dispositivos K9, lo que llamamos los perros que huelen artefactos que pudieran contener pólvora u otros elementos, fue que se localiza esta caja que ya todo el mundo vio y que se puso a disposición de la Fiscalía General de la República.
1: Pues Pablo Vázquez, secretario de Seguridad Ciudadana de la Capital, gracias como siempre por acompañarnos, y si me lo permites, hablamos pronto, ¿no? En estos días también en los que hay partidos del Mundial en la capital. Muchas gracias, secretario.
22: Al contrario, con mucho agradecimiento siempre de poder informar, y estamos a las órdenes.
1: Gracias, secretario. En R11 para los caochos, como siempre. Muchas gracias. Con esto, nos vamos a una breve pausa. No se vaya, volvemos con más aquí en Fórmula Noticias.
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23: Tener un papá o una mamá con rasgos narcisistas puede ser muy confuso para los hijos, porque a veces sus necesidades, emociones y deseos parecen estar siempre primero. En estos casos, los niños pueden crecer sintiendo que no son vistos, escuchados o validados del todo, lo cual puede generar dolor emocional, inseguridad y dificultad para confiar en sí mismos. Reconocer esta dinámica no es para juzgar, sino para comprender lo que ocurre dentro de este vínculo familiar y poder sanarlo con conciencia. Entenderlo permite romper romper patrones que se repiten de generación en generación. A partir de ahí, se puede elegir criar de una manera diferente, basada en una empatía, el respeto mutuo, límites sanos y un amor más consciente, donde las emociones de todos sean tomadas en cuenta y los hijos se sientan realmente valorados. 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
5: Diego Armando Maradona contra Inglaterra, 1986. Arrancando desde su propio medio campo, Maradona eludió a 6 jugadores ingleses con un control celestial antes de anotar el gol del siglo. Esta obra de arte inmortal definió la genialidad argentina en el Mundial de México.
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6: La luna se aleja de la Tierra aproximadamente 4 centímetros cada año, cambiando lentamente la duración de nuestros días terrestres.
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7: El Departamento de Justicia de Estados Unidos solicitó al juez de Distrito Sur de Nueva York, Alvin Hallerstein, posponer por problemas de seguridad hasta el 22 de julio la audiencia del presidente depuesto de Venezuela, Nicolás Maduro, y su esposa, Celia Flores, programada para el 30 de junio. El gobierno de Puebla, encabezado por Alejandro Armenta, presentó la colección Caja de Artesanías y la historieta Detrás de la Huella, con el fin de difundir la riqueza cultural e historia del estado. Además, el secretario de Arte y Cultura del Estado, Fritz Klöckner, anunció un concierto del flautista Horacio Franco el 21 de junio en la Casa de la Cultura. Autoridades de la Ciudad de México informaron que desplegarán más de 11.000 policías para el partido de fútbol entre Colombia y Uzbekistán, que se realizará en la capital del país el día de mañana a las 20 horas.
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1: Son las 6:38 p.m. Gracias por continuar con nosotros aquí en Fórmula Noticias. Fíjate que la presidenta de México, la doctora Claudia Sheinbaum, informó que se está alistando. No es que esté confirmada, no, se está viendo si se da una reunión entre la presidenta de México y el rey de España, el rey Felipe VI, en la Ciudad de México. Bueno, pues aprovechando que Felipe VI viene a México para pues presenciar el partido de la Copa Mundial entre España y Uruguay el día 26 de este mes. Oscar Zúñiga, el reporte, tú lo tienes, voy contigo. Bueno, vamos a escuchar lo que dijo la presidenta Sheinbaum.
26: Es probable que sí, todavía está Relaciones Exteriores viendo con la Cancillería de España y con la representación del jefe del Estado español. Ya yo creo que mañana o pasado les podemos informar.
27: ¿Sería aquí en la ciudad o
26: aquí?
27: En Jalisco? ¿Aquí? Sí. Okay.
1: Bueno, él lo tiene, podrían reunirse. Y bueno, ya Oscar Zúñiga, ya estamos con la comunicación contigo. También un tema importante, ¿no? 30 años desaparecido, un documento de 500 años de antigüedad. Dicen que firmado por Hernán Cortés en 1527, fue recuperado por Estados Unidos y fue entregado a México por el FBI. Oscar, el reporte.
28: Así es, Juan, ¿qué tal? Muy buenas tardes. Efectivamente, tras más de 30 años de haber sido sustraído ilegalmente un documento histórico de casi 500 años de antigüedad y de valor incalculable, fue repatriado a México gracias a la cooperación bilateral con el Buró Federal de Investigaciones, el FBI de Estados Unidos. El Archivo General de la Nación recibió de manera oficial este manuscrito del siglo XVI, el cual consiste en un libramiento de pago emitido el 20 de febrero de 1527. La pieza pertenece a un grupo de folios que contiene la firma de Hernán Cortés, originalmente sustraídos del volumen 362, legajo 203 del Fondo Hospital de Jesús. La apertura oficial del documento se llevó a cabo en las instalaciones del Archivo General de la Nación, con la presencia y representantes de la Secretaría de Relaciones Exteriores y de la Embajada de Estados Unidos en México. El éxito de esta devolución fue el resultado de un largo proceso estratégico, Juan. el reporte.
1: Pues menos mal que el FBI desplegó a sus mejores agentes, ¿no? Y que todos se movilizaron para dar con este importante documento que, pues, habla sobre cómo Hernán Cortés le pagaba a su mayordomo por la compra de azúcar, de carne, de provisiones de viaje, en fin, Oscar. Gracias por el reporte.
28: Gracias, Juan. Muy buenas tardes.
1: Bueno, y esperemos que ya en este mismo ánimo de cooperación también las autoridades de los Estados Unidos pues detengan el paso de armas de aquel país al nuestro. Pedro Miguel, escritor, periodista, te saludo como cada semana con muchísimo gusto. ¿Cómo estás, Pedro?
8: Querido Juan, buenas tardes. Una disculpa por no estar en Zoom, pero no tengo ancho de banda suficiente.
1: No te preocupes, Pedro. Lo importante es que te escuchamos, pues, para hablar de distintos temas. Nada más un comentario rápido sobre la movilización del FBI para este documento, para conocer, pues, la compra de azúcar, carne y provisiones de Hernán Cortés por parte de su mayordomo.
8: ¿Por qué no nos mandan también a Cabeza de Vaca y al Minilic? Y a los 167 que les hemos pedido en extradición. Está bien que manden el documento, está padre, pero pues que se mueva el FBI también para otras cosas, ¿no?
1: Ahí está, coincido, Pedro Miguel. Y ahora, hablando de movimiento, de manera conjunta, pues ya Morena y partidos aliados, el Partido del Trabajo, el Partido Verde, presentarán el miércoles, el día de mañana, la convocatoria, ¿no?, para definir el proceso, las coordinaciones estatales de la defensa de la transformación. Se le preguntó a la presidenta del partido, Ariadna Montiel, que por qué durante el Mundial, y ella dijo, pues, ¿por qué no?, ¿no? Además, pues, no hay asueto para, pues, los militantes de Morena, no tendría por qué detenerse este proceso. ¿Tú cómo lo ves?
8: Ni para los militantes de Morena, ni para nadie, pues ya ves que hay unos que hicieron intensa política en la inauguración del Mundial, ¿no? Y así les fue. Mira, yo creo que es un proceso muy complicado, porque primero implica conciliar intereses y aspiraciones de mucha gente y visiones que no son idénticas de tres partidos, que son semejantes, que tienen muchos puntos de coincidencia, pero que también tienen divergencias, como lo vimos, por ejemplo, en el caso del rechazo de legisladores del Verde y del PT a suprimir las diputaciones proporcionales, ¿no? Plurinominales, perdón. Entonces, va a ser un proceso complicado, pero yo creo que tenemos un gran ejemplo, Juan, en lo que se logró en 2024, que finalmente se logró sin rupturas, ¿eh?, con tensiones, con chirridos, pero sin rupturas. Y creo que pues se puede tener la madurez necesaria para escoger a las mejores personas. Creo que además tenemos una salvaguarda adicional, que es la Comisión de Admisiones, ¿sí?, Especial, que se instituyó recientemente, formada por Armando Bartra y Epigmenio Ibarra, que revise antecedentes y trayectoria de personas cuestionables, ¿no?
1: Oye, sobre esto, cuadros que pudiesen haber militado en todo su derecho en otro partido y que ahora busquen un encargo con la Cuarta Transformación, ya sea con Morena, con el PT, con el Partido Verde Ecologista de México, ¿en qué punto consideras que la apertura electoral, querido Pedro Miguel, se podría convertir en una transmutación del viejo régimen dentro de la Cuarta Transformación? Es decir, ¿dónde tendría que acabar la inclusión y dónde empezar un oportunismo tolerado, por llamarlo de alguna manera?
8: Mira, la línea divisoria es el compromiso que alguien asuma con el proyecto de transformación y con el proyecto de nación de la 4T. Si asumen ese compromiso, pues realmente a mí, que hayan militado en el PRI o en el PAN antes, pues no me causa problemas, ¿no? De cualquier manera, creo que se ha exagerado mucho esto de Morena ya se llenó de priistas, ya se llenó de chapulines, esto. Pues no, la gran mayoría de los cargos de representación del partido son personas que vienen del partido, uh-huh, de tiempo atrás. ¿no? Es decir, ahí hay una gran tergiversación, ¿no? ¿Hay traidores? Sí, pues hubo un Germán Martínez y una Lili Tellez, pero son dos entre los miles de personas que se vinieron de este lado en 2017, ¿no? Ahí en vísperas de 2018.
1: ¿Hay espacio, Pedro Miguel, finalmente, y te agradezco mucho la conversación, hay espacio en Morena para la autocrítica, para la disidencia, o se exige una lealtad ciega, como han dicho por ahí?
8: Mira, yo no veo más muestra de palpable autocrítica y disidencia que lo que todo el mundo pone en las redes. Es decir, pues claro que las cosas se ventilan de manera abierta, se ventilan internamente, hay libertad de expresión total. Claro, pues se procura que no haya difamación. Eso, por ejemplo, está prohibido por el estatuto del partido, está prohibido el agravio personal, ¿no? Está prohibido el acoso, pero que se pueda disentir y hacer críticas, por supuesto que se puede, y no solo se puede, se debe, pues si no, no claro. Somos un partido zombies, man.
1: Qué bueno que, entonces, que lo dices, Pedro Miguel. Entonces, ahí está claramente. Oye, rápidamente, 30 segunditos. Yo sé que te tienes que ir, pero Coahuila, la elección en Coahuila, el partido Morena, pues va a presentar algunos recursos jurídicos para anular los comicios en distintos distritos locales. ¿Consideras que se perdió por parte de Morena la posibilidad de tener curules en el Congreso Estatal por mañas, por acciones que violan la ley electoral por parte del PRI o en Coahuila, o faltó operación por parte de Morena?
8: Yo creo que básicamente Morena sufrió una operación muy fraudulenta. Ha estado comentadísima la compra masiva de votos. Hay miles de videos de eso, ¿no? Entonces, sí, debe haber habido fallas seguramente en la estructura, pero lo sustancial fue la compra masiva de votos. Y con todo y esa compra masiva, Juan, Morena no retrocedió, fíjate. Según los resultados oficiales, se estancó. Yo creo que debió haber avanzado, y creo que avanzó, y que esto fue aplastado por las operaciones de fraude, ¿no?
1: Pues ahí está. Pedro Miguel, te agradezco como siempre tanto que nos acompañes. Te mando un abrazo y espero escucharnos y vernos muy pronto.
8: ¿Cómo no, querido Juan? Pronto nos veremos. Un abrazo para ti y para quienes nos ven y nos escuchan.
1: Gracias, muchas gracias, Pedro Miguel. Y bueno, también agradezco mucho que nos acompañe. Como cada martes, hubo una pequeña pausa por distintos compromisos, pero no vaya usted a creer que va a dejar de venir, ni mucho menos. Aurelio Nuño, exsecretario de Educación Pública y expriista, querido Aurelio, con la izquierda te saludo, porque con la derecha te... Pero con
9: me
1: la izquierda
9: parece muy bien. Me parece muy bien, mi querido Juan. Encantado de estar aquí otra vez.
1: Oye, Coahuila y el PRI, pues mantienen, ¿no?, el Congreso Estatal, el Partido Revolucionario Institucional. Y bueno, pues los otros partidos absolutamente nada. ¿Consideras que esto se debe a que es, pues, el último bastión priista, bueno, junto con Durango, el partido lagunero, a que los otros partidos no operaron? ¿A qué consideras este triunfo del que alguna vez fue tu organización política, Aurelio? ¿Mañas, como dice Pedro Miguel?
9: No.
1: Yo digo,
9: no.
1: ¿Para qué el PRI iba a hacer trampas si de todos modos iba a ganar, no?
9: Mira, yo creo que es muy claro que el resultado refleja una lógica local, uh-huh. Refleja un buen gobierno estatal, refleja un estado que, a diferencia de la mayoría del país, tiene bajo control la violencia, un estado que está teniendo, a diferencia del país, un poco más de crecimiento económico, y eso se refleja. Pues el gobernador es un gobernador del PRI, uh-huh. Y la mayoría de la gente está contenta con el desempeño que está teniendo el gobernador. Y votó así, ¿no? Además de que, a diferencia del resto del país, y en este aspecto son como varias anomalías que tiene Coahuila respecto al resto del país, una muy importante es que el PRI en Coahuila, uh-huh, es un partido incluyente, es un partido bien organizado, uh-huh, es un partido coherente. Eso el PRI ya no lo es a nivel nacional. Y la explicación de la victoria está en lo local, no está en lo nacional, evidentemente, ¿no?
1: Bueno, porque desde la dirigencia del PRI, dentro del mismo partido, se celebró y se puso como ejemplo de una realidad nacional lo que sucedió en Coahuila. ¿Consideras que no refleja una realidad nacional entonces, que es local? El PAN también festejó que el PRI ganara. Igual está tan contento porque perdió Morena, porque no ganó nada, que no se dio cuenta de que pues estaban perdiendo registro, su registro, ¿no? También, ¿no?
9: Sí. ¿Cómo ves? No, pues lamentable, ¿no? Y otra vez, ¿no? Creo que eso te muestra lo que hemos dicho aquí muchas veces, pues el ínfimo nivel que tienen las dirigencias nacionales del PRI y del PAN, ¿no? Pues el PRI, la del PRI, pues obviamente colgándose de un resultado local, nadie que esté un poco enterado les cree. Uh-huh. Y lo del PAN, bueno, pues ya ni lo comentamos, ¿no? Da risa.
1: De decir, bueno, pues y de preocuparse, porque me parece que la oposición tiene que ser robusta para que existan los contrapesos, los equilibrios democráticos que cualquier, pues ahora sí que democracia requiere para su buen funcionamiento, ¿no? Contrapesos políticos, equilibrios, cosa que yo no veo. Sigo sintiendo que pues la oposición tiene un enorme pendiente con el pueblo de México. ¿Tú qué opinas?
9: Obviamente, aquí lo hemos comentado muchas veces, ¿no? Uh-huh. El que los malos gobiernos de Morena puedan seguir más o menos caminando sin tantas dificultades, en parte, tiene que ver con que hasta el momento la oposición ha presentado primero pocos argumentos sobre lo que está haciendo mal Morena y todavía menos alternativas que lleguen al corazón y a las mentes de la mayoría de los mexicanos. Y claramente donde menos ha sucedido esto es en el caso del PRI y el PAN. Déjame ponerte un ejemplo que hoy estamos viviendo. Ve el desastre en el tema educativo. Un desastre que además está por todos lados. Tenemos la caída en las coberturas, que es inédita. Durante 100 años crecieron las coberturas educativas en este país. Gana Morena y se caen las coberturas educativas. Tenemos el problema con los libros de texto, la desaparición de las escuelas de tiempo completo. Y tenemos hoy la evidencia, el enorme problema sindical, particularmente con la coordinadora, que es un problema que autogeneró Morena. El enorme problema del sistema educativo a lo largo de las décadas fue que los líderes sindicales controlaron la carrera profesional de los docentes. ¿Qué significa esto? Significa que controlaban los ingresos, las promociones y los salarios. Y utilizaban esto de manera clientelar. ¿Qué significa? Que condicionaban el que pudieran tener estos beneficios los docentes a que hicieran trabajo político para el sindicato. En el caso del CENTE, con ese, el grandote, movilización política, sí, que la hicieron por el PRI, sindicato, después por el PAN, y la coordinadora centralmente de protesta, aunque también electoral. Eso, cuando hicimos la reforma educativa, se acabó. Creamos una nueva institución del Estado mexicano que se llamaba el Servicio Profesional Docente, que separó la carrera de los docentes del control sindical. Y entonces hicimos a un lado a los líderes sindicales. Los docentes ganaron sus plazas ya no por el líder, sino por ellos mismos en concursos nacionales abiertos y transparentes, lo mismo que las promociones y los aumentos salariales. Y eso, uno, creó, liberó a los docentes del yugo sindical, les permitió tener una carrera docente, mejoró la calidad de la educación y los líderes sindicales perdieron poder porque ya no podían movilizar a los docentes.
1: ¿Fue punitivo a los maestros, Aurelio?
9: No, por supuesto que no. Al contrario, los liberó.
1: ¿Se sancionaba sancionar, por ejemplo, si los maestros como los integrantes de la CENTE faltaban a las clases, Aurelio?
9: Claro, porque eso protegía el derecho de las niñas y de los niños. La razón de ser del sistema educativo y de los docentes es que puedan educar a las niñas y a los niños. Y por lo tanto, parte de la reforma educativa, o sea, la reforma educativa protegía el derecho de las niñas y los niños a una educación de calidad. Parte de esa protección es que cuando un docente falta de manera injustificada, tenga una sanción. Si tú faltas injustificadamente a tu trabajo, hay una sanción.
1: Por eso
9: sucede a todos los mexicanos. Eso no es punitivo, eso es protección a las niñas y a los niños. Pero déjame
1: Está rápido. Oye, la reforma educativa de ustedes, que además tú eres el creador, eras secretario de Educación Pública, ¿no es lo que hizo enojar a la CENTE, a los maestros de la coordinadora en 2018, lo que no te convertiría entonces a ti en el creador del poder, sea cual sea que hoy tiene la CENTE?
9: Una pregunta. Ay, no, Juan, al revés. Ajá. Claro que los líderes estaban furiosos porque les quitamos el control sobre la vida profesional de los docentes, pero al quitárselos cayó su poder. dejaron de movilizar docentes. Cuando inició la reforma educativa, como tenían tanto poder, podían movilizar 80,000 maestros y traerlos a la Ciudad de México. Uh-huh. Cuando acabamos la implementación de la reforma, movilizaban a mucho menos de 10,000 y ya no los podían traer a la ciudad porque uh-huh. perdieron el control sobre las plazas de los maestros. Uh-huh. Los maestros tomaron el control de las plazas porque las ganaban ellos y dejaron de tener poder político. ¿Cuál fue el problema y por qué se empoderaron? Porque en 2019 el expresidente López Obrador echó abajo la reforma educativa y les regresó a los líderes sindicales el control de la vida profesional de los docentes y los volvió parte de su coalición gobernante. Al CENTE con uh-huh. ese, por eso hoy, como en los viejos tiempos corporativos, el líder del CENTE es senador por Morena. Y en el caso de la coordinadora, también para que movilizaran a favor de Morena. Los diputados de Morena vienen muchos ajá. de la CENTE. Ahora, ¿cuál
1: nos
9: es
1: el...? Nos queda medio minuto.
9: En el medio Aurelio, minuto te
1: nada
9: digo,
1: más rápido.
9: Este problema que autogeneraron...
1: Y el gobierno de México dijo, ya no nos vamos a reunir con sí. la CENTE y nos vamos a ir a los estados sí. a hablar directamente con las
9: después,
1: y los docentes.
9: Después,
1: ¿cómo ves eso?
9: Mira, ojalá lo logren, pero el problema que tiene la presidenta Sheinbaum es que les ha entregado todo y dos. López Obrador le heredó el haber tirado la reforma educativa y con una agravante más.
1: Pero haberles entregado
9: parte
1: todo...
9: De parte de su coalición pues gobernante...
1: Por eso están manifestándose,
9: es el CENTE
1: porque no
9: y
1: se
9: la
1: les
9: CENTE.
1: Entrega lo que piden,
9: no,
1: porque es imposible no, entregárselo.
9: Juan, porque quieren más. Les regresaron el control de la vida de los docentes y el problema que va a tener la presidenta es que su coalición es el CENTE y la CENTE. Quiero ver que los corte, ojalá.
1: Hablamos la próxima semana.
9: Encantado.
1: Volvemos.
25: Un buen descanso te desea
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18: Cítricos y electrolitos. Las naranjas, toronjas y limones no solo aportan vitamina C para fortalecer tus defensas, también son excelentes hidratantes. Sus jugos naturales ayudan a equilibrar los electrolitos perdidos a través del sudor durante los días calurosos. Beber agua con rodajas de cítricos es una alternativa saludable a los refrescos azucarados, manteniendo tu energía alta y tu cuerpo muy bien hidratado.
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1: Son las 7 de la tarde, soy Juan Becerra Acosta. Estamos en Fórmula Noticias y le voy a dar a conocer los sucesos más importantes, más destacados del país y del mundo ocurridos hoy, martes 16 de junio. Ampliamos nuestra cobertura, continuamos con este espacio informativo. Nos sumamos a la señal de Telefórmula y estas son las noticias. Balance de seguridad de los primeros 20 meses de gobierno. La incidencia de homicidios dolosos registró una reducción del 46% entre septiembre de 2024 y mayo de 2026. Así lo informó la presidenta Sheinbaum.
26: Entre septiembre de 2024 y mayo del 2026 hay una reducción del 46% en homicidios dolosos. Lo hemos dicho en otras ocasiones. Esto no hubiera sido posible sin estrategia, o dicho de otra manera, gracias a la estrategia y a la honestidad, hay resultados.
1: De septiembre de 2024 a la primera mitad de 2026, mayo de este año, es el mes con el promedio diario de homicidios más bajo. Así lo informó la titular del Secretario Ejecutivo del Sistema Nacional de Seguridad Pública, Marcela Figueroa.
3: En el que se registraron 46.9 homicidios promedio diario y el mes que acaba de concluir, que cerró en un promedio de 47.3 homicidios diarios, siendo el mes más bajo de este periodo analizado.
1: Rosa Isela Rodríguez, secretaria de Gobernación, destacó que en esta administración no se espera que los jóvenes lleguen a las oficinas del gobierno. Hoy el gobierno va hasta donde ellos estén.
5: Con la estrategia Jóvenes Transformando México, abrimos espacios para que ese talento encuentre oportunidades. No esperamos que los jóvenes lleguen a las oficinas del gobierno. Hoy el gobierno va hasta donde ellos están.
1: Revelan vínculos del Mencho y la Chapiza. Omar García Harfuch dio a conocer que Nemesio Oseguera Cervantes, hasta antes de su abatimiento, mantenía una alianza con los chapitos, les brindaba apoyo financiero y de personal.
6: Que el vínculo más fuerte que teníamos detectado, que teníamos en tiempo pasado, porque la persona ya perdió la vida, era de este sujeto con una facción de los chapitos. Esa es la respuesta. ¿En algún momento hubo algún tipo de financiamiento o de refuerzos de personal por el sur de Sinaloa? Nada más.
1: Saltando el Atlántico, la presidenta Sheinbaum informó que se alista una reunión en la Ciudad de México con el rey de España.
26: Es probable que sí, todavía está Relaciones Exteriores viendo con la Cancillería de España y con la representación del jefe del Estado español. Ya yo creo que mañana o pasado les podemos informar.
27: ¿Sería aquí en la ciudad o
26: aquí
27: en Jalisco? ¿Aquí?
26: Sí. Okay.
1: Y más de 2.300 millones de pesos es la afectación al crimen organizado por el desmantelamiento de un narcolaboratorio en Puebla. David Galván, los detalles tú los tienes, voy contigo.
19: Así es, Juan. Elementos de la Guardia Nacional y del Ejército Mexicano localizaron e inhabilitaron un laboratorio clandestino de grupos de narcotráfico en el que se aseguraron al menos 360 kilogramos de metanfetamina terminada y más de 25 mil litros de precursores químicos para fabricar drogas químicas. El hallazgo del Gabinete de Seguridad ocurrió en la localidad de Tlapocoya, exactamente en el ejido de Acuayatlaya, donde los efectivos de la Defensa Nacional procedieron al decomiso de precursores químicos, además de 5 reactores de síntesis orgánica, 8 condensadores, 4 destiladores y 50 tanques de gas LP. Esta enorme instalación, identificada como un importante centro de producción de drogas, estaba en la Sierra Norte de Puebla y se encontraba en límites con Veracruz, donde había pues un clima caluroso y predominantemente húmedo. Y según el gobierno de la República, la afectación económica, como bien mencionabas, es de aproximadamente 2.367 millones de pesos, por lo que este golpe representa uno de los decomisos más relevantes registrados en Puebla durante este año debido al volumen de sustancias halladas, el equipo especializado que había y los estupefacientes asegurados en este sitio. Así este golpe al crimen organizado en Puebla, Juan.
1: Muchas gracias por el reporte, David Galván. Una acción realizada por elementos del Ejército Mexicano y de la Guardia Nacional. 2.367 millones de pesos la afectación al crimen organizado por esta inhabilitación de un narcolaboratorio en Puebla. David, gracias por el reporte. Nosotros nos vamos a una pausa, no se vaya, volvemos con más. Mucho más que darle a conocer aquí esta tarde de martes en Fórmula Noticias.
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23: Con ese inconfundible sonido que mezcla rock alternativo con tintes ochenteros, Read My Mind es uno de los temas más emotivos de The Killers, incluido en su segundo álbum Sam's Town de 2006. Esta canción nos habla de vulnerabilidad, deseo y del anhelo de ser comprendido. Brandon Flowers incluso dijo una vez que era su canción favorita del grupo.

0: Esto es Read My Mind con The Killers.
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3: Son las 7 de la tarde con 8 minutos. Gracias por continuar con nosotros aquí en Fórmula Noticias. ¿Es usted que la Suprema Corte de Justicia de la Nación le niega un amparo a Google, un amparo contra plazos e investigaciones por prácticas monopólicas? Google impugnaba plazos establecidos en la Ley Federal de Competencia Económica para la entrega de información que le fue requerida durante investigaciones por posibles prácticas monopólicas. Ya ve usted que casi no se les da a Google la práctica monopólica. Juan Antonio Jiménez, el reporte tú lo tienes, voy contigo.
4: Gracias, Juan. Por unanimidad, la Suprema Corte de Justicia le negó un amparo a la empresa Google y ratificó una multa de 2.3 millones de pesos por no entregar a tiempo información en una investigación por prácticas monopólicas y declaró válido el plazo de 10 días y su prórroga para cumplir con requerimientos de información, plazo establecido en la Ley Federal de Competencia Económica. Los ministros resolvieron que sí es constitucional el artículo 73, párrafo segundo de la Ley Federal de Competencia Económica, en la que establece un tiempo de 10 días para presentar información que la autoridad requiera o vea necesaria para la investigación. En la presentación del proyecto, el ministro Irving Espinosa Betanzo, quien fue precisamente quien lo presentó, dijo que no es violatorio a los derechos humanos este plazo de 10 días más 10 días más prorrogables que se sostienen en el artículo 28 constitucional, que le da facultades al gobierno de investigar las prácticas monopólicas. Cabe destacar que la Corte tiene pendiente la resolución de otra demanda por daño moral en contra de Google Inc. y Google México, presentada por el abogado Ulrich Richter Morales, un asunto que aún está pendiente. Por su parte, Google advirtió en una postura oficial que una sentencia a favor del demandante ataca la libertad de expresión y viola el T-MEC, por lo que puede generar consecuencias negativas para el comercio y la inversión en México. Juan, el reporte.
3: Muchas gracias, Juan Antonio Jiménez. Vamos a estar pendientes. Muchas gracias por el reporte.
4: Buenas noches.
3: Muy buenas noches. Y con esto, Sara Pabla, vamos contigo, porque Morena, el Partido del Trabajo, el Partido Verde Ecologista de México, es decir, Morena y partidos aliados, van a presentar ya el día de mañana la convocatoria para el proceso que definirá lo que ellos denominan como coordinaciones estatales de la defensa de la transformación, que, bueno, es las candidaturas para la elección intermedia del próximo año. Sara, el reporte.
5: Así es, ¿cómo estás, Juan? Muy buenas tardes. Será mañana a las 11 cuando Morena y sus aliados del PT, Partido Verde, van a lanzar esta convocatoria para elegir a los 17 coordinadores de defensa de la transformación en los estados donde se va a renovar la gubernatura en el 2027. Y la presidenta de Morena, Ariadna Montiel, señaló que hay mucho ánimo, que hay mucha unidad. Hoy en la rueda de prensa, eso fue lo que comentó. Decirte también que, bueno, pues ya está.

0: En Morena, en su partido, pues ante estos señalamientos de la oposición y esta narrativa de que se trata de un narcopartido.
1: Al contrario, nosotros vemos mucho ánimo, mucha unidad. Es lógico que en una participación en donde pues se va a valorar lo que el pueblo opina de ellos, pues tengan su trabajo realizándose. Eso está bien y al contrario, yo creo que hay mucha conciencia del momento político que vivimos, del acoso a nuestro proyecto de nación, de gobierno, por la ultraderecha internacional, como lo hemos venido denunciando, y que son ayudados por la oposición en México. Y en este momento hay mucha claridad de que la defensa de nuestro proyecto y de la nación y de la soberanía es lo fundamental y lo primero.
0: Y bueno, cuestionada sobre por qué se emite la convocatoria en pleno mundial, dijo que la militancia no tiene vacaciones, Juan.
1: Pues son los tiempos que nos marcamos. Tenemos que resolver cosas para no invadir el proceso electoral, que estamos a meses, ¿no? Entonces, no lo veo así, no lo he escuchado así. Al contrario, pues estamos, o sea, la militancia no tiene vacaciones, la militancia siempre es permanente, no nos podemos nunca descuidar, al contrario.
0: Pues parte de lo que se dijo y ya el día de mañana todos los pormenores, Juan.
2: Pues nosotros pendientes, Sara Pablo, muchísimas gracias.
0: Buenas tardes.
2: La militancia no tiene vacaciones, dice Ariadna Montiel, la dirigente nacional del partido Morena. Y bueno, rumbo a las elecciones de 2027, pues como usted escuchaba, ya comenzó en Morena, en sus partidos aliados, el éxodo, van a buscar candidaturas y durante la sesión plenaria de la Comisión Permanente del Congreso de la Unión empezarán ya a llegar, me parece que mañana, las primeras solicitudes de licencia. Maru Rojas, el hueso es poderoso. Voy contigo y el reporte.
3: Efectivamente, Juan, será también en la cancha de mi compañera Sarita, donde en esta sesión de la permanente ha confirmado el coordinador de Morena en la Cámara de Diputados, Ricardo Monreal, que serán las primeras solicitudes y ahí se conocerá la magnitud de la salida temporal de legisladores, pues uno de los requisitos es que ha impuesto el partido es que quienes aspiren a convertirse en coordinadores de la defensa de la soberanía será separarse de sus cargos. Todos los que ganen recursos del erario público, diputados, senadores, alcaldes, que quieran contender por una gubernatura, tendrán que renunciar antes del lunes. Y mañana, antes del lunes, es la única sesión de la permanente para cumplir con este requisito. Monreal adelantó que por lo menos para estos 17 estados habrá una encuesta previa a la determinación de los ungidos para la renovación de las gubernaturas y anticipó que una participación masiva de cuadros de morenistas, así lo dijo.
4: Van a verse muchas renuncias o solicitudes de licencia, incluyendo aquí en la Cámara de Diputados, en la Cámara de Senadores, por supuesto, en presidencias municipales o en la administración pública federal y estatal.
5: ¿Aquí no tiene un porcentaje de cuántos diputados
4: son? No, porque licencia? A partir de mañana sabremos, en la comisión permanente llegarán solicitudes. Entonces, a partir de mañana veremos senadores y diputados, senadoras y diputadas que pidan licencia para poder participar en el proceso interno de Morena.
3: Se le pedían nombres y dijo que pues no podía dar los nombres porque tan solo para Guerrero 13 morenistas quieren la gubernatura, incluso los incómodos, así lo dijo.
4: 13 aspirantes que están intentando ser los coordinadores estatales de la soberanía, de la defensa de la soberanía. Y Félix Salgado pues es un activo de Morena, ha sido un activo de la izquierda toda su vida. Y tiene una presencia que no se puede regatear a nadie y en ningún momento.
3: Y respecto a las alianzas electorales, el líder parlamentario insistió en que Morena, PT y Verde deben mantenerse unidos en las 17 entidades donde se renuevan gubernaturas. Y así el llamado para los verdecologistas en San Luis Potosí.
4: Entonces a mí me gustaría en lo personal

0: Aún en San Luis Potosí pudiera haber una alianza Morena, PT y Verde y no poner en riesgo ese estado para poder alzarnos con un triunfo legítimo en la población.
1: ¿Parecería un capricho, una obsesión del gobernador Gallardo en poner a su esposa como su sucesora?
0: Tengo respeto por Gallardo, Ricardo Gallardo, y por su esposa, y tienen aspiraciones e intereses legítimos, pero en ocasiones habría que hacer a un lado los intereses de grupo, de los partidos, incluso por el interés general.
2: ¿Y el nepotismo que ha prohibido la presidenta Sheinbaum? Se le preguntó Juan y ojalá dijo que se antepongan estos intereses personales.
3: Bueno, su carnal Saúl ya dijo que ya no va para una presidencia municipal. Estaremos pendientes de otros casos porque no es el único y bien contentos los suplentes. Muchas gracias, Maru, por el reporte. Pendientes.
2: Pendientes, buenas noches.
3: Y bueno, en Michoacán, pues ya también se están solicitando licencias. Una de ellas es la del fiscal del estado, Carlos Torres Piña. La diputada local, Fabiola Lanís, también solicitó licencia al Congreso de Michoacán. Marcos Morales, voy contigo. Ya arrancó el proceso electoral del próximo año en Michoacán.
4: Efectivamente, Juan, buena tarde. Un gusto poder saludarte. Y es que a 11 meses de ser nombrado como fiscal general de Michoacán, Carlos Torres Piña confirmó en rueda de prensa que ha solicitado al Congreso del Estado licencia para ausentarse de sus funciones a partir del 22 de junio y hasta por 45 días, esto para conformar estructuras y fortalecer la coordinación en defensa de la transformación y la soberanía en Michoacán. Al respecto, mencionó lo que escucharemos enseguida.
5: Y sí, hicimos llegar este oficio al Congreso. Esperemos que nos lo autoricen mañana, porque todavía el Pleno tiene que convocarse y autorizarla.
4: Asimismo, el fiscal especificó que la dirigencia sostendrá una reunión con varios militantes, con la finalidad de conocer los trabajos que se habrán de hacer en territorio en los siguientes días. Por su parte, la diputada estatal Fabiola Alanís Sámano solicitó también licencia indefinida al Congreso de Michoacán para buscar la coordinación estatal de los trabajos de la Cuarta Transformación. La diputada dijo lo que escucharemos enseguida.
6: He pedido licencia al Congreso del Estado, en mi encargo de diputada, para inscribirme en la convocatoria que seguramente saldrá entre jueves y viernes.
4: Con esto ambos aspirantes pues buscan conformar ya sus equipos para buscar también la gobernatura de Michoacán. Juan, es la información.
3: Gracias, Marcos Morales. Nosotros pendientes. Nos vamos a una pausa. Volvemos.
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19: Miroslav Klose contra Brasil 2014. Un gol histórico para los mundiales. Al anotar el segundo tanto en el catastrófico 7-1 frente a Brasil, Klose alcanzó los 16 goles en Copas del Mundo, convirtiéndose en el máximo goleador histórico de la competición.
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3: Son las 7 de la tarde con 23 minutos. Gracias por continuar con nosotros aquí en Fórmula Noticias. Si Estados Unidos no entrega las pruebas de sus acusaciones en contra del gobernador con licencia de Sinaloa, Rubén Rocha Moya, y otros funcionarios, exfuncionarios del Estado, el gobierno de nuestro país va a rechazar la solicitud de detención con fines de extradición que presentó el Departamento de Justicia de los Estados Unidos. Así lo dijo hoy en la mañana la presidenta de México, la doctora Claudia Sheinbaum.
21: Nosotros hemos dicho que no hay pruebas para la detención urgente. Y no se han entregado ninguna prueba. En caso de que se rechazara esta solicitud, todavía Estados Unidos tendría, o el Departamento de Justicia, esta oficina tendría la posibilidad de establecer un juicio formal. En este caso fue la solicitud de detención urgente con fines de extradición.
3: No hay plazo para que Estados Unidos entregue la información sobre esta solicitud de detención provisional con fines de extradición contra de Rubén Rocha Moya. La presidenta Claudia Sheinbaum dijo que habría plazo, pero si se tratara solamente de un juicio formal de extradición. Escuchemos sus palabras.
21: Habría plazo si fuera un juicio formal de extradición. Recuerden que en este caso, lo que pidió una oficina del Departamento de Justicia de Estados Unidos fue la detención urgente con fines de extradición.
3: Y bueno, señalar aquí que es muy importante, cualquier persona, no solo en este caso, que sea acusada de la comisión de un delito, pues tiene el beneficio de la ley de la presunción de inocencia. ¿Qué quiere decir esto? Que si yo lo acuso a usted, yo tengo que demostrar que usted es culpable. Usted, que está siendo acusado, no tiene que demostrar que es inocente. Se deben presentar las pruebas. Y bueno, no las ha presentado los Estados Unidos. Se tiene que investigar, me parece, también coincidirá usted conmigo, de todos modos, aquí en México, bajo las leyes mexicanas y por autoridades mexicanas, sobre estas acusaciones para, bueno, esclarecer, ¿no?, descartar o, en su caso, confirmar, pero por autoridades mexicanas bajo el principio, el respeto a nuestra soberanía y en el ejercicio nosotros de ella, porque vaya, cuánto nos ha costado la independencia de México desde 1810. Y bueno, hoy en la mañana del pueblo se presentaron datos sobre la Estrategia Nacional de Seguridad, un corte de caja de lo que va del año, de enero a mayo de este año, y a casi 4 meses del operativo en el que fuerzas federales abatieron a Nemesio Ceguera Cervantes, el Mencho. El cártel Jalisco Nueva Generación está experimentando un proceso de fragmentación interna en facciones regionales. Estamos hablando de una reconfiguración que hasta el momento no ha derivado, lo dijo Omar García Harfuch, en un descontrol de la violencia generalizada debido a la estructura territorial de sus liderazgos. Vamos a escuchar parte de lo que dijo al respecto el secretario de Seguridad Federal.
22: El vínculo más fuerte que teníamos detectado, teníamos en tiempo pasado, porque la persona ya perdió la vida, era de este sujeto con una facción de los Chapitos.
3: Y muy importante, Omar García Harfuch dio a conocer el día de hoy que el Mencho mantenía una alianza con los Chapitos, les brindaba apoyo financiero, también apoyo con personal.
22: ¿En algún momento hubo algún tipo de financiamiento o de refuerzos de personal por el sur de Sinaloa? Nada más. Un refuerzo financiero y de personal, de Cártel Jalisco a la facción de Cártel de Sinaloa.
3: Y muy importante, también hoy se da a conocer que la incidencia de homicidios dolosos en nuestro país registra una reducción. ¿De cuánto estamos hablando? Del 46% entre septiembre de 2024 y mayo de este año, es decir, desde que la presidenta Claudia Sheinbaum rindió protesta.
21: Entre septiembre de 2024 y mayo del 2026 hay una reducción del 46% en homicidios dolosos. Lo hemos dicho en otras ocasiones. Esto no hubiera sido posible sin estrategia, o dicho de otra manera, gracias a la estrategia y a la honestidad hay resultados.
3: Y bueno, para hablar de esos resultados, agradezco muchísimo que nos acompañe César Gutiérrez Priego, abogado especialista en temas de seguridad. ¿Cómo estás, César? Qué gusto saludarte.
0: Un placer saludarte, como siempre, mi querido Juan. Buenas tardes.
3: Muy buenas tardes. 46% de disminución en homicidios dolosos entre septiembre de 2024 y mayo de 2026. Guanajuato sigue siendo el estado con mayor incidencia en la comisión de este delito, a pesar de que ha disminuido los homicidios dolosos en más del 60%, César.
0: Así es, mi querido Juan. Mira, te demuestra que cuando dejas de lado las cuestiones de carácter político y entiendes que las cuestiones de seguridad no tienen que ver con un partido político, sino que es en beneficio de todo el Estado mexicano, de la sociedad y de todas las entidades federativas, me parece que la coordinación que se ha dado, que anteriormente no se daba entre el gobierno de México y las diferentes entidades federativas, está dando resultados. Y tal como lo señalabas, no, me parece que por más que se han tratado de criticar los números, todo tiene que ver con los informes que presentan tanto las fiscalías estatales como el Secretariado Ejecutivo del Sistema Nacional de Seguridad Pública, el INEGI, incluso los diferentes medios de comunicación, lo cual te demuestra que el casi 50% en un año 9 meses de la gestión de la doctora Claudia Sheinbaum está dando resultados en cuanto a la estrategia de seguridad a nivel nacional.
3: A ver, César, la información que se da a conocer el día de hoy sobre la fragmentación de distintos grupos pertenecientes al cártel Jalisco Nueva Generación después del abatimiento del Mencho, y por supuesto también tiene que ver con haber neutralizado al jardinero. ¿Qué sucede con este grupo delincuencial y dónde debe tener la lupa bien puesta el gobierno de México, la Estrategia Nacional de Seguridad? Porque pues me parece que no hay que bajar la guardia de ninguna manera, por más desarticulado que esté este grupo de la delincuencia organizada, ¿no? Y la experiencia nos lo dice.
0: Por supuesto, Juan, pero además me parece que tiene muy bien focalizado el gobierno de México, en este caso las diferentes órganos de seguridad del país, como lo dijo Omar García Harfuch, tiene identificados cuáles son los liderazgos regionales, quiénes son aquellos que llevan mano respecto a tomar el control del cártel Jalisco Nueva Generación. Hay que recordar cómo se maneja este grupo criminal, que cada uno de los jefes regionales tiene cierta independencia, aunque tiene que cumplir con, obviamente, la doctrina que maneja este grupo criminal, que hay que recordar que es un grupo criminal, obviamente, a nivel internacional. El hecho de que el gobierno de México haya hecho un trabajo de inteligencia focalizado y que haya podido neutralizar al líder de este cártel y a quien se presumía podía ser uno de los principales liderazgos, y evitando lo que se había dado de facto, que era una unión entre el cártel Jalisco Nueva Generación y una facción del cártel de Sinaloa, me parece que le resta muchísima fuerza a lo que es este grupo criminal y lo que intentaban hacer para convertirse tal vez en el grupo criminal con mayor presencia no solo en México sino a nivel mundial. Uh-huh. Me parece que el trabajo de investigación que se ha estado realizando y de prevención derivado de las detenciones que pudimos ver en el caso del jardinero y algunos otros líderes criminales, nos demuestra que el trabajo de inteligencia coordinado está dando los resultados que busca el gobierno de México, incluso en coordinación con el gobierno de los Estados Unidos.
3: A ver, César, da a conocer a Marcela Figueroa, titular del Secretario Ejecutivo del Sistema Nacional de Seguridad Pública, que son 8 los estados de la República que concentran el 54% de los homicidios dolosos. Aquí los tengo, son Guanajuato, Baja California, Chihuahua, Sinaloa, Morelos, el Estado de México, Guerrero y Veracruz. A ver, si la Estrategia Nacional de Seguridad funciona a nivel macro, de acuerdo a los datos que se dan a conocer el día de hoy, ¿cuál consideras tú que son las fallas en los sistemas locales de justicia, en las fiscalías estatales, en estos estados específicos, bueno, que están fungiendo como diques, hay que decirlo, para el avance de la paz, porque sí lo están haciendo? ¿Qué falta ahí?
0: Mira, fíjate, Juan, Lo que pasa es que nosotros analizamos que 8 estados de 32 que tiene nuestro país concentran el 54% de los homicidios dolosos en territorio nacional. Pero también hay que entender que todos estos estados de la República han bajado en más de un 50% el número de delitos que se están dando en cuanto al homicidio doloso. Significa que sí están trabajando, que sí están realizando el trabajo de coordinación, pero hay que recordar que no existe una varita mágica para evitar la violencia y los delitos de alto impacto como el homicidio doloso. Tiene que ver, por supuesto, con las campañas de prevención y con el trabajo que realiza tanto el gobierno de México como las diferentes entidades federativas. Fíjate cómo ya no vemos a un estado como Michoacán, que era uno de los que tenía uno de los principales índices de homicidio doloso. Y esto tiene que ver, obviamente, con el trabajo que ha realizado el gobierno de México y el plan Paricutín que la Secretaría de la Defensa Nacional ha implementado. Todo esto está dando resultados, mi querido Juan, pero obviamente tiene que haber una disminución paulatina y tiene que ver también con la capacidad del gobierno para desarticular a estos líderes de los grupos criminales, quitándoles capacidad económica de reacción, obviamente de movimiento, y la capacidad armamentista, que pues obviamente nosotros sabemos que el 80% de las armas vienen de Estados Unidos, pero gracias al operativo Frontera Norte, sí, así como dejan de pasar drogas hacia los Estados Unidos, también se ha realizado un número muy alto de aseguramiento de armas de fuego que provenían de los Estados Unidos y que terminaban en manos de la delincuencia organizada.
3: César, delitos de alto impacto en general disminuyen un 31%, es una cifra alta. ¿A qué atribuyes este avance? ¿Directamente a la consolidación operativa de la Guardia Nacional bajo la dirección de las Fuerzas Armadas, a la investigación, el diseño de investigación que ahora tiene la Secretaría de Seguridad y Protección Ciudadana, algo que de lo que carecía antes?
0: Me parece que tienen que ser ambos temas son sumamente importantes y me parece que uno de ellos puede también darle certeza jurídica tanto a la sociedad como a los miembros de la Guardia Nacional en el momento en que se determinó y que por ley la Guardia Nacional forma parte de la nueva estructura de la Secretaría de la Defensa Nacional como una comandancia general única y exclusivamente para funciones de seguridad pública, con lo cual tenemos la oportunidad de que la parte operativa del Ejército Mexicano, de la Armada de México y de la Fuerza Aérea en términos de 4 años regrese a lo que es la función primordial, que es la seguridad nacional, y única y exclusivamente sea la Guardia Nacional. Pero el trabajo de inteligencia que realizan todas las áreas de inteligencia de este país, concentrado en la Secretaría de Seguridad y Protección Ciudadana, hace que realmente el trabajo de gabinete que realizan nos dé capacidades operativas para que todas aquellas operaciones que se tengan que llevar a cabo por parte del trabajo de inteligencia y que nos ha servido para que la Fiscalía General de la República tenga datos suficientes, ¿sí?, para poder solicitar órdenes de cateo y órdenes de aprehensión, den los resultados. Por eso hemos estado viendo la eficacia en los operativos que se han estado llevando a cabo gracias a estos dos puntos que, como bien tú señalas.
3: Pues César Gutiérrez Priego, abogado especialista en Derecho Penal, Militar, Fuerzas Armadas, como siempre, gracias, muchas gracias por acompañarnos.
0: Al contrario, Juan, como siempre es un placer, que pases buena tarde.
3: Muy buena tarde, César Gutiérrez Priego. Con esto nos vamos a una pausa, es breve, no se vaya, estamos en Fórmula Noticias.
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5: Google lanzó Gemini 3.5 Live Translate, la nueva versión de su modelo de lenguaje capaz de traducir en tiempo real, orientado a permitir una comunicación más natural y continua entre distintos idiomas. Este nuevo modelo destaca por su inmediatez, pues ahora la inteligencia artificial ya no espera a que el usuario termine de hablar para comenzar la traducción, sino que lo hace de manera instantánea y continua, manteniendo la sincronización con el hablante. Detecta automáticamente más de 70 idiomas y mejora la comunicación, pues genera una traducción fluida y natural que conserva la entonación, el ritmo y el tono del hablante casi de inmediato, con un ligero retraso de solo unos segundos en toda la sesión. El nuevo modelo se integra con Google Meet en las videollamadas con solo activar la opción, y también está disponible en Google Translate tanto para iOS como para Android. Informó Aide Rivera. 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
23: Costa de Marfil rompe una racha. Cuando todo parecía indicar que el partido terminaría empatado, Costa de Marfil encontró un gol sobre el final para derrotar 1-0 a Ecuador. La anotación no solo significó 3 puntos importantes, también puso fin a una racha de 19 partidos sin derrota para los sudamericanos. El fútbol volvió a demostrar que ningún invicto es eterno. Los africanos celebraron una victoria que puede cambiar el rumbo del Grupo E del Gran Torneo Internacional.
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26: Fue publicado en el Diario Oficial de la Federación que los días 17 y 24 de junio se implementará el home office, así como la suspensión de actividades escolares en la Ciudad de México. En tanto, esta medida aplicará el día 18 en la zona metropolitana de Guadalajara, Jalisco, esto con motivo del Mundial de Fútbol. Ante la alarmante generación de más de 120 mil toneladas de basura diarias en México, el Partido Verde Ecologista impulsa la Ley General de Economía Circular como una estrategia clave para transformar la gestión de residuos en las zonas urbanas saturadas con el fin de reducir el impacto ambiental. Ante la llegada este miércoles de la primera tormenta en el Atlántico, el Servicio de Inmigración y Aduanas de Estados Unidos informó que los migrantes que se encontraban en Alcatraz de los Caimanes, en Florida, fueron trasladados a otros centros migratorios.
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3: Son las 7 de la tarde con 38 minutos. Gracias por continuar con nosotros aquí en Fórmula Noticias. Mañana, miércoles 17 de junio, hay partido en el Estadio Ciudad de México. Hay partidos en la República Mexicana todavía por el Mundial y por decreto presidencial. Habrá pues trabajo a distancia, le dicen home office, si andamos medio pochos, suspensión de clases en la Ciudad de México por el partido del día de mañana. Enrique Hernández, el reporte, tú lo tienes, voy contigo.
28: ¿Qué tal, Juan? Buenas tardes. Así es, fíjate que el 17 y 18 de junio en la Ciudad de México y Guadalajara es lo que aparece en el Diario Oficial de la Federación, que se suspenden clases y se ordena el home office. La medida busca bajar la carga en la movilidad urbana y así de igual forma mantener una seguridad vial y evitar afectaciones justamente en estas justas futbolistas. El decreto fija que en la Ciudad de México la jornada presencial de oficinas federales terminará a las 15 horas y de este 17 de junio. También el Diario Oficial de la Federación ordenó el home office, suspensión de clases y horarios flexibles en las oficinas federales y la zona metropolitana, también de Guadalajara, el 17 de junio, para los eventos de la Copa de Fútbol, con el argumento de reducir precisamente esta movilidad. Y es que de acuerdo con el decreto, en la Ciudad de México la jornada presencial de las dependencias y entidades de la Administración Pública Federal terminará a las 15 horas, como ya se había comentado. Ese mismo día el resto de las funciones deberán continuar a distancia según las necesidades del servicio. Esto después de alguna forma por el partido que se realizará entre Colombia y Uzbekistán. Juan, el reporte que hiciste.
3: ¿A quién le vas? ¿A Colombia o Uzbekistán, querido Enrique? Porque los colombianos ya están celebrando en el Ángel,
28: Pues sí, yo creo que también a Colombia, pero han dado cada sorpresa los equipos que no eran tan connotados, que realmente podrían modificar mi decisión,
3: ¿no? Bueno, pues ya. Ya no se vale andar cambiando equipo a mitad de partido, Gracias, Enrique. Pendientes.
28: Claro que sí, a la orden, Juan.
3: Y no hay que cantar victoria antes de tiempo. No celebres antes de tiempo porque trae mala suerte, dice el lugar común. Ulises Soriano, pues ya son varios los aficionados que, a pesar de que el juego es el día de mañana entre su selección y Uzbekistán, pues ya están en el Ángel de la Independencia, ya están adelantando al resultado, Ulises.
29: Efectivamente, Juan, muy buenas tardes, qué gusto saludarte. Pues sí, los aficionados de esta fiebre amarilla han llegado a los pies del Ángel de la Independencia, donde sin duda alguna han hecho sentir que México es parte de su patria. Son casi 14,000 personas, todos ellos aficionados de Colombia, que se han dado cita en este punto para pues dar aliento a la selección de Colombia que jugará mañana contra Uzbekistán en esta Copa Mundial. Mundial. Y pues déjame decirte que todos ellos han llegado en diversos carritos, incluso caminando, y desde muy temprana hora a este Ángel de la Independencia, donde en estos momentos todavía continúa el resguardo policiaco, sobre todo por esta gran fiesta que se ha armado. Se ha convertido el Ángel en una sucursal de su patria, Juan. Y pues hay que considerar cerrada la vialidad en ambos sentidos del Paseo de la Reforma, desde la Glorieta del Agüehuete y hasta la Glorieta de la Diana Cazadora. En esos instantes todavía la alternativa vial es Avenida Chapultepec. Por estas celebraciones, sí, que sin duda alguna dan paso a y aumentar la fiebre por el día de mañana este partido.
3: Bueno, yo nomás digo que no hay que celebrar antes de tiempo. Oye, Ulises, ¿cuántos policías serán desplegados en la capital mañana en el Estadio Ciudad de México por el partido?
29: Mañana serán 11,219 policías de la Secretaría de Seguridad Ciudadana quienes estarán custodiando no solo el estadio, sino también otros puntos de la capital, como el Fan Fest del Zócalo. De este total, 7,800 uniformados estarán en las labores de seguridad y vigilancia, además de movilidad en las inmediaciones del Coloso de Santa Úrsula, donde se instalarán filtros de revisión y se reforzará la vigilancia en los accesos. Uh-huh. Se hará el operativo Cometa, así como la última milla, para que todos aquellos que deseen ingresar a este partido lo hagan con boleto en mano o que sea por código para si llevan carro, Juan.
3: Gracias, Ulises Soriano. Pendientes, bueno, usted tiene ahí más de 11,000 policías de la Secretaría de Seguridad Ciudadana de la capital del país. Se desplegarán con motivo del partido que se juega mañana en el Estadio Ciudad de México entre Colombia y Uzbekistán. Quienes no van a celebrar como ellos quisieran, pues son los dueños de los palcos, Juan Antonio Jiménez, porque no van a poder meter pomos ni botanas, ¿verdad?, al estadio.
4: Así es, Juan, y bueno, pues déjame comentarte que los propietarios de palcos y plateas estarán impedidos por tiempo indefinido para ingresar con alimentos y bebidas al Estadio Ciudad de México, así como para hacer uso de sus lugares de estacionamiento. El juez primero de distrito en materia civil, Osvaldo Alejandro López Arellanos, le concedió la suspensión definitiva al grupo Yamani contra las medidas cautelares que otorgaron dos juezas a la Asociación Mexicana de Titulares de Palcos y Plateas, ya que su resolución advirtió que se puede comprometer la organización del magno evento futbolístico, pues se incumpliría con los acuerdos con la máxima autoridad del fútbol, es decir, con la FIFA. Agregó que la suspensión permitirá que el certamen deportivo se realice en los términos que se encuentran ya establecidos desde que se hizo del conocimiento a los comités de cada país participante. Por ello, añadió, lejos de contravenir el interés social y el orden público, la medida cautelar protege el interés general al permitir que el Mundial se realice en los términos que se encuentran establecidos. Además, mencionó que a la fecha los miembros de la asociación carecen de los documentos necesarios para ingresar al estadio para los partidos, razón por la cual las medidas cautelares que les otorgaron exceden su función instrumental porque pretenden modificar la situación jurídica preexistente y con ello extinguir la materia jurídica. Osvaldo Alejandro López dio un plazo de 5 días para que el grupo Yamani pague una garantía de 1,200,000 pesos para que la suspensión definitiva se mantenga vigente. Juan, el reporte.
3: Muchísimas gracias, Juan Antonio Jiménez. Bueno, nosotros pendientes. Que tengas muy bonita tarde.
4: Gracias, un placer.
3: Un placer, Juan Antonio, lo mismo digo, y un placer, como siempre, muy agradecido estoy con Raúl Orbañanos, que nos acompaña aquí esta tarde. ¿Cómo estás, Raúl? ¿Cómo viste la jornada del día de hoy al equipo francés dentro de ella?
9: Hola, Juan, ¿cómo estás? Gusto saludarte nuevamente. Fíjate que ganó este partido entre Francia y Senegal, pues el que tiene mejores futbolistas, ¿no? Es así de fácil y sencillo. El primer tiempo, inclusive, por momentos fue mejor Senegal que Francia. No fue un buen primer tiempo, pocas llegadas de ambos lados, pero en el segundo tiempo apareció Mbappé y aparecieron Rabiot y aparecieron todos los jugadores en Dembélé y todos los franceses que tiene. Es el mejor plantel de la Copa, sin lugar a dudas, es el más completo, el de Francia. No sé si es el que mejor juega, lo vamos a ver más adelante, pero las individualidades marcaron diferencia y a partir del gol de Mbappé todo fue diferente, ¿eh?
3: Diría Raúl Orbañanos que en este partido en específico entre Francia y Senegal el director técnico fue fundamental, más de lo normal, destrabó el partido en el segundo tiempo, leyó mejor el partido de lo que normalmente estamos acostumbrados de un director técnico, porque el cambio fue brutal con los cambios. Ahora sí que el cambio con los cambios.
9: Sí, la verdad que que hubo una modificación, sobre todo, yo no sé qué les habrá hecho el medio tiempo, porque la actitud también fue diferente, tuvieron más espacios, se veían más comprometidos, con más velocidad, ante un equipo de Senegal, que dicho sea de paso, Juan, más de 10 de sus jugadores nacieron en Francia, hay que recordar que Senegal y Francia tienen ahí una historia antigua, ¿no? Y bueno, pero son jugadores que no tienen el mismo nivel. Les alcanzó para 45 minutos y después inclusive yo pienso y veo que físicamente también vinieron a menos. Pero es muy difícil que un equipo como Senegal pueda competir con las individualidades de Francia, ¿eh?
3: Oye, y ahí está su individualidad, además un gran director técnico que es campeón del mundo, si mal no recuerdo, al menos en 98, ¿no?
9: No, bueno, fue campeón del mundo en 98, desde
3: sí,
9: luego.
3: Sí.
9: Sí, es. Por cierto, anunció ya que terminando la Copa deja de ser entrenador de la selección de Francia. Y no le va a faltar trabajo porque es muy buen técnico este hombre.
3: Deschamps. Oye, el partido Irak-Noruega, vimos un Irak, no sé tú qué opinas, muy fuerte físicamente, que tal vez muy al principio parecía que le podría dar batalla, pero bueno, termina casi en goliza, ¿no, Raúl?
9: Sí, es que volvemos a lo mismo, Juan. Uh-huh. Estos equipos te pueden competir un rato y te pueden, inclusive empatar el partido y ahí te van llevando, pero cuando aparecen las individualidades, Haaland es, o sea, hoy vimos, me parece, a los dos mejores delanteros que hay en la Copa, a Mbappé y a Haaland. Este noruego hace cada gol y aparte tiene una potencia. Noruega tiene buen equipo, estos vikingos tienen muy buen equipo y juegan bien al fútbol, no al nivel de Francia y de España, pero pueden dar una sorpresa porque tienen un equipo muy competitivo, un equipo fuerte y tienen un delantero que hace goles en cualquier momento, ¿eh?
3: En cualquier momento te mete un gol y te cambia por completo el partido, como lo están cambiando los tiempos estos raros para que se hidraten de los que ya hemos hablado rápido. Oye, el partido de hoy, ¿el estelar sería el de Argentina y el de Argelia, Raúl?
9: Pues sí, es el por el interés de Messi, ¿no? Que uh-huh. En cuanto arrancó el partido estaba ya jugando su sexta Copa del Mundo y la remata haciendo un gol, ¿no? Hace un gol de fuera del área al hijo de Zidane, ¿eh? Porque el portero de Argelia es hijo de Zidane y le hace un gol de fuera del área, está ganando a Argentina 1-0 y le anularon un gol ahí en la línea, apenas fuera de lugar, muy apretado al equipo de Argelia que había anotado, y el partido no creas que está muy favoreciendo a Argentina en el desarrollo del encuentro, pero el gol ha cambiado hasta el momento. Pienso que aquí, igual que con Noruega, igual que con Francia, en el segundo tiempo Argentina va a definir más, con más claridad, ¿eh?
3: Y bueno, a defender su título, Raúl Orbañanos, ¿quién gana mañana? ¿Quién consideras que es favorito entre Colombia y Uzbekistán? Porque los colombianos ya andan bien confiados, ya están celebrando en el Ángel un día antes.
9: No, es yo nunca había visto que se fuera al Ángel un día antes del partido, ¿no? Ahora, lo que me sorprendió, Juan, es la cantidad de colombianos que llegaron y la cantidad de colombianos que radican con nosotros también, o sea, hay una muy buena cantidad de colombianos y mañana va a haber una gran entrada de colombianos en el Azteca. Yo pienso que puede y debe de ganar Colombia, ¿eh?
3: Tendría que, ¿no? Uzbekistán pues no tiene ahora sí que un palmarés muy largo. Y sobre esto, pues Uzbekistán y países que han dado incluso la sorpresa como Cabo Verde. Con este nuevo formato, Raúl Orbañanos, de 48 selecciones, pues yo no sé cómo tomarlo. ¿Sí lo sigue sintiendo la máxima fiesta del fútbol? ¿O a veces uno se podría sentir como, pues como en una boda, ¿no? Que no conoces a todos los invitados.
9: Ándale, es una buena definición. Exactamente. ¿Sabes qué? Que el nivel que yo he visto, quitando a Curazao, el nivel que he visto ha sido mejor que el que yo esperaba de los equipos tipo Argelia, tipo tipo Irán, todos he visto mejor nivel que lo que me esperaba. Y claro, va a ir creciendo el nivel cuando queden menos, ¿no? Porque van a quedar las grandes figuras y los grandes selecciones más adelante. pero en general el nivel mejor de lo que esperaba. Y ¿sabes qué, Juan? Lo que me ha llamado la atención, todos los estadios se han llenado, ¿eh?
3: Sí, no, pues es la fiesta mundialista, Raúl Orbañanos, cada 4 años que nos tardamos en esperar estos momentos, y bueno, ahora los estamos viviendo, de tener las posibilidades, pues uno va al estadio, y vaya que hay posibilidades, porque barato no es. Yo me acuerdo en México 86, pues sí, era algo accesible, ¿no? Pues el del CU, aunque sea un partido regular, ahora ya es como la Fórmula 1.
9: Sí, mañana estaba checando yo en las plataformas que te venden boletos en donde está esta especie de reventa legalizada para el partido de México contra Corea. Hoy todavía había algunos boletos. El más barato estaba en 75,000 pesos.
3: No, imagínate, y además para que juegue como jugó contra Sudáfrica, que si bien ganó, pues con ese nivel pues no le va a ganar a Corea. Yo lo veo muy complicado. Imagínate gastarte ese varo y que no gane la selección. Mejor lo ahorramos, nos vamos de vacaciones, lo seguimos apoyando. Eso es lo que pensamos algunos. Por amargados, porque ni nos alcanza para el boleto, Raúl.
9: No, pero más vale irte a la playa a verlo por televisión.
3: ¿Verdad que sí? Opino, claro. Coincido. Pues Raúl, te mando un abrazo de veras siempre. Muchísimas gracias por habernos acompañado y pendientes de del juego que continúa el día de hoy y de la jornada de mañana.
9: Sale, Juan, con mucho gusto.
3: Muchísimas gracias. Si usted que nos escucha en su vehículo, en su automóvil y va en dirección a Periférico Norte, pues a la altura del Parque Naucali con dirección al Toreo de Cuatro Caminos, continúa un bloqueo de transportistas. Leopoldo Espejel, pues ya lleva un rato este bloqueo. Hace 2 horas me comunicaba contigo y me decías que estaban en espera los transportistas que tienen bloqueado Periférico Norte. Están a la espera de que llegaran autoridades del Estado de México para plantearles pues sus exigencias, sus demandas, mayor seguridad ante extorsiones. Polo, ¿qué ha pasado?
10: Así es, Juan, pues continúan ya, hay una mesa de negociaciones. La buena noticia es que ya los transportistas de la Sociedad de Autotransportes México Cuautitlán, Melchor Ocampo, Zumpango, se han replegado esto justo a las afueras del Parque Naucali para permitir el mejor flujo vehicular. No se han retirado, pero ya reabrieron de manera parcial los carriles laterales que mantenían bloqueados. La circulación pues continúa afectada con dirección hacia el Toreo de Cuatro Caminos para quienes vienen de la autopista México-Querétaro, la zona de Santa Mónica hacia el Toreo. Pues la circulación ha mejorado, están en una mesa de negociaciones, pero pues hay que tener mucha paciencia, hay que esperar cuál es el resultado de esta mesa, pero por lo pronto está fluyendo afortunadamente de manera positiva la circulación sobre carriles centrales y laterales del Periférico Norte, Juan.
3: Oye, y transportistas me reportan también, pero en Avenida a Bordo de Xochiaca están impidiendo la circulación, están manteniendo un bloqueo porque la Fiscalía de Justicia del Estado de México Regional en Ciudad Nezahualcóyotl detuvo a algunas personas y están exigiendo su liberación. ¿Qué es lo que sucedió? ¿Por qué las detuvieron? ¿Cómo va este bloqueo?
10: Mira, Juan, las detuvieron por un conflicto vial, por un conflicto de tránsito. Detuvieron a uno de los líderes que llegó a esta zona del conflicto a abogar por 4 operadores. Sin embargo, pues no llegaron a un acuerdo, la fiscalía los detiene, los presenta ante la Fiscalía Regional y esto provocó el enojo de integrantes de la Ruta 101 que han mantenido este bloqueo en ambos sentidos de la avenida a bordo de Xochiaca, los límites de Nezahualcóyotl y Chimalhuacán, incluso afectando el acceso y la salida al circuito exterior mexiquense. Y aquí sí, Juan, pues no hay para cuándo se destrabe. Por lo pronto, un conflicto vial impresionante que ya va prácticamente desde la Alameda Oriente y toda esta zona de Chimalhuacán hacia la Ciudad de México y hacia la zona de Chimalhuacán.
3: Bueno, nosotros pendientes. Leopoldo Espejel, muchísimas gracias por tu reporte.
10: Buenas noches, Juan.
3: Muy buenas noches. Y bueno, usted que nos escucha, tome nota, la Secretaría de la Marina acaba de emitir un comunicado en donde informa el esquema de incentivos para la reducción de costos en el servicio, escuche usted, importante, de taxi autorizado en beneficio de las personas usuarias, esto en el aeropuerto de la Ciudad de México. Y bueno, pues el Grupo Aeroportuario Marina propone la disminución en el costo de tarjetones, engomados, contraprestaciones por el uso de espacios comerciales y la exención del cobro de la revista vehicular, dando como resultado la reducción de un total promedio por permisionario. ¿De cuánto? Pues entre 4,683 hasta 14,084 pesos. Y por ello, las 11 agrupaciones de taxis que operan en el aeropuerto propusieron mediante oficio pues distintos esquemas de descuento que van desde el 5 hasta el 50% sobre la tarifa regular, además de incentivos como servicios gratis después de un determinado número de viajes. Y bueno, se otorgará en promedio un descuento del 18% en los servicios de transporte terrestre. Bueno, pues una buena noticia principalmente para los usuarios de taxis autorizados en el Aeropuerto Internacional de la Ciudad de México. Y con esto yo le agradezco muchísimo que nos haya acompañado esta tarde de martes y lo invito primero a que siga en la señal de Grupo Fórmula y segundo a que nos acompañe una vez mañana en punto de las 6 de la tarde a través de esta señal. Mientras tanto, tenga una excelente noche y ya lo sabe, pórtese bien.
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19: Explorando la naturaleza.
20: El olivo es el emblema de la paz y la base de la dieta mediterránea. Estos árboles son extremadamente resistentes a la sequía y pueden producir frutos durante siglos. El aceite extraído de sus aceitunas es valorado mundialmente por sus beneficios a la salud. Su presencia ha moldeado la economía, la historia y el pasaje de las civilizaciones antiguas hasta hoy.
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1: Muy buenas noches, saludo con gran cariño al auditorio de Telefórmula, que en este momento se enlaza con los trabajos de esta emisión. Agradezco que nos sigan a través de la radio y, por supuesto, plataformas de internet. Cintia, buenas noches.
2: Muy buenas noches, doctor. ¿Cómo está? Un gusto poder saludarlos.
1: ¿Cómo nos va de lluvias?
2: Pues ahí nos va, estamos defendiendo con las lluvias, doctor, pero ya las intensas lluvias causaron daño estructural en el puente de Huauchinango, esto en Puebla. También la Comisión Nacional del Agua ya alertó a la población por la formación de un ciclón tropical en el Golfo de México, entre la frontera de Tamaulipas y Texas.
1: Le va a pegar allá Monterrey, estamos atentos. Oiga, mañana otro día de descanso, no hay así partido masivo en la capital, pero a partir de las 3 de la tarde, ¿no? Tenemos descanso.
2: Así es, doctor, pues ya se decretó en el Diario Oficial de la Federación. La presidencia dijo que pues se va a tener que hacer home office el miércoles y jueves por los partidos de mañana de Colombia y en el Estadio Azteca, y el jueves el de México en Guadalajara.
1: ¿Pero vamos a tener teletrabajo el jueves aquí también en la capital?
2: Aquí nada más el miércoles y el jueves en Guadalajara.
1: ¿Y quién juega entonces? ¿Colombia, Uzbekistán?
2: Exactamente.
1: ¿Y teletrabajo por tan partidazo? Sí. Bueno, ahí está. Hoy, por cierto, estuve ahí en la Aldea Global, me dio mucho gusto ver a la gente muy entusiasta, suben varios de los pabellones donde se respira mucho optimismo. Le comento que la presidenta hoy dijo que entre mañana y pasado nos va a decir cuándo y cómo van a recibir al rey de España, ya que viene para, en este caso, el partido Uruguay-España. En España la prensa se ha comido a su selección nacional, a diferencia de México, donde tratamos muy bien a nuestros seleccionados, aunque jueguen mal. Allá se los merendaron, pero en serio, si no dan un buen partido contra Uruguay, ¿qué le puedo decir? En un momento más platicamos con Raúl Orbañanos. Además, pues hoy jugaron el campeón y el subcampeón. Ya platicaremos de todos los temas de fútbol. Tengo la Enduti, muy interesantes datos de cómo usamos el internet y cuánta gente lo usa, y hay también informe de seguridad completa. Vamos a platicar de lo que dijeron en la mañanera, cómo va evolucionando efectivamente la estrategia y cómo está la Ciudad de México en materia también de seguridad. También, pues, la atención está puesta en Evian, donde tuvimos la reunión de los líderes de los 7 países más poderosos del mundo, más los invitados. Pregunta, por cierto, hubiera estado bien que México estuviera ahí, pero bueno, invitaron a Brasil, invitaron, por supuesto, estuvo ahí también Zelensky, estuvo Modi, el primer ministro de la India, y varios más, en una reunión muy relevante, porque pues hablaron de la agenda de paz y seguridad, y de paso se reunieron también con los magnates de la industria digital. Platicaremos, por supuesto, de ese tema. Hacemos una breve pausa, volvemos.
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18: Empresa china Yuptek Robotics presentó los avances del modelo de robots humanoides U1 Pro, diseñados para el mercado masivo y que en 2 días generó preventas millonarias a la compañía con miles de pedidos. El U1 Pro es un robot humanoide biomecánico avanzado de tamaño completo, con un modelo de inteligencia artificial que se basa en la conversación para mejorar la interacción humano-robot. Es capaz de identificar el tono, las expresiones faciales y la velocidad del habla para reconocer el estado de ánimo del usuario y ajustar sus respuestas a este contexto. Incluye 2 modelos humanoides con apariencia hiperrealista, ambos rubios, en versión femenina de 1,68 metros de altura y 35.2 kilos, y una masculina de 1,83 metros. Y 42 kilos. Aunque los propietarios pueden modificar detalles estéticos y rasgos de personalidad con el tiempo para crear un comportamiento más personalizado. Informó Aide Rivera. 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
2: Bueno, y seguimos con la información. Hoy veía en la cuenta de Twitter de Julián Ventura, y le digo que es un extraordinario tuitero, que la Fundación James Beard le dio efectivamente entrada a la, dices, Broadcast Media Hall of Fame Award, digamos, Salón de la Fama, a efectivamente, pues una mujer extraordinaria, dice, una imbatible embajadora mexicana de la cultura y la cocina, Patricia Hinich. Y bueno, pues ella dice que se dedicaba a estudiar fronteras y a hacer cosas, en este caso, pues creo que muy útiles, pero dice, a partir de ahí descubrí que a través de la comida y la cocina, escuche usted lo que dijo.
3: I dream. There is no award I hold higher than the James Beard. It is the standard I reach for every time I dream up a project and fundraise to make it
2: happen. Nunca había soñado, digamos, tener un premio como esto, y después acaba expresando efectivamente que vas a estar viendo estudios de fronteras y límites a través de la cocina y el patrimonio cultural, según en COS. Bueno, pues una gran felicitación para Patty Hinich, y saludo ahora al presidente de la CANIRAC, Rodríguez Pacheco. Presidente, ¿cómo está?
4: Estimado Leonardo, qué gusto saludarte. Muy buenas noches a todo tu auditorio.
2: Bueno, pues estábamos hablando de Patty Hinich y lo importante que es la comida y lo importante que es el patrimonio inmaterial que tenemos en la acción. Pero no vamos a hablar de eso. Quería preguntarle, presidente, ¿cómo les está yendo con el Mundial?
4: Pues mira, Leonardo, platicarte que vamos arrancando no con los números que esperábamos, no vamos tan mal. Ahorita, como todo, acaba de empezar el Mundial, todavía no hay tanta euforia, pero yo creo que vamos a ir avanzando igual conforme la selección mexicana vaya avanzando. Creo que le va a ir mucho mejor a México.
2: La gente va a los restaurantes a ver los partidos, ¿no?
4: Sí, por supuesto. Sí, no, yo creo que es un porcentaje muy elevado. Puedo decir que estuvimos en el Juego de México, que es el que marca la pauta, casi al 80% a nivel nacional. Yo creo que el número no es malo, pero creo que va, se va a ir mejorando esta semana, cuando ya también están ahorita jugando selecciones afines a los mexicanos, como es Argentina, como es Alemania, como es Brasil.
2: No, y ya etcétera. fútbol de calidad, ¿no? Hoy dos partidazos, ¿no? Francia y Argentina.
4: Es correcto. Eso nos ayuda mucho.
2: Entonces, no ha arrancado como esperaban, pero esperan que mejore.
4: Sí, estoy seguro que conforme vamos avanzando, ya la gente empieza a tomarle más sabor al Mundial y que los números mejoren. Ya se empiezan a ver ahorita más reservaciones que el primer juego para el que tenemos el jueves en Guadalajara. Y bueno, eso es muy aliciente para todo el sector que yo represento.
2: Muy bien, pues atentos estamos, presidente. Muy agradecido por el enlace.
4: No, al contrario, seguimos en comunicación, si quieres, la semana que viene para ver cómo nos fue esta semana.
2: Quiero, y me parece muy bien, Ignacio Alarcón, el presidente de la CANIRAC, hoy, para fortuna nuestra, conversando con usted. El IMED dio a conocer el marco macroeconómico para el 2026, crecimiento del PIB 1.1, inflación 4.30, el balance público tradicional del PIB menos 4%, tasa de política monetaria 6.50, y bueno, pues dice que no crecemos en el informe, dice la falta de crecimiento aunado a la constante aumento de la deuda, ubican el cociente de la deuda bruta del PIB en más del 56% en abril. Cada día son más los economistas que prevén un déficit fiscal aproximadamente el 5% cuando la economía crecerá apenas 1.1 según nuestra última encuesta. Más aún, esta dinámica económica muy probablemente nos llevará a un indicador del 60%.

0: Luis Miguel González, supongo que para efecto de consumo de internet es irrelevante, pero bueno, están los datos del Induti que también hablan de cómo ha crecido el comercio electrónico. Esta es quizá la parte que más me llamó la atención, el uso efectivamente de acceso a contenidos audiovisuales, comprar productos y servicios, pagos vía internet, también sube de manera notable, y bueno, pues lo que queda también como una cosa casi universal es el uso de la televisión inteligente y también el uso de celular. En 2025, 103 millones de personas usuarias de teléfono celular, lo cual representa el 85% de la población, pues prácticamente todo el país. Esto tendría que ser consonante con los números que también el gobierno ha establecido con el tema este del registro de los teléfonos celulares. Estaríamos hablando de 103 millones de personas que tienen teléfono celular, algunas variaciones por entidad federativa, ya sabe usted, las consabidas, las entidades del norte y del centro mejor, las del sur un poquito peor, teléfono inteligente el 72%, y para lo que más lo usan es para mensajería, acceder a redes sociales, acceder efectivamente a contenidos de audio y video, y hay un 38% que dice que jugar también, pues sí, ve uno mucho, particularmente a señores de mi edad, jugando, y si uno cree que están ahí consultando algún informe del INEGI, no, están jugando ahí, sabrá Dios qué cosa, cada quien usa su teléfono para lo que le da la gana. Director, ¿cómo estás?
1: Encantado de estar contigo, Leonardo.
0: Oye,
1: es fascinante los datos de uso de internet. Todavía hay brechas, rural, urbano, me llama la atención. Es impresionante, todavía en ese sentido seguimos en dos México.
0: Sí. Oye, un cambio absolutamente general. Este país tiene muchos, muchos temas, pero bueno, hemos entrado a esa modernidad de una manera pues bastante, digamos, generalizada, ¿no? Ya no veo, tú dices bien, hay brechas, pero hay también una cercanía entre hombres y mujeres y las distintas variantes. ¿Por dónde empezamos, Luis Miguel?
1: A ver, bueno, información relevante. Precio del petróleo internacional, y me quiero detener tantito en esto. Ya bajó el petróleo de Texas a $76. Los primeros días estamos viendo un movimiento muy acelerado de los precios del petróleo, pero los expertos advierten que no es que vayamos a ver estas bajas acelerándose en las próximas semanas, sino vamos a ver una especie de larguísima meseta que puede durar hasta final del año. El proceso de normalización del abasto de petróleo va a ser complicado, y solo por poner un caso, las próximas 6 semanas, decía un informe publicado por The Guardian, las próximas 6 semanas solo va a ser empleado para limpiar las de el estrecho de Hormuz de minas explosivas, quiero decir. ¿Qué cosa me llama la atención? Muchos de los cálculos económicos que estamos haciendo tienen que ver con cuánto tiempo van a durar los precios altos del petróleo y a su vez cómo eso va a impactar finanzas públicas. Prácticamente el consenso, Leonardo, es que esto va a durar todo este año. Mucho del ajuste importante en los precios va a empezar a notarse en el 2027. Para quienes pensaban que con la firma del acuerdo entre Estados Unidos e Irán empezaría la normalidad a hacerse rápido, o la normalización, prácticamente hay que despertarlos y decir, esto va para largo. Me llama la atención, Leonardo, quienes conocen el tema dicen, primero se va a normalizar petróleo, petrolíferos, gas, por ejemplo, pero después vendrá fertilizantes, de tal manera que tendremos un segundo semestre, me atrevo a decir, suponiendo que no haya agravamiento del conflicto, donde estaremos hablando de normalización y por qué tarda tanto la normalización. Ese va a ser uno de los grandes temas del segundo semestre y uno de los, yo diría, uno de las anclas para la recuperación de la economía de algunos países.
0: Ya. Oye, pues tomamos nota de eso. Esta mañana

0: digamos, el consumo, que quedó pues muy tristón en mayo. Tú publicaste hoy los datos de ANTAD. La presidenta anunció el nombramiento de Carlos Torres Rosas como nuevo director general de Nafin y Bancomex. ¿Algún comentario sobre el particular, mi querido Luis Miguel?
1: Más allá que la persona, creo que somos muchos los que esperamos que por fin aparezca la banca de desarrollo. La 4T nos ha quedado a deber, me refiero desde López Obrador y el año y medio que llevamos, un proyecto de banca de desarrollo que efectivamente sea un motor. ¿Para cuánto daría una banca de desarrollo trabajando bien? Con esto quiero decir, no regalando el dinero, sino efectivamente impulsando, detonando sectores estratégicos, medio punto porcentual de PIB de crecimiento. Para un país que está creciendo 0.7, tristeando por llegar al 0.9, pues un medio punto del PIB es muchísimo. Hombre. Y es lo que te puede dar una buena banca de desarrollo.
0: Absoluta. Luis Miguel, te mando un abrazo, nos vemos la semana próxima.
1: Con mucho gusto, un abrazo y hasta la próxima semana.
0: Cuídate. Y bueno, hoy el Banco Central dio a conocer que tuvimos una caída en la Reserva Internacional, 549 millones abajo, de todas maneras la tenemos en 255 mil millones de dólares. La base monetaria subió, o sea, billetes y monedas en circulación, 7.9% arriba. Y en la nota del IMEF sobre el Mundial, dice que amplificó las expectativas y expuso las fracturas. Sector proveedor, bueno, pues lo de los 5 millones que no llegaron. Femetur decía que 700 mil y un millón. La Ciudad de México abrió el torneo con 65% de ocupación hotelera, cuando los modelos más conservadores anticipaban entre el 80 y el 100. Así es que pues no ha dado lo que se esperaba. Vamos a una breve pausa, volvemos.

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6: Cuando oímos canciones así de los años 80 y 90, tipo Emanuel, Yuri, Mijares o José José, nos damos cuenta realmente qué significa el término migajero, tan en boga en redes sociales y entre los jóvenes, ese que se conforma con migajas de amor. Dice José José, vuelve por favor como estés, como sea, que a nadie le importa, aunque te hayas manchado de todo, para mí es igual, ¿no? Es el típico, ¿no? ¿No? O corazón, corazón, yo te pido amor, ¿no? Que dice Yuri por ahí. O tu muñeca, eso es, la que tienes arrastrando hacia tus pies. Por favor, no canten esas canciones y no sean migajeros.
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10: Bueno, y seguimos con la información. Le comentaba que según el IMEF, las previsiones de ocupación hotelera estaban entre 80 y 100, han estado en 65. Guadalajara registró su peor cuatrimestre desde el 2022. Lo que se vendió como catalizador resultó ser un espejo, reflejó con nitidez lo que ya existía debajo, la especulación tarifaria que ahuyenta al viajero de largo alcance. A lo mejor algunos sí se mandaron con las tarifas de noche de hotel, la infraestructura de movilidad inconclusa y un modelo de planeación turística que confunde el tamaño del evento con la certeza del beneficio. Bueno, esto es lo que dice el IMEF sobre el tema del fútbol. Dice más que fútbol, el Mundial de 26 está en juego por la integración de América del Norte. Todo un tema, ya le dedicaremos, por supuesto, espacio al asunto. Le comento en otros asuntos, en otros temas, que la diputada Fabiola Alanís Sámano solicitó licencia. Ella dice que quiere contender para el gobierno de Michoacán. Otros que pidieron licencia, tome nota, ¿eh? Uno es Félix Salgado Macedonio, que en teoría no puede ser candidato por aquello del nepotismo, a menos que nos digan que ser padre de la gobernadora no es nepotismo, sino al revés. Entonces, bueno, igual nos cuentan una de esas, pero bueno, usted tome nota. La senadora Yasmín María Bugarín, del Verde Ecologista, que fue la que anunció el día de ayer que iban en coalición con Morena en 16 y 17 estados, no irán en San Luis Potosí. Waldo Fernández, Juárez, que aspira a Nuevo León, Graciela Domínguez Nava de Morena también, Raimundo Vázquez Concha, todos son de Morena, Beatriz Mojica, también de Morena, y Lorenia Ivette Valle San Pedro, todas ellas dejan el cargo y van efectivamente a aspirar a una posición de elección popular. Vamos ahora a los deportes.
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10: Y saludo con gran cariño y admiración a Raúl Orbañanos. Me quedo, Raúl, ¿cómo estás?
11: Leonardo, qué gusto nuevamente aquí contigo, con muchísimo gusto.
10: Oye, pues ya como que empezamos a ver fútbol, ¿no? Hoy vi un partido muy interesante ahí, Francia-Senegal. Creo que le anularon un gol a Senegal, pero ¿tú cómo has visto la jornada?
11: Mira, la verdad, lo de Francia-Senegal, el primer tiempo hasta fue un poco mejor Senegal que Francia, partido más o menos ahí, pero el segundo tiempo las individualidades aparecieron y Francia tiene a Mbappé, y tiene a Doi, tiene a Dembélé, y tiene a Rabiot, tiene un equipazo, ya marcaron diferencia y acabó siendo muy superior y jugando bien y demostrándonos que Francia viene, al menos bajo mi punto de vista, es el plantel más completo de todos, ¿eh? No digo que el que mejor juegue, sino que el que tiene más figuras es el equipo de Francia en este momento, ¿eh?
10: Y están en su punto, ¿no? Mbappé, todo este grupo están en una edad particularmente productiva, Raúl.
11: Así es, y también te digo una cosa, hoy Mbappé rebasa a Just Fontaine, aquel mítico goleador de la selección de Francia de 1958, y se convierte en el goleador, mayor goleador de la selección de Francia en los campeonatos del mundo. Estaba alcanzando a Messi, pero te digo, en este momento Messi ya hizo 2 goles y va ganando Argentina 2-0 al equipo de Argelia, y ahí cambió radicalmente el partido.
10: O sea, el campeón y el subcampeón están haciendo valer su condición. De todas maneras, Just Fontaine es en un solo mundial el que más goles ha marcado, Raúl, ¿o ya rompieron esa marca?
11: No, esa marca no. Metió 12 goles en un mundial y uno en otro mundial. Lo que pasa es que ahora Mbappé alcanzó esa marca jugando en 3 mundiales, no en 2, pero va a rebasar esa marca, ¿no? Sin lugar a dudas.
10: Los alemanes son tan democráticos que golean por aquí y por allá, pero desde Gerd Müller no han tenido uno así que concentre el monopolio de la anotación, Raúl.
11: No, por ahí apareció Miroslav Klose, pero Müller sigue en la lista de los grandes goleadores, ¿eh? Müller sigue ahí metido en la lista de los grandes goleadores todavía, a pesar de que ya pasaron muchos años. Pelé también está metido ahí, pero el máximo goleador de los mundiales se lo van a disputar en este mundial entre Messi y Mbappé.
10: Yeah. Oye, que a Messi se le trababan los mundiales, pero ahora con 2 goles está arrancando con pie derecho, ¿no?
11: No, arrancó muy bien, con un gol de fuera del área que le hace a Argelia, que por cierto, Leonardo, el portero de Argelia, es hijo de Zidane. Lucas Zidane se llama, es hijo de Zidane. Él no tuvo oportunidad de acceder a la selección de Francia y prefirió jugar con Argelia para jugar una Copa del Mundo.
10: Yeah. Oye, del resto de los partidos, ¿qué has visto?
11: Pues mira, goleadores, Haaland, este noruego que es una máquina de hacer goles, apareció ya, hizo su par de goles y ganó fácilmente el equipo de Noruega.
10: 4 le metió a Irán, ¿no?
11: Sí, es que tener, si tú tienes en tu equipo a un jugador como Haaland, como Mbappé, como Messi, este tipo de futbolistas te definen partidos y te hacen que la balanza vaya completamente para tu lado, ¿no? Así que, así las cosas, pues, Noruega, que hace mucho que no iba a una Copa del Mundo, nos ganaron el 94, ahora entra con el pie derecho y Haaland entra también ahí a decir presente en la Copa del Mundo.
10: Bueno, pues sí, impresionante. ¿Y él jugaba aquí en el Liverpool? ¿En dónde jugaba el noruego?
11: No, el noruego fue en el City, lo dirigía.
10: Ah, en el City.
11: Pep Guardiola.
10: En el City, efectivamente. Oye, la prensa española se comió a la furia, ¿no? Yo no sé, ahora que venga el Rey al partido con Uruguay, si van a sacar la casta, pero literalmente es muy dura la prensa española con sus jugadores. Nosotros tratamos mejor a los nuestros, Raúl.
11: Sí, somos como más complaciente, les dieron duro. Por cierto, hoy Lamine Yamal declaró que él quiere jugar el próximo partido de España de titular, que quiere arrancar. El problema es que viene una lesión, pero él quiere jugar porque pues están con una espina clavada. Pero te digo una cosa, Leonardo, el tercer partido de España es contra Uruguay, es en el Estadio Guadalajara. Muchos pensábamos que a este partido podía llegar calificado España, pero con ese empate cobra más interés ese partido,
10: Y a los uruguayos, ¿cómo los estiman en el arranque? Un empate así como apretado, ¿no?
11: Sí, un empate como descafeinado, ¿no? Pero les faltó contundencia al equipo de Uruguay, al equipo que dirige Bielsa. Jugaron varios jugadores que actúan en el fútbol mexicano, como es el Búfalo Aguirre, como es el Rayito Bryan, que juega en el equipo del América, como es el central el Cáceres, y también allá andaba Viñas, ese que jugó en el América y en el León, pero les faltó contundencia. Dominaron y les faltó contundencia. No me acabó de convencer y de gustar el equipo uruguayo,
10: Ya vamos a ver cómo se miden en ese juego con España, que será uno de los más interesantes que tengamos en territorio nacional, ¿no?
11: Así es, me parece que es el más interesante, ¿no? Por lo pronto hoy, Leonardo, hay invasión de colombianos,
10: Los vi ahí, hoy fui a la aldea global y vi ahí un montón de colombianos. Están celebrando, todavía no juegan, pero ya están celebrando, Raúl. Eso es ánimo, ¿no?
11: Es la primera vez que veo que alguien vaya al Ángel antes del partido.
10: Dicen, no queremos ver fútbol, queremos celebrar. Miguel Raúl, te mando un gran abrazo.
11: Igualmente, Leonardo, estamos en contacto.
10: Estamos en contacto. Y bueno, pues ahí lo tiene. Sí, interesante ver. 2-0 van, 2 goles de Messi. Te digo que Messi es el mejor de todos. Bueno, cambio de argumento informativo y saludo ahora al doctor Ceballos. Él es investigador del Instituto de Ecología de la UNAM. Doctor, ¿cómo estás? Buenas noches.
12: Hola, buenas noches, Leonardo. Aquí con el gusto de saludarte.
10: Es un momento fundamental pensar en que este país, entre todas las cosas que hace, debe pensar en salvar a sus especies carismáticas, una de ellas el jaguar, Gerardo.
12: Mira, efectivamente, estamos en una situación, por un lado, compleja. El jaguar está en peligro de extinción en México. Sin embargo, fíjate que en la Alianza Nacional para la Conservación del Jaguar hemos liderado 3 censos. Ningún otro país ha hecho censos de sus jaguares, que son estimaciones de las poblaciones. En el 2010 hubo 4,000 jaguares, en el 2018 4,800, en el 2024 5,300. Es decir, a pesar de lo complicado de la situación en México, en el mundo, en términos políticos, económicos, sociales, es una historia de éxito. Entre la gran complejidad de la conservación de la naturaleza en el país, el caso del jaguar es un caso de éxito. La población se está incrementando, sigue estando en peligro de extinción, pero evidentemente demuestra que cuando ponemos el interés de todo el país, de los diferentes sectores, encaminados a una cuestión como la conservación del jaguar, esto se puede lograr.
10: México salvando al jaguar es una iniciativa que tiene qué propósitos, doctor.
12: Mira, esta iniciativa tiene básicamente, fundamentalmente, 2 propósitos. El primero es concientizar al mayor número de personas, y en este caso estamos aprovechando el Mundial en México y en el planeta, que va a tener la vista puesta en México. La mascota de este evento es el jaguar, y en este sentido queremos, así como va a haber una gran atracción a los juegos, que se llame la atención a que el jaguar es una especie mexicana en peligro de extinción, que ha habido enormes esfuerzos que han llevado a la población a crecer, y que eso por un lado, que tengamos esa gran concientización que se debe conservar a la especie. Y por otro lado, indicar qué se tiene que hacer para que en los próximos 15 años doblemos la población del jaguar que había en 2010, que había 4,000, sean 8,000 jaguares. Entonces, en resumen, la estrategia, este programa México Salvando al Jaguar, tiene como objetivos, primero, concientizar al mayor número de personas de que el jaguar está en peligro de extinción, pero que se puede salvar. Y el segundo, que poder tener donaciones, ¿sí? Recabar fondos para poder seguir haciendo los esfuerzos de conservación de la especie a nivel nacional. Que son ahora, México es un líder a nivel mundial en la conservación del jaguar.
10: Todas las especies merecen respeto y consideración, pero el jaguar es el jaguar, déjame decirlo así. Doctor Ceballos, muy agradecido por tu participación, muy buenas noches.
12: Muchas gracias, muy amable.
10: Saludos.
12: Gracias.
10: Pausa, volvemos.
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21: En el grupo I, la selección de Noruega goleó 4-1 a su similar de Irak en Boston, donde Erling Haaland se estrenó con un doblete. En el grupo C, la selección brasileña tiene buenas noticias. Con el regreso de Neymar a los entrenamientos, sin embargo, lo hizo por separado. El objetivo es que el futbolista del Santos de Brasil se vaya integrando de manera gradual con sus compañeros, y se espera que pueda tener actividad en el juego contra Haití. Dentro del sector J, Austria y Jordania finalizan la actividad de este martes en la Bahía de San Francisco. Esto en punto de las 10 de la noche, tiempo del centro de México. En el grupo K, de acuerdo con información de diversos medios, Roberto Martínez dejaría de ser el técnico de Portugal, finalizando su participación dentro de la Copa del Mundo. Soy Alberto Campos y en Grupo Fórmula somos locales.
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10: Bueno, y seguimos con la información. Hoy a nivel federal dieron a conocer el promedio diario de homicidio. Pasamos de niveles de 96, que fue el peor momento, en 2020, a niveles de 50, con lo cual más o menos lo que hacemos es, si me ponen esta gráfica, creo que queda más claro, ahí lo tiene, más o menos volvemos a los niveles de 2015-2016 en materia de homicidios, lo cual sí es cambiarle efectivamente la trayectoria. 2,407 laboratorios y áreas de concentración para elaboración de metanfetamina, asegurando más de 3 millones de litros. 867,000 kilos de sustancias químicas, se han asegurado 1,237 reactores de síntesis orgánica, 835 condensadores, 197 destiladores, se han efectivamente también detenido a 1,468 extorsionadores, y en materia de combate a la criminalidad organizada se habla de 56,134 personas detenidas. Siempre me llama la atención atención que hay muchas menos armas de fuego que personas detenidas. Estamos hablando de 29 mil pistolas o armas de fuego contra 56 mil detenidos. En términos generales, el gobierno federal consigna cambios en el promedio diario de víctimas de prácticamente, de todos los delitos: feminicidio, secuestro extorsivo, extorsión, robo con violencia, robo a casa habitación. Esto es en el nivel federal. Vamos a preguntarle al secretario Vázquez cómo estamos en la capital. Secretario, bienvenido.
1: Gracias, doctor. Un gusto siempre. Saludos a todo el auditorio. Pues hoy la jefa de gobierno, Clara Brugada, presentó, al igual que el gobierno de México, el informe de seguridad en la ciudad, y se dio cuenta de una tendencia positiva también en la en los homicidios dolosos. La jefa de gobierno presentó una disminución de 8.8% en las víctimas de homicidio comparado lo que va de este año con el mismo periodo del año pasado. Lo mismo en delitos de alto impacto, una disminución de 8% comparando los mismos periodos. Y esto se suma ya a una tendencia que justamente inició en el 2019 cuando la presidenta Claudia Sheinbaum era jefa de gobierno, cuando se puso en marcha en la ciudad una estrategia que hoy se ha llevado a otros estados del país, evidentemente con las adaptaciones necesarias y contribuyendo la ciudad a estos resultados nacionales que sin duda son muy importantes. Creo que hablar del retorno en esta curva, en ese horizonte de violencia a los niveles que se tenían en 2015, es hablar ya de resultados contundentes en términos de la pacificación. Por supuesto, hay todavía muchos temas pendientes, tanto a nivel nacional como en la ciudad, pero creo que es claro que hay ruta y que se va por buen camino.
10: De los casi 11.000 detenidos, en fin, gente, delitos de alto impacto, están ya siendo procesados. Hoy leí en Milenio, seguramente usted lo vio, que buena parte de los, en este caso, detenidos van a prisión preventiva. Secretario, ¿cómo está ese tema?
1: Así es. Bueno, cuando se hace una detención como parte del proceso en muchos delitos, o ya sea que se justifica ante el juez, se tiene la prisión preventiva como una medida cautelar. Pueden también muchos de los detenidos, si así lo determina la autoridad jurisdiccional, seguir los procesos en libertad. Eso no quiere decir que no estén vinculados a un proceso, o sea, que no estén siguiendo un proceso y que no tengan que rendir cuentas ante la sociedad, pero la medida en libertad o no ya depende si es un delito de prisión preventiva oficiosa o si un juez lo considera justificado. Hay muchas detenciones también que se dan por orden de aprehensión. La orden de aprehensión ya, digamos, que establece que existe la vinculación probable a los hechos, y cuando hay la orden de aprehensión, pues pasamos automáticamente a otra etapa del proceso. Importante decir, en ambos elementos que menciono, a la par de que se han incrementado las detenciones, la fiscal Berta Alcalde también informó de cómo han aumentado en la ciudad las vinculaciones a proceso, es decir, una vez detenidos en flagrancia, cómo se ha decidido que en efecto hay evidencia suficiente para vincularlos a un delito para que siga la investigación, y cómo han aumentado en la ciudad las órdenes de aprehensión. Estamos en niveles históricos de detenciones por órdenes de aprehensión en la ciudad. Entonces, si bien es cierto que del total de detenidos no podríamos hablar de que todos tienen una sanción de prisión, en la ciudad han aumentado las detenciones, pero a la par han aumentado las vinculaciones a proceso, las órdenes de aprehensión, y han aumentado también las sentencias condenatorias. Es decir, todos los indicadores de abatimiento de impunidad van en la dirección correcta en la Ciudad de México.
10: Sí, porque si no se mueven las ruedas a la misma velocidad, pues podemos tener ahí un problema, ¿no? Se detiene, tiene éxito la policía, y después se nos van quedando por ahí en la tubería. Preguntarle, secretario Vázquez, ¿están golpeando la estructura, la base económica de la criminalidad?
1: Estamos trabajando en ello. Esto se hace de distintas formas y, por supuesto, es una herramienta muy útil. A nivel de gobierno de México, hay que ver la enorme potencia que ha ganado la Unidad de Inteligencia Financiera, su contraparte a nivel federal. También hay que decir que muchas de las investigaciones por temas financieros son de competencia federal exclusiva, y la ciudad puede hacer varias cosas al respecto, y lo estamos haciendo. En primer lugar, poder identificar con claridad realidad de dónde obtienen la mayor parte de sus ingresos las organizaciones delictivas. No es secreto para nadie que una de sus actividades delictivas principales es la venta de droga, de ahí que pongamos tanto énfasis en el combate al narcomenudeo, no por un tema contra las drogas per se, sino entendiendo que son las drogas una fuente de financiamiento importante. Hemos también, como sabes, lanzado estrategias contra la extorsión en sus distintas modalidades, que son formas también de hacerse de recursos las organizaciones, además, por supuesto, de la afectación que causa este delito en sí mismo. Y poco a poco vamos mejorando en las investigaciones ya propiamente por temas financieros. La Fiscalía abrió una unidad especializada en casos de fraude. Nosotros hicimos lo propio en nuestra unidad de inteligencia cibernética. Tenemos una subdirección ya de investigación financiera y patrimonial. Trabajamos con la unidad financiera o de inteligencia financiera de la ciudad, que está adscrita a la Secretaría de Administración y Finanzas. Uh-huh. Y hemos avanzado mucho en generar productos de inteligencia que los transmitimos ya sea a la UIF o a la Fiscalía General de la República para que comiencen investigaciones ya propiamente.
10: Pero, por ejemplo, extinción de dominio. O estos temas de cancelar o cerrar lugares donde tengan detectado la venta de productos robados, secretario.
1: Así es, el combate a la piratería también es muy importante. Hemos dado cuenta con el Instituto Mexicano de la Propiedad Industrial de muchos aseguramientos, también con la Secretaría de Hacienda y las facultades que tiene delegadas de comercio exterior. Y hay que decir, en la ciudad hemos sido pioneros a nivel estatal de liberar órdenes de aprehensión, trabajo de investigación de la Secretaría, de la Policía de Investigación y la Fiscalía, órdenes de aprehensión por delitos por operaciones con recursos de procedencia ilícita en contra de líderes delictivos. Uno de los líderes de la Unión Tepito, detenido el año pasado, enfrenta cargos por operaciones de recursos de procedencia ilícita construidos en investigación aquí en la ciudad. Entonces, poco a poco vamos avanzando en esa agenda que, como nos dice la experiencia internacional, es fundamental en el desmantelamiento de estructuras delictivas.
10: Secretario, yo no sé si el Colombia Uzbekistán despierta así mucha pasión, pero supongo que usted habrá previsto ya el peor escenario. Incluso, ¿qué ha dispuesto para mañana?
1: Tenemos un operativo robusto como el que se tuvo en el partido de México. No aflojamos el paso, es borrón y cuenta nueva para nosotros, independientemente del resultado positivo. Y vemos este partido diferente, por supuesto. No es la inauguración del Mundial, pero hay un ánimo importante. Es uno de los partidos de toda la Copa del Mundo que más boletos vendidos tiene. Entonces va a haber, que estimamos, un lleno importante. Y basta asomarse ahorita, lo puedo hacer yo, a la ventana y ver cómo está el Ángel de la Independencia. Lleno de aficionados colombianos en este momento, en lo que ellos llaman el
10: banderazo. Ya están celebrando antes de jugar.
1: Parece que
10: está
1: es una
10: peor
1: tradición
10: que nosotros, secretario.
1: En Colombia. Están echándole buena vibra a la selección. No es secreto para nadie. Tenemos aquí debilidad e inclinación por cualquier país de América Latina, así que le deseamos toda la suerte a Colombia el día de mañana.
10: Ya. Oiga, preguntarle, vi que mis compañeros de la página de internet subieron una nota de su policía cibernética, que está efectivamente a su cargo, de una nueva forma de fraude con paquetes que traen un código QR. ¿Es un tema preocupante este, secretario?
1: Tenemos, son variantes a modalidades que hemos visto previamente desde hace tiempo, incluso antes de que existieran muchos de los avances tecnológicos actuales. Ha habido engaños con los servicios de paquetería. Esta, digamos que es una variante que permite la actividad tecnológica de ahora, y le pedimos, lo que pedimos en la alerta es que la gente tenga mucho cuidado, obviamente, el manejo de datos. Cuando tocan a la puerta envían paquetes, y también cuando se les pide información. Lo que pasa muchas veces con los fraudes es que la estructura, digamos, central es muy similar a lo que siempre ha ocurrido, pero hay variantes. Pongo el ejemplo de los fraudes de vehículos por aplicaciones de redes sociales. Es exactamente lo que ocurría hace 40 años en la ciudad, cuando se publicaban en diarios de segunda mano anuncios de vehículos. La metodología es exactamente la misma, lo que es que ahora es mucho más eficiente el contacto y la difusión a través de las redes sociales. Así que creo que sería aventurado hablar de algo absolutamente nuevo, pero sin duda la tecnología facilita muchos de estos procesos, como lo hace también en positivo, ¿no? Son las dos caras de esa moneda.
10: Entonces te llega un paquete a tu casa que no sabes su origen, mejor no lo abras, no te metes en líos. Secretario, uno de los éxitos que tuvo su policía es la detección de explosivos que venían efectivamente a la Ciudad de México. ¿Ha habido, digamos, o se ha repetido ese patrón? ¿Ha habido alguna otra amenaza de que vengan explosivos con ciertos grupos que han estado protestando en la capital, secretario?
1: No hemos detectado nada más. En este momento la Fiscalía General de la República continúa con las investigaciones de ese aseguramiento. Es un aseguramiento además que tiene antecedentes de uso de estos explosivos inmediatos, semanas antes en una protesta, y lo hemos visto en otras protestas similares que se han arrojado. Quizá recuerdes en el campo militar hubo un episodio similar. Digamos, no es algo nuevo, es parte de ese conocimiento, de esa experiencia, lo que permitió la detección, y seguimos pendientes de cualquier tema que pueda poner, sobre todo en riesgo a los manifestantes, y esa fue la valoración que se hizo. Sabíamos que la ciudad iba a tener muchas protestas, muchas movilizaciones, además propiamente del tema del estadio, y era vital que estas protestas se llevaran en paz y que no hubiera este tipo de acción directa que pudiera representar un riesgo más grande a la población. Esa fue la valoración que se hizo y de ahí viene el aseguramiento.
10: Hoy nos volvieron a bloquear Reforma.
1: Tuvimos un cierre en Reforma, como lo estamos teniendo ahorita con el festejo en el Ángel. Es una temporada que justamente convergen este tipo de expresiones, tanto las que están asociadas con el disfrute del partido, del estadio, de la Copa del Mundo, como las que buscan aprovechar con una lógica, creo yo, bastante entendible, la plataforma mediática que ofrece la Copa del Mundo para visibilizar ciertas agendas. La instrucción que nos ha dado la jefa de gobierno, Clara Brugada, que nos dio en su momento la presidenta Claudia Sheinbaum, a todas las dependencias que participamos en esto, que es una labor conjunta, es una labor, vamos a decir, tanto del gobierno de México como local, es que nuestros operativos fueran orientados a que ambas expresiones, ambos ejercicios, o el ejercicio de ambos tipos de derecho pudieran convivir. Obviamente hay riesgo de que se contrapongan y lo hicieran con el menor conflicto posible.
10: Secretario, muy agradecido por el enlace.
1: Al contrario, doctor, siempre un gusto y saludos a todas las personas que te escuchan.
10: El secretario Vázquez, secretario de Seguridad de la capital. Y bueno, pues antes de ir con Edna Jaime, le comento que México recuperó un documento, es un libramiento de pago del siglo XVI, firmado por Hernán Cortés, sustraído hace ya bastantes décadas y fue devuelto por Estados Unidos. Mi querida Edna, ¿cómo estás?
2: Muy bien, Leonardo, querido. No puedo despegarme del ambiente festivo del Mundial. Sé que estamos compitiendo contra un partidazo.
10: Estás compitiendo contra Messi, mi querida, que ya lleva 3 goles. Tú dirás.
2: Bueno, no quiero introducir nada que nos aleje del festejo. El gobierno federal anunció hoy que tenemos una reducción importante en delitos de alto impacto. Y yo en este ambiente festivo, Leonardo, me imagino qué sería este país con un Estado de Derecho bien plantado, con las instituciones que sostienen un Estado de Derecho bien plantado. No quiero, por supuesto, disminuir ni quitar mérito a este anuncio de 31% reducción de delitos alto impacto, homicidios, el mes que registró menos en lo que va del sexenio.
10: Que estamos volviendo a los niveles del 2015, digo, tampoco hay que echar las campanas al vuelo, estamos simplemente rasurando el desastre en materia de seguridad que fue el sexenio de López Obrador.
2: Es ciertamente, y creo que lo que necesitamos es como empezar a construir un discurso distinto. Y es cómo construimos paz. Porque la reducción de homicidios, Leonardo, puede ser capacidad, como el propio gobierno le ha llamado, de neutralizar a los elementos que más violencia generan. Pero la pacificación tiene que ver con otros elementos. Entonces, ¿cómo podemos construir esa paz? Y yo creo que tiene que ver, Leonardo, con recuperación de territorio, porque junto con reducción de homicidios, pues pueden venir como equilibrios criminales, ¿no? Que no necesariamente hablan de recuperación de territorio, de presencia de Estado donde más se necesita. Entonces, creo que debemos empezar a construir una narrativa de cómo construimos paz, y eso pues implica construir Estado, Leonardo. Capacidades de Estado, y creo que pues ese es el nombre del reto que tenemos frente a nosotros. Me parece que no es dato menor que en un ambiente de complejidad como es el manejo de masas, estemos ofreciendo a quienes visitan el país para presenciar un partido de fútbol pues un ambiente de cierta contención y seguridad. Entonces creo que el Estado mexicano conserva ciertas capacidades, y la pregunta central, ¿cómo las exponenciamos, Leonardo? En el sentido no solo de contener homicidios, porque eso puede hablar de pax criminal, sino de cómo pensamos en innovaciones en temas de seguridad y en una agenda de paz que lleve a construir las instituciones que el país merece. Y me imagino frente a estas imágenes festivas lo que este país puede hacer si tiene instituciones que nos garanticen a los mexicanos lo básico. No estoy pidiendo nada superfluo, lo básico: seguridad, oportunidades, lo que está llamado a ser el Estado, que tengamos un entorno donde podamos desplegar nuestras capacidades, Leonardo, en un entorno de armonía. Y creo que ya es tiempo de que nos planteemos esa agenda, porque los mexicanos lo merecemos. Enamorada de este país, un poco influida por el ambiente mundialista, pero reconociendo el potencial que tenemos, si planteamos la agenda correcta y si logramos sumarnos en temas muy concretos. Innovación pública para la transformación social. Sí.
10: Pues me parece espléndido tu comentario, mi querida Edna. Hiciste mejor papel que Messi, para que me entiendas.
2: Adiós. Gracias, Leonardo, querido. Adiós.
10: Cuídate. Cintia, nos vamos.
3: Nos vamos, doctor. Que tengan una excelente
10: ¿Cuánto
3: noche.
10: ¿Cuánto van? 3-0.
3: Van 3-0, doctor. Quítale. Messi ahí goleando como siempre.
10: Bueno, con esto nos vamos. Cuídese y sea rabiosamente feliz. Se lo merece.
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23: Tener un papá o una mamá con rasgos narcisistas puede ser muy confuso para los hijos, porque a veces sus necesidades, emociones y deseos parecen estar siempre primero. En estos casos, los niños pueden crecer sintiendo que no son vistos, escuchados o validados del todo, lo cual puede generar dolor emocional, inseguridad y dificultad para confiar en sí mismos. Reconocer esta dinámica no es para juzgar, sino para comprender lo que ocurre dentro de este vínculo familiar y poder sanarlo con conciencia. Entenderlo permite romper patrones que se repiten de generación en generación. A partir de ahí, se puede elegir criar de una manera diferente, basada en una empatía, el respeto mutuo, límites sanos y un amor más consciente, donde las emociones de todos sean tomadas en cuenta y los hijos se sientan realmente valorados. 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
24: El Papa y los Reyes. España arropó y se volcó durante la visita que hizo el Papa León XIV por Madrid, Barcelona, Canarias y Tenerife. Y los reyes y la familia real fueron grandes anfitriones del Papa estadounidense, quienes lo recibieron y lo acompañaron en esta visita apostólica. Tanto Leticia como la emérita Sofía usaron el llamado Privilège du Blanc, que les permite a las reinas católicas vestir de blanco frente a un pontífice. El rey Felipe VI resaltó la fortuna que el Papa hable español y que le resulte cercano todo lo relacionado a Iberoamérica. América y destacó.
25: La fe católica está enraizada en nuestro país y sin ella, bien lo sabéis, nuestra historia y nuestra cultura
5: no se entenderían.
24: Los reyes fueron la cara de España ante su santidad. 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
6: Vamos con un clásico noventero aquí en Sonido Brown que nos remonta al synth-pop elegante The Human League, Tell Me When, lanzado en 1994. Marca el regreso triunfal de la banda después de varios años fuera del radar. Es una canción que se mantiene en esencia retro, pero con un sonido más moderno, ideal para quienes crecimos con éxitos o hits ochenteros. The Human League, Tell Me When, aquí en Sonido Brown.

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2: Quinta Brunson desarrollará y protagonizará una película inspirada en Betty Boop. Proyecto junto a Fleischer Studios buscará reinterpretar al personaje desde una mirada moderna, explorando también la relación entre Max Fleischery y su creación. Porque algunos íconos animados siempre encuentran la forma de reinventarse.
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2: Take-Two Interactive confirmó que Grand Theft Auto 6 sigue programado para el 19 de noviembre de 2026, desmintiendo rumores de un nuevo retraso surgidos en 4chan. Strauss-Zelnick aseguró además que la campaña de marketing arrancará este verano, porque cuando se trata de GTA, cualquier rumor puede incendiar internet.
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2: La sátira de The Voice vuelve a encender redes. La cuenta de Back International anunció que hacer memes de Homelander será crimen. El mensaje en tono irónico refleja el poder del mensaje y su paranoia. La nueva temporada ya está en emisión, porque en este universo, hasta el humor puede ser castigado.
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2: Los cocodrilos no pueden sacar la lengua de la boca porque está pegada al paladar inferior.
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2: Los ojos de las cabras tienen pupilas rectangulares, lo que les da una visión panorámica amplia.
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2: Las huellas dactilares de los koalas son tan parecidas a las humanas que pueden llegar a confundir a la policía.
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3: Joaquín El Chapo Guzmán envió dos nuevas cartas a la Corte Federal de Brooklyn en Nueva York para solicitar otra oportunidad de apelar la condena que recibió en 2019, ya que asegura su vida ha cambiado. Hasta el momento, el ex líder del cártel de Sinaloa ha enviado al menos 15 cartas. El Partido Verde Ecologista en la Ciudad de México, liderado por Jesús Sesma, celebró la aprobación de reformas históricas que prohíben la venta de perros y gatos por redes sociales y plataformas digitales. La fuerza política detalló que esta iniciativa fomenta la adopción responsable. El secretario de Seguridad, Omar García Harfuch, informó que del 6 de julio de 2025 al 31 de mayo de este año se han detenido 1.468 personas presuntamente relacionadas con el delito de extorsión en 24 entidades del país.
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2: La sátira de The Voice vuelve a encender redes. La cuenta de Back International anunció que hacer memes de Homelander será crimen. El mensaje en tono irónico refleja el poder del mensaje y su paranoia. La nueva temporada ya está en emisión. Porque en este universo, hasta el humor puede ser castigado.
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2: Doctor and the Medics, Spirit in the Sky,

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0: El planeta de los simios entra en una nueva etapa. Disney decidió abandonar los planes de continuación de la historia reciente y reiniciar por completo la saga con una nueva versión encabezada por Matt Sackman y Joss Whedon. Noah y May quedarán fuera mientras la franquicia busca reconectar con el público desde cero. Porque al final, reiniciar una historia no es empezar de nuevo. 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Todo sabe mejor sin prisa. Empieza suave. 4. Valerie, Amy Winehouse. Sabor y actitud. 3. Treasure, Bruno Mars. Ligera, se queda. 2. Put Your Records On, Corinne Bailey Rae, Fluye Sola. 1. Lovely Day, Bill Withers. 2. 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Deja que pase, todo llega. 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
0: 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Sunday Best Surfaces. Todo sabe mejor sin prisa. 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Valerie Amy Winehouse. Sabor y actitud. 3. Treasure Bruno Mars. Ligera se queda. 2. Put Your Records On, Corinne Bailey Ray. Fluye sola. 1. Lovely Day, Bill Withers. 40 canciones que cumplen 40 años este 2026. Darren Paul.

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1: La sátira de The Voice vuelve a encender redes. La cuenta de Back International anunció que hacer memes de Homelander será crimen. El mensaje en tono irónico refleja el poder del mensaje y su paranoia. La nueva temporada ya está en emisión, porque en este universo, hasta el humor puede ser castigado.
2: Canciones que cumplen 40 años este 2026. Daryl Hall.

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1: Los padres exigentes suelen creer que impulsan a sus hijos hacia el éxito pensando que el elevar constantemente las expectativas los motivan a superarse. Sin embargo, cuando la exigencia no está equilibrada con comprensión, puede generar presión excesiva, miedo a equivocarse y baja autoestima. En lugar de fortalecerlos, este estilo de crianza puede apagar la motivación natural y la alegría de aprender. Educar no es solo exigir resultados, sino también reconocer los logros, validar el esfuerzo y permitir que los niños cometan errores sin miedo a ser juzgados. Los errores son parte fundamental del aprendizaje y del crecimiento emocional. El amor en la crianza no se mide por calificaciones o resultados perfectos, sino por el acompañamiento constante, la escucha y la seguridad emocional que se brinda en cada etapa de desarrollo. 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
2: Se diluye la actividad del día 6 de la justa mundialista, que en este momento cierra la actividad con el encuentro entre Austria y Jordania. Pero antes, la selección argentina se presentó con una contundente victoria de 3-0 sobre Argelia, siendo la gran figura, ¿quién más sino Lionel Messi, con un hat-trick con el que superó al alemán Miroslav Klose para convertirse en el máximo anotador en la historia de los mundiales? El partido, sin embargo, no estuvo exento de polémica, pues el astro argentino cometió una plancha por detrás en la primera parte que ni siquiera fue revisada por el VAR, en una jugada que parecía cumplir perfectamente con los elementos para ser juzgada como tarjeta roja. Mañana será turno de la presentación de Portugal y Cristiano Ronaldo ante Congo e Inglaterra frente a Croacia. Soy Ángel Ricalde y en Fórmula Deportes somos locales.
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0: 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En esta emisión de la Revista del Consumidor Radio, conocerás más sobre esta leguminosa y los resultados del estudio de calidad realizado a distintas marcas de cacahuates salados y japoneses. Acompáñanos y descubre más sobre esta popular botana. 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
1: El cacahuate es una leguminosa originaria de América que se cultiva en México desde hace más de 2000 años. Su nombre viene del náhuatl tlalcacahuatl, que significa cacao de tierra. Más allá de su sabor, el cacahuate tiene un alto valor nutricional, aporta proteína, favorece la digestión y contribuye a la salud del corazón y del sistema nervioso.
0: En el mercado encontramos distintas presentaciones, entre ellas los cacahuates salados y japoneses, dos opciones que, aunque parten del mismo ingrediente, tienen diferencias en su preparación, sabor y contenido nutricional. Mientras que los cacahuates salados contienen aceite vegetal y sal, los cacahuates japoneses contienen harinas de trigo, almidones, azúcares, sal y algunos adicionan soya o saborizante de soya.
1: Quédate porque hoy te contaremos los resultados de nuestro estudio de calidad para que sepas cuál es la mejor opción al elegir tu botana favorita.
0: El Laboratorio Nacional de Protección al Consumidor analizó 35 productos, de los cuales 17 son cacahuates salados y 18 japoneses. Se realizaron pruebas para verificar que la información comercial de los productos cumpliera con los requisitos establecidos en la normatividad mexicana y que el contenido neto coincidiera con lo declarado en la etiqueta.
1: También se determinó la cantidad de azúcares reductores totales y el contenido de peróxidos, que indica si el producto se ha deteriorado, afectando su sabor, olor o calidad, o si presenta tendencia a la rancidez. Además, se evaluó el contenido de grasas, proteínas y carbohidratos por cada 100 gramos de producto, así como su aporte calórico y la veracidad de las leyendas o declaraciones incluidas por los fabricantes.
0: ¿Cuáles fueron los resultados? Todos los productos cumplieron con el contenido neto que declaran en su etiqueta y con el índice de peróxido establecido.
1: Ten cuidado, algunas marcas presentaron más sodio del que declaran en su etiqueta, por lo que su información comercial no es veraz. En el caso de los cacahuates salados, esto ocurrió en las marcas First Street, Golden Hills, Golden Nuts Barcel, Great Value, Nature Sun y Sol. Y entre los cacahuates japoneses, en las marcas Great Value, Selecto Brand y Snack Club.
0: Se detectó que dos marcas de cacahuates salados no exhiben el sello de exceso de sodio, a pesar de que por su contenido están obligados a hacerlo. Golden Hills y Nature Sun.
1: Algunas marcas no son claras con su fecha de caducidad. En las presentaciones Selecto Brand, tanto en cacahuates salados como japoneses, se usa la leyenda fecha de consumo preferente, aunque en realidad indica la fecha de caducidad.
0: Por otro lado, el contenido nutrimental de las botanas está relacionado con el proceso de elaboración. Por ello, toma en cuenta que el contenido de proteína es mayor en los cacahuates salados y el contenido de carbohidratos es casi el doble en los japoneses respecto a los salados.
1: Presta atención, aquí van algunas recomendaciones de consumo que te ayudarán a cuidar tu salud. Evita estos productos si tienes hipertensión o problemas del corazón. No sustituyas una comida con estos productos. Son botanas, no un plato fuerte. Considera consumir cacahuates naturales o tostados. 50 gramos a la semana aportan vitaminas, minerales y reducen el riesgo de enfermedades cardíacas. Informarte es la mejor manera de disfrutar tus botanas de forma segura.
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0: Descubre más consejos y temas que te ayudarán a consumir de forma responsable e informada en la Revista del Consumidor, en su versión impresa o digital.
1: 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En Instagram estamos como arroba Revista del Consumidor MX y arroba Profeco Oficial. 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
0: Si tienes alguna queja o denuncia en contra de un proveedor de bienes o servicios, comunícate al 55 55 68 8722 y al 800 468 8722. 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

0: Lionsgate confirmó que una secuela de Michael ya está en desarrollo. Adam Fogelson adelantó que la nueva película sobre Michael Jackson podría romper el orden cronológico tradicional para explorar distintas etapas de su vida y catálogo musical, porque algunas leyendas no pueden contarse en línea recta.
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0: Amazon MGM Studios confirmó que la esperada versión live action de Voltron, Defender of the Universe, no llegará a los cines y debutará directamente en Prime Video. La película, dirigida por Russell Marshall Turber y protagonizada por Henry Cavill, adapta la clásica serie animada de los años 80 sobre pilotos que controlan leones robóticos capaces de combinarse en el gigante Voltron. El elenco también incluye a Sterling K. Brown, quien interpretará al villano Sargon. La decisión sorprendió a fans, especialmente porque la producción construyó enormes sets prácticos para recrear las batallas mecánicas con menos dependencia de CGI. La franquicia llevaba años atrapada en Development Hell, antes de que Amazon obtuviera los derechos en 2022. Porque en Hollywood incluso las franquicias más gigantes pueden terminar aterrizando primero en streaming.
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0: El planeta de los simios entra en una nueva etapa. Disney decidió abandonar los planes de continuación de la historia reciente y reiniciar por completo la saga con una nueva versión encabezada por Matt Sackman y Joss Whedon. Noah y May quedarán fuera mientras la franquicia busca reconectar con el público desde cero. Porque al final, reiniciar una historia no es empezar de nuevo.
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0: 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En esta emisión de la Revista del Consumidor Radio, conocerás más sobre esta leguminosa y los resultados del estudio de calidad realizado a distintas marcas de cacahuates salados y japoneses. Acompáñanos y descubre más sobre esta popular botana. Revista del Consumidor.
1: El cacahuate es una leguminosa originaria de América que se cultiva en México desde hace más de 2000 años. Su nombre viene del náhuatl tlalcacahuatl, que significa cacao de tierra. Más allá de su sabor, el cacahuate tiene un alto valor nutricional, aporta proteína, favorece la digestión y contribuye a la salud del corazón y del sistema nervioso.
0: En el mercado encontramos distintas presentaciones, entre ellas los cacahuates salados y japoneses, dos opciones que, aunque parten del mismo ingrediente, tienen diferencias en su preparación, sabor y contenido nutricional. Mientras que los cacahuates salados contienen aceite vegetal y sal, los cacahuates japoneses contienen harinas de trigo, almidones, azúcares, sal y algunos adicionan soya o saborizante de soya.
1: Quédate porque hoy te contaremos los resultados de nuestro estudio de calidad para que sepas cuál es la mejor opción al elegir tu botana favorita.
0: El Laboratorio Nacional de Protección al Consumidor analizó 35 productos, de los cuales 17 son cacahuates salados y 18 japoneses. Se realizaron pruebas para verificar que la información comercial de los productos cumpliera con los requisitos establecidos en la normatividad mexicana y que el contenido neto coincidiera con lo declarado en la etiqueta.
1: También se determinó la cantidad de azúcares reductores totales y el contenido de peróxidos, que indica si el producto se ha deteriorado, afectando su sabor, olor o calidad, o si presenta tendencia a la rancidez. Además, se evaluó el contenido de grasas, proteínas y carbohidratos por cada 100 gramos de producto, así como su aporte calórico y la veracidad de las leyendas o declaraciones incluidas por los fabricantes.
0: ¿Cuáles fueron los resultados? Todos los productos cumplieron con el contenido neto que declaran en su etiqueta y con el índice de peróxido establecido.
1: Ten cuidado, algunas marcas presentaron más sodio del que declaran en su etiqueta, por lo que su información comercial no es veraz. En el caso de los cacahuates salados, esto ocurrió en las marcas First Street, Golden Hills, Golden Nuts Barcel, Great Value, Nature Sun y Sol, y entre los cacahuates japoneses en las marcas Great Value, Selecto Brand y Snack Club.
0: Se detectó que dos marcas de cacahuates salados no exhiben el sello de exceso de sodio, a pesar de que por su contenido están obligados a hacerlo, Golden Hills y Nature Sun.
1: Algunas marcas no son claras con su fecha de caducidad. En las presentaciones Selecto Brand, tanto en cacahuates salados como japoneses, se usa la leyenda fecha de consumo preferente, aunque en realidad indica la fecha de caducidad.
0: Por otro lado, el contenido nutrimental de las botanas está relacionado con el proceso de elaboración, por ello toma en cuenta que el contenido de proteína es mayor en los cacahuates salados y el contenido de carbohidratos es casi el doble en los japoneses respecto a los salados.
1: Presta atención, aquí van algunas recomendaciones de consumo que te ayudarán a cuidar tu salud. Evita estos productos si tienes hipertensión o problemas del corazón. No sustituyas una comida con estos productos. Son botanas, no un plato fuerte. Considera consumir cacahuates naturales o tostados. 50 gramos a la semana aportan vitaminas, minerales y reducen el riesgo de enfermedades cardíacas. Informarte es la mejor manera de disfrutar tus botanas de forma segura.
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0: Descubre más consejos y temas que te ayudarán a consumir de forma responsable e informada en la Revista del Consumidor, en su versión impresa o digital.
1: Síguenos en nuestras redes sociales. En Facebook nos encuentras como Revista del Consumidor MX y Profeco Oficial. En Instagram estamos como arroba Revista del Consumidor MX y arroba Profeco Oficial. En X, las cuentas son arroba R del Consumidor y arroba Profeco. Y en TikTok, síguenos como arroba Profeco.
0: Si tienes alguna queja o denuncia en contra de un proveedor de bienes o servicios, comunícate al 55 55 68 8722 y al 800 468 8722. La Profeco protege tus derechos.
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1: Amazon MGM Studios confirmó que la esperada versión live-action de Voltron, Defender of the Universe, no llegará a los cines y debutará directamente en Prime Video. La película, dirigida por Russell Marshall Turber y protagonizada por Henry Cavill, adapta la clásica serie animada de los años 80 sobre pilotos que controlan leones robóticos capaces de combinarse en el gigante Voltron. El elenco también incluye a Sterling K. Brown, quien interpretará al villano Sargon. La decisión sorprendió a fans, especialmente porque la producción construyó enormes sets prácticos para recrear las batallas mecánicas con menos dependencia de CGI. La franquicia llevaba años atrapada en Development Hell antes de que Amazon obtuviera los derechos en 2022. Porque en Hollywood incluso las franquicias más gigantes pueden terminar aterrizando primero en streaming.
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2: Hablemos de mamá a mamá y también a papá, con Gina Ibarra.
3: Tener un papá o una mamá con rasgos narcisistas puede ser muy confuso para los hijos porque a veces sus necesidades, emociones y deseos parecen estar siempre primero. En estos casos, los niños pueden crecer sintiendo que no son vistos, escuchados o validados del todo, lo cual puede generar dolor emocional, inseguridad y dificultad para confiar en sí mismos. Reconocer esta dinámica no es para juzgar, sino para comprender lo que ocurre dentro de este vínculo familiar y poder sanarlo con conciencia. Entenderlo permite romper patrones que se repiten de generación en generación. A partir de ahí, se puede elegir criar de una manera diferente, basada en una empatía, el respeto mutuo, límites sanos y un amor más consciente, donde las emociones de todos sean tomadas en cuenta y los hijos se sientan realmente valorados. 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
4: La montaña rusa obviamente no es rusa, como las enchiladas suizas no son suizas. Al punto que en ruso le dicen montaña americana. En ruso se llama colinas americanas o montañas americanas. En otras lenguas, como en el italiano, sí se dice montaña rusa, montagne russe. En francés también montagne russe. En portugués se dice montaña americana. En inglés se dice roller coaster, o sea, simplemente es algo así como dar vueltas a través de la costa. Y en holandés se dice montaña de el baño, o sea, es decir, salir de ahí para irte directo al baño.
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5: La taiga es el bosque boreal más extenso de la Tierra, cubriendo gran parte del norte de Rusia. Compuesta principalmente por coníferas como pinos y abetos, este ecosistema está adaptado a inviernos extremadamente fríos y veranos cortos. Es un refugio vital para especies como el tigre de Siberia y el oso pardo. Además, sus suelos congelados almacenan enormes cantidades de carbono, siendo fundamentales para mitigar el calentamiento global actual.

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1: Canadá evita la derrota. Canadá tuvo que venir de atrás para rescatar un empate a gol en su debut en el evento de fútbol más importante del verano. El conjunto canadiense mostró carácter y nunca dejó de buscar el resultado. Así, logró igualar un partido que parecía perdido. El punto conseguido podría ser fundamental para clasificar a la siguiente ronda. Como uno de los países anfitriones, las expectativas son altas y la presión también. El siguiente compromiso ante Qatar será clave para definir su futuro.
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2: Cuando oímos canciones así de los años 80 y 90, tipo Emanuel, Yuri, Mijares o José José, nos damos cuenta realmente qué significa el término migajero, tan en boga en redes sociales y entre los jóvenes, ese que se conforma con migajas de amor. Dice José José, vuelve por favor como estés, como sea, que a nadie le importa, aunque te hayas manchado de todo, para mí es igual, ¿no? Es el típico, ¿no? ¿No? O corazón, corazón, yo te pido amor, ¿no? Que dice Yuri por ahí. O tu muñeca, eso es, la que tienes arrastrando hacia tus pies. Por favor, no canten esas canciones y no sean migajeros.
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3: Pátzcuaro, Michoacán. Este pueblo purépecha es famoso por sus plazas amplias y techos de teja roja. Su celebración del Día de Muertos en el lago es legendaria. Entre artesanías de madera y gastronomía local, ofrece una conexión profunda con las raíces prehispánicas.

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En 2008, Empire of the Sun lanzó Walking on a Dream, inspirada en la euforia de su propio éxito repentino. El video es una locura visual filmada en Shanghái, donde el dúo aparece vestido como emperadores futuristas en plena calle. Un dato genial del video es que no usaron extras, así que las caras de confusión de la gente local que se ven en el clip son 100% reales y espontáneas. Es un clásico del synth-pop moderno que nos recuerda que a veces la vida supera la fantasía. Sube el volumen y sigue soñando con Walking on a Dream.

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1: La crisis de la familia real noruega. Son días grises, tristes, donde la fe ha jugado un papel primordial para la familia real noruega. El susto de que fuera hospitalizada unos días la reina Sonia, el viaje acortado del príncipe Hakun a Japón por la salud de su esposa, las imágenes de Med Marit usando cánulas de oxígeno y el anuncio de que su salud es grave y está a la espera de un trasplante de pulmón. La Casa Real no dará más información al respecto hasta que sea un hecho, mientras a esperar el donante ideal. Ante tal panorama, la princesa Ingrid, que estudia en Sydney, regresó para continuar sus estudios en Oslo temporalmente y estar cerca de su madre. Para rematar, Mario, su hijo mayor, le fue negada la libertad provisional. Enfrenta delitos de violación, mientras no hay otra más que sortear esta tormenta. No son cuentos de hadas, son historias reales.
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2: Lanzó Gemini 3.5 Light Translate, la nueva versión de su modelo de lenguaje, capaz de traducir en tiempo real, orientado a permitir una comunicación más natural y continua entre distintos idiomas. Este nuevo modelo destaca por su inmediatez, pues ahora la inteligencia artificial ya no espera a que el usuario termine de hablar para comenzar la traducción, sino que lo hace de manera instantánea y continua, manteniendo la sincronización con el hablante. Detecta automáticamente más de 70 idiomas y mejora la comunicación, pues genera una traducción fluida y natural que conserva la entonación, el ritmo y el tono del hablante casi de inmediato, con un ligero retraso de solo unos segundos en toda la sesión. El nuevo modelo se integra con Google Meet en las videollamadas con solo activar la opción, y también está disponible en Google Translate tanto para iOS como para Android. Informó Aide Rivera. 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
3: El dromedario habita en zonas desérticas y solo tiene una joroba en su espalda. Puede soportar temperaturas extremas de frío y calor. Cuando corre, alcanza una velocidad de 65 kilómetros por hora y es capaz de cargar 170 kilogramos. No almacena agua como se piensa, sino que la obtiene metabolizando grasa almacenada en tejidos, principalmente en la joroba, misma que funciona como aislante de la radiación solar. Aunque está hecho para soportar la sequía, si no toma agua en un gran tiempo, pierde fuerza y peso. El dromedario puede estar sin comer hasta 7 días, pero se recupera si beben hasta 100 litros de agua en un solo día.
4: Alemania arrasó en su debut. Alemania no tuvo piedad en su primer compromiso y goleó 7-1 a Curazao, selección que disputa su primer gran evento internacional. El conjunto alemán mostró toda su potencia ofensiva y confirmó que llega dispuesto a pelear por el campeonato. Aunque Curazao vivió una noche complicada, también hizo historia al debutar en el máximo escenario del fútbol. Los europeos dejaron claro que serán un rival de mucho cuidado para cualquiera. ¿Es esta goleada una señal de que vuelve la poderosa maquinaria alemana?
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4: México pierde a César Montes. La victoria sobre Sudáfrica dejó una mala noticia para la selección mexicana. El defensa central César Montes fue expulsado y no podrá jugar en el siguiente partido frente a Corea del Sur. Su ausencia representa un duro golpe para la defensa del conjunto mexicano, pues es uno de los líderes del equipo. Todo apunta a que Edson Álvarez podría retrasar su posición para cubrir esa baja. Ahora el cuerpo técnico deberá ajustar el esquema. ¿Quién debería ocupar ese lugar en la saga mexicana?
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4: Brasil dejó dudas. Brasil era uno de los grandes favoritos para comenzar con una victoria contundente, pero apenas logró empatar 1-1 frente a Marruecos. La canariña tuvo posesión del balón durante gran parte del encuentro, aunque le faltó contundencia en el ataque. Marruecos volvió a demostrar que puede competir contra cualquiera gracias a su orden defensivo y velocidad al contragolpe. El resultado generó críticas entre la afición brasileña. ¿Fue solo un mal partido o Brasil debe comenzar a preocuparse?
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3: La piel de los tiburones está cubierta de escamas diminutas que actúan como dientes.
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0: cuida lo que comes.
1: La hoja santa es una hierba que se utiliza con fines gastronómicos y médicos. Su forma de corazón es perfumada con un fuerte aroma, pero de sabor dulce. Forma parte de la familia de las pimientas. En la cocina, se usa para preparar carnes, salsas, caldos y quesos. Por su aroma, se usa también para aromatizar tamales y chiles rellenos, entre otros platillos. En la medicina, contribuye a disminuir la fiebre e inflamación de los riñones. La infusión de hoja santa es usada para tratar problemas respiratorios como el asma.

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Ubicada en Queensland, la selva de Daintree es uno de los ecosistemas más antiguos del mundo, con más de 180 millones de años de existencia. Este bosque tropical es único porque se encuentra directamente en la Gran Barrera de Coral. Alberga una mezcla fascinante de flora primitiva y fauna exótica, como el casuario. Su valor histórico y biológico es tan inmenso que ha sido declarada Patrimonio de la Humanidad por la UNESCO.

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0: cuida lo que comes.
1: La soya es un alimento versátil. A partir del frijol de soya se obtiene la soya texturizada, tofu, bebida de soya, entre otros alimentos. Contiene 9 aminoácidos esenciales como la lisina y la metionina. Aporta omega 3 y 6, así como vitamina K1 y vitamina E. Esta leguminosa tiene una gran concentración de isoflavonas, mismas que benefician la salud cardiovascular. También ayuda a disminuir los niveles de colesterol.

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1: Japón rescata un empate. Países Bajos parecía tener controlado el partido, pero Japón nunca bajó los brazos y consiguió un valioso empate a 2 goles. Los asiáticos demostraron nuevamente disciplina, velocidad y una enorme capacidad para competir frente a rivales de primer nivel. El resultado dejó sensaciones encontradas para los neerlandeses, que desperdiciaron una ventaja importante. En una Copa del Mundo, cada punto puede definir una clasificación. Japón volvió a demostrar que nadie puede subestimarlo.
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0: Durante las próximas semanas, en este torneo de fútbol, todos serán directores técnicos desde el sillón.
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1: El Papa y los Reyes. España arropó y se volcó durante la visita que hizo el Papa León XIV por Madrid, Barcelona, Canarias y Tenerife. Y los reyes y la familia real fueron grandes anfitriones del Papa estadounidense, quienes lo recibieron y lo acompañaron en esta visita apostólica. Tanto Leticia como la emérita Sofía usaron el llamado Privilège du Blanc, que les permite a las reinas católicas vestir de blanco frente a un pontífice. El rey Felipe VI resaltó la fortuna que el Papa hable español y que le resulte cercano todo lo relacionado a Iberoamérica. América y destacó.
2: La fe católica está enraizada en nuestro país y sin ella, bien lo sabéis, nuestra historia y nuestra cultura no se entenderían.
1: Los reyes fueron la cara de España ante su santidad. No son cuentos de hadas, son historias reales.
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3: Con ese inconfundible sonido que mezcla rock alternativo con tintes ochenteros, Read My Mind es uno de los temas más emotivos de The Killers, incluido en su segundo álbum Sam's Town de 2006. Esta canción nos habla de vulnerabilidad, deseo y del anhelo de ser comprendido. Brandon Flowers incluso dijo una vez que era su canción favorita del grupo.

0: Esto es Read My Mind con The Killers.
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2: Existen más estrellas en el universo que granos de arena en todas las playas de nuestro planeta Tierra en la actualidad.

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1: Tener un papá o una mamá con rasgos narcisistas puede ser muy confuso para los hijos porque a veces sus necesidades, emociones y deseos parecen estar siempre primero. En estos casos, los niños pueden crecer sintiendo que no son vistos, escuchados o validados del todo, lo cual puede generar dolor emocional, inseguridad y dificultad para confiar en sí mismos. Reconocer esta dinámica no es para juzgar, sino para comprender lo que ocurre dentro de este vínculo familiar y poder sanarlo con conciencia. Entenderlo permite romper patrones que se repiten de generación en generación. A partir de ahí, se puede elegir crear de una manera diferente, basada en una empatía, el respeto mutuo, límites sanos y un amor más consciente, donde las emociones de todos sean tomadas en cuenta y los hijos se sientan realmente valorados. 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
2: 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El juego de las palabras, con Pilar Montes de Oca.
3: La montaña rusa obviamente no es rusa, como las enchiladas suizas no son suizas. Al punto que en ruso le dicen montaña americana. En ruso se llama colinas americanas o montañas americanas. En otras lenguas, como en el italiano, sí se dice montaña rusa, montagne russe. En francés también montagne russe. En portugués se dice montaña americana. En inglés se dice roller coaster. O sea, simplemente es algo así como dar vueltas a través de la costa. Y en holandés se dice montaña de el baño. O sea, es decir, salir de ahí para irte directo al baño.
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4: El bosque templado lluvioso valdiviano es un ecosistema único en Sudamérica, caracterizado por su aislamiento geográfico entre la cordillera de los Andes y el Océano Pacífico. Es famoso por sus milenarios alerces, árboles que pueden vivir más de 3.000 años. Este bosque nuboso alberga especies que no se encuentran en ningún otro lugar del mundo, funcionando como una isla biológica de clima templado, rodeada de paisajes áridos y glaciares.

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0: La empresa china Yuptech Robotics presentó los avances del modelo de robots humanoides U1 Pro, diseñados para el mercado masivo y que en 2 días generó preventas millonarias a la compañía con miles de pedidos. El U1 Pro es un robot humanoide biomecánico avanzado de tamaño completo con un modelo de inteligencia artificial que se basa en la conversación para mejorar la interacción humano-robot. Es capaz de identificar el tono, las expresiones faciales y la velocidad del habla para reconocer el estado de ánimo del usuario y ajustar sus respuestas a este contexto. Incluye 2 modelos humanoides con apariencia hiperrealista, ambos rubios, en versión femenina de 1,68 metros de altura y 35.2 kilos, y una masculina de 1,83 metros. Y 42 kilos. Aunque los propietarios pueden modificar detalles estéticos y rasgos de personalidad con el tiempo para crear un comportamiento más personalizado, informó Aide Rivera. Más detalles en radioformula.mx.
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1: El dromedario habita en zonas desérticas y solo tiene una joroba en su espalda. Puede soportar temperaturas extremas de frío y calor. Cuando corre, alcanza una velocidad de 65 kilómetros por hora y es capaz de cargar 170 kilogramos. No almacena agua como se piensa, sino que la obtiene metabolizando grasa almacenada en tejidos, principalmente en la joroba, misma que funciona como aislante de la radiación solar. Aunque está hecho para soportar la sequía, si no toma agua en un gran tiempo, pierde fuerza y peso. El dromedario puede estar sin comer hasta 7 días, pero se recupera si beben hasta 100 litros de agua en un solo día.
0: Caminando por México.
1: En plena ciudad de Colima, el majestuoso Palacio Federal destaca por su arquitectura neoclásica. El terreno de este inmueble fue un cementerio, después una finca y una botica. Pero fue hasta 1908 cuando el entonces presidente municipal Blas Ruiz Díaz y un propietario del inmueble construyó ahí su casa. Sin embargo, desde 1928, el edificio estuvo en pugna por diferencias políticas, por lo que el gobierno estatal lo confiscó. Su interior está adornado con pinturas y murales de artistas como Mercedes Zamora o Antonio Cedeño, entre otros.
2: España dejó escapar el triunfo. España era una de las selecciones favoritas para debutar con una victoria cómoda, pero terminó empatando sin goles ante Cabo Verde, equipo que disputa su primer gran evento futbolero del verano. A pesar de contar con una plantilla repleta de figuras internacionales, la Roja no encontró la forma de superar la sólida defensa africana. El resultado representa una de las primeras sorpresas de este torneo del 2026 y deja dudas sobre el funcionamiento español. El margen de error es cada vez menor. ¿Fue un accidente o una señal de alerta?
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2: El sonido no puede viajar en el vacío del espacio porque no hay moléculas de aire para transmitir las vibraciones.
0: Cuida lo que comes.
2: El poder de la sandía. La sandía es la reina de la temporada, pues contiene más de un 90% de agua. Su consumo ayuda a reponer líquidos de forma deliciosa y natural. Además, es rica en licopeno, un antioxidante que protege tu piel del daño solar. Consumirla fresca en rebanadas o en ensaladas garantiza una hidratación inmediata mientras disfrutas de su dulce sabor.
0: Aprendamos juntos.
1: Google se llamó originalmente Backroof antes de cambiar su nombre al término matemático que representa un 1 seguido de ceros.
5: La empresa china Yuptech Robotics presentó los avances del modelo de robots humanoides U1 Pro, diseñados para el mercado masivo y que en 2 días generó preventas millonarias a la compañía con miles de pedidos. El U1 Pro es un robot humanoide biomecánico avanzado de tamaño completo con un modelo de inteligencia artificial que se basa en la conversación para mejorar la interacción humano-robot. Es capaz de identificar el tono, las expresiones faciales y la velocidad del habla para reconocer el estado de ánimo del usuario y ajustar sus respuestas a este contexto. Incluye 2 modelos humanoides con apariencia hiperrealista, ambos rubios, en versión femenina de 1,68 metros de altura y 35.2 kilos, y una masculina de 1,83 metros y 42 kilos. Aunque los propietarios pueden modificar detalles estéticos y rasgos de personalidad con el tiempo para crear un comportamiento más personalizado, informó Aide Rivera. Más detalles en radioformula.mx.
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1: El dromedario habita en zonas desérticas y solo tiene una joroba en su espalda. Puede soportar temperaturas extremas de frío y calor. Cuando corre, alcanza una velocidad de 65 kilómetros por hora y es capaz de cargar 170 kilogramos. No almacena agua como se piensa, sino que la obtiene metabolizando grasa almacenada en tejidos, principalmente en la joroba, misma que funciona como aislante de la radiación solar. Aunque está hecho para soportar la sequía, si no toma agua en un gran tiempo, pierde fuerza y peso. El dromedario puede estar sin comer hasta 7 días, pero se recupera si beben hasta 100 litros de agua en un solo día.
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1: En plena ciudad de Colima, el majestuoso Palacio Federal destaca por su arquitectura neoclásica. El terreno de este inmueble fue un cementerio, después una finca y una botica. Pero fue hasta 1908 cuando el entonces presidente municipal Blas Ruiz Díaz y un propietario del inmueble construyó ahí su casa. Sin embargo, desde 1928, el edificio estuvo en pugna por diferencias políticas, por lo que el gobierno estatal lo confiscó. Su interior está adornado con pinturas y murales de artistas como Mercedes Zamora o Antonio Cedeño, entre otros.
2: España dejó escapar el triunfo. España era una de las selecciones favoritas para debutar con una victoria cómoda, pero terminó empatando sin goles ante Cabo Verde, equipo que disputa su primer gran evento futbolero del verano. A pesar de contar con una plantilla repleta de figuras internacionales, la Roja no encontró la forma de superar la sólida defensa africana. El resultado representa una de las primeras sorpresas de este torneo del 2026 y deja dudas sobre el funcionamiento español. El margen de error es cada vez menor. ¿Fue un accidente o una señal de alerta?
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2: El sonido no puede viajar en el vacío del espacio porque no hay moléculas de aire para transmitir las vibraciones.
0: Cuida lo que comes.
2: El poder de la sandía. La sandía es la reina de la temporada, pues contiene más de un 90% de agua. Su consumo ayuda a reponer líquidos de forma deliciosa y natural. Además, es rica en licopeno, un antioxidante que protege tu piel del daño solar. Consumirla fresca en rebanadas o en ensaladas garantiza una hidratación inmediata mientras disfrutas de su dulce sabor.
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1: Google se llamó originalmente Backroof antes de cambiar su nombre al término matemático que representa un 1 seguido de ceros.

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1: 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Sunday Best Surfaces. Todo sabe mejor sin prisa. Empieza suave. 4. 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

0: Todos por México, con la loca Vega de Locura.
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4: Costa de Marfil rompe una racha. Cuando todo parecía indicar que el partido terminaría empatado, Costa de Marfil encontró un gol sobre el final para derrotar 1-0 a Ecuador. La anotación no solo significó tres puntos importantes, también puso fin a una racha de 19 partidos sin derrota para los sudamericanos. El fútbol volvió a demostrar que ningún invicto es eterno. Los africanos celebraron una victoria que puede cambiar el rumbo del Grupo E del gran torneo internacional.
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8: Los pulpos tienen tres corazones y su sangre es de color azul debido a una proteína rica en cobre vital.
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11: La presidenta Claudia Sheinbaum mantuvo una conversación telefónica con la primera ministra de Barbados, Mia Moore Motley, con quien habló sobre fortalecer la relación bilateral y profundizar la cooperación en materia de turismo con el fin de impulsar el desarrollo de ambas naciones. El INEGI informó que en 2025 el 86.1% de la población mexicana mayor de 6 años usó internet, es decir, 104.9 millones de personas. Detalló que el grupo de edad que más utilizó internet fue el de 15 a 24 años, seguido del grupo de 25 a 34 años de edad. El gobierno de la Ciudad de México afirmó que desde el pasado 11 de junio, día en el que el FanFest en el Zócalo capitalino abrió sus puertas, ha recibido 412,000 personas, lo que convierte a este lugar en la sede mundialista más exitosa.
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2: La sátira de The Voice vuelve a encender redes. La cuenta de Back International anunció que hacer memes de Homelander será crimen. El mensaje en tono irónico refleja el poder del mensaje y su paranoia. La nueva temporada ya está en emisión, porque en este universo, hasta el humor puede ser castigado.
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0: tal? Muy buenos días, un gusto estar con ustedes este miércoles 17 de junio. Los saludamos con el gusto de todas las mañanas. Ayer fueron asesinadas 27 personas en el país, de acuerdo con las cifras oficiales del gobierno publicadas esta mañana. Esta cifra preliminar, todavía 27 personas asesinadas, es el número más bajo que se registra desde los últimos 8 años. No se tenía una cifra tan baja de homicidios en México. 27 personas asesinadas el día de ayer, 4 de ellas en el estado de Colima. A las 3 de la tarde en la Ciudad de México va a comenzar pues una acción especial por el partido de fútbol que se va a jugar a las 7 en el Estadio Azteca. A partir de las 3 se suspenden clases, se va a aplicar la modalidad de trabajo a distancia, esto por un decreto presidencial. Hoy juega Colombia contra Uzbekistán, mañana en Guadalajara, mañana juega también a las 7 la selección mexicana contra Corea. Habrá suspensión de clases, en fin, todo el día allá en Guadalajara. Y también habrá toda una acción especial para la próxima semana, cuando jueguen en la Ciudad de México el equipo mexicano contra la República Checa. Vamos a tener todo sobre el Mundial. Los maestros de la CENTE dicen que van a tratar de llegar de nueva cuenta al Estadio Ciudad de México. Ahora están llamando a concentrarse más temprano, mucho antes del partido. Tendremos también lo último de la información. A las 11 hay sesión plenaria y se supone que hoy varios senadores de Morena, del Partido Verde y del Partido del Trabajo van a pedir licencia porque buscarán ser los candidatos de esa coalición a las 17 gubernaturas en juego el próximo año. Hoy vamos a empezar con una revisión de los aspirantes a las candidaturas en los diferentes estados. Hoy vamos a comenzar con el estado de Sonora. Vamos a ver si los nombres que más suenan cuentan con lo que pide la nueva ley promovida por Morena, si tienen buena reputación, si están sin escándalos de corrupción y si claramente se puede decir que no tienen nexos con los grupos criminales. La presidenta de la mesa directiva de la Cámara de Diputados, Kenia López Rabadán, pidió al gobierno federal que revele la ubicación de una de las 4,000 canchas de fútbol supuestamente rehabilitadas o construidas como parte del proyecto del Mundial. El sitio donde supuestamente estarían los detalles de todos los espacios solo cuenta con información de poco más de 2,300 canchas. Sin embargo, cientos de ellas no fueron plenamente rehabilitadas. Se hicieron hace años o están en malas condiciones, como hemos anotado aquí en este programa desde hace varias semanas, desde hace varios meses. El dólar interbancario se está vendiendo en 17 pesos con 20 centavos. Quédese con nosotros, estamos por la mañana, hacemos una pausa y al regresar con todo esto, comenzamos.
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6: 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Borneo alberga una de las selvas más ricas y antiguas del sudeste asiático. Es el único lugar del mundo donde conviven orangutanes y rinocerontes de Sumatra en libertad. Sus bosques de dipterocarpáceas son gigantescos y sostienen una red compleja de vida. Lamentablemente, la expansión de las plantaciones de aceite de palma ha reducido drásticamente su superficie, convirtiendo la protección de sus áreas restantes en una emergencia ambiental global.
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8: Los gatos tienen 32 músculos en cada oreja, lo que les permite moverlas de forma independiente para escuchar mejor los sonidos.
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0: 7:09, Manuel, buenos días.
1: Ciro, por la mañana, buenos días a todos en Grupo Fórmula. Pues pendientes, Ciro, atentos a lo que ya decías, entre otras cosas, en el resumen de apertura, esta intención de los maestros de la CENTE de concentrarse a partir de las 10 de la mañana por ahí del metro Tasqueña. Van a intentar nuevamente avanzar rumbo al estadio de la Ciudad de México. Vamos a ver cómo les va.
0: Bueno, el partido, corrijo, yo dije que era a las 7, hoy es a las 8.
1: Hoy es a las 8, Ciro, es el cuarto de los cuatro.
0: ¿Cuarto de cuáles cuatro?
1: De los cuatro juegos.
0: Es a las 8 de la noche, es juego en la Ciudad de México. Mañana en Guadalajara sí es
1: a las 7, sí.
0: El México Corea. Y hoy Uzbekistán Colombia. En Guadalajara juega México Corea mañana y la próxima semana tengo entendido
1: el 24,
0: que el miércoles,
1: ¿no? El 24.
0: El miércoles, uh-huh, dentro de 8 días. Juega México contra la República Checa. Ahora vemos si a las 7 o a las 8, uh-huh, creo que es a las 7. Son los siguientes partidos en Ciudad de México y el de mañana en Guadalajara. Gran recepción, nos dicen los amigos de Guadalajara. Gran recepción a la selección mexicana ayer. Veíamos las imágenes. Apareció por ahí el gobernador. No pierden la oportunidad de estar ahí los personajes públicos. Entonces ya está la selección en Guadalajara para su partido de mañana. Ahora vamos a tener el reporte de qué es lo que, pues cuáles son las actividades, que básicamente es, pues se suspende todo a partir de las 3 de la tarde en la,
1: ¿sí?,
0: Ciudad de México.
1: En la Ciudad de México, Ciro, pues así que toda la actividad tendría que ser ya a distancia para las actividades, sobre todo de gobierno federal. Y la recomendación para las empresas privadas, pues es eso, simplemente una recomendación para que entonces las actividades ya no sean las labores en oficina. Y no, el turno vespertino, pues ya no tiene llamado hoy ni primaria, secundaria, preparatoria,
0: o sea, no
1: universidades.
0: Hay clases,
1: hoy en la tarde.
0: Nada.
1: Sí, efectivamente, hoy en la tarde nada.
0: No hay clases y se le pide a la gente que haga home office, como en los tiempos de la pandemia.
1: Así es.
0: Esto porque, pues, aunque parezca increíble, juegan Colombia contra Uzbekistán. El estadio va a estar lleno, pero yo no recuerdo que cuando juegan Cruz Azul América,
1: no se haga. Deberían de hacer un home office.
0: Y los maestros anuncian que se movilizarán al Estadio Azteca. La ocasión anterior, el jueves de la semana pasada, cuando la inauguración, creo que no tenían la intención de llegar al Azteca. El partido, pues la ceremonia comenzaba a las, que fue a las 11:30, ¿no? Las puertas creo que se abrían a las 8 o a las 9 la semana pasada. ¿Eh? Y los maestros comenzaron a llegar al metro Tasqueña por ahí de las 8:30, 9:30. Es decir, no tenían la intención la semana pasada de llegar al Estadio Azteca. Hoy parece que es distinto, aunque pues en números son muy pocos. Según los reportes que hemos presentado aquí, hoy anuncian que desde temprano se van a reunir en el metro Tasqueña. Yo creo que no los van a dejar pasar.
1: Yo creo que no.
0: Y seguramente hoy también, como hay partido en el Azteca, otras organizaciones, otros grupos tratarán de movilizarse para tener la visibilidad que les puede dar un partido del Mundial, ¿no? Así sea esta noche, un juego pues que no tendría que llamar mayormente la atención, como es el Colombia-Uzbekistán, más allá de que es el Mundial, más allá de que Colombia es un equipo muy atractivo, de que hay un buen número de colombianos. ¿Alguien tiene un dato de cuántos colombianos llegaron?
1: No del número, Ciro, pero sí más o menos las estimaciones de lo que tiene que ver con boletos vendidos para colombianos. Se está hablando de que 60,000 boletos se vendieron para colombianos, ya sea que visitaron México o que visitan México o son parte de la colonia colombiana en México, pero la mayoría entonces estarán apoyando.
0: ¿Y quién hizo ese cálculo?
1: Lo decía José Luis Cuevas hace un ratito, de acuerdo
0: pero,
1: con...
0: Perdón, ¿de dónde tomó el dato? ¿Cómo saben que los boletos eran colombianos?
1: Colombianos, pues...
0: Pero, pues, ¿cómo saben? ¿Y colombianos que viven en México?
1: En México, entre México, eso es lo que se estuvo comentando entre la fuente deportiva. No, yo entiendo.
0: Se estuvo comentando entre la fuente deportiva.
1: Así es.
0: Bueno, Lisbeth Hernández, en 20 de noviembre, buenos días. ¿Cómo amanecen los maestros y anuncian que van a temprano a la estación tasqueña? 8 horas antes del partido.
2: Así es, Ciro, muy buenos días, excelente miércoles. Pues efectivamente, una vez más recorremos pues estos plantones, estos campamentos por parte de la Coordinadora Nacional de Trabajadores de la Educación, del lado de 20 de noviembre, donde está el plantón ya más pequeño. Pues todavía están tranquilos, los maestros todavía no comienzan su actividad. El día de hoy está planeado que efectivamente se desplacen en autobuses hacia la zona de Acoxpa. ¿Esto por qué? Porque se supone que a las 10 de la mañana van a tratar de acercarse al Estadio Ciudad de México. Es la movilización que tienen prevista para el día de hoy. El punto de reunión entonces es el Centro Comercial Acoxpa y de ahí se desplazarían o intentarían llegar al Estadio Ciudad de México. Esto está planeado para alrededor de las 10 de la mañana. Pero pues aquí todavía no hay movimiento, todavía pues están tranquilos,
0: pero decían,
2: algunos están
0: Lisbeth,
2: dormidos.
0: Decían que sí iban a ir al Metro Tasqueña.
1: La convocatoria original decía eso, Lisbeth. ¿Cambia entonces hacia la plaza esta?
2: Pues la información que yo tengo es que algunos contingentes se reúnan, que se reúnan ahí en Plaza Acoxpa, que ahí es donde se van a reunir, y de ahí ya se desplazarían hacia el Estadio Ciudad de México, o intentar llegar al Estado de Ciudad de México.
0: A ver, perdón que te interrumpa. La información que teníamos de ellos es que se iban a reunir en el Metro Tasqueña. Tú nos estás diciendo que esto cambia.
1: Plaza Acoxpa.
0: Y tratarían de llegar en camión a Plaza Acoxpa. ¿Es así?
2: Sí, es la información que yo tengo. También sabes qué es lo que sucede, Ciro, que muchas veces no todos los contingentes se van juntos. A lo mejor es por eso. Algunos se van en metro y otros son los que agarran autobuses para desplazarse a los diferentes puntos. Entonces también puede suceder eso, porque en otras movilizaciones también ha sido así. No todos se desplazan juntos, sino que les dicen, el punto de reunión es tal, nos vemos a tal hora, y ahí empieza la movilización y ya les indican cómo es que se pueden trasladar.
0: Entonces sabemos que se van a movilizar, bien a bien no queda claro cómo, o se van a tratar de movilizar, porque pues eso de que van a llegar en autobuses, a ver si los dejan pasar, difícilmente
2: sí
0: los van a dejar pasar. Entonces hay una versión de que se van a reunir temprano en el Metro Tasqueña y otro que van a tratar de acercarse hasta este centro comercial en la zona de Acoxpa, para de ahí llegar al estadio. A ver
2: si
0: podemos precisar esa información, Lisbeth.
2: Sí, claro que sí, Ciro, como te comento, pues generalmente el desplazamiento hacia el punto de reunión suele ser por partes, pero claro que sí, lo checamos y si gustas más adelante, pues ya te damos la información.
0: Bueno, sí, porque, bueno, en fin, para poder tener esa precisión. Gracias, Lisbeth Hernández.
2: Excelente día, Ciro.
0: A ver, si es correcta la información que han manejado los medios de comunicación, entre ellos nosotros, de que el número de maestros en la Ciudad de México ayer rondaba los 1,500, más o menos, pues entonces no hay ninguna probabilidad de que puedan llegar hoy al Estadio Azteca. Ninguna. A lo mejor por ahí, como dicen ellos, por el operativo hormiga se cuelan unos pocos, pero pues no llegarían al Estadio Azteca. Vamos a ver qué es lo que hacen, vamos a ver si podemos hablar con las autoridades, porque pues con 1,500 personas no vas a pasar por un cerco de la policía, si es que los 1,500 se movilizaran. Y si es que en realidad son 1,500 y no hay otros que quizá no están en el plantón y hoy se pudieran sumar, ¿no? Ha sido una, lo hemos dicho desde hace, cuando menos la semana pasada, si no es que desde hace dos, ha sido una enorme derrota para los maestros esta incursión en la Ciudad de México, la de mayo-junio del 2026. Vamos a ver si hoy dan una sorpresa y se multiplican, pero de no ser así, no creo que tengan la menor probabilidad de acercarse al Estadio Azteca, salgan del Metro Tasqueña o del Centro Comercial de Acoxpa. Son las 7:19, casi las 7:20. Hacemos una pausa y seguimos.

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1: Los padres exigentes suelen creer que impulsan a sus hijos hacia el éxito pensando que el elevar constantemente las expectativas los motivan a superarse. Sin embargo, cuando la exigencia no está equilibrada con comprensión, puede generar presión excesiva, miedo a equivocarse y baja autoestima. En lugar de fortalecerlos, este estilo de crianza puede apagar la motivación natural y la alegría de aprender. Educar no es solo exigir resultados, sino también reconocer los logros, validar el esfuerzo y permitir que los niños cometan errores sin miedo a ser juzgados. Los errores son parte fundamental del aprendizaje y del crecimiento emocional. El amor en la crianza no se mide por calificaciones o resultados perfectos, sino por el acompañamiento constante, la escucha y la seguridad emocional que se brinda en cada etapa de desarrollo.

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1: La crisis de la familia real noruega. Son días grises, tristes, donde la fe ha jugado un papel primordial para la familia real noruega. El susto de que fuera hospitalizada unos días la reina Sonia, el viaje acortado del príncipe Hakun a Japón por la salud de su esposa, las imágenes de Met Madit usando cánulas de oxígeno y el anuncio de que su salud es grave y está a la espera de un trasplante de pulmón. La Casa Real no dará más información al respecto hasta que sea un hecho, mientras a esperar el donante ideal. Ante tal panorama, la princesa Ingrid, que estudia en Sydney, regresó para continuar sus estudios en Oslo temporalmente y estar cerca de su madre. Para rematar, Marius, su hijo mayor, le fue negada la libertad provisional. Enfrenta delitos de violación mientras no hay otra más que sortear esta tormenta. No son cuentos de hadas, son historias reales.
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2: Cuando oímos canciones así de los años 80 y 90, tipo Emanuel, Yuri, Mijares o José José, nos damos cuenta realmente qué significa el término migajero, tan en boga en redes sociales y entre los jóvenes, ese que se conforma con migajas de amor. Dice José José: vuelve, por favor, como estés, como sea, que a nadie le importa, aunque te hayas manchado de todo, para mí es igual, ¿no? Es el típico, ¿no? O corazón, corazón, yo te pido amor, ¿no? Que dice Yuri por ahí. O tu muñeca, eso es, la que tienes arrastrando hacia tus pies. Por favor, no canten esas canciones y no sean migajeros.
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3: El veneno de la avispa de mar es tan potente que puede matar a un humano adulto en pocos minutos. 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
4: Siete veinticuatro. Bueno, a ver, antes de continuar con la información, vamos a ver estas cifras, dos tablas, porque pues muestran la fuerza que ha tomado Grupo Fórmula en las plataformas digitales. Es la medición, la última, la de abril, de Comscore, y Radio Fórmula es ya el líder nacional, pero de calle, en cuanto a visitas a usuarios únicos, pero de calle. Hace un año celebrábamos en Grupo Fórmula estar entre los 10 primeros. Hoy, con el último dato disponible, el de abril, Radio Fórmula, radiofórmula.com, nuestra plataforma digital, tiene 35, son números cerrados, todos son números cerrados, tiene 35 millones de usuarios únicos. Usuarios únicos es la unidad, ¿verdad?
5: Sí, usuarios únicos.
4: 35 millones y es primer lugar. En segundo lugar, a la mitad de Grupo Fórmula, sí, está N+, con 17 millones. Repito, número uno, Radio Fórmula, 35 millones. Número dos, N+, con 17 millones. En tercer lugar está Milenio, con 14 millones. En el 4, El Heraldo, 11 millones. En 5, Uno TV, con 4 millones. En el 6, CNN, con 3 millones. En el 7, Todo Noticias. Bueno, bien, es Todo Noticias, es el 7. El País 8, El Debate 9, alrededor de los 2 millones de usuarios. Y el décimo lugar es El Financiero, con 1,5 millones. A ver si podemos ver la tabla, la parte alta de la tabla. Radio Fórmula, 35 millones de usuarios únicos. Más del doble que el segundo lugar, que es en

0: más con 17 millones. Felicidades a los compañeros, bueno, felicidades a todo el equipo de Grupo Fórmula, de Radio Fórmula, muy en especial a quienes manejan nuestras plataformas digitales, que han hecho esta hazaña, ¿no? Esta hazaña, ¿te acuerdas cuando decíamos Grupo Fórmula está entre los 20 primeros? No hace mucho. Y lo celebrábamos luego entre los 15 primeros, entre los 10, creo que todavía nos tocó decir, nos acercamos a los 5 primeros. Hoy Radio Fórmula, y ojalá sí se mantenga durante mucho tiempo, es líder indiscutible entre los sitios noticiosos, son los sitios noticiosos, pero indiscutible, con una ventaja tremenda sobre los demás sitios. La suma, por ejemplo, del segundo y el tercer lugar de N+ y Milenio no alcanza la cifra de Grupo Fórmula. Y vamos a ver también este dato de esto se llama el streaming de contenidos de Iberoamérica, y ahí también Radio Fórmula tiene una ventaja muy notable sobre pues cualquier otro medio. A ver si lo podemos ver o lo vemos más adelante. Lo vemos más adelante, nada más para comentario. En México, Radio Fórmula tiene en vistas 115 millones. El segundo lugar es 115 millones. El segundo lugar es MBS Noticias con 9 millones. Más de 10 veces sobre el segundo lugar. Nada más para poner un ejemplo de lo que significa 115 millones de vistas. En Argentina, cierto, Argentina tiene una población del orden de los 45, 50 millones de personas, pero el sitio con más vistas, que es Rivadavia, tiene 43 millones contra 115 de Grupo Fórmula. En España, un país también con alrededor de 50 millones de habitantes, el primer lugar es Intereconomía con 17 millones contra los 115 de Grupo Fórmula. Y si además sumamos el dato de Radio Fórmula en Comscore, pues se está viviendo una era dorada de Grupo Fórmula en las plataformas digitales. No queremos hablar de dónde estamos nosotros, de la radio. No. Aquí estamos hablando de plataformas digitales, Manuel.
1: Es correcto, Ciro. En el caso incluso, por ejemplo, de los datos de Comscore que ya estabas dando sobre Radio Fórmula, es el dato más alto, por lo menos en el último año. Si bien ya había tenido acercamientos en el mes de noviembre con unos 33 millones, en el caso de febrero de este año con 30 millones, es la cifra más alta que tiene de audiencia, de los 35 millones en abril del 2026, por supuesto muy por encima de marzo de 2026, si tú lo comparas mes a mes, es la cifra más alta que tienes desde abril de 2025 hasta abril de 2026, la cifra más alta de audiencia.
0: Pero hace un año, ¿en cuánto estaba?
1: Hace un año estaba en 23 millones y medio.
0: 23, ha tenido un crecimiento de tremendo, ¿no? Más del 50%. Pasamos de 23 millones a 35 en un año. Ahora, pues viene lo más difícil, ¿no? A mantenerse ahí. Felicidades a Grupo Fórmula.
1: Yo te diría ya, por lo menos en los últimos datos, de enero, nada más lo que tiene que ver con este año, las mediciones, 27 millones para el caso de enero, 30 millones para el caso de febrero, 30 millones para el caso de marzo, 35 millones para el caso de abril. Sí está complicada mantenerse, pero no solamente se ha mantenido en estos meses, sino está mejorado.
0: Pues ojalá avance. Bueno, ¿qué más antes de ir a corte?
1: Bueno, estamos precisando, Ciro, porque esto que parece una confusión en lo que tiene que ver con la convocatoria de los maestros de la CENTE, que en su convocatoria que ellos circulan en esta madrugada de miércoles, dicen que a las 10 de la mañana se van a concentrar en el metro Tasqueña para avanzar de ahí sobre Calzada de Tlalpan e intentar hacerlo rumbo al Estadio Ciudad de México. Pero en lo que hay un documento importante, Ciro, que publica la Secretaría de Seguridad Ciudadana de la Ciudad de México todos los días, que se llama Previsiones de Movilizaciones y Marchas en la Ciudad de México. En ese documento es donde dice que se van a concentrar supuestamente los maestros a las 10 de la mañana en Calzada Acoxpa y Avenida Acoxpa. Por eso nos decía precisamente Lisbeth que por ahí venía ese dato. Entonces, lo que parece una confusión puede ser específicamente un par de convocatorias que los maestros estén queriendo avanzar desde el Metro Tasqueña y desde Avenida Acoxpa, ya muy, muy, muy cerca del Estadio Azteca, ¿no? Es prácticamente, ¿cómo se llama? La famosa milla, ¿no? Están ya la en territorio milla. De la famosa última milla en ese punto de Acoxpa, Ciro.
0: Bueno, pues atentos, ¿no? Sabemos que también grupos de, perdón, de buscadores han anunciado, de madres buscadoras, de padres buscadores, que también se movilizarán. Y no sabemos si alguno más. Ya hubo un operativo, creo que en ese sentido exitoso para la policía, para evitar que, no que se manifiesten los grupos, porque los grupos tienen todo el derecho para hacerlo, sino que impidan la llegada de la gente al estadio. Funcionó muy bien en un día que uno supondría mucho más complicado, como fue el jueves de la semana pasada, mucho más complicado porque era la inauguración, porque jugaba México, porque se habían anunciado las movilizaciones con una gran anticipación. Entonces, cabría pensar que hoy las cosas serán menos complicadas. Y si salió bien para la policía, si todas las personas que tenían boleto y llegaron o trataron de llegar al Estadio Azteca, llegaron. Yo no conozco un solo caso de alguien que haya regresado por un bloqueo. Pues suponemos que hoy lo harán. Hoy, 8 de la noche, juega Colombia contra Uzbekistán. Parece que van a ir muchos colombianos. Ojalá lleguen bien, seguramente van a llegar bien. Van a tomar sus previsiones también. Me imagino que llegarán par de horas, sino pues tres horas antes, que también es terrible, ¿no? Partidos a las 8 y llegas.
1: Que llegues tan temprano,
0: ¿sí? Pues sí, que llegues a las 4, porque además no hay nada que hacer.
1: No hay nada que hacer.
0: Ahí por ahí pusieron unos puestos para los niños y unas como porterías, pero no hay nada que hacer.
1: No hay nada que hacer, ¿no?
0: No hubo una preparación de todo eso. Ya cuando estás adentro cuando ingresaste al perímetro del estadio, nada, ¿no? No hay mayor cosa que hacer. Entonces, eso de que lleguen 4 horas antes,
1: hacer fila, Ciro, pues, ¿quieres un refresco?
0: Y después al día siguiente escuchamos las crónicas y dicen algunas personas que estuvieron ahí, es que la afición estaba cansada, por eso no apoyaban tanto a la selección. Pues cómo no van a estar cansados, lo sientan ahí 6-7 horas antes del partido y no hay nada que hacer. Sí. Muchos de ellos en el sol, que no será el caso esta noche. ¿Va a llover hoy?
1: Ahorita
0: a ver qué dice el meteorológico. 7:35, hacemos una pausa, volvemos.

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1: Esta noche el Estadio Azteca abre nuevamente sus puertas para el duelo entre Colombia y Uzbekistán como parte de la primera fase del torneo de verano. Para el equipo sudamericano es una oportunidad de arrancar el evento con el pie derecho. Para los de Uzbekistán es una opción de dar una campanada como otras que ya se han presentado en la fase inicial del torneo, mientras que para la afición mexicana es también una opción de calentar gargantas de cara a lo que será el último juego de la fase de grupos para la selección de México.
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13: El canciller Roberto Velasco visitó la embajada de Estados Unidos en México para revisar tareas de seguridad con el embajador Ronald Johnson. Ambos funcionarios destacaron la coordinación e intercambio de información para mejorar la seguridad en los dos países. La jefa de gobierno, Clara Brugada, destacó que los delitos de alto impacto en la Ciudad de México han disminuido en 33% desde el inicio de su administración. Precisó que la cifra representa el fortalecimiento de la seguridad en la capital. La Secretaría de Desarrollo Agrario, Territorial y Urbano informó que reubicará 750 familias que habitan zonas de alto riesgo de deslave en el municipio de Poza Rica, Veracruz. La dependencia realiza las acciones por la temporada de lluvias. Informó Daniel Huelvanx. 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
15: 7:39, Maru Rojas, buen día.
16: ¿Qué tal, Ciro? Estamos en el cruce de calzada Acoxpa y calzada de Tlalpan, justo a unos metros del Estadio Ciudad de México. Aquí ya comienzan los operativos de cierre con las imágenes de Miguel Ángel Brígido. Las policías han cerrado. De los que vienen del sur hacia el centro sobre calzada de Tlalpan, ya no hay paso desde la glorieta de Huipulco. Los tres carriles de Tlalpan están cerrados. Esta circulación que te muestra Miguel Ángel Brígido es la que baja de calzada Acoxpa a Tlalpan y es la única manera de salir a Tlalpan en estos momentos. Ya no pasan desde la glorieta de Huipulco, donde estaba el sol y la luna. Ya cerrado solamente el tren ligero. y comienza a haber problemas de movilidad. La gente busca cómo transportarse, porque justo ahí en Huipulco vimos un verdadero conflicto para seguir su trayecto los que van a trabajar y no les dieron el día hacia el centro. Lo que es del centro hacia el sur, sobre Calzada de Tlalpan, solamente hay un embudo de un solo carril a la altura del Estadio Azteca, pero ya no pueden dar vuelta hacia Santa Úrsula. Hay una estación de servicio justo antes del Azteca, donde la gente ya no puede rodear el Azteca, solamente un carril se convierte en Tlalpan. Es a partir de donde comienza mucho después de la milla, pero ya no tardan, ya están las vallas para cerrar en esa milla que te comento, Ciro, y decirte que pues ayer vimos a 1,500 colombianos en el Ángel. Sabemos que hay 36,000 colombianos según el censo de 2020 en todo el país. Tan solo en la Ciudad de México radican 12,300. Ayer en el Ángel, perdón, te corrijo, había 3,500. Este estadio Ciudad de México tiene un aforo para 83,000. En la inauguración había 80,000. Y uzbecos en todo el país, buscándolos en el censo del 2020, solo encontraron 500, que vamos a ver si llegan aquí, porque yo creo que todo el aforo será para el aficionado colombiano y sus simpatizantes, Ciro.
15: Muchas gracias, Maru. Y bueno, antes de que te vayas,
16: estamos
15: aquí
16: pendientes.
15: Aquí la pregunta, ¿por qué no quedaban ya muy pocos maestros? 1,500 maestros en la Ciudad de México llevan a cerrar las calles 10 horas antes del partido. No, más de 10 horas, 12 10, horas, sí. 12 horas antes del 12 partido.
8: Horas, sí.
15: ¿Por qué? ¿Por qué? Entendemos las medidas de previsión. Entendemos la parte de política. Pero si solo son 1,500 los maestros, ¿por qué afectar así a decenas, a cientos de miles de personas que se mueven y que se tienen que mover en esa zona? Desde las 7:42 de la mañana por un partido de fútbol que se va a celebrar a las 8 de la noche. ¿Por qué? Esas son las medidas de previsión que se tienen que tomar. ¿Es el tamaño del temor de la autoridad ante supuestamente 1,500 maestros? Maru, si nos salimos de la mera crónica y vamos a poco al análisis de la situación, ¿por qué? 12 horas antes, Maru.
16: Incluso, Ciro, verdaderamente ya el conflicto vial es impresionante. Nosotros tuvimos que rodear, estábamos justo enfrente de la Azteca y no nos dejaban bajar. Le pedíamos a la autoridad que nos dejara hacer un enlace y la vuelta que fuimos a dar hasta Periférico para poder rodear la zona de conflicto alrededor del Estadio Azteca, salir de nuevo hasta Coxpa. Y sí, el operativo, ya para los que no tengan nada que hacer cerca del Estadio Ciudad de México, mejor evítenlo porque ya los cierres a la circulación han comenzado.
15: Qué gracias, gracias Maru, muchas gracias. Qué lamentable y qué deplorable, ¿eh? Hoy vamos a afectar a millones de personas en la Ciudad de México, no los maestros, sino el dispositivo de seguridad. Entendemos, y lo vuelvo a decir, entendemos, lo que no quieren es que haya una sola persona que no llegue al estadio. Pero el partido es a las 8 de la noche. Faltan 12 horas y 17 minutos para que se dé el silbatazo y comience el juego. ¿Por qué se está afectando así a tantas personas? Si solo son 1,500 maestros. Qué bueno que no son 7,000.
8: Qué bueno, sino
15: estaría, sí, claro, sitiada la Ciudad de México, estaría cerrada.
8: Pues, absolutamente sitiada.
15: En fin, bueno, hay ya información, mucha información desde ayer sobre los senadores, legisladores que van a dejar sus cargos, supuestamente hoy varios lo van a anunciar, hoy hay sesión de la comisión permanente y varios de ellos van a pedir licencia para participar en el proceso de Morena convertirse en los coordinadores de defensa de la Cuarta Transformación, como se llame eso, para luego ser los candidatos. Antes de ir con el reporte de lo de hoy, vamos a recuperar lo que nos dijo ayer aquí en entrevista la secretaria de Elecciones de Morena, Citlali Hernández, a la pregunta expresa sobre el caso del senador de Sinaloa, Enrique Insunza, requerido por la justicia de Estados Unidos, hasta el momento pues no molestado por la autoridad mexicana, pero escondido, en los hechos escondidos, apareció por ahí tomándose un café, apareció en una graduación, pero para efectos ha estado escondido. Le preguntamos si el señor Insunza cumplía con los requisitos de tener buena reputación, de no tener escándalos de corrupción, de no tener supuestos vínculos con los grupos criminales, y esto nos respondió pues hace unas 24 horas aquí Citlali Hernández.
17: Pues mira, es subjetivo, como bien lo dices, hay un debate alrededor de ambos, hay una acusación pública. Yo pienso que si nos preguntamos en términos de opinión pública, seguramente no es su mejor momento de reputación. Sin embargo, es un buen ejemplo. Hay una necesidad de tener como ciudadanas y ciudadanos elementos objetivos que nos permitan saber si las acusaciones que les persiguen a ambos tienen elementos, digamos, de prueba que nos permitan sostener que son
15: personas. Eso difícilmente se conocerá antes.
17: Y el senador Insunza, bueno, en tanto que está en eso, bueno, la Comisión de Elecciones, si él se registra como aspirante en Sinaloa, pues ya la Comisión de Elecciones tomará sus valoraciones respecto a su participación.
15: Pues ya el senador Insunza acaba de informar que él va a seguir en el Senado hasta el 2030.
18: O sea, que no se inscribe, ¿no? Sino
15: Que no se inscribe. El mensaje fue clarísimo ayer aquí de Citlali Hernández. No pasa por su mejor momento. Hoy pone un post el senador Insunza, pone incienso a sí mismo diciendo que es un hombre honrado, que ha pura honradez, que fue su padre joyero, cómo llegó a Culiacán, su carrera para ingresar a laborar como personal de biblioteca, en fin, un hombre probo, según él. Los testimonios, las crónicas, las narraciones, lo que cuentan las personas de Sinaloa dicen lo contrario. El Departamento de Justicia de Estados Unidos dice lo contrario, pero hoy hay una sola persona en México que habla bien, una sola, no hay más, que habla bien del senador Insunza, y es el propio senador Insunza, punto. No hay nadie más. Y ayer aquí, con el cuidado que tiene, es una política profesional, es una política muy seria, muy cuidadosa, Citlali Hernández. Pero dijo, pues no pasa por su mejor momento. Y si lo no. que vamos a medir especialmente en las encuestas son las opiniones positivas,
18: sí.
15: Pues entonces el señor Insunza, si es que por ahí luego, porque luego estos personajes tienen locuras, ¿eh? Puede decir, no, pero yo aquí me dice mi gente y las bases que soy muy fuerte y sí me voy a lanzar.
18: Y eso es súper popular.
15: Si tuviera por ahí, yo lo dudo mucho, la remota idea de que podía buscar la candidatura para ser gobernador, ayer a las 7:40 de la mañana en este espacio, se encargó Citlali Hernández de decirle, senador Insunza,
18: vámonos
15: next,
18: aquí.
15: A la próxima. ¿Qué viene hoy, Sara? Sara Pablo, buen día.
19: ¿Cómo estás, Ciro Manuel? Muy buenos días. Pues ya por lo pronto son 7 las licencias que se han presentado formalmente, que están inscritas en la Gaceta Parlamentaria de Senadores y Diputados, pero seguramente no serán las únicas. Hasta ahora todas son de Morena. Ya una vez que la dirigencia anunció que hoy se lanza la convocatoria para elegir a quienes se van a convertir finalmente en candidatos y candidatas del movimiento a las 17 gubernaturas que se disputan en el 27, varios senadores senadores, diputados han enviado esta solicitud de licencia que será procesada el día de hoy en la sesión de la Comisión Permanente. Y pues llama la atención, en primer lugar se encuentra la del senador Félix Salgado Macedonio, que estaría impedido por los estatutos de Morena a participar, dado que su hija gobierna la entidad. Sin embargo, bueno, pues él ha dicho que tiene sus derechos a salvo. También ha señalado que va a hacer lo que Morena disponga, pero bueno, por lo pronto ya pide licencia por tiempo indefinido. Yasmín María Bugarín, del Partido Verde, busca la candidatura al gobierno de Nayarit. El senador Waldo Fernández, también del Verde, pero bueno, pues del Movimiento, busca ser candidato a Nuevo León. Graciela Domínguez, diputada de Morena, pide separarse de sus funciones legislativas. Ella quiere ser candidata al gobierno de Sinaloa. El diputado Raimundo Vázquez quiere ser candidato al gobierno de Tlaxcala. Beatriz Mojica anunció ya desde hace un par de días su licencia para buscar la candidatura de Guerrero. Y finalmente Lorenia Valles busca ser la candidata al gobierno de Sonora. Faltan muchos otros que han manifestado su interés en participar, como el senador Raúl Morón y Celeste Asencio, que buscan las candidaturas a la candidatura al gobierno de Michoacán, Julieta Ramírez de Baja California, Gino Segura quiere ser candidato al gobierno de Quintana Roo, Pavel Jarero de Morena también busca ser candidato al gobierno de Nayarit, Imelda Castro, la senadora de Sinaloa, en su momento dijo que también se iba a registrar, no está todavía su licencia enlistada, pero hay que decir que una vez que inicie la sesión, pues ahí ya pueden ingresar otras licencias que por ahora no están inscritas en la Gaceta. La senadora Ana Lilia Rivera de Morena también quiere ser candidata al gobierno de Tlaxcala, igual que la senadora Verónica Díaz, pero a Zacatecas. La senadora del Partido Verde, Ruth González Silva, esposa al gobernador Ricardo Gallardo, pues ha dicho que no había tomado aún la decisión, pero bueno, pues está ahí, por supuesto, en el ambiente. Son algunos de los que seguramente pues estaremos viendo las solicitudes en las próximas horas, Ciro.
20: Bueno, entonces repítenos, por favor, Sara, el número. Hasta el momento, independientemente de lo que pase, ¿a qué hora es la sesión? ¿A las 11?
19: A las 11, son 7 hasta el momento ya inscritas en la Gaceta, ya formalmente, digamos, con entrada en la Comisión Permanente del Congreso.
20: 7, y a ver qué es lo que pasa hoy. Si no es que le cierran los accesos, Sara. Ya ves que están cerrando desde ahora. Pero
21: por precaución.
20: Está muy lejos, ¿no? Están muy lejos del Estadio Azteca. Bueno, pues aprenderse nuevos nombres, Sara.
19: Sí, aprenderse nuevos nombres y seguramente también muchos regresarán.
20: Sí,
19: porque,
20: sí,
19: bueno,
20: sí, sí,
19: obviamente. Van a pedir licencia, pero no quiere decir que vayan a ganar la encuesta o que sean favorecidos, ¿no? Entonces van a regresar pues también sin ningún problema. Y
20: probablemente regresen para el periodo, antes de que inicie el periodo ordinario, ¿no? Regresen los últimos días de agosto. Pues esto, según nos dijo ayer Citlali Hernández, esperan en los próximos días poder levantar la encuesta telefónica. Uh-huh. Y ya la encuesta definitiva, nos dijo Citlali, vendría después del Mundial de Fútbol, después pon tú que la hagan el 27 de julio. Es decir, para finales de julio, pues ya se sabrá quiénes no son candidatos. Los que sean candidatos, pues bueno, marcarán su agenda. Pero por lo pronto nos quedamos con esta cifra, Sara.
19: Así es, Ciro, y bueno, pues con otros tantos que también ya han dicho públicamente que quieren las candidaturas y que, bueno, pues seguramente se estarán ingresando las licencias, si no hoy, la próxima semana, pero hay que decir que si ya se abre la inscripción, el registro para los interesados en participar el lunes, como les comentó a ustedes la presidenta de Elecciones, Citlali Hernández, bueno, pues entonces ya tendría que ser hoy.
20: Gracias, Sara. Buen día.
19: Hasta luego. Muy buenas noches.
22: Adiós, Sara. Y me llama la atención, efectivamente, pero como bien apunta Sara Pablo, el caso de la senadora Graciela Domínguez, que por el Sinaloa se ha apuntado ya en la Gaceta Parlamentaria para pedir licencia, pero no Imelda Castro. lo cual no quiere decir, como bien dice Sara, que no se inscriba después de que empiece la sesión. Pero Imelda Castro es la que más se ha mencionado. Vamos a entrar más días adelante, Ciro, a los candidatos, las candidatas que tuvieran que ver o no con el señor Rocha Moya, ¿no? El exgobernador del estado de Sinaloa, pero pues, cercanos o no, pues gente con carrera local, tiene una trayectoria larga la senadora Imelda Castro, pero por lo pronto no está en las solicitudes de licencia que están registradas en la Gaceta Parlamentaria. Vamos a ver qué tal.
0: Bueno.
22: ¿No?
0: ¿Qué más antes de ir a pausa?
22: Y Félix Salgado, pues, sí me llama la atención, Ciro, porque pues él lo tiene claro, ¿no? Después de jugar mucho tiempo con esta idea de si voy, no me puede tocar, el movimiento, no sé qué, no sé si más bien pida licencia como para dedicarse más bien a meterse al proceso electoral de Guerrero, pero pues sí está como difícil, ¿no? Que le toque a él, ya saben que no le va a tocar.
0: Pues además, ¿no? Si en verdad aplicaran el criterio de buena reputación, Félix Salgado Macedonio tiene una acusación muy grave desde el anterior
22: de violación, por supuesto,
0: electoral. Entonces eso lo sacaría. Vamos a ver si ahí Morena aplica el criterio, pero es que nada se ha aprobado. No, dice buena reputación. Simplemente por ese hecho, Félix Salgado ni siquiera tendría que aparecer en estos procesos. Ni siquiera.
22: Sí, claro.
0: Pero... Y además, pues es papá de la gobernadora por el lado del nepotismo, y sin embargo, ahí está, brillando.
22: Ahí está.
0: Y siempre encuentra un Ricardo Monreal que lo arrope y diga: Félix Salgado Macedonio es un hombre.
22: Es un hombre,
0: es un hombre del
22: sistema,
0: de la izquierda.
22: De la izquierda, toda la vida.
0: Morena. Los grandes estadistas. Bueno, nos vamos a pausa, 7:56, volvemos.
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3: La soya es un alimento versátil. A partir del frijol de soya se obtiene la soya texturizada, tofu, bebida de soya, entre otros alimentos. Contiene 9 aminoácidos esenciales como la lisina y la metionina. Aporta omega 3 y 6, así como vitamina K1 y vitamina E. Esta leguminosa tiene una gran concentración de isoflavonas, mismas que benefician la salud cardiovascular. También ayuda a disminuir los niveles de colesterol.
4: La importancia del saber.
3: Las ratas se ríen cuando les hacen cosquillas, aunque emiten sonidos de alta frecuencia inaudibles para el oído del hombre.
4: Somos locales.
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0: De la mañana, saludamos a las personas que a partir de este momento se suman a nuestro programa a través de Telefórmula, a quienes han estado con nosotros desde temprano, desde las 7, y a través de Radio Fórmula, muy en especial a través de las plataformas digitales de Grupo Fórmula, líderes absolutos en visitas en usuarios en México. Pues de nueva cuenta, muy buenos días quienes nos siguen en México y en el mundo por YouTube desde las 7. También buenos días. Deyanira, buen día.
6: Buenos días, Ciro. Vamos con un resumen de la información. Ayer fueron asesinadas 27 personas en México, de acuerdo con cifras preliminares publicadas esta madrugada por la Secretaría de Seguridad y Protección Ciudadana. Es el número más bajo que se ha registrado en los últimos 8 años. Por decreto presidencial, a las 3 de la tarde en la Ciudad de México se suspenderán las clases y se implementará la modalidad de trabajo a distancia. Esto por el partido de Colombia contra Uzbekistán en el Estadio Ciudad de México a las 8 de la noche. Los maestros de la CENTE dicen que intentarán llegar nuevamente al Estadio Ciudad de México. Los maestros pretenden llegar al Metro Tasqueña a partir de las 10 de la mañana. Y en estos momentos el dólar interbancario se cotiza en 17 pesos con 21 centavos.
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0: Saludamos al inspector Daniel Hernández, director de tránsito de la zona sur de la Ciudad de México. Inspector, buenos días. ¿Por qué tan temprano este dispositivo, estos cierres en la zona sur, en la zona de Acoxpa? Buen día, inspector.
7: ¿Qué tal? Muy buenos días. Pues sí, tenemos información de que algunas concentraciones van a iniciar cerca de las 10 de la mañana y entonces el dispositivo se implementó desde muy temprano para dar mayor movilidad a la zona.
0: ¿Tienen reporte de que habrá movilizaciones desde las 10 de la mañana? ¿Por eso han tomado las previsiones temprano? Una vez que concluyan esas movilizaciones, ¿se reabrirá o va a estar cerrado hasta que termine el partido de fútbol de esta noche? Esa zona de la ciudad, si nos puede precisar qué zona es, por favor.
7: Sí, tenemos contemplado lo que es Gran Sur e Imán, la zona de hospitales allá por Tlalpan, la zona sur, Acoxpa y del lado de Tasqueña. Para ello la Secretaría ha implementado un dispositivo de alternativas viales que por nuestras redes sociales están manifestando a modo de que la gente pueda transitar de manera segura.
0: Pero, inspector, entonces sabemos que ustedes van evaluando conforme se dan los hechos, pero lo más probable es que esté todo el día cerrada esa parte de la ciudad.
7: Sí, tenemos el evento deportivo a las 20 horas y seguramente el dispositivo va a continuar hasta el término del mismo.
0: Bueno, le agradecemos mucho, inspector. Gracias, Daniel Hernández, director de Tránsito Zona Sur. Gracias.
7: A la orden, buen día.
0: Gracias.
8: Pues sí, lo confirmado. Entonces el operativo ya comenzó, el operativo de vialidad, y va a terminar, pues entonces dice terminado el evento, pues estamos hablando ya de la medianoche.
0: Sí, sí, sí.
8: ¿No?
0: Pues sí,
8: 11, 12 de la noche.
0: El partido termina a las 10, en lo que se va la gente, pues ya después de las 11, 11, 11 y media de la noche. Bueno, pues de hablar. Estamos en el Mundial.
8: Estamos es en el mundial, sino que no, ahora sí que no sobre previsión. Sí. Precisamente por eso se van a dar estos operativos. Ya escuchamos en todos estos lados que se van a dar, ¿no? Van a rodear el estadio de la Ciudad de México.
0: Bueno. ¿No? Y eso es Colombia-Uzbekistán. El miércoles de la próxima semana regresa la selección.
8: Pues ni clases va a haber.
0: No va a haber nada.
8: No va a haber nada,
0: no va a haber nada. Bueno, vamos a pausa. 8:05, volvemos.
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1: Egipto puso en aprietos a Bélgica. Bélgica sufrió más de lo esperado en su presentación este verano del 2026 al empatar 1-1 frente a Egipto. Los africanos mostraron personalidad y estuvieron cerca de conseguir una victoria histórica, aunque los europeos reaccionaron para rescatar un punto valioso. El resultado deja abierta la pelea por la clasificación en el grupo y demuestra que ningún rival puede ser subestimado en un evento de esta categoría. Bélgica tendrá que mejorar mucho si quiere posicionarse dentro de la justa futbolera.
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5: 8:09 a finales del periodo extraordinario, en los últimos días de mayo, se aprobó una ley, además votada por la 4T, impulsada desde luego por la presidencia de la República, votada por Morena, apoyada por el PT y el Partido Verde, que entre otras cosas marca como ley, como requisito obligatorio para los gobernantes, por lo mismo para los candidatos, que cuenten con buena reputación, que no tengan escándalos de corrupción y que carezcan, que no tengan nexos con organizaciones, con grupos criminales. Eso marca la ley. De ahí nosotros, y ahora que empieza este proceso en el que Morena va a decidir, va a definir a sus candidatos, a sus 17 candidatos a gobernadores, decir, bueno, ¿cuál es la impresión que se tiene en las entidades de las personas que se perfilan a ser los candidatos o los precandidatos más sólidos? En especial, las de los estados, en donde los gobernadores han tenido señalamientos precisamente o de corrupción o de vínculos con grupos criminales, sea por la forma en que ganaron las elecciones o por lo que han sido sus gestiones, sus gobiernos. Y hoy comenzamos, Michelle Rivera, Fórmula Sonora, qué gusto, Michelle. Hoy comenzamos con ese análisis con tu estado. Sabemos que hay tres personas muy visibles, la senadora Lorenia Valles, está también el alcalde de Cajeme, Javier Lamarque, está la alcaldesa de Hermosillo, Célida López, entre otros, son los tres más visibles. Pero la primera pregunta que te haría, Michelle, gusto en saludarte, es, estamos hablando de personas cercanas, muy cercanas al gobernador Alfonso Durazo, ¿o no?
6: Qué gusto saludarte, Ciro, Emanuel, y al lado del auditorio. Bueno, es muy interesante esa pregunta porque justamente esa es la disputa que se percibe actualmente entre los aspirantes a coordinar los esfuerzos de, como le llaman ellos, la cuarta transformación en el estado de Sonora, convertirse en precandidata o precandidato. De hecho, el presidente municipal de Cajeme, Javier Lamarque, anunció antes que todos que solicitaría licencia. Posterior a eso, Ciro, días, cuestión de días, 4 o 5 días, se llevó a cabo una reunión entre morenistas, donde estuvieron, por así decir, las corcholatas, y se les dijo unidad. Y desistió el alcalde de Cajeme de solicitar licencia y esperar los tiempos, es decir, a partir del 22 de junio. Y eso habla, y también te lo puedo decir, del jaloneo que existe al interior, porque consideran que hay dedazos para uno y para otros. No sé si serán precisamente los más cercanos al gobernador, pero sí te puedo decir que al menos las encuestas que ellos han mostrado, los mismos morenistas, y lo que se dice entre ellos, al menos son todos los personajes que estarían encabezando pues las encuestas de Moreno, estarían en las preferencias de los morenistas. Uno de ellos es Javier Lamarque y la otra es Lorenia Valle San Pedro, senadora por Sonora, que estaría por solicitar licencia en las próximas horas.
5: A ver, políticamente, ¿quién es Javier Lamarque, Michelle?
6: Javier políticamente. Lamarque, Ciro.
5: Sí, ¿quién es hoy? ¿Cuál es la fuerza de Javier Lamarque para desde la alcaldía de Cajeme, con todos los problemas que se enfrentan, que se viven ahí, busque ser gobernador? ¿Cuál es su fuerza política?
6: Esa es la pregunta más interesante, porque es algo que me cuestiono incluso yo todos los días, querido Ciro. Mira, Javier Lamarque se ostenta de ser fundador de Morena en Sonora, como muchos, y de hecho que su familia son cercanos a las cúpulas de Morena, que por él iniciar y hacer un recorrido al estado merece ser el candidato a la gubernatura de Sonora. Pero si nos vamos a los hechos, Cajeme es uno de los municipios más violentos del mundo. Y yo puedo prestarle a dos cosas. Sí, Javier Lamarque ha gobernado ya va para 6 años, Ciro. Es su segundo, es su reelección. Desde el 2021 al 2024 gobernó y gobernó de nuevo del 24 y seguirá hasta el 2027, bueno, ahora que solicite licencia. Pero te puedo decir que Ciudad Obregón es el municipio más violento del estado. Hay una disputa tremenda por grupos criminales. Son varios grupos, la mayoría de ellos son compañeros, o son de la facción de la Chapiza de Sinaloa. Y aunque a los homicidios han bajado desde hace 2 años, desde que comienzan a implementarse nuevos operativos de seguridad, sigue siendo el municipio más intranquilo, más violento del estado de Sonora. Sí. Y eso es lo que se
5: ¿Recuerdas por ahí qué percepción, cuál es la percepción de inseguridad de la última encuesta, hace un mes, 2 meses del INEGI, en cuánto estaba la percepción de inseguridad en Obregón, Cajeme?
6: No traigo el dato, pero sí, lo que sí recuerdo es que estaba en el municipio entre los 3 primeros con mayor percepción de inseguridad, incluyendo Hermosillo, la capital y Ciudad Obregón. O Ciudad Obregón jamás ha salido de los primeros lugares, eso sí te lo puedo decir, Ciro, te voy a localizar ahora mismo el dato, pero él siempre ha, cuando hay un movimiento más positivo, es decir, cuando sale del primer lugar, este movimiento de percepción lo retoma o lo considera como un movimiento a favor de la estrategia de seguridad que él implementa en Cajeme. Pero la verdad es que Cajeme no se ha movido de esta posición en los últimos 5 años. O sea, siempre ha sido el problema.
5: También gobernados por este señor, Javier Lamarque. Y desde ahí, con la peor percepción de inseguridad, al menos en el estado de Sonora, y una de las peores percepciones de seguridad de los habitantes en el país, el señor dice, no importa, yo tengo tamaños para ser el próximo gobernador de Sonora.
6: Así es. También se le ha cuestionado, Ciro, sobre los elementos policíacos, a quienes públicamente, hasta los medios de comunicación, los han ligado con el crimen organizado. Pues sí. Y hasta el momento no ha habido una respuesta clara del presidente municipal.
5: Es 84.2%, ¿eh? 84% de los habitantes es Ciudad Obregón, bueno, de Ciudad Obregón, consideran que es inseguro vivir ahí. Y sin embargo, cosas que pasan en la política mexicana, quien ha gobernado todo ese tiempo, Obregón, Cajeme, el señor Javier Lamarque, considera que tiene aptitud, características para ser el gobernador. Además, hablabas de que hay señalamientos... Sí. De presuntos o supuestos nexos con organizaciones delictivas.
6: Sí, a los elementos municipales. Cuando yo le cuestioné directamente, Ciro, sobre estos nexos, me dijo a mí, lo tengo en entrevista, que él no mete las manos al fuego por nadie y que su compromiso sería pues, limpiar, obviamente, la corporación, pero sí persiste esos señalamientos por parte de la población y de los medios a que sí, se requiere una limpieza profunda de las corporaciones, porque solo así se entendería, se descifraría qué pasa realmente en materia de seguridad de este municipio, que como ya dices tú, más del 80% considera que es un municipio inseguro en cualquier punto en el que se mueva. Pues sí. Y eso para él no cuenta como aspirante, porque lo que cuenta es que es uno de los fundadores de Morena en Sonora.
5: Bueno, y seguramente muy bien visto por el gobernador Durazo. ¿Cuáles serían, digamos, las prendas políticas, las características que harían competitiva a la senadora Lorenia Valles? Michelle.
6: Yo te puedo decir, Ciro, directamente que no cuenta con señalamientos como los de Javier Lamarque, por ejemplo, ¿no? A ella no le ha tocado ser alcaldesa, no ha estado en un puesto de elección popular en este sentido, donde se le pueda calificar la forma de gobernar. Ella siempre ha ocupado posiciones en curules, en la Cámara de Diputados, en la Cámara de Senadores. Posiblemente algún nexo, yo se lo pregunté recientemente en la entrevista, queridos admirados Ciro, es cuando ella perteneció al PRD, porque ella viene de una transición desde el PRD a Morena, estuvo muy ligada al grupo de Bejarano, públicamente, como pertenecer a este grupo, un personaje de la política mexicana bastante señalado. Yo le pregunté recientemente en la entrevista si esto considera, puede ser como que el frijol en el arroz, por así decirlo, y le cuestionarían en esta curva rumbo a la candidatura, y me dijo que no, porque no hay manera de que le puedan cuestionar un acto de corrupción dentro de ella, y que en el PRD se caracterizaba pues la existencia de grupos, ¿no? Y así se señalaba, y que tampoco se puede juzgar la acción de ciertas personas al resto, no se puede generalizar, tampoco señaló directamente a este personaje y deslinda completamente cualquier actividad de corrupción con su persona y con la figura que buscaría en los próximos días pues encabezar los esfuerzos de Morena.
5: Podemos decir que tiene buena reputación, que no tiene escándalos de corrupción, ni se le han señalado nunca nexos con organizaciones sospechosas o criminales.
6: No, podemos en ese sentido Lorenia decir que Valles. La comparación, eso sí le beneficia de cierta manera a Lorenia Valles San Pedro, senadora por Morena.
5: Oye, finalmente háblanos de la exalcaldesa de Hermosillo,
6: sí,
5: de Célida López.
6: Sí. Muy interesante, Ciro, porque aquí lo que se busca es que, bueno, el gobernador lo ha dicho, ya lo saben, en la posición que ocupa en Morena, que las encuestas son las que van a definir quién será candidata a candidato. Célida López, aunque no ha ocupado una posición fuera de Hermosillo y actualmente es secretaria de Zagarpa, los números, según las encuestas nacionales y que ella ha pues presentado a los medios de comunicación, la benefician. Es decir, su NMI, su nombre es conocido, es más conocido incluso, asegura, que Lorenia y que Javier Lamarca, aunque cuando
5: sí,
6: te vas...
5: Sí, pero a ver, esas son las encuestas. Aquí estamos hablando de buena reputación, no escándalos de corrupción, no nexos con los grupos criminales. Tenemos que hacer un corte, Michelle, nos esperas un momento y terminamos con esta primera revisión de las que haremos en este proceso. Hoy estamos comenzando con los precandidatos de Morena en Sonora. Volvemos.
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0: espera a que el usuario termine de hablar para comenzar la traducción, sino que lo hace de manera instantánea y continua, manteniendo la sincronización con el hablante. Detecta automáticamente más de 70 idiomas y mejora la comunicación, pues genera una traducción fluida y natural que conserva la entonación, el ritmo y el tono del hablante casi de inmediato, con un ligero retraso de solo unos segundos en toda la sesión. El nuevo modelo se integra con Google Meet en las videollamadas con solo activar la opción. Y también está disponible en Google Translate tanto para iOS como para Android. Informó Aide Rivera. 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
1: México pierde a César Montes. La victoria sobre Sudáfrica dejó una mala noticia para la selección mexicana. El defensa central César Montes fue expulsado y no podrá jugar en el siguiente partido frente a Corea del Sur. Su ausencia representa un duro golpe para la defensa del conjunto mexicano, pues es uno de los líderes del equipo. Todo apunta a que Edson Álvarez podría retrasar su posición para cubrir esa baja. Ahora el cuerpo técnico deberá ajustar el esquema. ¿Quién debería ocupar ese lugar en la saga mexicana?
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1: El Sol es tan grande que dentro de él podrían caber 1,000,000 de planetas como la Tierra de forma muy holgada.
4: Lo que no sabías.
5: El estornudo viaja a una velocidad de 160 kilómetros por hora, expulsando aire y partículas hacia el exterior rápidamente.
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8: 8:24, terminamos esta colaboración de nuestra compañera de Fórmula Sonora, de Michelle Rivera, con la que iniciamos la revisión de pues, los nombres más visibles o más probables de ganar las encuestas de Morena y ser los candidatos a gobernador. No lo vamos a hacer en los 17 estados, sí, lo vamos a hacer en los estados donde hay señalamientos de que los funcionarios o no tienen buena imagen, o han sido señalados por hechos de corrupción o por nexos con grupos criminales. Nos decía Michelle Rivera el caso de Javier Lamarque, el alcalde de Cajeme, Ciudad Obregón, que pese a que sí ha habido un señalamiento de sus policías de nexos con grupos criminales y pese a que Ciudad Obregón tiene una percepción de 84% de inseguridad, una de las más altas del país, busca ser candidato. Nos decías que la senadora Lorenia Valles no le ves, al menos tú, problemas con esos tres señalamientos, ¿no? Otra vez, buena reputación, no escándalos de corrupción, no nexos con grupos criminales. Y nos quedamos, nada más para concluir, Michelle, con el caso de Célida López, la exalcaldesa de Hermosillo. Sí. La estabas definiendo, ¿sí?, perfilando. ¿Qué concluirías sobre ella?
9: Te diría, es muy interesante porque el nombre como posicionamiento está arriba, pero cuando te introduces a las encuestas, Ciro, sin mencionar nombres, ahí claramente la gente no votaría por ella. Sin embargo, su fortaleza es que su nombre es muy conocido, asegura por encima de Javier Lamarque y Lorenia Valles. Y que si no y posiblemente lo digo porque me lo han comentado en el Partido del Trabajo, que si no la logran registrar por Morena, no se logra registrar por Morena, no le dan la candidatura, el PT estaría dispuesto a recibirla y lanzarla como candidata al gobierno de Sonora. ¿Qué es lo que marca en caso de que sí sea la morenista, vamos a decir así, en los próximos días que se va a registrar? Pues yo creo que lo que marcaría a Célida López, independientemente de pues, cómo lo vea cada quien, es que ella fue, y todavía se lo siguen diciendo, funcionaria del Partido Acción Nacional. Ella es emanada del PAN, trabajó en la Secretaría de Desarrollo Social en la administración de Guillermo Padrés, y para muchos lo que marcó ese sexenio pues la marca todavía en la actualidad a la alcaldesa. Yo creo que esas serían las principales características de los que serían los tres con mayor posicionamiento en el estado de Sonora.
8: Bueno, y uno de ellos, el señor Lamarque, no sé si pasaría plenamente las disposiciones de la nueva ley sobre funcionarios públicos. Sí. No sé si la pasaría. Ahora no sé cómo va a interpretar ya en los hechos el Comité Estatal de Morena en Sonora, el Comité Nacional de Morena, la Dirigencia Nacional de Morena, el Área de Elecciones de Morena. ¿Qué interpretación? ¿Qué tan laxos

0: van a hacer con esto, buena reputación, sí. No vínculos con grupos criminales, no antecedentes de corrupción. Pero qué interesante sí, revisión. Sí, sí. Michelle, ojalá podamos darle una segunda vuelta a esto cuando,
1: claro,
0: una vez que se hayan registrado. ¿Se va a registrar en serio? ¿Se va a registrar el señor Javier Lamarque?
1: Sí, tiene la clara intención. Déjame decirte
0: también
1: rápido,
0: Enrique, ¿sino? Insunza tenía la clara intención hace 2 meses de buscar ser
2: ya
0: candidato,
2: no.
0: Pues ya no. O sea, el alcalde de Cajeme puede ser el próximo gobernador de Sonora.
1: Sí, es interesante, Ciro. Déjame decirte también que Luisa María Alcalde, en su última visita a Sonora, hizo énfasis en que no habrá dedazo, en que Morena no decidirá esta forma, que será basado en
0: encuestas. Eso ya lo han dicho, que van a hacer
1: sobre todo porque, te lo digo porque la dirigente estatal, Judith Armenta, en cuestionamientos de la prensa dijo, pues que sí, que los favoritos, entre los favoritos estaban Javier Lamarque y Lorenia Valles, bueno. Y eso obviamente puso mal al resto de los aspirantes, que son como 6 en total, ¿eh? Está también la de la Secretaría de Anticorrupción y Buen Gobierno, María Dolores, Roy Lange,
0: bueno, eso ya los, ¿eh? Los entre otros, ¿no? Después. Por lo pronto nos quedamos con estos 3 nombres. Gracias, Michelle Rivera.
1: Un placer, que tengan muy
2: Michelle.
1: Buen día.
0: Gracias.
1: Buen día.
0: Mañana vamos a seguir con este ejercicio. Mañana vamos a
2: Sinaloa.
0: A Sinaloa. Y el viernes iremos a otro de los estados controvertidos. ¿Cuáles son los estados controvertidos? Pues está Michoacán,
2: sino por ejemplo, está Baja California.
0: Está Baja California, yo sumaría Campeche. En fin, vamos a estar haciendo este ejercicio. Cambio de tema. Hace un mes, hace 4 miércoles, estuvo aquí la gobernadora de Chihuahua, Maru Campos. Parecía que el mundo se le venía encima.
2: Así es.
0: Hizo un recorrido, yo creo que muy exitoso, por la Ciudad de México. Se arriesgó a ir a entrevistas no elaboradas. Y después de eso, pues parece que las cosas bajaron, ¿no? Ya nadie se mete con
2: bajaron
0: ella.
2: Bajaron de nivel.
0: Pero ¿cómo va el proceso? ¿Cómo va el proceso contra Maru Campos? El proceso de la... Hay supuestamente un proceso de la Fiscalía General de la República en su contra. Por ahí alguien del PT trató de revivir esta semana la posibilidad del juicio político. ¿En qué están, Roberto Gil, abogado de Maru Campos, de la gobernadora de Chihuahua, 4 semanas después de aquella incursión por la Ciudad de México? Buen día, Roberto.
3: Buen día, Ciro. Buen día, Manuel.
2: Hola, Roberto.
3: No sé si se trata de la calma chicha del Mundial. O de un cambio de estrategia por parte de la Fiscalía, este silencio del que tú bien hablas. Pero en los expedientes hay otra historia totalmente distinta, y tal y como lo anunciamos nosotros aquí en tu programa, la defensa presentaría unos escritos para preguntar sobre todas las causas de investigación que se le siguen a la gobernadora Maru Campos, no solamente las que conocimos con motivo de la intención de citarla a comparecer, ese evento que la opinión pública conoce bien, sino también de investigaciones que se anunciaron en el contexto, por ejemplo, de la audiencia que se celebró contra Javier Corral, de la cual se desistió.
0: Sí.
3: Tenemos conocimiento público de la existencia de varias carpetas de investigación, presentamos los escritos que anunciamos en tu programa, y el día de ayer nos contestó el Ministerio Público. Y nos contestó otra vez con estas contradicciones que, permítanme la expresión, pues nadie entiende. El acuerdo que notificaron ayer nos dice que, de puño y letra, la Fiscalía, que no nos van a aportar información de ninguna carpeta porque no la reconocen como investigada. Es decir, la citaron a comparecer como testigo. Le dijeron por escrito, usted viene a declarar como testigo respecto a los hechos que se investigan en esta carpeta. Pero cuando nosotros, los abogados, pedimos ver ese mismo expediente, la respuesta de ayer es no puede acceder porque no es parte, porque no está investigada. Entonces, ¿en qué quedamos, Ciro? Si es testigo de los hechos que se investigan, pues tiene derecho a saber cuáles son. Si no es nada, no tendría por qué haber sido citado. La misma autoridad, sobre esa misma carpeta, la que tiene que ver con el narcolaboratorio, sostiene una cosa cuando le conviene llamarla y la contraria cuando ella quiere defenderse. Pues eso claramente no es una posición.
0: ¿Y jurídica, entonces, Roberto?
3: Es una posición de conveniencia. Nosotros vamos a seguir insistiendo, presentaremos un nuevo escrito respetuosamente ante el Ministerio Público para insistirle que queremos conocer el resto de las investigaciones. Hay hechos públicos y notorios, tenemos los números de las carpetas, tenemos actuaciones evidentes, como ese famoso citatorio, para que le permita a la gobernadora ejercer su derecho, que es el derecho de cualquier mexicano, no de una gobernadora. Como bien sabe Ciro, la gobernadora no le ha rehuido a nada, ha respondido por escrito, ha fijado su posición, ha actuado conforme a sus derechos, a su investidura. Quien no ha sido claro todavía es la fiscalía, ¿qué quiere? Y el acuerdo de ayer lo confirma claramente, te cito como testigo, pero te niego el expediente. Cuando una autoridad, Ciro, cambia de versión sobre la situación jurídica de una persona, según le conviene, el problema ya no es de la persona investigada, sino de la persona que investiga.
0: Claro. Oye, y brevemente, nada más un comentario tuyo, sé que tú no ves esas cosas, pero el juicio político no había quedado ya. ¿No había quedado atrás?
3: Procesalmente, el juicio político formalmente no existe, Ciro.
0: Bien.
3: Y también nos estamos encargando nosotros de darle seguimiento. ¿Por qué no existe? Porque no fue ratificada la demanda de juicio político en términos de ley.
0: ¿Y entonces la declaración que hizo alguien del PT, creo que fue?
3: No, me parece que está en el contexto político, no en el contexto jurídico procesal. Bien. Como lo anunció la presidenta de la mesa directiva, ese juicio político quedó desechado en virtud de que no se cumplió con la forma esencial, que es que quien promueve ratifique dentro de un plazo específico su presentación. Eso no sucedió y, en consecuencia, hoy, en este momento, ese juicio político jurídicamente no existe.
0: Gracias, Roberto Gil.
3: Gracias, Ciro. Un abrazo a todos.
0: Hoy, como abogado de Maru Campos, la gobernadora de Chihuahua, en otras ocasiones como compañero nuestro, como colaborador nuestro. Hoy, como abogado
3: Mi querida Ciro, no me las recuerdes porque me regreso.
0: Adiós, Roberto. Buen miércoles.
3: Adiós, Ciro. Adiós,
0: Manuel. Que gane México mañana. Sabemos que eres
3: ojalá.
0: Buen aficionado al fútbol. Gracias, Roberto. Sí, Roberto Gil.
3: Gracias a ti, Ciro.
0: Buen día.
4: Abrazo. Adiós, Roberto.
0: Vamos a pausa.
4: Bueno, vamos a pausa. Estamos por la mañana. @CiroGómezL en nuestra cuenta de X, Facebook, Instagram y Twitter, Ciro Gómez Leiva, por X y por TikTok, @radio_fórmula, por Facebook, Radio Fórmula, por Instagram y Twitter, Radio Fórmula MX. Estamos por la mañana, hacemos un corte, volvemos.
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19: La Secretaría de Marina informó la inhabilitación de 7 tomas clandestinas herméticas utilizadas para la extracción ilegal de hidrocarburo en 4 municipios de Puebla. La dependencia señaló que en el 2026 se han logrado desactivar 121 tomas en México. El gobierno de Guanajuato, encabezado por Lidia Denise García, expande su conectividad en México al implementar una nueva ruta aérea entre el Aeropuerto Internacional de Guanajuato y el AIFA. Las operaciones estarán a cargo de Mexicana de Aviación y fortalecerá la movilidad de turistas. La organización Digital Education Council afirmó que al menos 91.5% de los estudiantes en México utilizan como herramienta la inteligencia artificial. El estudio se desarrolló en colaboración con 29 instituciones educativas, incluyendo la UNAM.
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0: Vamos a ver de nueva cuenta, para porque esto lo presentamos en la primera hora del programa, para quienes no lo han visto en Telefórmula, son los últimos datos disponibles de usuarios únicos, de visitantes de los sitios informativos mexicanos del mes de abril. Yo creo que pronto se conocerán los, bueno, un poco más adelante, en el mes de junio conoceremos los de mayo, y marcan un dominio ya absoluto de Radio Fórmula sobre todos los demás sitios informativos. Habíamos reportado aquí el crecimiento, ¿no?, en número de usuarios, sobre todo en el último año, sino es que en los últimos 2 años de Radio Fórmula. Bueno, hoy, con los datos de abril, Radio Fórmula tiene en números cerrados 34.8 millones de usuarios únicos, prácticamente 35, vamos a sacarlo, 34.8 millones de usuarios mínimos. En segundo lugar viene N+, Televisa, con 17 millones. O sea, Radio Fórmula dobla en usuarios únicos al segundo lugar, que es N+, con 17 millones. En tercero, Milenio, 13.8 millones. En cuarto, El Heraldo, 11 millones. Quinto, Uno TV, 4.2 millones. Y bueno, serían los cinco, vamos, los seis, CNN, 3.3 millones. Siete, Todo Noticias, 2.1 millones. Ocho, El País, 2.1 millones. Nueve, El Debate de Sinaloa, 2 millones, y décimo, El Financiero, con 1.5 millones. Felicidades a Radio Fórmula, Grupo Fórmula, por estas cifras. Bueno, Ciro Procuna, qué día el de ayer, y qué interesante lo que viene para hoy, ¿no? Parecía que iba a ser el día de Mbappé, luego que iba a ser el día de Haaland, y terminó siendo pues el día de Messi.
2: De Messi.
0: Y tal además, cual. No sé qué tan buen equipo es Argelia, pero pues, dices, es Argentina, no le van a ganar ni los vaqueros de Dallas, ni los Knicks de Nueva York, ni Djokovic, no va a ganar nadie, es Argentina, no sé qué tan fuerte sea Argelia. Buen día, Ciro Procuna.
21: Hola, Ciro Manuel, qué gusto. Ciro, primero, muchas felicidades y buenos días por los registros que acabas de comentar, no me extraña. Grupo Fórmula tiene estupendos líderes de opinión y grandes periodistas como ustedes, que tengo el privilegio de estar día con día durante esta Copa del Mundo. Y sí, bien lo describes, cómo se fueron dando las cosas durante este día. Yo sentía como que los Avengers, los superhéroes, habían tomado por asalto el escenario del Mundial de Fútbol. Primero Black Panther irrumpió con fuerza, luego apareció el dios del trueno, Thor, por la tarde, y ya por la noche apareció Tony Stark en su traje de Iron Man con Messi, ¿no? Fue impresionante por estricto orden de aparición Mbappé, Haaland y Messi en ese mismo orden de los que refiero. Y bien lo dices, lo de Kylian Mbappé fue sensacional, marcó un doblete ante la selección de Senegal que le lleva a quebrar dos marcas. Una de ellas llevaba vigente desde 1958, la de más goles con la camiseta de la selección francesa en un mundial de fútbol. Lo hizo Jos Fontaine en aquella ocasión en una sola Copa del Mundo. Estamos hablando de otro fútbol. Eso fue lo que ayer quebró Kylian Mbappé. Y también con este doblete se ponía en el primer lugar de más goles anotados en la historia de la selección absoluta francesa, superando la marca de Olivier Giroud. Esa se remontaba al 4 de diciembre del 2022. Pero lo más impresionante de todo esto es que Mbappé lo ha logrado con 27 años de edad. Al paso goleador que lleva, ¿dónde va a dejar esas marcas? Y entonces todo lo que le quedaba por delante a Kylian Mbappé era precisamente el récord de Miroslav Klose, que lo tomaría por asalto Messi un poco más adelante. Antes me refiero a la exhibición que tiene el equipo de Francia, porque dentro de lo que vimos ayer, quien tuvo una oposición más sólida fue justamente el equipo francés en New Jersey.
0: Con Senegal.
21: Tal cual, sí. Senegal, aunque le hayan quitado después en el escritorio el título de campeón de África, lo ganaron en la cancha. Estamos hablando de gente como Sadio Mané, como Koulibaly, que son de clase mundial. Y a esos fue a los que les hizo tres goles el equipo francés, dos asistencias de Michael Olise, que no tiene que pedirle absolutamente nada a nadie. Es una estrella actual con el Bayern Múnich. Y hay otra asistencia buenísima de Lucas Hernández para el segundo gol de este partido. El gol que anota Mbappé, el que cierra la cuenta,
0: el tercero,
21: al 90+5, Ciro Manuel, es un remate rabioso desde tres cuartos de cancha, sí, que deja viendo visiones al guardameta. Y solo le quedaba entonces por delante ese récord de Miroslav Klose de 16 goles en Copas del Mundo. Eran apenas las 3 de la tarde. Y una última reflexión de Kylian Mbappé, viendo cómo luce de decisivo, pleno, líder con su selección nacional, no deja de sorprenderme lo fuera de sitio que por momentos lo veo con el Real Madrid. Y no lo digo por el total de goles que ha anotado. Con el Madrid es el campeón goleador vigente de la Liga Española.
0: Sí.
21: Ha anotado goles, pero le ha faltado aparecer en los momentos decisivos. Lleva dos campañas consecutivas sin levantar título alguno. Eso fue con Kylian Mbappé. Y después vendría ya por la noche lo de Leo Messi, que recibió el mensaje y en esa carrera que parecen tener personalmente hizo esos tres goles que mencionas en Kansas City. Estaba Patrick Mahomes,
0: sí,
21: el mejor quarterback,
0: sí,
21: de la actualidad, sí, en la tribuna del estadio en donde es local, tal cual. Estaba como uno de los invitados especiales. Y lo que no deja de llamarme la atención de Leo Messi es la facilidad sorprendente con que sigue incidiendo. Si le das un poco de espacio, aunque sea desde tres cuartos de cancha, como ocurrió en el primer gol, te mata. Si le regalas un rebote, como lo hizo Lucas Zidane, el hijo de la leyenda y guardameta de la selección de Argelia, con mayor facilidad. Y el tercero es incontestable. Con ese gol, Leo Messi igualaba a Miroslav Klose con 16 goles. Y esto apenas está empezando. Lo que también me sorprende es cómo se alinean los astros. Este fue el juego 200 de Messi con Argentina. Y un día como ayer, pero 20 años atrás, debutaba en mundiales de fútbol en un partido en el que liquidaron 6-1 a la selección de Serbia, marcando también un gol Lionel Messi. Testigo, decíamos, de la genialidad, estaba Patrick Mahomes en el estadio, dos talentos generacionales. Y eso ocurría. Estamos hablando de las dos grandes figuras que protagonizaron en Doha en diciembre del 2022.
0: La final
21: más espectacular que se ha jugado en un mundial. Y no puedo dejar de decir, Ciro Manuel, que al 31 le perdonaron una tarjeta roja a Leo Messi. La plancha que pone en la pantorrilla a Mandy, defensor de la selección de Argelia, era para tarjeta roja, o al menos para que el árbitro polaco Marciniak la fuera a revisar. No ocurrió así, lo mantuvieron en la cancha. He escuchado exárbitros, cuando te hablan de todas las agravantes, que pudo no tener fuerza excesiva, pero es una plancha a la altura de la pantorrilla, es decir, por arriba del tobillo, y a mí me parece full contact, o sea, contacto completo de la planta del pie. Es lo malo cuando un genio ofensivo trata de hacer trabajo de sacrificio o trata de recuperar el balón. Usted mejor a lo suyo, usted mejor a definir los partidos.
0: Mejor metagoles. Ahora, Ciro, esa Argentina de ayer fue muy impresionante. Repito, yo no sé, eso lo sabes tú, el tamaño, el peso de Argelia. Pero tú ves ese equipo y dices, ¿quién le va a ganar? ¿Quién le va a ganar a la Argentina de anoche?
21: Sí, ayer se vio muy bien. Argelia sí creo que tiene más que otros representantes africanos. Ya vimos a Sudáfrica, ya vimos a Cabo Verde. Sí creo que está un pasito arriba la selección de Argelia. Tiene jugadores hechos en la liga francesa que por momentos le quitaron las riendas del partido a Argentina. Pero lo que tiene Argentina es un genio del fútbol mundial, una figura decisiva que te liquida los partidos.
0: Pero tiene buenas defensas, muy duros, tiene mediocampistas talentosísimos. Tiene a Julián el delantero. Y Julián que entra Álvarez en el segundo tiempo, no está en plenitud y ve cómo juega. Parece un equipazazo ya comparado con los otros que hemos visto en este mundial, salvo Francia. Yo diría
21: se ve muy bien.
0: Salvo Francia.
21: Se ve muy bien.
0: ¿Quién le va a ganar a los argentinos? Además, parece que su grupo pues lo van a llevar caminando, ¿no?
21: Así parece, sí. Esta se presumía la prueba más importante. Y como bien dices, la araña, Julián Álvarez, Julián ha estado Álvarez lesionado. No viene de su mejor momento con el Atlético de Madrid. Aquí es suplente. En selección le ha ido muy bien. Fue puntal para lograr el título. Y uno que viene en mejor forma que en el Mundial anterior es Lautaro Martínez,
0: jugador,
21: el delantero del Inter.
0: También.
21: Exacto, fue titular. Algo que le invito a la gente a que note cuando juega la selección de Argentina, hay dos facetas del juego. Una es cuando tienes el balón en tu poder y otra es cuando no lo tienes. Cuando Argentina no tiene el balón, Messi camina en la cancha. No exagero, camina. No hace esfuerzo alguno por ir a recuperar el balón. Cuando lo hizo, metió una falta que por poco le sacan roja. Los demás son los que tienen que hacer el trabajo de sacrificio. Los otros nueve son los que corren. Y el medio campo que le diseñó Lionel Scaloni desde el Mundial anterior, con Enzo Fernández, con Rodrigo de Paul, con McAllister, es el que se encarga del trabajo sucio y hacer de que ese primer paso de recuperación funcione aún jugando con uno menos cuando no tienes la pelota. Esa es Argentina, pero si tienes a alguien que es letal en esa zona de definición y compromiso, pues entonces estás un paso por encima.
0: Pues sin
21: a mí
0: duda.
21: Lo que podría preocuparme, Ciro, es que está a 8 días de cumplir 39 años.
0: Pues no parece. En mi televisión, yo vi el partido ayer, pues no parecía de 39 años.
21: Sí, no, pues, hace un año en el Mundial de Clubes le costó el esfuerzo físico.
0: Vamos a verlo.
21: Será muy importante
0: lo pronto
21: la gestión.
0: Que debut. ¿Qué viene hoy, Ciro Procuna?
21: Sí, no quisiera dejar de referirme brevemente a Erling Haaland.
0: Venga.
21: Está en el kilómetro uno de su carrera mundialista. Mbappé a los 27 años quiere ganar su segundo mundial. Pelé lo hizo a los 21, nada más para darnos una idea. Y Messi está pues en la discusión con Pelé para ser el mejor de todos los tiempos. Me encantó lo que dijo Messi, porque dijo, todo lo que venga es ganancia en adelante. Ya gané todo lo que tenía que ganar. Y fuera de esa presión que representaba lo que no había logrado con selección, esa losa que se quitó de encima hace 3 años y medio en Qatar, pues es un factor adicional que tenemos que considerar con Lionel Messi. Y si ayer desfilaron 3 Avengers, pues hoy vienen otros 2.
0: ¿A quién
21: viene
0: es?
21: Hulk en la persona de Cristiano Ronaldo y viene Doctor Strange en la persona de Luka Modric. Para hoy tendremos a Portugal contra República del Congo a partir de las 11 de la mañana. Inglaterra contra Croacia a las 2 de la tarde, se presume uno de los mejores juegos de la etapa de grupos, ese será en Arlington, ahí está otro cuarentón muy exitoso como el caso de Luka Modric para enfrentar a los que fueron rivales en semifinales de Rusia 2018, más tarde Ghana contra Panamá y Uzbekistán contra Colombia en el Estadio Azteca, eso será por la noche aquí en la capital de la República.
0: Bueno, vamos a ver cómo se ponen esos juegos.
1: Tal,
0: bien interesante lo de la noche en el Azteca, ¿no? Por los colombianos, que además traen a su jugadorazo, a Luis Díaz, ¿no?
21: Claro.
0: Que como terminó la Champions con el Bayern Múnich, dices, Yo no sé si es clase mundial, eso lo saben ustedes, pero visto en la televisión, dices, qué jugador. Y a partir de él, los buenos y los muchos amigos colombianos están muy entusiasmados con este mundial. A ver, cómo, ¿quién sabe qué sea Uzbekistán? ¿Tú tienes idea de qué es Uzbekistán en fútbol?
21: Los maneja Fabio Cannavaro, que sí, fuera figura italiana, pero pocas noticias de la selección de Uzbekistán. Habrá que tratarlos con respeto. Ya hemos visto de dónde han salido esos leones rasurados que terminan complicándote el juego. Sí. Colombia tendría que ser favorito para este partido. Es Luis Díaz, bien lo dices. También es otro que se llama Luis Suárez, que anotó una buena cantidad de goles con el Sporting Club de Portugal, centro delantero. Y James Rodríguez, 34 años. No viene de su mejor año competitivo, de su mejor temporada. Estuvo en el León, después se fue al Minnesota United de la MLS. Pero James a los 34 es ese jugador diferente que te puede cambiar el rumbo de un partido, pues, en el medio campo, moviendo los hilos. Y coincido contigo, Luis Díaz es un jugador diferencial para la selección de Colombia que vale el boleto. La gente que vaya hoy al Azteca no se arrepentirá de ver a esta estrella del Bayern Múnich.
0: Finalmente, como todos los días, algo breve sobre la selección mexicana.
21: Llegaron ayer a Guadalajara, tú sabes que esto de la fiesta se nos da a los mexicanos, los recibieron con mariachis. Sí. Fue muy emotiva la recepción que le dieron a la selección llegando a su hotel de concentración. Javier Aguirre habrá tenido una semana más de trabajo en relación al primer partido y creo que eso tiene que verse reflejado en el funcionamiento colectivo del equipo para el partido contra Corea, porque va a ser una alineación que juegue junta por primera vez. Introduzca los cambios que introduzca, el simple hecho de no tener a Luis Montes en la central ya de entrada te genera un once inicial distinto. Los nervios deberán quedar atrás. México le ha ganado 2 veces a Corea en mundiales de fútbol, pero esta selección de Corea es mejor. Y creo que es un juego parejo en cuota de talento, con ligera ventaja para Corea. Ligera ventaja para Corea en funcionamiento colectivo, pero la condición de local es ventaja para México y esperemos que eso ayude a emparejar el partido y que lo pueda sacar el equipo nacional. Yo tengo mis dudas, creo que van a empatar, pero dejemos que el partido se dispute.
0: Pues ya lo veremos. Muchas gracias, Ciro Procuna. Nos vemos mañana. Mañana juega la selección. Gracias a Ciro Procuna.
4: Gracias, Ciro.
0: Gracias.
21: Gracias.
0: Buen día.
21: Gracias, Ciro Manuel. Bueno, bye.
0: Oye, antes que nada, una disculpa con Nuevo León, ¿eh? ¿Te acuerdas que dijimos que en esa barra, en la media cancha, donde ponen
4: el estadio sede?
0: El estadio sede. Nosotros dijimos, salía Monterrey y luego Nuevo León. Dijimos, eso no lo habíamos visto en otros estadios, que pusieran el nombre de la ciudad y del estado. Problema nuestro por no ver bien las cosas. Sí ponen en todos los estadios, Boston, Massachusetts, San Francisco, Seattle, California, Seattle, Washington. Entonces, por andar aquí de suspicaces, de perspicaces periodistas, y pues una disculpa, qué ridículo.
4: Sí, señor.
0: Qué ridículo, por no ver bien los partidos.
4: Pero sí lo están haciendo, ¿sí, no?
0: Sí.
4: Que en el caso del Estadio Azteca, pues no lo percibimos, sino porque es Mexico City, México, México.
0: Sí.
4: ¿No? No, pero lo percibimos,
0: sí,
4: ahí.
0: Sí lo ponen. Entonces, Monterrey, Nuevo León, Guadalajara, mañana.
4: Mañana, sí, Guadalajara,
0: Jalisco,
4: México.
0: Y Dallas, Texas, Miami, Florida. Así lo están haciendo todos.
4: Sí, con todos los estados.
0: Una disculpa.
4: A Monterrey.
0: A Nuevo León. Sí, Monterrey, ¿no? Pues Monterrey es la ciudad. A Nuevo León. 8 y vamos a ver, mejor, vamos a ver con más concentración los partidos.
4: Me parece.
0: Para no andar metiendo esas patas como la de que fue ayer o antier. Vamos a pausa, 8:56, volvemos.
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27: La montaña rusa obviamente no es rusa, como las enchiladas suizas no son suizas. Al punto que en ruso le dicen montaña americana. En ruso se llama colinas americanas o montañas americanas. En otras lenguas, como en el italiano, sí se dice montaña rusa, montagne russe. En francés también montagne russe. En portugués se dice montaña americana. En inglés se dice roller coaster, o sea, simplemente algo así como dar vueltas a través de la costa. Y en holandés se dice montaña de el baño, o sea, es decir, salir de ahí para irte directo al baño.
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28: Tener un papá o una mamá con rasgos narcisistas puede ser muy confuso para los hijos porque a veces sus necesidades, emociones y deseos parecen estar siempre primero. En estos casos, los niños pueden crecer sintiendo que no son vistos, escuchados o validados del todo, lo cual puede generar dolor emocional, inseguridad y dificultad para confiar en sí mismos. Reconocer esta dinámica no es para juzgar, sino para comprender lo que ocurre dentro de este vínculo familiar y poder sanarlo con conciencia. Entenderlo permite romper patrones que se repiten de generación en generación. A partir de ahí, se puede elegir crear de una manera diferente, basada en una empatía, el respeto mutuo, límites sanos y un amor más consciente, donde las emociones de todos sean tomadas en cuenta y los hijos se sientan realmente valorados. 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
29: La mayor parte de la masa de un árbol proviene del aire, no del suelo, a través de la fotosíntesis.
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0: Ana Lourdes, buenos días.
30: Ciro, esta es la información. No vemos qué caso tiene que los maestros marchen hoy al estadio. Además, muchos de los más radicales de ese grupo son los que no ganaron la representación sindical. Fueron dirigentes, pero ya no lo son, aseguró esta mañana la presidenta Sheinbaum. Dijo que no quiere descalificar a unos ni a otros, pero que las negociaciones laborales son con las representaciones sindicales y la CENTE solo representa a Oaxaca, Chiapas y Zacatecas. Ya comenzó el operativo policíaco en los alrededores del Estadio Ciudad de México por los posibles bloqueos que realice la CENTE hoy, informó por la mañana Daniel Hernández, director de tránsito de la zona sur de la Ciudad de México. Los maestros dicen que comenzarán a concentrarse desde las 10 de la mañana para intentar llegar al Estadio Ciudad de México. El operativo terminará después del partido de Colombia contra Uzbekistán, que comenzará a las 8 de la noche. Por decreto presidencial y por el partido de esta noche a las 3 de la tarde en la Ciudad de México se suspenderán las clases y se implementará la modalidad de trabajo a distancia. Ayer fueron asesinadas 27 personas en México, de acuerdo con cifras preliminares publicadas esta madrugada por la Secretaría de Seguridad y Protección Ciudadana. Es el número más bajo que se ha registrado en los últimos 8 años. En estos momentos, el dólar interbancario se cotiza en 17 pesos con 18 centavos.
0: Sofía, buen día.
6: Buen día, Ciro. La presidenta habla sobre la CENTE. Dice, yo creo que hay que ir a hablar con los maestros y con las representaciones sindicales de los maestros, dice la presidenta, porque dice, los maestros tienen un sindicato desde hace muchos años, que es el CENTE, y cuando se creó, ese era un sindicato corporativo que no tenía ningún tipo de representación. Pero desde que llegó el presidente López Obrador, cambió la ley y todos los sindicatos tienen elección directa y todos los integrantes pueden elegir directamente a sus representantes. Dice la presidenta...
0: Me faltó decir en elecciones libres.
6: Y voto oculto.
0: Pero bueno, dice, ahora se eligen por elección.
6: Dice, excepto Oaxaca. Votación, dice, en Oaxaca no se hace esa elección, en Oaxaca lo hacen por asamblea. Y dice la presidenta que la coordinadora gana secciones y ahora la coordinadora dentro del CENTE solo tiene Oaxaca, Chiapas y Zacatecas. Solo esas 3 secciones, dice la presidenta. En Michoacán tienen su propia dinámica. Aquí en la Ciudad de México fueron muy fuertes, pero en la última elección ya no ganaron. Hoy en la ciudad ninguna escuela está en paro. Dice la presidenta, la CENTE puede hablar con nosotros, podemos tener una negociación, se les recibe, pero la representación sindical no son ellos. Dice la presidenta, no quiero sonar que estoy descalificando a unos o a otros, solo estoy diciendo lo que ocurre. Dice, en Guerrero tampoco tienen representación sindical. Dice, puede haber diálogo con la SEP y con la Secretaría de Gobernación, pero la negociación tripartita en temas laborales es sindicato, gobierno estatal y gobierno federal. No entiendo para qué van a marchar hoy, dice, ¿qué caso tiene? Además, dice la presidenta, muchos de los más radicales de esos grupos que están organizando las marchas son precisamente los que no ganaron su representación sindical. Dice, fueron dirigentes, pero ya no lo son, dice la presidenta. Entonces, pues ahí la postura, dice, no quiero poner descalificar a ninguno, solo estamos explicando qué es lo que ocurre. La gente ya no tiene representación sindical.
0: La ruptura del gobierno de la presidenta Sheinbaum con... la CENTE, o como dice ella, con lo que queda de la CENTE, porque ya solo tendría presencia en Oaxaca.
6: Oaxaca, Chiapas y Zacatecas son las únicas secciones que, dice la presidenta, ganaron como representación sindical. En las demás,
0: la ruptura ya no son importantes, ya no tienen peso, no me voy a reunir con ustedes. Y bueno, ya además ya vimos cuál es su fuerza, lo vimos en esta movilización en la Ciudad de México. Aquí la pregunta es, ¿y por qué le siguen dando tanto a la CENTE? Es una ruptura, lo cual... no significa que más adelante pueda darse un nuevo acercamiento hoy. La presidenta no quiere nada con esta CENTE que anuncia movilizaciones hoy rumbo al Estadio Azteca, hoy que se juega un partido del Mundial, 8:00 p.m, Colombia contra Uzbekistán. Ha habido más en la mañanera, ¿eh? Ahora por ahí le dio un coscorrón a la prima de López Obrador, ¿no?
6: Sí.
0: Vamos a regresar con eso en unos momentos, 9:05, volvemos.
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32: Japón rescata un empate. Países Bajos parecía tener controlado el partido, pero Japón nunca bajó los brazos y consiguió un valioso empate a 2 goles. Los asiáticos demostraron nuevamente disciplina, velocidad y una enorme capacidad para competir frente a rivales de primer nivel. El resultado dejó sensaciones encontradas para los neerlandeses, que desperdiciaron una ventaja importante. En una Copa del Mundo, cada punto puede definir una clasificación. Japón volvió a demostrar que nadie puede subestimarlo.
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0: Con 9, Sofía.
6: Ciro, ayer Manuela Obrador Narváez, prima del expresidente López Obrador y delegada del Bienestar en Chiapas, en un evento en Palenque, dijo esto.
36: Queremos organizarnos para poder defender nuestra soberanía ante, sí, lo acabo de decir, ante el tirano misógino que tenemos en Estados Unidos, que además quiere nuestro país. Pero es muy burdo. Es un tipo asqueroso, realmente.
0: Bueno, lo dice la prima de López Obrador, lo dice en Palenque, más o menos en el, digo, un tono mucho más subido el de López Obrador hace unos días en una carta. Pues la payasada, ¿no? El exabrupto. ¿Qué otra cosa es esto que dijo la señora de nombre Manuela
6: Obrador Narváez?
0: Manuel Obrador, ¿qué dijo al respecto?
6: Le preguntan a la presidenta, de entrada le pregunta si coincide con eso, la presidenta dice no, pues no. Y dice que la secretaria del Bienestar, Leticia Ramírez, le informó sobre estas declaraciones. Entonces la presidenta le pidió que hablara con ella, que revise si hay alguna falta administrativa en el trabajo que ella realiza como delegada. Y dice la presidenta, no es correcto porque eres delegada del Bienestar o eres militante de Morena. Puede ser militante de Morena, pero no estar en las dos tareas. Tiene que definir en cuál de las dos y que revise, porque obviamente esto no representa el sentir del gobierno de México. Más allá de una opinión de alguien, es representante del gobierno y nosotros tenemos que ser respetuosos con el presidente Trump, dice la presidenta.
0: ¿Qué necesidad, no? ¿Qué necesidad? ¿Apellido Obrador? Ok, cada quien es cada cual. Pues, pero apellido Obrador, Palenque, Donald Trump. ¿Qué necesidad? Si no, de complicar las cosas. ¿O a quién le estaba hablando esta señora? ¿Quién? ¿Qué es? Digo, todo mundo que diga lo que se le pegue la gana. Pero esta señora, además, es funcionaria pública. Es delegada del Bienestar en el estado de Chiapas. Y sale con estas, pues, payasadas. Payasadas. Cambio de tema. Y ya le dieron su coscorrón hoy en Palacio Nacional.
1: Pues sí, se lo ganó, ¿no?
0: Se lo ganó. Ya le dieron su coscorrón.
1: Entonces se lo ganó, que le dijeron o trabaja para acá o trabaja para allá. ¿No?
0: Y que, para acá es el gobierno y para allá.
1: Para acá es el gobierno, para allá, pues para el lenguaje de López Obrador, ¿no?
0: No sé. Pero si es funcionaria del gobierno, no diga estas cosas. Y la señora Manuela Obrador es funcionaria del gobierno. Cambio de tema.
1: Bueno, decíamos, Ciro, ayer que la Comisión Nacional Bancaria y de Valores impuso al Banco del Bienestar multas diversas por 4.1 millones de pesos tras detectar múltiples fallas en controles internos, por incumplir obligaciones de gestión integral de riesgos, por registros contables incorrectos, por incumplir disposiciones de carácter prudencial de la Comisión Nacional Bancaria y de Valores. Y bueno, pues ahí lo que también reflejaba la información que publicó el diario Reforma el día de ayer es que el Banco del Bienestar no solamente había objetado el que se hubieran hecho públicas estas sanciones, estas multas, estas irregularidades, sino que además quería que no se difundieran. Entonces, bueno, puso ahí algunos recursos, pero ahora sí que publicadas y del conocimiento público son. Dio a conocer un comunicado ya por la tarde Banco del Bienestar, simplemente para decir que los recursos de las personas que tienen ahí sus, pues, sus pensiones, etcétera, no están en riesgo. Ahora, ¿qué significa finalmente y formalmente estas irregularidades, ¿no? Como la de gestión integral de riesgos, registros contables incorrectos? Se lo podemos preguntar a Jaime González Aguadé, el socio fundador de Truber Capital y, muy importante, Ciro, precisamente expresidente de la Comisión Nacional Bancaria de Valores, que conoce perfectamente bien las razones por las cuales se hayan aplicado estas sanciones. Jaime, muy buenos días.
0: Buen día, Jaime.
3: Buenos días, Ciro. Buenos días, Manuel. Mucho gusto saludarlos a ustedes y al auditorio.
0: ¿Tu lectura sobre esto?
3: Primero sobre el comentario que hace el director, porque la verdad, pues las multas pues tienen que ser públicas y eso tiene básicamente dos razones, ¿no? Una, precisamente para que sean disuasivas y que no las internalicen los intermediarios financieros, y por el otro lado darle información al público usuario para que tomen las mejores decisiones sobre con quién poderse ir. Que aquí hay un tema, ¿no? Porque desafortunadamente, como está hoy el esquema, es que solamente el Banco del Bienestar es el que reparte los programas sociales, entonces los usuarios no se pudieran ir a otro banco, ¿no? Entonces, pero por la razón de que sean públicas y que eso se objete, la verdad es que antes inclusive publicábamos un reporte trimestral sobre las sanciones que daba información pues a todo el público usuario de por a quién se estaba multando y por qué razones. Eso me parece que es muy importante. Hoy te puedes meter a la página de la comisión y buscarlas, pero no necesariamente pues está tan fácil, digamos, ¿no? Yo diría que eso es un punto bien relevante, ¿no?
0: Sí, sí.
3: Y luego sobre las multas en particular.
0: Reclamado por el Banco del Bienestar como si fuera una acción hostil por parte de la Comisión Nacional Bancaria, cuando están aplicando una acción, un protocolo de toda la vida.
3: Exactamente, y además hay un proceso bien claro, ¿no? Que está en la norma de la propia autoridad. Hay un proceso de supervisión. Sobre ese proceso de supervisión se emite un pliego de observaciones, hay una réplica y todo eso es interno, y después se imponen las multas. Y en este caso entiendo que además, pues, bueno, siempre se pone a impugnar y entiendo que así lo está haciendo porque así lo decidió la administración del propio banco, ¿no? Entonces la verdad es que eso sea público, a mí me parece que eso está muy bien, ¿no?
0: Sí, ¿y decías, Jaime?
1: ¿Y por otro lado?
3: Por otro lado, pues las multas, también yo creo que hay que ponerlas, dicho lo anterior, yo creo que hay que ponerlas en su justa dimensión, ¿no? Dado que el banco pues tiene todas estas operaciones pues, muy grandes, y en dos sentidos, primero con tantas sucursales, que es una de las multas que les imponen porque pues, se volaron algunas de las techos de los estándares sobre cuánto puedes invertir respecto de tu capital en activos fijos del propio banco. Cuando todo el mundo se está moviendo hacia la parte digital, pues eso es un poco de llamar la atención, ¿no? Pero por el otro lado, pues le dan servicio a tantos millones de personas que las multas tampoco me parecen tan relevantes, ¿no? De hecho, pues para el mismo periodo, porque hay que recordar que estas multas fueron del periodo del 20 al 23. Entonces, durante ese periodo, la bancaria impuso multas por 205 millones de pesos. Entonces, que le hayan puesto alrededor de 5 millones, al Banco del Bienestar, pues la verdad es que tampoco, pues es para llamar la atención, ¿no? Y el otro tema es sobre los temas o las operaciones en específicas que les pusieron las multas, distinto de lo que ya comenté. Pues son registros contables incorrectos, la calidad de la información y por algunos temas sobre la administración integral de riesgos que para el monto de las multas pues no parecen ser muy relevantes, ¿no? Pero de nuevo, pues qué bueno que lo está haciendo la Comisión Bancaria, que está observando a los intermediarios financieros públicos, ¿no? Los de la banca de desarrollo, y eso pues le da certeza a los procesos de la propia banca en general, ¿no? Del sector bancario.
1: Poco lo que dices da la respuesta a la pregunta que te quiero hacer, pero ¿algún problema para que lo estuviesen en riesgo los, pues no los ahorros, porque ahí no se ahorra en ese banco, sino nada más se dispersa dinero, corren riesgo los recursos que llegan a los pensionados, a los jubilados, a los beneficiarios de programas?
0: Los clientes, a fin de cuentas del banco.
3: Totalmente de acuerdo, es una pregunta muy importante y la verdad es que ninguna de estas multas está relacionada con lo que comentas, Manuel. No son problemas de solvencia del banco, de ni la liquidez o como se había comentado en algún momento, de lavado de dinero, sino con estos temas de cumplimiento regulatorio, de controles internos, de algunos temas de contabilidad que vistos desde aquí sin tener mayor información no parecen poner en riesgo por la situación del banco, que de nuevo pues es un banco muy grande en términos de los clientes y de las operaciones que hace, ¿no?
0: Bueno, conclusión entonces, Jaime González Aguadé.
3: Pues a mí me parece que qué bueno que esto se sea público de nuevo, como comentaba, que podamos ver qué es lo que está pasando en la banca de desarrollo. Y por el otro lado, sí pone en justa dimensión que si de más de 200 millones de multas que puso la bancaria para ese periodo, 5 son para el Banco del Bienestar, con el tamaño de operaciones, el número de operaciones que hace el Banco del Bienestar, y por el tipo de operaciones no parece ser un problema de riesgo, pues de solvencia del banco, ¿no?
0: Bueno, muchas gracias Jaime González Aguadé, socio fundador de Truber Capital y expresidente y muy destacado presidente de la Comisión Nacional Bancaria de Valores. Gracias por esta explicación, por estos minutos. Buen día.
3: Al contrario, muchas gracias. A sus órdenes, Jaime, como siempre.
1: Gracias, saludos.
3: Buen día.
1: Buenos días. Pues ahí está, Ciro, ¿no? Me parece que entonces hay una sobrereacción por lo que se ha estado documentando de parte del Banco del Bienestar, porque siente pues afectado su prestigio. Creo que el todo es el su prestigio, ¿no?
0: El cómo con nosotros.
1: ¿Cómo se meten con nosotros? ¿Cómo nos publican esto? Y como bien dice el propio Jaime González Aguadé, hoy encuentras las multas establecidas a las instituciones, pero tienes que estarle buscando. Y lo dice un expresidente de la comisión que le sabe por dónde entrar, ¿no? A buscar la información, ¿no? Bueno, vamos a pausa. 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Hacemos un corte y volvemos.
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2: El bosque templado lluvioso valdiviano es un ecosistema único en Sudamérica, caracterizado por su aislamiento geográfico entre la cordillera de los Andes y el Océano Pacífico. Es famoso por sus milenarios alerces, árboles que pueden vivir más de 3.000 años. Este bosque nuboso alberga especies que no se encuentran en ningún otro lugar del mundo, funcionando como una isla biológica de clima templado, rodeada de paisajes áridos y glaciares.
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4: Iñaki, buenos días.
5: Ciro Manuel, buenos días. Pues el viernes de la semana pasada, decepcionados, dijimos que nosotros ya cerrábamos el asunto de la rehabilitación y construcción de canchas de fútbol, en esto a lo que han llamado el Mundial Social, pero bueno, hoy volvemos a tocar.
4: Después de concluir que, según nosotros, de las 4.200 canchas prometidas, solo 1.200 cumplían plenamente con los requisitos de rehabilitación del espacio de juego, del entorno, en fin.
5: Eso no es el mejor de los casos.
4: Y que había otras 1.000 que, pues, siendo muy laxos, muy barcos, podrían pasar. Es decir, en el mejor de los casos, la mitad de los espacios habrían sido rehabilitados, pero muy laxos.
5: Y siendo muy generosos.
4: Eso, y pues dijimos nosotros, aquí acabamos, a menos de que
5: lo vuelvan a pasar algo extraordinario, se reavivar el tema. Y ayer el asunto llega a la Cámara de Diputados y es que la presidenta de la mesa directiva, Kenia López Rabadán, le dedicó un par de minutos a hablar al respecto en una conferencia de prensa. Podemos escucharla.
6: El anuncio realizado el 18 de noviembre de 2025 sobre la construcción y rehabilitación de 4.200 canchas en el marco del Programa Mundial Social México 2026 debe tomarse con seriedad. Hoy hay reclamos públicos sobre el avance real de esos espacios. Por eso es importante que el gobierno federal y los responsables para el Mundial 2026 puedan informar con precisión dónde están ubicadas las canchas prometidas, cuáles ya fueron concluidas, cuáles están en proceso y cuáles siguen pendientes. La ciudadanía merece certeza de saber si existen o no las 4.200 canchas de fútbol que se iban a instalar.
4: Pues qué bueno que lo pregunte Kenia López, la diputada Kenia López. Pues nosotros le daríamos nuestra respuesta. Desde muy temprano, creo que desde enero, dijimos no existe un plan rector, un plan maestro, no sé cómo se llama en la administración pública, de este proyecto. Seguramente va a aparecer en los próximos días. Transcurrió febrero, marzo, abril, mayo, y no existe, Kenia, no existe, no lo hicieron, no lo hay. Tienen un PowerPoint en el que dicen Sinaloa 48 canchas, Guerrero 200 canchas, Ciudad de México 500 canchas. Eso es lo que tienen. No hay una ubicación clara y mucho menos una descripción física, visual, de esa rehabilitación. Repetimos, hubo un esfuerzo, sí lo hubo, muy limitado, 1.200 casos. Pero pues esa información, Kenia, no existe. Sería muy raro que presenten el plan maestro una vez concluida la obra, ¿no? Iñaki.
5: Sí, pues eso de que no existía un plan maestro, efectivamente lo dijimos en enero, si no es que
4: antes. Y lo repetimos.

0: Lo repetimos. Y a inicios de marzo el tema llegó a la conferencia mañanera y a Palacio Nacional y la presidenta dijo que habilitarían un sitio web para conocer los detalles de todas las canchas, de las 4.208 canchas. Y como aquí lo platicamos, a mediados de abril en Palacio Nacional enseñaron ese sitio web que era parecido a lo que nosotros considerábamos un plan maestro, pero no lo mismo. Bueno, pues hoy, a 17 de junio, con el Mundial ya iniciado, en ese sitio están registradas 2.300 canchas. Hay 2.000 que hoy, a 17 de junio, no existen.
1: Ahí están 2.374.
0: Hay 2.000 canchas que no existen y eso sin clavarnos en este momento.
1: En revisar las que ellos registran, que ya hemos visto algunos casos atroces, como el de un estadio en Oaxaca.
0: El estadio Los Alebrijes.
1: Bueno, entonces ahí meten lo que sea.
0: Lo que pueden, sí.
1: Entonces, ¿qué le responderías a la diputada Kenia López?
0: Bueno, pues que...
1: Nada más que responderle, ¿qué le comentarías a la diputada Kenia López?
0: Sí, pues la promesa de la presidenta fue muy clara, habilitarían una lista, un sitio web para conocer la ubicación de cada una de esas 4.208 canchas y hoy lo que tenemos es un sitio web con información incompleta y en el que faltan 2.000 canchas, 2.000 canchas que hoy no existen.
1: La presidenta de la República se encarga de la administración pública, enfrenta al gobierno de Donald Trump, todos los problemas que ha tenido en la relación con Estados Unidos, está al frente del gabinete de seguridad, atenta a las grandes decisiones de política económica, etcétera, y etcétera. ¿Qué demonios tiene que andar la presidenta preocupándose por rehabilitación de cáncer de fútbol? Para eso tienes un equipo y confías en tu equipo. Bueno, ese equipo llevó al baile a la presidenta Sheinbaum. Entiendo, ¿qué tiene que andar haciendo la presidenta Sheinbaum viendo si rehabilitan una cancha en Pénjamo, Guanajuato? Pues nada, ¿verdad? No tendría que verla. ¿El equipo de la presidenta?
2: El equipo de la presidenta, sí, no sé si gobernación, si educación, porque se la fueron aventando, ¿no? Como la pelotita, ¿no? En las ferias de pueblo, ¿no? Se la fueron aventando la pelotita hasta que no quedó en ningún lado, ¿sí o no? Dijeron, ahí está el site, ay, ahí está el site, muy bien.
1: Y hacen a la presidenta porque le pasan la información y la presidenta está con Trump, con Rocha, con la inflación, con la violencia, con los temas de Estado de una presidenta de la República, y le dicen, rehabilitamos 4.200 canchas. ¿Seguro? Sí, seguro, presidenta. Y la presidenta le dice a México,
2: pues sí,
1: como les gusta decir ellos, al pueblo de México, rehabilitamos 4.208 canchas, lo cual es absolutamente falso.
2: Falso.
1: Engañaron ahí. Es ese equipo, no sé quién sea, quién lo coordine, seguimos sin saber quién coordinó el proyecto.
2: Es que lo que te digo,
1: canchas,
2: o gobernación, o no educación, sabemos. O veto a saber quién.
1: Engañó a la presidenta Iñaki.
0: Ese ha sido nuestro planteamiento ya desde hace varios meses. Alguien, no sabemos quién, engañó a la presidenta y esto de que ella fue quien prometió estaría la información de cada una de las canchas. Simplemente lo comentó para decir que la promesa es suya. No fue una interpretación nuestra, no fue algo que nosotros malinterpretáramos. Fue una promesa muy clara que se hizo a inicios de marzo. 3-4 meses después, bueno, no se ha cumplido.
1: Y era un proyecto realmente plausible que merecía un mejor final, pero pues, como lo dijimos aquí la semana pasada, cuando hicimos nuestro cierre el tema, pues todo a la mitad, todo como sea. Y total, hacemos un PowerPoint y decimos 4.208
2: canchas. Que ahí está
1: la
2: información.
1: Y ahí está, fueron 4.208 canchas. Y ahí embarcan a personas que saben que no se rehabilitaron 4.208 canchas. Gabriela Cuevas sabe que no se rehabilitaron 4.208 canchas, pero tiene que decir que sí. Y lo sabe muy bien. Como otros funcionarios saben muy bien que no se rehabilitó ese número de canchas. Qué tristeza, pero bueno. Vámonos, gracias Iñaki.
2: Vámonos, Ciro, y bueno, antes de la pausa, no tengamos tiempo de pasar por Palacio Nacional, sí recordarle que ya después de que vimos los reportes de nuestras compañeras, de Lisbeth Hernández, de Maru Rojas, allá en el Estadio Azteca, pues todas las avenidas están cerradas, Ciro, ¿no? Todas las avenidas están cerradas.
1: Alrededor de la
2: Azteca. Ya escuchamos, efectivamente, alrededor del Estadio Azteca, y muy probablemente los operativos, pues tratando de ayudar a la vialidad, en la zona aledaña al Estadio Azteca, precisamente por el acercamiento de los maestros que está planeado para dentro de una media hora, minutos adelante de las 10 de la mañana, desde el Metro Tasqueña, desde la zona de Acoxpa, desde diferentes puntos, como ya lo decía también el indicativo Zorro, reporte. Me parece que es con quien hablamos.
1: Ahora que regresemos del corte, sí, vamos, señor, con un reporte. Sofía, rápido, mañanera, ¿ya acabó?
3: Ya terminó, y sobre el partido de hoy, comenta la presidenta, este decreto para que haya home office y no clases, dice la presidenta, es para evitar que haya congestionamientos para llegar al estadio. Ya vimos que el congestionamiento es por otra cosa, pero comenta eso la presidenta. Y sobre el partido de mañana de la selección mexicana, dice la presidenta que lo más seguro es que lo vea en Palacio Nacional, es a las 8 de la noche. A lo mejor invito a mi esposo, dice la presidenta, y el del 24, ese sí ya lo vería en alguno de los festivales futboleros, en algún fanfest, dice la presidenta, que coincide con su cumpleaños.
1: A ver si no queda una tormenta el miércoles.
2: Ese miércoles.
1: ¿Hoy no?
2: Hoy no, parece, Ciro, no tan tarde.
1: Ojalá. Vamos a pausa, 9:34, volvemos.

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1: 11 de junio de 1970, México hizo historia en los mundiales. El Tri vence a Bélgica 1-0 y por primera vez califica a la segunda ronda de un campeonato del mundo. Cierto, el gol lo hizo el capitán, el halcón Gustavo Peña, al minuto 14 en un tiro de penal. Fue un día inolvidable para la selección mexicana, que ganaba y avanzaba por primera vez en una Copa del Mundo.
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12: Los semáforos existieron antes que los coches. El primero se instaló en Londres para regular el tráfico de los carros caballos.
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14: 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La selección de Argentina fue autoritaria y goleó 3-0 a Argelia en la presentación dentro de este Mundial, donde Lionel Messi fue la gran figura marcando los 3 goles. Al respecto, el argentino señaló:
15: y se está viendo en este Mundial que nadie regala nada, que es un Mundial muy competitivo, que todas las selecciones son fuertes, tienen su idea de trabajo, todas están bien trabajadas.
14: Por su parte, Austria derrotó 3-1 a Jordania y con esto se ubica segundo dentro del mismo sector. La actividad comienza a las 11 de la mañana dentro del grupo K con Portugal enfrentando a Congo. A las 2 de la tarde en el grupo L, Inglaterra se mide a Croacia y a las 5 de la tarde Ghana se mide a Panamá. La actividad concluye en el Estadio Ciudad de México a las 8 de la noche dentro del grupo K. Uzbekistán se mide a Colombia. Soy José Luis Cuevas y en Grupo Fórmula somos locales.
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0: escuchando al colombiano Carlos Vives Ciro, y lo escuchamos a él porque ayer ofreció un concierto aquí en la Ciudad de México, en el Estadio GNP, y parte de los colombianos, ya nos decía nuestra compañera Maru Rojas más temprano, que estuvieron 3,500 colombianos en el Ángel de la Independencia ayer festejando. Parte de estos colombianos se fueron después al concierto de Carlos Vives. Pues ellos festejaban.
1: La vida.
0: La verdad es que las... Estaban festejando que hoy a las 8 de la noche va a jugar su selección nacional. Pues las imágenes se veían festejando contentos, Ciro. Y decía parte de estos colombianos que estaban primero en el Ángel de la Independencia, se fueron después al concierto de Carlos Vives que terminó a la 1 de la mañana. A la 1 de la mañana. Y bueno, pues esto soy para el partido de esta noche.
1: Y que viva Colombia y ojalá gane los colombianos. Hoy contra quién sabe, ya nos dirá Enrique Burak. ¿Quién sabe qué es el equipo Uzbekistán? A lo mejor es un equipazazo.
2: A lo mejor es una sorpresa.
1: A lo mejor en una de esas no.
2: Después de ver a Cabo Verde, uno no puede descontar. Sí, y después, pero veremos.
1: Y después de ver a Argelia. Y después de ver a. ¿Cuál fue la. Curazao?
2: A Curazao.
1: También, ¿eh?
2: Sí,
1: también,
2: sí.
1: Existen esos equipos. Bueno, ¿cómo siguen las cosas? Allá en los alrededores del Estadio Azteca, Maru Rojas, buen día por segunda ocasión.
3: Buen día, Ciro, con las imágenes de Miguel Ángel Brígido. El blindaje es total. Desde División del Norte, del centro hacia el sur, ya están cerrados todos los carriles de Tlalpan. Desde División del Norte, del centro hacia el sur. A la altura del Estadio Azteca, voy a pedir a mi compañero Miguel Ángel Brígido que haga este paneo. Solamente circulan los autos que salen de calles aledañas y el operativo está completamente blindado, un solo carril. Y las vallas que rodean solamente permiten el paso local. Los autos que salen de las calles que están cerca del Estadio Azteca a tener una salida hacia Calzada de Tlalpan, acaba de pasar, y tuviste las imágenes, el operativo de zorros, y vemos detrás el tren ligero vacío, no trae a nadie. También los que llegaron en sentido contrario, como que venían del Tasqueña al Azteca, no veíamos un solo pasajero. Es el único medio de transporte que pudiéramos decir está circulando ahorita sobre Tlalpan, solo el tren ligero, pero lo vemos vacío. Y hay gente que nos está preguntando cómo salir de aquí, cómo llegar a los hospitales, a la zona de hospitales, que es lo que más se ocupa. Esta es la zona de transbordo para la zona de hospitales, la gente que baja de Santa Úrsula, la gente que viene de Acoxpa, de las colonias populares de esta zona sur de la ciudad. Y decirte que al lado derecho de donde se encuentra mi compañero Miguel Ángel Brígido, las vallas que rodean al Estadio Azteca no estaban de esta manera pintarrajeadas el día de la inauguración. Conforme han pasado estos días de mundial, se han ido acercando algunos manifestantes y así está hoy la valla de metal que rodea el primer círculo del Estadio Azteca. Y el operativo, no solamente Secretaría de Seguridad Ciudadana, Ciro, ya hemos visto elementos de la Guardia Nacional, medio millar de ellos circulando por el Estadio Azteca, se mueven de un lugar a otro, los vimos ingresando al estadio, salieron, y pues ahorita ya nadie pasa por el Estadio Azteca, nadie pasa por Tlalpan a la altura del Estadio Azteca, en ninguna dirección, ni al centro, ni al sur.
1: Gracias, Maru, buen día.
3: Estamos pendientes.
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1: Enrique, buenos días.
10: Buen día, Ciro Manuel, ¿cómo están? Los saludo con mucho gusto. Portugal y la República Democrática del Congo debutan el día de hoy dentro del Mundial de Fútbol. Se enfrentan en Houston. El equipo comandado por Cristiano Ronaldo es el favorito para este partido. Los Leopardos están de regreso en un Mundial de Fútbol. Anteriormente jugaban como Zaire. 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
1: ¿Cómo están? Enrique.
2: Bien, todo bien.
10: Bueno, pues de lo más destacado del día de ayer, Pues, por un lado, el hecho de que se haya ampliado a 48 países el Mundial de Fútbol, eso quiere decir que podemos ver, por ejemplo, a Noruega, ¿no? Y que podemos ver a Haaland, y que el día de ayer dio una muy buena presentación con un par de anotaciones, y que ahora es el número uno dentro de su país con 57 goles. También está el hecho de que el equipo francés, lo que hace Mbappé es interesante, sobre todo porque había sido un primer tiempo para el olvido. Tocó el balón 14 veces, el jugador que menos veces tocó el balón en el primer tiempo y posteriormente vendrían esas anotaciones.
1: Hay veces que la toca menos y mete 3 goles, ¿eh?
10: Pues sí, sí. De acuerdo, sí, pero sí, bueno, sí. Pues el día de ayer consigue ese par de anotaciones y con ello pues también está ahora colocado con esas cantidad de anotaciones, empatando a Gerd Müller en el tercer lugar de los máximos anotadores en mundiales con 14. Está lo del equipo de Argentina, y bueno, ya se ha platicado acerca de la victoria que consigue sobre Argelia, que además, afortunadamente para el equipo argentino, viene el VAR y una anulación de un gol del equipo argelino, que hubiera sido el 1-0 para ellos. Y lo de Messi, que prácticamente estuvo a punto de ser votado, sin embargo, el árbitro determinó que no, el árbitro polaco y también el VAR. Me acordé de el teniente coronel Mario Rubio, ¿te acuerdas que expulsó a Maradona en un mundial en el 82 en España? Y también de Arturo Bricio, que expulsó en su momento a Zinedine Zidane. Pero bueno, pues aquí no lo vieron, no lo quisieron ver. Y el caso es que, bueno, no votaron a Messi, en lo que era una plancha, pero muy clara. Bueno, para los partidos, y bueno, también Austria, que le gana 3-1, perdón, a Jordania. Y bueno, el día de hoy, de los 4 partidos, Portugal contra la República del Congo, juegan a las 11 de la mañana. Este partido va a ser en Houston, es de el grupo K. En ese mismo grupo, a las 8 de la noche en el Azteca, se ha comentado Uzbekistán contra Colombia. ¿Qué es lo que presenta Uzbekistán?
1: A ver.
10: Bueno, es la primera vez que están en un mundial. En su grupo, en Asia, quedaron detrás de Irán. Tuvieron 6 ganados, 3 empatados, 1 perdido. Es el equipo número 50 en la clasificación de la FIFA. Y bueno, de sus jugadores más destacados aparece Kuzanov, quien acaba de ser enviado al equipo del Manchester City. También Shomudorov, quien ha jugado en Italia con el Génova, con la Roma, con el Cagliari. Y también está Aligulov, quien tiene un buen rato jugando dentro de la Liga de Uzbekistán y que ofrece al equipo estabilidad,
1: digamos,
10: y consistencia.
1: Por figuras no destaca, salvo el jugador del Manchester City, ¿no?
10: Exactamente.
1: Bueno, entonces bueno, grandes figuras no tiene, y quedó abajo de Irán y es lugar 50.
10: Y Cannavaro, que es su técnico.
1: El técnico puede ser cualquiera, ¿no?
10: Ya no, bueno, Dios.
1: Pues entonces los hemos visto fracasar a cientos de grandes jugadores como técnicos. Sí, Cannavaro, una leyenda.
10: No necesariamente tienes que haber sido un gran jugador para tener
1: y también
10: posibilidades como técnico. Sí. Pero bueno, pues ese es Uzbekistán, más o menos un panorama.
1: Más allá no sabemos, ¿no?
10: Pues no, pero bueno, ya sabemos más que hace 2 minutos.
1: Está bien.
10: Bueno, por otro lado también...
1: A ver, repítelo sin leer los 3 nombres que dijiste.
10: Ya, esto es como en los exámenes y te lo aprendiste, qué bueno.
1: Esa ya la respondí.
10: Esa ya. Asignatura pasada. Bueno, en el grupo L, el día de hoy,
1: ¿Vas a ir al partido hoy?
10: No, es que tengo que chambear en la jugada.
1: ¿Tú vas a ir al partido?
2: Sí, señor.
1: ¿Sí vas a ir?
2: Sí, yo sí voy al partido.
1: ¿Nos vas a hacer la crónica mañana?
2: Si quieres, con gusto, sí, claro que sí. Sí, con mucho gusto.
10: Pero en uzbeco.
1: Ah. ¿Tú tienes idea qué es Uzbekistán?
2: Ni idea.
1: Bueno, perdón, ya que no nos haga Enrique la pregunta a nosotros.
2: ¿Y sabes dónde está Uzbekistán?
1: No. Política, socialmente, culturalmente, porque tampoco somos especialistas. No. Pero bueno, suerte a Colombia.
2: A Colombia.
1: Y a los amigos colombianos.
2: Sí, colombianos.
10: Colombia, que está de vuelta en el Mundial y que vamos a ver si pueden... Aquel Mundial 2014 que fue fantástico para ellos, que llegaron a cuartos de finales, pero pues a últimas fechas el fútbol colombiano quedó a deber. Vamos a ver el día de hoy.
1: No fue el 14, luego el 18 perdieron en penales con Inglaterra.
10: Sí, y el 22, pues no, nada.
1: Y en el, fíjate, hace 20 años llegaban como uno de los equipos fuertes al Mundial de Estados Unidos. Es decir, Colombia lleva cuando menos 30 años, ¿no?
10: Sí.
1: En la panorámica de los buenos equipos mundiales. No alcanza a subir al punto de España, Argentina, Inglaterra, Brasil, Alemania, etcétera. Pero ahí están los colombianos. Ojalá sean una de las sorpresas.
10: Vamos a ver, por lo pronto, pues ya Lourdes nos presentaba las imágenes ayer en Reforma.
1: Y si no, mañana ponemos más... Bueno, mañana no, porque juega México. ¿Qué más, Enrique?
10: Bueno, en el grupo L hoy...
1: ¿Qué pasa, compañero? Sí.
10: Creo que ya. Bueno,
9: en las noches nunca le pasa eso. Cuando yo lo veo.
10: Bueno, es que estamos arrancando el día. Bueno, Inglaterra contra Croacia, 2:00 p.m. Este partido va a ser en Arlington del Grupo L. Y también el Grupo L en Toronto juega el equipo de Ghana en contra de Panamá. Esto va a ser a las 5:00 p.m. Son los 4 partidos de la jornada del día de hoy. Lo de la selección mexicana de fútbol, que bueno, pues ya se encuentra en Guadalajara. Un recibimiento más que caluroso de parte del público. Sí. Y también un buen detalle de los jugadores que, pues sabemos que a recientes fechas se han alejado mucho de la gente. Bueno, pues estuvieron ahí un ratito tomándose algunas fotos con la gente. Me parece que fue un muy buen detalle. Javier Aguirre, por cierto, que instaló en el centro de alto rendimiento, en el CAR, una cancha con el mismo pasto de el estadio Akron, ¿no? La casa del equipo de las Chivas.
11: Presupuesto traemos, ¿eh?
10: Pues traemos. Pero ahora traemos. Vamos a ver si traemos fútbol.
11: Sí.
10: Pero está
11: por lana
10: complicado.
11: No paramos.
10: Pues no, pero está dice complicado el partido de mañana.
11: La selección mexicana.
10: El partido de mañana está complicadón y ojalá logren llevarse la victoria.
11: Híjoles.
10: Bueno, también está el caso de la selección de Túnez, que ya tiene nuevo técnico, Hervé Renard, después de que les fue muy mal en el partido anterior contra Suecia y que les metieron 5-1. Es la primera ocasión en la historia de los mundiales que después del primer partido corren un entrenador.
11: Pero ya habían corrido a otros durante el mundial. ¿Nos podemos brincar el nombre del nuevo entrenador? ¿Qué más?
10: Bueno, sí. ¿No te interesa Hervé Renard? No, para nada. No. Bueno, pues
11: la verdad, no.
10: Eso es, digamos que en cuanto al mundial de fútbol. Pero bueno, pues una nota así rapidísima, porque hay que hablar acerca de los deportistas mexicanos que lo hacen muy bien. Eric Portillo, él dentro del salto de altura, dentro del Tour Dorado en Ostrava, en la República Checa, gana su segunda medalla consecutiva en campeonatos internacionales, 2 metros 27 centímetros, empata con el que termina en el tercer lugar de los campeonatos mundiales de hace un año en Tokio. Así que bueno, hay que seguirlo camino a los Juegos Olímpicos de Los Ángeles en el 2028. Eric Portillo, 25 años de Chihuahua.
11: Bueno, muchas gracias, señor.
10: Gracias, buen día.
11: Que viva México.
10: Que viva México.
11: Con qué entusiasmo.
2: Sí, que viva. Bueno,
11: que viva Colombia, pues, hoy.
10: Bueno, y viva México siempre.
11: Eso.
10: Bueno,
11: gracias,
10: señor. Adiós.
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11: Deyanira.
12: 9:52 por la mañana. No vemos qué caso tiene que los maestros marchen hoy al estadio. Además, los más radicales de ese grupo son los que no ganaron la representación sindical. Fueron dirigentes, pero ya no lo son. Aseguró esta mañana la presidenta Sheinbaum. Ya están los operativos en los alrededores del Estadio Ciudad de México por los posibles bloqueos que realice la CENTE hoy. Informó por la mañana Daniel Hernández.

0: Tarde en la Ciudad de México se suspenderán las clases y se implementará la modalidad de trabajo a distancia. Ayer fueron asesinadas 27 personas en México, de acuerdo con cifras preliminares publicadas esta madrugada por la Secretaría de Seguridad y Protección Ciudadana. Es el número más bajo que se ha registrado en los últimos 8 años. Y en estos momentos, el dólar interbancario se cotiza en 17 pesos con 18 centavos.
1: Manuel. Y corregía, Ciro, o añadía información la presidenta, porque esta cifra que acaba de dar Deyanira, la de las 27 personas asesinadas en las últimas 24 horas, de acuerdo con datos preliminares, es la cifra más baja en los últimos 12 o 13 años. Lo comentó la presidenta durante la conferencia de prensa. No los últimos 8, sino ya se extiende al periodo de gobierno del presidente Peña Nieto, ¿no? Ya muy cerca de la cifra que tú has estado comentando, ¿eh? Ya muy cerca del 25.
2: Es la que había cuando empezó la guerra, la llamada guerra de Felipe Calderón. Y sí, pues un reconocimiento. Sabemos que son controvertidas las cifras. Escuchamos aquí la crítica que hace Estadística María Elena Morera. Pero lo que es indudable es que el gobierno ha trabajado para enfrentar a los grupos criminales, para enfrentar la delincuencia. Siempre será insuficiente lo que hagan, siempre, siempre. Pero lo han hecho y por eso nosotros lo dijimos ayer, Manuel, nos sumamos al aplauso.
1: Absolutamente.
2: Que sigue siendo un país peligroso y violento México, tristemente lo sigue siendo y probablemente lo seguirá siendo un buen tiempo. Nosotros creemos, lo sentimos, lo percibimos. Es un país quizá marginalmente o ligeramente menos peligroso y menos violento de lo que era hace 20 meses cuando llegó este gobierno. Que falta mucho por hacer, falta muchísimo.
1: Sin duda que sí.
2: Pero hay un avance y creo que así como criticamos tantas cosas, hay que reconocer algunas.
1: Y ese avance marca una tendencia clara de lo que ha sido una decisión del gobierno de recuperar espacios y recuperar terrenos, ¿no? Me parece que es bien importante esa parte, más allá de los ejercicios que hagan de coordinación, porque además todo, no se nos olvide, todos los estados están coordinados con la oficina del trabajo de Omar García Harfuch, del general Trevilla y del general Raimundo Pedro Morales. Todos. Sí.
2: Y a seguirle, porque esto va a tomar generaciones, ¿no? Pero qué bueno que está trabajando. Un abrazo a María Elena Morera.
1: Absolutamente.
2: Y una felicitación y un aplauso al trabajo de María Elena Morera y tantas a Alto al Secuestro, tantas organizaciones desde la sociedad civil, pero también un aplauso al Gabinete de Seguridad y en este tema también un aplauso a la presidenta Sheinbaum. Gracias, se quedan con Chumel Torres. Buen miércoles, pásela muy bien.
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10: México debutó con victoria. México comenzó con el pie derecho su participación en el torneo de verano futbolero al derrotar 2-0 a Sudáfrica. El equipo nacional mostró orden, intensidad y aprovechó sus oportunidades para sumar 3 puntos muy valiosos en el arranque de la competencia. La victoria ilusiona a una afición que sueña con ver a la selección hacer historia jugando en casa. Sin embargo, el camino apenas comienza y todavía quedan pruebas complicadas por superar. ¿Te convenció el desempeño del equipo de Javier Aguirre en el partido inaugural?
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5: Quinta Brunson desarrollará y protagonizará una película inspirada en Betty.

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7: Pelé contra Suecia, 1958. Con solo 17 años, Pelé asombró al planeta en la gran final. Controló el balón con el pecho, le hizo un sombrero espectacular a un defensor y definió de volea. Ese día nació oficialmente el rey del fútbol.
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9: La presidenta Claudia Sheinbaum señaló que al menos debe haber una llamada de atención para la delegada federal de los programas para el desarrollo en Chiapas, Manuela Obrador, ante sus calificaciones en contra del presidente de Estados Unidos, Donald Trump. Dijo que no representan el sentir del gobierno de México. La Secretaría de Seguridad Ciudadana Capitalina recomendó a la población salir con antelación para evitar la congestión de tránsito por el encuentro mundialista entre Colombia y Uzbekistán en el Estadio Ciudad de México. Sugirió a la población tomar alternativas viales para llegar a sus destinos a tiempo. La gobernadora del Estado de México, Delfina Gómez, felicitó a Carlos Torres por su nombramiento como director general de Nacional Financiera y del Banco Nacional de Comercio Exterior, realizado por la presidenta Claudia Sheinbaum. Informó Daniel Huelvanx. 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
2: La sátira de The Voice vuelve a encender redes. La cuenta de Back International anunció que hacer memes de Homelander será crimen. El mensaje en tono irónico refleja el poder del mensaje y su paranoia. La nueva temporada ya está en emisión, porque en este universo, hasta el humor puede ser castigado.
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2: La sátira de The Voice vuelve a encender redes. La cuenta de Back International anunció que hacer memes de Homelander será crimen. El mensaje en tono irónico refleja el poder del mensaje y su paranoia. La nueva temporada ya está en emisión, porque en este universo, hasta el humor puede ser castigado.
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2: Christopher Nolan confesó que todavía no tiene smartphone ni correo electrónico. Durante 60 Minutes, el director de The Odyssey aseguró que nunca se interesó por ese tipo de comunicación, aunque admitió que los códigos QR han complicado su vida cotidiana, porque incluso en plena era digital, todavía hay quienes prefieren vivir desconectados.
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1: Continuamos en el 106.1 Trión.fm y la aplicación iHeartRadio. Recuerden que estamos en el grupo de WhatsApp 2291-413906. Ahí estamos platicando, estamos viendo los marcadores del Mundial en tiempo real, comentándolos y muchas cosas más, aparte de regalos que tengo para todos los Trioners que estén en ese grupo de WhatsApp. Se los repito, 2291-413906. O si no, entren al Facebook de Trión, arroba Trión Veracruz. Ahí hay un enlace fijado en la parte superior y le dan clic al link y de ahí los manda al grupo de WhatsApp de Trión Veracruz. Nosotros vamos a continuar con más. Estamos a punto de enlazarnos con Anuar Pintueles y también con Andrés Bustillo para platicar tanto de deportes como de tecnología el día de hoy aquí en Trión Zenit, el sonido de Veracruz.

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8: En plena ciudad de Colima, el majestuoso Palacio Federal destaca por su arquitectura neoclásica. El terreno de este inmueble fue un cementerio, después una finca y una botica. Pero fue hasta 1908 cuando el entonces presidente municipal Blas Ruiz Díaz y un propietario del inmueble construyó ahí su casa. Sin embargo, desde 1928, el edificio estuvo en pugna por diferencias políticas, por lo que el gobierno estatal lo confiscó. Su interior está adornado con pinturas y murales de artistas como Mercedes Zamora o Antonio Cedeño, entre otros.
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11: La presidenta Claudia Sheinbaum cuestionó que integrantes de la Coordinadora Nacional de la Educación protesten en el Estadio Ciudad de México este miércoles.
12: Entonces, ¿qué caso tiene que marchen hoy al estadio? ¿Para qué? Me pregunto, ¿para qué? Y muchos de los más radicales, del grupo, de este grupo, son los que no tienen representación. Por eso digo que se juntan los extremos.
11: El senador morenista Enrique Insunza informó que no contenderá en el proceso interno de su partido para ser candidato a la gubernatura de Sinaloa. El legislador aseguró que se mantendrá en su escaño hasta el 2030. Informó Daniel Huelvanks. 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
3: Apple Martin, hija de Chris Martin y Gwyneth Paltrow, debutará en cine en una nueva película de Nancy Meyers. El proyecto contará con figuras como Penélope Cruz, Jude Law y Owen Wilson. Porque Hollywood siempre encuentra nuevas generaciones listas para entrar en escena.
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3: Amazon MGM Studios confirmó que la esperada versión live action de Voltron, Defender of the Universe, no llegará a los cines y debutará directamente en Prime Video. La película, dirigida por Russell Marshall Turber y protagonizada por Henry Cavill, adapta la clásica serie animada de los años 80 sobre pilotos que controlan leones robóticos capaces de combinarse en el gigante Voltron. El elenco también incluye a Sterling K. Brown, quien interpretará al villano Sargon. La decisión sorprendió a fans, especialmente porque la producción construyó enormes sets prácticos para recrear las batallas mecánicas con menos dependencia de CGI. La franquicia llevaba años atrapada en Development Hell, antes de que Amazon obtuviera los derechos en 2022. Porque en Hollywood incluso las franquicias más gigantes pueden terminar aterrizando primero en streaming.
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3: Apple Martin, hija de Chris Martin y Gwyneth Paltrow, debutará en cine en una nueva película de Nancy Meyers. El proyecto contará con figuras como Penélope Cruz, Jude Law y Owen Wilson. Porque Hollywood siempre encuentra nuevas generaciones listas para entrar en escena.
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3: Mucho antes del MCU, Marvel ya experimentaba con historias bastante extrañas, incluyendo una película animada sobre Frankenstein producida junto a Toy Animation. La cinta Frankenstein, Legend of Terror, será restaurada en 4K y relanzada por Def Crocodile, después de permanecer prácticamente perdida durante décadas. Dirigida por Toyo Ashida, conocido por Vampire Hunter D, la película presenta una versión mucho más oscura, violenta y trágica del monstruo clásico. El relanzamiento también revive una etapa poco conocida de Marvel, donde Frankenstein llegó incluso a cruzarse con Spider-Man y los X-Men. Porque antes de los superhéroes millonarios, Marvel también apostaba por el horror más extraño y experimental.
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8: El planeta de los simios entra en una nueva etapa. Disney decidió abandonar los planes de continuación de la historia reciente y reiniciar por completo la saga con una nueva versión encabezada por Matt Sackman y Joss Friedman. Noah y May quedarán fuera mientras la franquicia busca reconectar con el público desde cero. Porque al final, reiniciar una historia no es empezar de nuevo.
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9: Los astronautas no pueden llorar en el espacio porque las lágrimas no caen, solo forman burbujas alrededor de los ojos.
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9: La miel es el único alimento que no se echa a perder. Se han encontrado frascos antiguos todavía comestibles hoy.
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13: Aficionados de la Selección Nacional de Colombia arribaron al FIFA Fan Fest del Zócalo capitalino. Por otro lado, autoridades capitalinas informaron que no funcionan las estaciones del sistema de transporte colectivo Metro desde Hidalgo hasta San Antonio Abad. Blindan vialidades cercanas al Estadio Ciudad de México ante la llegada de integrantes de la CENTE. Más información con nuestra compañera Maru Rojas.
14: No podemos todavía subir por motivos de seguridad, porque en estos momentos prevalecen más los operativos para evitar que llegue el contingente de maestros. Pero los que ya están aquí son los colombianos.
13: Para disfrutar el Mundial de Fútbol, comienzan a llegar fanáticos del fútbol al Fan Fest en Guadalajara.
15: En este momento se reporta el 10% de su capacidad este Fan Fest en el centro de Guadalajara, pues mientras se está viviendo el partido entre Portugal y República del Congo.
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7: Questlove finalmente reveló el verdadero origen de September, uno de los himnos más famosos de Earth, Wind & Fire. Durante una aparición en The Tonight Show con Jimmy Fallon, Questlove explicó que la canción estaba inspirada en un momento muy personal para Maurice White. Según contó, el hijo del líder de la banda debía nacer el 21 de septiembre y la canción celebraba precisamente esa noticia. Aunque el bebé nació antes de tiempo, decidieron conservar la fecha dentro del tema. La anécdota surgió mientras Questlove promocionaba su nuevo documental Earth, Wind & Fire to be Celestial versus That's the Weight of the World, que llegará a IMAX el 7 de junio. Porque detrás de algunas canciones eternas, también existen historias profundamente personales.
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7: La película de live action de Hello Kitty ya tiene directores confirmados. David Derrick Jr. y Jonah Oshima encabezarán el proyecto que llegará a cines en 2028. La producción contará con Bo Flynn y Ramsey Naito, porque incluso los íconos más tiernos también quieren conquistar Hollywood.
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2: Es la 1:00 p.m, tiempo del centro de México, en este miércoles 17 de junio de 2026. En Evian, en Francia, a las 21 horas. Yo soy el jefe, afirmó Donald Trump en la última reunión de líderes del G7 con organismos financieros internacionales. Habló sobre la presidenta de México, dijo que Claudia Sheinbaum es una buena mujer, pero que vive asustada por los cárteles que controlan México. El presidente francés Emmanuel Macron destacó los acuerdos logrados. Esto dijo a pesar de las serias diferencias entre los participantes en la cumbre, la ayuda a Ucrania, acuerdos económicos y en materia de seguridad. En Washington DC, las 15 horas con un minuto, Irán se comprometerá a diluir su uranio enriquecido, Estados Unidos a patrocinar junto con sus aliados un fondo de reconstrucción de 300 mil millones de dólares para Irán. Entre los 14 puntos del protocolo de acuerdo entre ambos países divulgado por fuentes oficiales estadounidenses. Y en Puerto Conner, son las 14 con un minuto, la tormenta tropical Arthur, la primera de la zona del Atlántico, se forma a solo 66 kilómetros de Texas. En el noreste del Golfo de México, sus efectos llegan hasta Tamaulipas y en el Centro Nacional de Huracanes se advierte que podría generar acumulaciones entre 100 y 300 litros por metro cuadrado en Texas, Luisiana, Mississippi y Alabama. Son los puntos en donde se genera la noticia y desde donde estaremos informándole a lo largo de este espacio. Yo soy Enrique Acevedo, estamos en tiempo real y le tenemos información en desarrollo.
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2: La de todos los días, desde las últimas 3 semanas, Ulises Soriano, movilizaciones de la CENTE, cuéntanos.
4: Efectivamente, Enrique, muy buenas tardes, qué gusto saludarte. Hay que considerar muchísima complicación para quienes decidan ingresar al Estadio Ciudad de México, esto por la presencia de la Coordinadora Nacional de Trabajadores de la Educación, quienes desde muy temprano han estado bloqueando accesos principales a este estadio. Lo primero es Calzada de Tlalpan, sobre todo en estos momentos se han encontrado con una barricada en División del Norte, son al menos 2 camiones del agrupamiento a caballo que están cerrándoles el paso, y mientras tanto se lleva a cabo una conferencia de prensa en la que han informado que se le citó a la Secretaría de Gobernación para una reunión más. En estos momentos también se llevará a cabo una evaluación de si se mantiene aquí el plantón que han montado los profesores o regresan a la Secretaría de Gobernación. También elementos de la Secretaría de Seguridad Ciudadana les aseguraron cuetones, tubos de metal y otras herramientas durante una revisión de 2 vehículos, esto en Avenida del Imán, a los integrantes de la CETEC de Guerrero, como parte de las acciones preventivas desplegadas ante las movilizaciones de esta coordinadora. También en Calzada Coxpa, pues ya tuvimos algunos conatos de broncas, empujones, sobre todo porque los profesores de la sección 9 intentaron ingresar a las inmediaciones del estadio, pero no pudieron. En estos momentos, pues los elementos de la Secretaría de Seguridad hacen todo lo posible por contener estas manifestaciones que hasta este momento se han tornado relativamente en calma. ¿Por qué? Porque se han visto estos decomisos. Además, los profesores han hecho algunas pintas, sobre todo haciendo señales de que la sección 22 está presente y, por supuesto, de que quieren una mesa de negociación con la presidenta Claudia Sheinbaum. Y bueno, en estos momentos continúa la deliberación si regresan o no a gobernación todos juntos o solamente los líderes, Enrique.
2: Perfecto, Ulises Soriano, muchísimas gracias por el reporte. Francisco Almaraz nos acompaña en la cabina. Grupo Fórmula, ¿cómo estás, Pacaso?
5: Bien, bien, ya viendo cómo todos están listos para asistir al Estadio Ciudad de México a echarle porras a Colombia, me parece. Que la traemos sí, más cercana, ¿verdad?
2: Regresa a la Ciudad de México como sede mundialista esta noche con el partido Colombia-Uzbekistán, el partido que cierra la fase de grupos. Y desde anoche, ¿no? Los colombianos han tomado la ciudad entera, desde Santa Fe hasta el Ángel de la Independencia y todos los puntos entre estos dos lugares con canciones, celebración, pues muy contentos ya de iniciar su participación en el Mundial de Fútbol, una selección que está entre las favoritas, al menos de la Confederación de Sudamérica, para un buen papel.
5: Exacto, y saben además cómo caernos bien. Entonces, si traen fiesta, ya saben que aquí son aceptados.
2: Parche, como dicen en Colombia. Hacemos pausa, ya volvemos en tiempo real.
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10: Google lanzó Gemini 3.5 Light Translate, la nueva versión de su modelo de lenguaje capaz de traducir en tiempo real, orientado a permitir una comunicación más natural y continua entre distintos idiomas. Este nuevo modelo destaca por su inmediatez, pues ahora la inteligencia artificial ya no espera a que el usuario termine de hablar para comenzar la traducción, sino que lo hace de manera instantánea y continua, manteniendo la sincronización con el hablante. Detecta automáticamente más de 70 idiomas y mejora la comunicación, pues genera una traducción fluida y natural que conserva la entonación, el ritmo y el tono del hablante casi de inmediato, con un ligero retraso de solo unos segundos en toda la sesión. El nuevo modelo se integra con Google Meet en las videollamadas con solo activar la opción. Y también está disponible en Google Translate tanto para iOS como para Android. Informó Aide Rivera. 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
12: El dromedario habita en zonas desérticas y solo tiene una joroba en su espalda. Puede soportar temperaturas extremas de frío y calor. Cuando corre, alcanza una velocidad de 65 kilómetros por hora y es capaz de cargar 170 kilogramos. No almacena agua como se piensa, sino que la obtiene metabolizando grasa almacenada en tejidos, principalmente en la joroba, misma que funciona como aislante de la radiación solar. Aunque está hecho para soportar la sequía, si no toma agua en un gran tiempo, pierde fuerza y peso. El dromedario puede estar sin comer hasta 7 días, pero se recupera si beben hasta 100 litros de agua en un solo día.
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0: Carlos Vives, ¿no? Para estar a tono con la celebración colombiana, Paco Almaraz.
1: Exactamente, estamos escuchando su clásico llamado La Gota Fría de 1993, considerado su mayor himno histórico y la canción que consolidó su éxito internacional.
0: Sí, yo hubiera pensado que es esta otra canción que es casi un himno allá en Colombia.
1: ¿La bicicleta?
0: No, la del olvido, ¿cómo se llama? Pues es la canción más popular de Colombia que se ha reproducido en videos sobre Unión Nacional. ¿Cómo se llama? Tierra del Olvido. Okay. Esa es la más famosa, la más popular de Carlos Vives. Y la ha interpretado incluso en duetos y colaboraciones con grupos de vallenato, de cumbia, todos estos ritmos y estos géneros tan colombianos, que hoy pues ya a menos de unas horas de empezar su participación en el Mundial lo hacen con mucha celebración. Ayer tomaron el Ángel de la Independencia como si ya hubieran ganado el Mundial, pero qué bueno que lleguen con ese ánimo los colombianos a México.
1: Sí, pues ya lo están decretando desde un inicio, desde antes. Entonces, pues ya se puede esperar un... ¿Cuál es tu pronóstico?
0: No, yo creo que va a ser un 3-0.
1: ¿3-0? Un
0: 3-0-3-1 de Colombia.
1: Sí, porque hemos tenido unas jornadas rompequinielas que no te quiero contar.
0: Sí, y ayer no, fíjate, ayer ganaron los favoritos, ¿no? Ajá. Noruega, Francia, Argentina. Se impusieron, pero sí, como bien decías, pues esto de Colombia que cierra la fase de grupos y mañana nuevamente vuelve a ver Acción México desde Guadalajara en lo que será un partidazo con gran ambiente como se ha visto desde que llegó el Tri a la ciudad de Guadalajara. Bueno, la razón por la que estamos escuchando hoy a Carlos Vives en Tiempo Real.

0: Vamos con el reporte de Maru Rojas. Maru, pues operativo de seguridad, ya un perímetro, la última milla en el Estadio Ciudad de México, preparando todo para el juego de esta noche. ¿Cómo estás, Maru?
1: Justo estamos viendo sobre el Estadio Ciudad de México un operativo de 3 helicópteros de la Guardia Nacional que se ha sumado a los operativos de la Secretaría de Seguridad Ciudadana. Si ayer el secretario dijo que eran 11,000 elementos que iban a estar pendientes, veo que también hay un helicóptero de la Secretaría de Seguridad Ciudadana, uno más de la Guardia, dos de la Guardia Nacional, pero el ánimo que hoy es detrás. Colombianos, la mitad de ellos no va a poder entrar al estadio, no tienen boleto, pero dicen que en ningún lugar pensaban que se viviría el ánimo como aquí afuera del Estadio Ciudad de México. Un estadio, Enrique, Paco, que ni el día de la inauguración había visto yo con este blindaje, porque el perímetro se amplió a los cuatro costados, incluso Avenida Coxpa, donde comenzaron a llegar los maestros, se pusieron estos barricadas de concreto con las que se dividen las autopistas, los carriles. Bueno, pues llegaron hoy aquí en grúas gigantes para cerrar desde una plaza comercial que se conoce como Paseo a Coxpa. Desde ahí ya no hay paso, ni siquiera caminando. Tienes que identificarte, decir a qué vas a pasar. Nosotros, gracias a la identificación de Grupo Fórmula y decir que teníamos que transmitir desde este estadio, nos permitieron el paso, pero ya no hay paso más que para los locales. Si demuestran que viven en una de las calles aledañas, puedes pasar. Tlalpan, de los dos sentidos de circulación, desde la glorieta de Huipulco del sur al norte y desde División del Norte, del centro al sur, están cerrados todos los carriles, los 6 carriles, los 3 de ida, los 3 de regreso. Acaba de llegar la policía montada alrededor de las vallas metálicas que están en la puerta principal de este estadio. Y bueno, pues aquí vamos a estar pendientes del ánimo que se vive. Son 36,000 colombianos según el censo del 2020, solamente 12,300 en la Ciudad de México, y encontraron en ese censo en todo el país solo 500 uzbecos, que hoy, pues, por supuesto que el 90% del aficionado en este estadio estará con Colombia, Enrique, Paso.
0: Bueno, pues ahí está el reporte, Maru Rojas. Estaremos pendientes de cómo va avanzando este operativo que se ha montado alrededor del Estadio Ciudad de México. Paco, ya decía Maru Rojas que se alcanzan a ver 3 helicópteros. Nos explicaban que parte del operativo de seguridad, pues obviamente abarca el espacio aéreo.
2: Exacto.
0: Y es el espacio aéreo inmediato. La presencia de drones, de tecnología antidrones, para asegurarse de que no haya una amenaza desde ese punto de vista. Luego un nivel intermedio que tiene que ver con helicópteros, con esa parte del espacio aéreo, y finalmente ya a una mayor altura en donde se controla el espacio aéreo, incluso para otro tipo de aviación comercial, etcétera, que pase por la zona durante este operativo de seguridad. Israel Aldave, reportero de Grupo Fórmula, nos tiene detalles de la conferencia en Palacio Nacional.
3: Hola, ¿qué tal, Enrique? Gracias. La presidenta Claudia Sheinbaum cuestionó a la Coordinadora Nacional de Trabajadores de la Educación. ¿Para qué quieren marchar al estadio? ¿Para qué quieren hablar con la presidenta? Les reiteró que no los va a recibir, que cualquier diálogo es a través de la Secretaría de Gobernación y con los titulares de la SEP y del ISSSTE. Además, criticó que sus dirigentes, los más radicales, dijo, no tienen representación del propio magisterio.
4: ¿Qué caso tiene que marchen hoy al estadio? ¿Para qué? Me pregunto, ¿para qué? Y muchos de los más radicales, de este grupo, son los que no tienen representación. O sea, los que proponen las medidas más radicales son justamente los que no ganaron la representación de sus maestros.
3: Pese a lo anterior, insistió en que el operativo que se va a implementar esta tarde en las inmediaciones del Estadio Ciudad de México tiene como objetivo la contención, más no la violencia. Y en torno al Mundial, dijo que para no afectar la movilidad en la Ciudad de México por el partido de este día entre Colombia y Uzbekistán, y mañana en Zapopan, en el estado de Jalisco, en donde jugará la selección con Corea del Sur, se va a trabajar mediodía en las oficinas públicas y privadas, además de que se han suspendido todas las clases clases en los distintos niveles. Por otra parte, Enrique, fue cuestionada la titular del Ejecutivo respecto a la intención de la senadora de Morena, Enrique Insunza, quien recordemos es acusado junto con el gobernador con licencia de Sinaloa, Rubén Rocha, y otros funcionarios de nexos con el crimen organizado. Hoy el legislador dijo que va a continuar en su cargo legislativo, con lo que todo apunta a que estaría solicitando próximamente licencia para competir por la candidatura de Morena al gobierno de esa entidad. ¿Qué respondió la presidenta Sheinbaum Pardo respecto a estas intenciones? Lo siguiente.
4: Pues lo decidirá la gente. O sea, no. Y el propio partido. Si se registra o no se registra. De acuerdo a la revisión que ellos hagan. Entonces, pues, entiendo que Morena va a sacar su convocatoria para sus encuestas y que solicitó que hubiera separación del cargo en algunos casos. Entonces, bueno, pues ya lo decidirá Morena.
3: También la presidenta Sheinbaum Pardo habló sobre las declaraciones que hiciera la delegada del Bienestar en el estado de Tabasco, Manuela Obrador, quien es prima del expresidente Andrés Manuel López Obrador. Esta funcionaria criticó al mandatario de los Estados Unidos, Donald Trump. De misógino no lo bajó. La presidenta tuvo que salir a corregir a la funcionaria del Bienestar.
4: Y obviamente pues no representa el sentir del gobierno de México, que más allá de una opinión personal de alguien, pues es representante del gobierno. Y nosotros pues tenemos que ser respetuosos con el presidente de los Estados Unidos.
2: Claro, es decir, ¿se le va a sancionar?
4: Bueno, vamos a ver, porque hay que ver si que le llame, que vea a la Secretaría de Bienestar y si es necesario pues la revisión de la Secretaría de Anticorrupción. Pero pues por lo menos tiene que haber un llamado de atención.
3: Enrique, el reporte esta tarde.
0: Muchísimas gracias, Israel Aldave, con el reporte desde Palacio Nacional. Pues nuevamente, ¿no, Paco? Sí. El presidente Trump se refiere a México, a la presidenta Sheinbaum, en estos términos, sugiriendo que hay una relación de respeto, de admiración, pero de nuevo rematando con esta idea de que la presidenta está asustada, ¿no? Vive con miedo de los cárteles.
5: Exacto, sí, porque el discurso de Trump, ya si lo analizas, como que es un sujeto que siempre está en campaña, se entiende en muchísimas cosas, ¿no?
0: Sí, pues también creo que no solamente hay que leer las cosas de allá para acá, sino de aquí para allá, ¿no? Y la presidenta, pues ha sido una socia confiable para el gobierno de Donald Trump en materia migratoria, en las negociaciones comerciales, en todo lo que tiene que ver con la cooperación en materia de seguridad, que los propios funcionarios estadounidenses califican como una cooperación sin precedente. El problema está que cuando se trabaja en esos términos y la respuesta es pues la que se sigue obteniendo en los discursos, en los mensajes del presidente Trump, pues entonces aquí el margen político empieza a estrecharse.
5: Exacto.
0: Y en parte, pues me parece eso explica algo de la radicalización en el discurso que se habría visto hace unas semanas por parte de la presidenta Sheinbaum. Hacemos una pausa, regresamos con esto y más con Jesús Silva Herzog Márquez en Tiempo Real.
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18: 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Aquí en Sonido Brown.

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2: Las abejas pueden reconocer rostros humanos individuales, asociándolos con experiencias positivas o negativas, según el trato recibido anteriormente por ellas.
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3: Regresamos, estamos en tiempo real. Vamos a platicar con Jesús Silva Herzog. Jesús Silva Herzog Márquez, analista político, columnista, colaborador de este espacio. El debate de la educación y el olvido de los estudiantes. El tema sobre la educación se ha monopolizado en, o al menos se ha enfocado en las protestas, los propósitos y los despropósitos de la coordinadora, del sindicato, de los poderes que controlan la educación. Y en medio de todo esto, pues el tema de la educación en el país, de los propios estudiantes, querido Chucho.
4: Sí, Enrique, yo creo que seguimos poniendo el ojo donde no debería estar. Deberíamos estar hablando de los estudiantes, de los niños, las niñas que necesitan tener una educación de calidad, que necesitan tener herramientas para descifrar lo que pasa en el mundo, para que tengan ellos los conocimientos que les permitan tener una vida autónoma. Y pues seguimos enfocados en los intereses de los sindicatos, las relaciones políticas del gobierno con las organizaciones sindicales, las alianzas de los partidos con estas organizaciones, pero perdemos de vista lo más importante, y creo que en eso hemos estado, pues no en este momento, no en este gobierno, durante muchísimo tiempo hemos pensado en la educación como un instrumento de otros sujetos, el gobierno con sus propósitos ideológicos, todo lo que discutimos el sexenio anterior sobre pues este proceso, este proyecto tan ideológico de la educación, y ahora estamos metidos en pues pagar las cuentas de esta alianza que decidió rearmar el partido en el gobierno con la coordinadora de maestros. Pero casi 1.5 millones de niños en este momento no tienen clases.

0: los formatos y sistemas educativos pues se encuentran bajo presión de responder a nuevas tecnologías que están generando una disrupción profunda, ¿no? De estas pues de estos sistemas.
1: Por supuesto, eso es lo que creo que deberíamos estar discutiendo, de qué manera podemos incorporar estas tecnologías al proceso educativo, pero tampoco con la idea de que ahí está la panacea, la receta secreta de la educación, porque tenemos que partir de lo elemental. Los reportes internacionales nos dicen año tras año que nuestros estudiantes están siendo capaces de descifrar textos simples, de hacer operaciones aritméticas elementales, y esto pues no tiene ninguna pista de mejorarse cuando seguimos enfocados en cómo contentar a los líderes de la coordinadora de maestros, de qué manera se satisfacen estos proyectos ideológicos de un grupo político. Me parece que cuando nos preguntamos por qué no tenemos plataformas de crecimiento en el país, cuando la presidenta se pregunta por qué no estamos avanzando, por qué seguimos estancados económicamente, bueno, creo que una de las razones más profundas de ese estancamiento tiene que ver con el olvido de la educación, insisto, no de este gobierno, no de este grupo político, sino el olvido de la educación a lo largo de las últimas décadas.
2: Jesús, te saluda Paco Almaraz. ¿No crees que esta consulta que está planteando la presidenta Sheinbaum, escuela por escuela, maestro por maestro, sea la oportunidad adecuada para plantear, escuchar de manera organizada estudiantes y familias sobre cierre, recuperación de clases y calidad educativa?
1: A mí me parece, Paco, una salida inteligente de la presidenta de la República, que se atreve a brincarse el filtro de la negociación política con los sindicatos, este monopolio que han ejercido tanto el sindicato oficialista como el sindicato disidente. Me parece que brincarse esa aduana sindical es una estrategia positiva de la presidenta. Desde luego me parece complicado poder brincar ese cerco de la representación, pero creo, Paco, como sugieres, es una decisión que yo creo que es sensata de la presidenta de la República. Habrá que ver de qué manera reaccionan estas organizaciones sindicales, que desde luego no ven con buenos ojos el que este diálogo sea, como nos recuerdas, esta intención de que sea en cada escuela, con cada uno de los profesores, lo cual pues dejaría sin tribuna y sin negocio a estas organizaciones sindicales, ¿no?
2: Exacto.
0: Pues sí. Pues como siempre, Jesús Silva Herzog, muchísimas gracias por acompañarnos y platicar.
1: Gracias, Enrique, Paco, un gusto platicar.
2: Gracias.
0: Bueno, ahí lo tienen. No podemos olvidar lo importante por concentrarnos en lo urgente, ¿no? Constantemente hablamos de eso aquí, Paco, y lo importante es la política educativa en el país, el sistema educativo, que claramente pues se ha endosado esa responsabilidad a grupos que mantienen poder sobre ese sistema educativo, poder real. El Cato, la coordinadora, los propios maestros. Veremos si esta estrategia de llevar la consulta directamente a las bases pues logra romper con algo de eso. Hay que decir, la reforma educativa de Peña Nieto había logrado avances en ese sentido y fue el expresidente López Obrador pues quien, en una alianza político-electoral con la CENTE, decidió romper con ese avance.
2: Así es, y la verdadera tragedia es que en este momento ambos bandos pueden... afirman que defienden la educación mientras los alumnos permanecen en casa, mientras unos hablan de justicia social, otros de responsabilidad institucional, pero nadie está evaluando lo perdido y nadie parece estar dispuesto a asumir el costo, ¿no?
0: Asumir el costo que pagan, como bien dices, los alumnos en las aulas en donde pues no hay clases. En Oaxaca, ¿desde hace cuánto tiempo? Sara Pablo, un gusto saludarte, Sara. Pues Morena, el Partido Verde y el PT ya presentaron formalmente, entiendo, una convocatoria para los procesos internos y algunos legisladores pues ya corrieron a pedir la licencia para competir.
3: Así es, Enrique, ¿cómo estás? Muy buenas tardes. Morena, PT y Verde realizarán juntos el registro de aspirantes a coordinadores

0: estatales de defensa de la transformación, que a la postre se convertirán en candidatos y candidatas de la 4T a las gubernaturas de los 17 estados donde se renueva justamente este cargo. El proceso iniciará el próximo lunes y hasta el sábado 27 de junio, con excepción del 24, que es cuando juega la selección mexicana de fútbol. Ese día no habrá registros, va a ser en el World Trade Center aquí en la Ciudad de México, y va a ser pues cada día tres o cuatro entidades, dependiendo del día, se irán registrando. Lo que señalaron aquí en la conferencia de prensa las dirigencias de los tres partidos es que, por supuesto, la intención es ir juntos, y Citlali Hernández, quien es la presidenta de la Comisión de Elecciones, explicó que, por ejemplo, se pueden registrar todos, incluidos por ejemplo Félix Salgado Macedonio, senador que solicitó licencia, que recordemos gobierna su hija el estado de Guerrero, pero ya después la comisión pues va a definir si cumple o no los requisitos. En este caso pues claramente no los cumpliría por los estatutos antinepotismo de Morena. Se presentará esta solicitud, este registro, y al final del mundial se tiene previsto más o menos ya realizar las encuestas. Hoy en la tarde ellos van a emitir ya el documento puntual, pero estos fueron algunos de los lineamientos que dio a conocer en esta conferencia por parte de Citlali Hernández. Vamos a escuchar.
1: En nuestra convocatoria dejamos muy claro cuáles son las prohibiciones. Entre ellas, por ejemplo, el hablar mal de otro compañero. Y nosotros emitimos una convocatoria en el ámbito de nuestras facultades, los tres partidos. Coincidimos en el registro y en el proceso. Nuestras militancias van a solicitar su registro. Y nuestros órganos internos, que esa es digamos, en el ámbito de cada partido revisará sus registros, los registros que tenga el verde, el PT o Morena, y nuestros órganos internos, en nuestro caso en Morena, la Comisión Nacional de Elecciones, revisará que cumplan con los requisitos establecidos en la convocatoria, revisará que no tenga ningún tema con la justicia.
0: Citlali Hernández dijo que van a estar muy vigilantes de que se cumplan los requisitos, pero también las reglas que definan la convocatoria. Incluso se podrían cancelar registros. Dicen que no le están apostando al pleito, que no se lastimen, por supuesto, entre ellos, que no haya una confrontación al interior de integrantes de este movimiento. Y entonces lo que quieren es que haya, por supuesto, propuestas y sí contrastes. El PT y el Partido Verde aspiran a que en estos 6 candidatos o candidatas aspirantes, más bien, que serán evaluados, haya una propuesta del Partido Verde y otra del Partido del Trabajo, pero bueno, esto se irá definiendo en los próximos días. Y sobre todo por parte tanto del PT como del Partido Verde insistieron en que hay unidad y lo que se está buscando es que exista piso parejo en este proceso, que sostienen va a ser transparente y que iniciará por lo pronto con los aspirantes a los estados. Enrique.
2: Perfecto, Sara Pablo, muchísimas gracias.
0: Buenas tardes, hasta luego.
2: Muy buenas tardes, hacemos una breve pausa. Ya regresamos con más en Tiempo Real.
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1: Los cerdos no pueden mirar hacia el cielo físicamente debido a la estructura muscular y ósea de su cuello rígido.
0: Lo que no sabías.
1: El estornudo viaja a una velocidad de 160 kilómetros por hora, expulsando aire y partículas hacia el exterior rápidamente.
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3: Portugal quedó de ver en su presentación y empató a uno con la República Democrática del Congo en partido disputado en Houston. João Neves había adelantado a Portugal al minuto 6, sin embargo al 45+5, Joani Wisha puso el 1-1 definitivo. Esta tarde Inglaterra se mide a Croacia, Ghana enfrenta a Panamá y Uzbekistán en el Estadio Ciudad de México enfrenta a Colombia. Sobre las llamadas pausas de hidratación, Néstor Lorenzo, técnico de la selección de Colombia, señaló.
4: En principio cuando hacían las pausas de hidratación mostraban al técnico hablando con los jugadores, ahora son todas pausas publicitarias, o sea que tiene otro sentido. Y bueno, me gustaría preguntarme si eso era el sentido inicial o la hidratación para el bienestar de los jugadores, nada más. Esa es una pregunta que nos tenemos que hacer.
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0: el Boss. Estamos escuchándolo hoy en tiempo real, Pacaso.
1: Así es, Bailando en la Oscuridad, canción escrita e interpretada por el Jefe. Salió en 1984. ¿Recuerdas el video que hizo famosa a una Courtney Cox, entonces desconocida? Que, bueno, estaban durante un concierto y el Jefe invitaba a una fan a subir al escenario a bailar, y resultó que esta fan era Courtney Cox, que después ya se hizo famosa por una serie pequeña llamada Friends.
2: Que algo, pero...
0: Sí, sí, sí. Una pequeña serie que siguen viendo. Ahora, sobre Friends, esto que dices me parece muy interesante. Leí el otro día un artículo en donde los más jóvenes, uh-huh, ya no entienden el humor de la serie porque no comprenden que pues tengan que reunirse en una sala a platicar, porque no entienden que no tengan celulares en la mano, porque no entienden la dinámica social de lo que significa Friends.
1: Exacto, sí. Sí, pues están viendo los Picapiedra, ¿no?
0: Pues sí, a mí me gustaban también los Picapiedra, ¿verdad? Pero no.
1: Sí, sí, sí, no. Ya tenían los mismos teléfonos que nosotros. Sí había cierta similitud con nuestra generación, pero sí, lo que mencionas es completamente cierto.
0: Bueno, y bueno, ya vi que está con nosotros Mario Campos, que en un segundito vamos a platicar de su nuevo libro, que nos da mucho gusto recibirlo además aquí en el estudio de Grupo Fórmula. Por lo pronto, vámonos con Juan Angulo, director del Sur de Guerrero. Pues Juan, ya nos decía Sara Pablo, fuera máscaras, empieza el proceso de selección de candidatos, y en Guerrero, pues lo que todos sabíamos, Félix Salgado Macedonio quiere la gubernatura, que hoy tiene su hija, y que pues se sigue heredando, ¿no?, en estas dinastías políticas en el estado.
3: Sí, Enrique, buenas tardes. Pues sí, el senador fue el primero que se quitó la máscara, ¿no? Como siguiendo el símil que decías, porque estuvo zigzagueando durante todo este tiempo, que se iba a disciplinar a Morena, que lo que dijera Morena, que iba a seguir sus estatutos. Nunca decía los estatutos que prohíben dar los cargos a familiares de gobernadores, de gobernantes en general. Pero también siempre en todos estos meses, Enrique estuvo diciendo que la Constitución lo ampara, que el pueblo lo apoya, que en su caso no sería nepotismo porque su hija no lo va a nombrar a ningún cargo público, sino que es un cargo de elección le toca decidir al pueblo. Y sí, ciertamente él sigue siendo, pese a todo lo que se conoce del senador, sigue siendo el político de Morena más popular, más conocido, aunque tenga también muchos negativos. Pero finalmente los hechos hablan. Renunció, solicitó licencia al Senado, que es uno de los requisitos que les están imponiendo a los aspirantes a las gubernaturas, y eso confirma que él quiere participar. Hoy, hace unas horas, la presidenta del Comité Nacional de Elecciones dijo que se va a registrar a todos los que lleguen. Los de Guerrero les toca el martes de la semana próxima, y ya de uno por uno les irán diciendo si van a participar en la encuesta o no. El caso es que Félix Salgado ha recibido un trato muy dúctil, muy respetuoso, muy condescendiente de la dirigencia nacional, lo que no ocurrió con Saúl Monreal en Zacatecas, donde de plano le dijeron directamente que él no podía participar. Félix Salgado solicitó licencia y todo indica que se va a registrar. Veremos, sí, si a él le dicen.
0: Porque además,
3: que no
0: pues
3: puede.
0: Cuenta con esta reputación intachable, ¿no?, a la que se refería Morena cuando hablaba de sus candidatos a las gubernaturas. Un requisito indispensable, tener esta reputación intachable como la que tiene Félix Salgado Macedonio.
3: Pues sí, fue muy cuestionado en su momento, cuando quiso ser candidato en 2021. Y hay que ver cómo explican, en caso de que se registre, que sería un golpe muy fuerte, yo creo, para la presidenta, ¿no? Porque ella,
0: absoluto,
3: fue la que empujó lo de el no al nepotismo electoral, y que
0: me parece es el menor de los
3: registra en Guerrero, ¿no? Sí.
0: que es el menor de los problemas en el caso de Salgado Macedonio, el asunto del nepotismo, no porque no sea importante, sino porque pues las acusaciones, los hechos denunciados, me parece, pues cancelarían la posibilidad de que un partido que habla de reputaciones intachables y de candidatos con integridad, pues se atreva a postular a alguien así. Decir también que pues ya hay otro, digamos, otro grupo dentro de Morena que ha expresado interés en la gubernatura y que encabeza la alcaldesa de Acapulco, Abelina López, también ya solicitó licencia, Juan.
3: Hoy en la tarde en el Cabildo solicita licencia, ella ya había anunciado que lo haría y está también en la disputa por la candidatura. Se habla de cuatro mujeres, que serían ella, la senadora Beatriz Mojica, la exconsejera jurídica Estela Damián y la diputada local Guadalupe Guiluz, a las que se agregaría Karen Castrejón, que es la presidenta nacional del Partido Verde. Se entiende que van a participar las propuestas de los partidos aliados en estas encuestas, que son el método de selección que tiene Morena.
0: Pues ahí está, Juan Angulo. Como siempre, un gusto platicar contigo. Muchas gracias, Juan.
3: Sí, buenas tardes, Enrique. Saludos.
0: Ya lo adelantábamos, Paco, Morena, PT Verde realizarán juntos este registro de aspirantes a coordinadores estatales de defensa de la transformación, que es un título muy largo para decir pues aspirantes a las candidaturas. Duras el proceso que inicia el lunes 22 hasta el sábado 27 de junio, con excepción del 24, que es cuando juega la selección mexicana de fútbol. Entonces el lunes Aguascalientes, Baja California Sur y Campeche. El martes 23 de junio, Chihuahua, Colima y Guerrero. Interesante lo que ocurrirá en Chihuahua y en Guerrero, obviamente. El jueves 25 de junio, Michoacán, Nayarit y Nuevo León. Y finalmente, viernes, Querétaro, Quintana Roo, San Luis Potosí, Sonora. Y sábado, Sinaloa, Tlaxcala y Zacatecas. A ver si no hay sorpresas en el caso de Sinaloa el sábado.
1: Exacto, o en el caso de Michoacán.
0: O en todos. Bueno, vámonos con otros asuntos mucho más amables. Qué gusto poder platicar con Mario Campos, periodista y politólogo, profesor de la Universidad Iberoamericana, sobre un libro publicado recientemente, un libro en el que, Mario, hablas de esta batalla por la verdad, así le llamas. ¿Cómo sobrevivir a la era de las fake news? Y pues yo te lo pregunto porque conozco un amigo que la pasa muy mal con estos temas.
1: Oye, tu amigo aparece en el libro un par de veces mencionado, creo. Qué gusto, Enrique, estar contigo, con Pacaso, porque este tema aquí en tu programa justamente lo platicamos cuando el libro todavía creo que estaba en proceso de escritura, y ya contabas tú justamente cómo te recibías llamadas de familiares y de conocidos que te reclamaban por algunos videos donde aparecías dando noticias sobre Estados Unidos, y resultaba pues que no eras tú, que eras generado con inteligencia artificial para sembrar algún tipo de desinformación.
0: Ya no estoy seguro, Mario, ya no estoy seguro.
1: Ya hasta dudas, ¿no? Ya te ves al espejo.
0: Ya hasta dudo yo si lo dije, si es mi memoria la que está fallando.
1: Y mira, es que fíjate que lo dices de broma, pero estamos viviendo, yo creo que el primer tiempo en la historia de la humanidad donde ya no podemos confiar en nuestros ojos y en nuestros oídos para saber si algo es verdadero. O sea, si bien la mentira siempre ha existido, no habíamos tenido la capacidad de producir contenido como lo tenemos ahora con la inteligencia artificial. No teníamos los algoritmos que te personalizan la información para que te llegue aquello que te guste o que coincida con tus creencias o que aproveche alguna de tus preocupaciones del momento que el algoritmo ya detectó que traes ese tema en agenda. Hay un conjunto de factores que hacen que la desinformación esté presente hoy como nunca y que se constituya de veras como una amenaza pues para las personas que utilizan su imagen. A ti te ha tocado, pero le ha tocado, cuento hoy en el libro, chicas del poli que tomaron sus imágenes de redes sociales para producir pornografía, por ejemplo. O sea, le puede tocar a personas comunes y corrientes, no nada más del mundo de los medios. Y es un tema que creo que vale la pena poner sobre la mesa.
2: Mario, bueno, cuando son las plataformas las que recomiendan qué se viraliza, qué qué genera ingresos y qué recomiendan, pedirle al usuario que resista parece repartir paraguas ante una tormenta que alguien más está organizando, ¿no?
1: Tienes razón. Es que es muy complicado porque además, fíjate, ese algoritmo, esa plataforma que decide qué es lo que debes ver,
4: no le interesa si es verdadero o es falso lo que Exacto. te va a mostrar. Lo que le interesa es que tú pases la mayor cantidad de tiempo posible mirando la pantalla de tu celular o la pantalla de tu tablet o de tu computadora. En efecto, es un acto de resistencia pedirle al ciudadano que tome distancia de lo que acaba de ver y se pregunte si eso que está viendo pues, es real o no. Pero justamente la premisa del libro es que si nosotros no tenemos información verdadera, no podemos tomar buenas decisiones.
2: Así es.
4: O sea, si yo no sé, por ejemplo, si esta vacuna me va a hacer bien o me van a poner un chip 5G y con eso me van a controlar, si yo no sé si un alimento me hace bien o me hace mal, si yo no sé si una noticia de un crimen que me están presentando, como dicen, lo cometió un migrante y por lo tanto hay que combatir la migración porque se está volviendo inseguro donde vivo. Si yo no tengo información de calidad, no puedo tomar buenas decisiones, ni individuales ni colectivas. Entonces, tiene razón, aunque es un poco contraintuitivo pedirle a la gente de, oye, frena un poquito el consumo de lo que estás viendo para cuestionarte si es real o no, pues la verdad es que tenemos que hacerlo porque si no, estamos francamente perdidos.
2: Ahora, ¿se puede defender la verdad, así digamos, que haya una entidad reguladora para decidir qué es verdad y qué no?
4: Pues. Ese es un gran tema. Yo creo que hay, y parte de lo que consigo en el libro que me da gusto, es que hay cosas que antes llamábamos verdad y hoy sabemos que eran puntos de vista. Por ejemplo, antes familia eran dos papá, mamá y hijitos, ¿no?
2: Ajá.
4: Y hoy, pues familia, pues es lo que cada quien decida un poco cómo se quiera organizar y sus afectos. Pero la verdad es que sigue habiendo hechos y hay cosas que siguen siendo verdades. Y a lo mejor no hay una institución que determine, pero sí hay un conjunto de instituciones que custodian la verdad, desde las universidades, los mecanismos de acceso a la información, la obligación de que tengan que rendir cuentas a las instituciones. O sea, sí es un tema que creo que la verdad tiene varios encargados de cuidarla, aunque no lo estén pasando muy bien algunos de ellos.
0: ¿Cómo...? Parece a veces que estamos ante estos incendios forestales, ya sabes, enormes, que avanzan con gran rapidez y gran intensidad, y que para combatirlos pues tenemos una manguera de estas de jardín. Sale un chorrito de agua, ¿no?
4: Sí.
0: Te platicaba mi experiencia pues, con las plataformas, cuando detectamos cientos y ya van en miles de cuentas que utilizan este sistema del deepfake. Lo usan con fines económicos, no solamente es esta manipulación política o informativa, es el modelo de negocio, es decir, detectamos una granja de cuentas en Brasil que utilizan pues, la imagen de una persona, en este caso la mía, que afortunadamente pues, tendré algo de
4: credibilidad, de, que por eso la
0: de
4: usan,
0: confianza,
4: ¿no?
0: Con la audiencia.
4: Claro.
0: Y con eso pues plantan información falsa, se genera mucho tráfico y una vez que llega a un conteo de monetización, ellos ya comercializan esas cuentas a través de WhatsApp, entre 500 y 800 dólares la cuenta, pueden borrar todo el contenido, cambiar el usuario y ya tienes una cuenta con muchos followers y capaz de monetizar el contenido. Entonces, cuando yo me enfrento a eso, digo, y las plataformas dicen, sí, sí, lo vamos a ver, nunca ven nada porque pues, el incentivo para ellos es el tráfico y el consumo, pues se vuelve casi una batalla en la que, al menos yo en lo personal digo, pues no va por ahí. ¿Cuál es el rumbo que debemos de tomar entonces desde esta trinchera, Mario?
4: Es muy dispareja esa batalla, tienes razón. En este caso, tú, lo personal, cuando lo vives como afectado, estas chicas de las que ya daba cuenta del poli, cuando descubren que uno de sus compañeros usaba sus imágenes y distribuía pornografía, pues es terrible. O sea, la afectación de este tema es muy serio. No es una reflexión académica, sino es algo que le afecta al que lo usan y al que consume información equivocada. Hay varios recursos que creo que en el mundo se están discutiendo, Enrique, que van desde la regulación en algunos casos, o sea, decía un poco Pacaso, pues no hay un árbitro único, pero por ejemplo en Estados Unidos el tema de la pornografía ya obliga a las plataformas a que en 72 horas, si una persona denuncia, que además el 99% de los casos de los deepfakes son mujeres las víctimas, si una mujer denuncia que están usando su imagen para generar videos pornográficos, las plataformas tienen 72 horas para bajarle el contenido. Algunas plataformas como YouTube o TikTok se supone que ya obligan a los creadores a identificar cuando algo es generado con inteligencia artificial.
2: Sí.
4: Y si alguien no lo hace, le quita justamente la monetización de la que hablaba ahorita Enrique, uh-huh, para que deje de ser negocio y entonces bajarle un poco los incentivos. El propio periodismo está haciendo la batalla desde los fact-checkers, estos verificadores de información, uh-huh, que te encuentras desde agencias de noticias hasta portales, se dedican un poco a andar cazando estas noticias falsas y poderle decir a la gente, oye, eso que te llegó por WhatsApp pues no es real, o esa nota que viste en Facebook pues no es cierta. Y luego está el cuidado individual, que es, yo creo que el último recurso, que es el, uh-huh, pensamiento crítico, decir, oye, pues está padrísimo ese canguro que trae un pase de abordar en la mano, uh-huh, están geniales los gatitos que echan clavados en una alberca olímpica, uh-huh, pero pues igual si algo es demasiado raro o demasiado bueno o demasiado atractivo para invertir, pues quizá tenga que dar dos pasitos para atrás y desconfiar de un poco de lo que estoy viendo. Porque antes, Enrique, hace unos años habríamos dicho, ay, pues fíjate cuántos dedos tiene la mano, ¿no? Uh-huh. Y ya, si tiene, sí, seis, pues igual no es real.
2: Hace unos meses.
4: Hoy cada vez son más eficientes, cada vez es más fácil producirlo y por eso tenemos que fortalecer los anticuerpos.
0: Bueno, pues fascinante el tema, me parece sumamente relevante porque no solamente es un asunto de medios de información, de periodismo, es un tema de democracia, de seguridad nacional, es un tema de salud mental y emocional, de distintas vertientes, porque el consumo de información se convierte en todo eso, ¿no? En un arma en todos estos frentes o en un aliado en todos estos frentes. Y ante lo que ocurre actualmente, pues es necesaria esta reflexión que llega en la forma el libro publicado por Mario Campos, Batalla por la Verdad, cómo sobrevivir a la era de las fake news y otros consejos para conductores, co-conductores y periodistas deprimidos por la situación actual.
4: No, yo te agradezco mucho, Enrique Pacaso, porque tú sabes que el sentido al final del libro es provocar conversaciones como esta.
2: Exacto.
4: O sea, la gente ojalá se acerque al libro, pero si no, el simple hecho de estarnos oyendo ahora, uh-huh, y que esto en la mesa del comedor digan, oye, ¿sabías que con 3 segundos te pueden clonar ya la voz? Oye, ¿sabías que pues no todo lo que ves en redes necesariamente es cierto? Uh-huh. Hay casos ahí, en la segunda parte del libro son puros casos de gente que ha sido víctima de estas situaciones. Sí. Entonces te agradezco y les agradezco la oportunidad de platicar de este tema.
2: Perfecto. Pues muchas gracias.
4: Gracias, Enrique. Gracias, Pacaso.
0: Gracias. Hacemos una pausa, regresamos en tiempo real.
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15: El cerebro humano genera más impulsos eléctricos en un día que todos los teléfonos del mundo juntos en ese mismo lapso.
14: Información sorprendente.
16: Los caballitos de mar son monógamos y los machos son los que llevan los huevos en una bolsa hasta que nacen.
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0: Escuchando a Mario Campos y la presentación de su libro de esta batalla por la verdad y cómo sobrevivir a la era de las fake news, hay una pregunta que surge con frecuencia. ¿Qué pasa con una sociedad cuando pues ya no puede ponerse de acuerdo ni siquiera sobre los hechos? No hablo de opiniones. Las opiniones siempre han sido distintas. Es más básico, es la realidad misma. En esta época tan extraña, en donde nunca habíamos tenido acceso a tanta información y no obstante nunca había sido tan difícil saber qué es verdad, distinguir entre los hechos y la ficción. Abrimos el teléfono en la mañana, nos encontramos videos manipulados, estas imágenes creadas con inteligencia artificial, nos bombardean las teorías conspirativas disfrazadas de noticias, las campañas diseñadas para explorar nuestros prejuicios, para reforzarlos antes que nuestra capacidad de razonamiento. La demanda de una respuesta emocional al contenido y a la información y no de una respuesta racional. La desinformación no es un accidente del sistema, ya dejó de serlo, se ha convertido en una industria en donde se mueve dinero, se genera influencia política y sobre todo se busca recompensar a quienes provocan las emociones más intensas. Esto es clave. Recompensar a quienes provocan las emociones más intensas. Enojo, odio, rechazo. Y es que el enojo viaja más rápido que los matices. El miedo tiene más alcance que cualquier evidencia. Una mentira espectacular es mucho más rentable que una verdad aburrida, ¿no? Lo preocupante es que la batalla ya no ocurre únicamente entre quienes informan y quienes desinforman. Ocurre dentro de cada uno de nosotros. Todos tenemos sesgos, todos tenemos esta idea de subjetividad. No existe la objetividad, esa no es una cualidad humana. Existe la honestidad intelectual. Todos tendemos a creer aquello que confirma lo que ya pensamos, sentimos la tentación de compartir una noticia antes de verificarla, siquiera de leerla, cuando esa noticia parece darle la razón a nuestro equipo político, ¿no? A nuestro argumento cultural. Por eso el problema no se resuelve únicamente exigiendo medios de comunicación más responsables, mejores gobiernos o mejores plataformas tecnológicas, exigen mejores ciudadanos. Esta idea de la alfabetización mediática de la que hemos hablado en este espacio, la habilidad para distinguir entre información confiable y propaganda, se ha convertido en una de las competencias más importantes de la actualidad, tan importante como aprender a leer o escribir, porque hoy no basta con acceder a la información, hay que aprender a navegarla. Y aquí aparece esta paradoja que me parece tan interesante, porque en esta época dominada por la velocidad, la mejor defensa contra la mentira suele ser la paciencia, la prudencia. Detenernos simplemente unos segundos antes de compartir, respirar para preguntarnos quién publica una información, qué busca con esta información. Una segunda fuente, desconfiar de aquello que parece diseñado solamente para enojarnos, diseñado solamente para indignarnos. No es una tarea sencilla. Las tecnologías son cada vez más sofisticadas, lo hablábamos hace unos instantes, la inteligencia artificial, con audios, con imágenes, prácticamente indistinguibles de la realidad. Lo que hoy nos parece preocupante es apenas una muestra, además de lo que viene, a la velocidad a la que viene. Por eso la defensa de la verdad no puede depender únicamente de algoritmos o verificadores, es un hábito social. La democracia necesita ciudadanos capaces de discutir, de dialogar. Necesita ciudadanos capaces de reconocer los hechos. Cuando desaparece una realidad compartida, pues también desaparece la posibilidad de construir acuerdos a partir de esa realidad compartida. Esa es la gran batalla de nuestro tiempo. No de derechas e izquierdas, no de gobiernos y oposiciones, sino entre quienes creen que la verdad sigue importando y quienes han decidido que cualquier mentira sirve mientras sea benéfica para su causa. Y si algo me parece que vale la pena defender en medio de todo este ruido, pues es precisamente esto, la idea de que los hechos existen, la realidad importa, y la verdad, aunque a veces llega muy despacio, sigue siendo la única base sólida sobre la que podemos construir un futuro común. Hacemos pausa, volvemos en tiempo real.
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24: Canadá evita la derrota. Canadá tuvo que venir de atrás para rescatar un empate a gol en su debut en el evento de fútbol más importante del verano. El conjunto canadiense mostró carácter y nunca dejó de buscar el resultado. Así, logró igualar un partido que parecía perdido. El punto conseguido podría ser fundamental para clasificar a la siguiente ronda. Como uno de los países anfitriones, las expectativas son altas y la presión también. El siguiente compromiso ante Qatar será clave para definir su futuro.
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28: Los delfines se llaman entre sí por nombres específicos mediante silbidos únicos que desarrollan desde que son crías muy pequeñas.
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0: Ya estamos de regreso en tiempo real. Gracias por continuar con nosotros. Paco Almaraz, Enrique Acevedo, en esta tarde de miércoles 17 de junio, tarde colombiana en la Ciudad de México. El parche, como le dicen los colombianos, ya empezó desde anoche en el Ángel de la Independencia. No ha parado, vallenato, un poco de cumbia, un poco de salsa, porque Los hay de Barranquilla, de Bogotá, los paisas de Medellín, de la costa, de la montaña. Pues Colombia ha descendido sobre la capital mexicana. Laura Cardoso.
1: ¿Cómo estás, Enrique? Paco, yo estoy aquí cómodamente en este fanfest del Zócalo Capitalino. ¿Sabes qué? Te voy a escribir cómo estoy. Cristian Ramírez, que me acompaña hoy en la cámara, me trajo una silla súper cómoda. Y ya tengo al lado una miche sin alcohol porque tengo que estar trabajando. Que por cierto, hay alguien de tu producción que me debe una miche. Pero mira, a unas
0: a mí me deben varias, así que haz fila.
1: Vénganse para acá, Carlos. Pero bueno, a unas horas ya del silbatazo inicial, el Zócalo, pues ya ganó tu propio encuentro, el de la convivencia, la música y la pasión por el mundial, que ya describías lo de la música, con colombianos y mexicanos celebrando juntos, Enrique, una fiesta que amenaza con convertir al corazón de la capital en una sola tribuna. Aquí prácticamente es un estadio que no es tan grande, pero que se hace grande por la actitud que todos traemos. Es el ombligo de la luna, donde lo que une es un balón y una gran pantalla enmarcada por una bandera que ondea para todo el mundo. Faltan pues prácticamente menos de 6 horas y el Zócalo ya se tapizó de amarillo, y es que la comunidad colombiana en la Ciudad de México ha decidido ver el partido aquí, y si todo sale bien, pues todos al ángel. A ratos, Enrique, este festival de aficionados se convierte en una enorme pista de baile donde la música, los colores y las muestras de apoyo de mexicanos y sudamericanos se mezclan, aún bajo la amenaza de este cielo con lluvia, que no se descarta llueva por la tarde. Ya bailamos uzbeco, ya cantamos uzbeco, nos falta bailar y cantar vallenato y cumbia, que eso nos sale mejor. Y aquí ves a muchas personas que vienen con camisetas amarillas, sombreros vuelteados, que recordemos que son la artesanía y el símbolo cultural más representativo de Colombia, banderas tricolores y hasta rostros pintados con los colores de su selección. Cientos de aficionados colombianos ya llegaron al corazón del país para poner el ambiente. Vamos a escuchar algunos testimonios de estos aficionados que han llegado hasta aquí.
2: ¿Cómo te llamas?
3: Angie.
2: Angie, ¿de dónde vienes?
3: De Bogotá, Colombia.
2: Oye, ¿qué te pareció la fiesta?
3: Súper, está súper chévere, el ambiente acá en México está increíble y los mexicanos son hinchas de la selección al 100%.
2: Oye, ¿cuál es el marcador para hoy?
3: Colombia 2-0, gana.
2: Gracias, Angie.
3: A ti, gracias.
4: Colombia.
2: ¿Qué parte?
4: Villavicencio, Meta.
2: Oye, ¿tu nombre?
4: Andrés Ramírez.
2: Andrés, ¿qué te parece el ambiente aquí en México?
4: No, la hemos pasado súper. Llegamos desde el lunes. Ya llevamos con este 3 días y hemos disfrutado bastante, el ambiente ha estado muy chévere y pues cada vez, hoy ya se ve muchísimo colombiano, mucha gente, ayer vinimos y había menos gente y ya hasta ahora hoy está full, y eso que el partido de Colombia es hasta la noche, pero súper.
2: Oye, ¿cuál es tu pronóstico para...?
4: No, hoy gana Colombia 3-0.
2: ¿Y si gana, a dónde vamos a festejar?
4: En el estadio, y luego salimos y venimos a la zona histórica, nos estamos hospedando acá.
2: Ok, muchas gracias.
4: No, ustedes,
2: ¿es tu cabello? Bien.
4: ¿Ah?
2: Es tu cabello.
4: No, hola, peluca del pibe, pibe de rama. No.
1: Oye, Enrique, pues como puedes escuchar, el ánimo está todo lo que da. Muchos portan pelucas y capas con la bandera de Colombia, así como cornetas para apoyar a la selección. Aunque el partido de Uzbekistán y Colombia es hasta las 8 de la noche, la fiesta empezó desde las 11 de la mañana, o sea que ya a las 8 nos vas a ver un poco borrosos. O sea, mejor no nos llames de esa hora, porque porque la fiesta pues está todo lo que da. Esto es una fiesta global, Enrique, no es una fiesta propiamente del partido de la selección que juega. Hay 4 partidos hoy, el cuarto y último es de Uzbekistán y Colombia, que es el más esperado. Sin embargo, vemos ahí unos cuantos de Panamá, de Uzbekistán, yo creo que antes de ser como 3 o 4, pero han venido todos, así es que aquí nos esperamos. La fiesta, como te digo, no es exclusiva para los visitantes, porque decenas de mexicanos ya se sumaron al ambiente, incluso algunos vistiendo la camiseta cafetalera y otros ondeando banderas de ambos países. Hay intercambio acá de selfies entre mexicanos y colombianos y viceversa, y hay muchas niñas que realmente vienen a ver, dicen, vamos a ver qué tal están los extranjeros que vienen a Fanfest, así es que también si me desaparezco ya ni me busquen, ¿eh? Déjenme, si encuentro el amor de mi vida aquí, déjenme.
0: Bueno, pues,
1: y yo, pues continúo aquí, vénganse, porque va a estar bueno, eso sí, traigan impermeable, paraguas, porque amenaza lluvia tanto aquí como en el Estadio Azteca, allá en Tlalpan. El Servicio Meteorológico Nacional advierte que habrá lluvia esta tarde. Enrique.
0: Sí, pues sí, se ve ya nubladón el panorama en la Ciudad de México, así que pues es parte de lo que se... espera para esta tarde-noche en el Estadio Azteca, en el Estadio Ciudad de México durante el Mundial. Querida Laura, como siempre un gusto escucharte, que siga la celebración ahí en el FanFest, que ha sido pues un lugar excepcional para disfrutar de los partidos del Mundial.
1: Así es, Enrique, y aquí continuamos, estamos al pendiente. Vente un ratito, te vas a divertir.
0: Sí, pues sí, nada más entre tercer grado, el noticiero, radio, ha estado complicado, pero si puedo me doy una vuelta y nos echamos esa michelada sin alcohol. Gracias, Laura.
1: Un abrazo.
0: O con alcohol, ¿no? Pues una michelada.
5: Digo, ya, si vas a hacer el gasto.
0: Pues ya, ¿no?
5: mucha camiseta histórica, ¿no? De los colombianos, James, Luis Díaz, Valderrama, hasta de clubes locales.
0: Claro, ¿no? Pues es una selección histórica y además de gran nivel futbolístico. Hablando de fútbol, vámonos con los deportes.
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0: Qué recibimiento el de la selección en Guadalajara, ya todo listo, ¿no? ¿Cómo estás, David Faitelson?
8: Hola, Enrique, ¿cómo estás? Saludos aquí aterrizando apenas en Guadalajara después de lo que fue anoche maravillosa en Kansas City con Lionel Messi. Y sí, obviamente la ciudad está, según entiendo, voy a ir viendo, pero la ciudad está volcada porque por primera vez en la historia la selección mexicana va a jugar un partido de un mundial aquí en Guadalajara. Había jugado en el 70 en México y en Toluca, y en el 86 jugó en México y en Monterrey, pero nunca ha jugado un partido en Guadalajara. Va a ser atractivo porque es una de las ciudades más pasionales que hay para el fútbol en México, sin duda alguna. El estadio de las Chivas es precioso, así que ya estamos platicando mañana conforme se acerque la hora del partido. ¿Cómo viste anoche a Messi, Enrique?
0: Pues Messi, Mbappé, Haaland, las estrellas del fútbol brillando en sus debuts, ¿no?
8: No, Messi, por favor, ayer metió un hat-trick, se convirtió en el jugador con más goles anotados en la historia de la selección de los campeonatos mundiales. La próxima semana cumple 39 años, había dudas sobre su físico, sigue siendo un jugador extraordinario, un jugador que además pensábamos que su nivel competitivo iba a bajar a partir de llegar a la Major League Soccer. Sigue siendo el jugador que piensa más rápido que los demás, que ve huecos que nadie ve. Sigue siendo un jugador, cuando el fútbol pasa por sus pies, realmente el juego adquiere otra dimensión. Y bueno, vi una selección argentina muy sólida en defensa, muy, muy sólida, y con un medio campo que repite poderoso, como fue el de Qatar, con Rodrigo de Paul a la cabeza, con... Bueno, ahora Enzo Fernández, por supuesto, Alexis McAllister. Tienen que suplir la ausencia de Di María, pero yo creo que el nivel de Messi realmente nos sorprende, porque muchos pensábamos que iba a comenzar forzosamente un declive, y yo ayer lo vi físicamente al 100%, ¿eh?
0: Sí, es un rival que exige distinto de lo que Senegal exigió a Francia, tal vez, pero no le quita mérito a que a los casi 39 años Messi pues esté en esa buena forma.
8: No, totalmente, y también obviamente lo de Kylian Mbappé, buen inicio de Mbappé, marcando dos goles en el triunfo de Francia, que tiene un equipazo Francia, tiene un equipo de medio campo hacia el frente que es realmente maravilloso, parecerían los Harlem Globetrotters del fútbol, porque no sabes quién tiene más habilidad, si Mbappé, Dembélé, Doué, Olís, no sabes quién realmente te puede hacer daño. Yo creo que la parte defensiva de Francia no es tan sólida como en otros mundiales, incluyendo el portero, que ayer tuvo también una pifia, pero bueno, Francia empieza muy bien, y bueno, hace unos minutos terminó el partido de Portugal, una Portugal que no pudo frente a la República del Congo, se defendió bien el equipo africano, Le faltaron también ideas, recursos a Portugal, incluyendo a un Cristiano Ronaldo de 41 años de edad. Bernardo Silva tuvo una jugada que para muchos era expulsión, fue tarjeta amarilla. Pero realmente Portugal no tuvo esta mañana en Houston el mejor de los debuts. Y bueno, obviamente la atención puesta en Cristiano Ronaldo y la atención puesta en una selección como la de Portugal, que es para muchos candidata a poder conseguir el título de esta Copa del Mundo. Anotó Harry Kane, está ganando 1-0. La selección de Inglaterra en Dallas le está ganando 1-0 a Croacia. Están llegando al primer cuarto, a la pausa de hidratación allá en Dallas, así que empieza bien por la vía del penalti. Anota Harry Kane para el conjunto inglés y el resto de la jornada se va a desarrollar con Ghana frente a Panamá. La presentación, Uzbekistán, Colombia, ya te escuchaba esta noche en la cancha de la Ciudad de México. Y prácticamente con eso ya habremos visto a los 48 equipos, ¿no?
0: Sí, con eso cerramos la fase de grupos. Pues estaremos pendientes de la transmisión. Gracias, David Faitelson. Un abrazo.
8: Abrazo, gracias.
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15: El bosque templado lluvioso valdiviano es un ecosistema único en Sudamérica, caracterizado por su aislamiento geográfico entre la cordillera de los Andes y el Océano Pacífico. Es famoso por sus milenarios alerces, árboles que pueden vivir más de 3.000 años. Este bosque nuboso alberga especies que no se encuentran en ningún otro lugar del mundo, funcionando como una isla biológica de clima templado, rodeada de paisajes áridos y glaciares.
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15: El cubo de Rubik tiene más de 43 trillones de combinaciones posibles, pero solo una solución correcta final.
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17: Ya estamos de regreso en tiempo real. Qué gusto poder platicar con Pepe Yuste, economista, conductor de Fórmula Financiera. Pues la Fed no mueve las tasas con todo y que pusieron ya al nuevo chairman de la Fed, pues cercano al presidente Trump y a su deseo de seguir bajando las tasas. No hay esa decisión porque la inflación sigue caliente en Estados Unidos.
18: Qué gusto platicar contigo, Enrique. Sigue caliente la inflación, más del 3% fue la guía prospectiva, lo que están esperando, tanto la inflación normal como la inflación subyacente. Lo ven, incluso en la decisión fue difícil, hay quien la quería subir hubo 9 integrantes de la Reserva Federal que querían subir ya la tasa de interés de plano por ver inflación alta, otros la mantuvieron, gana que la mantengan, pero tú bien lo dices, es la primera ocasión donde Kevin Warsh, ya puesto ahí por el presidente Donald Trump como presidente de la Reserva Federal, es su intervención y dejan tal cual la tasa de interés 3.50, 3.75, Enrique.
17: Oye, pues sorprende este asunto. Y también preocupa, ¿no? Por este tema de la inflación, que sigue ligeramente al alza.
18: Sí, claro, es preocupante. Lo están viendo, ya está dividida la Reserva Federal. Hay que, obviamente, ya no es un momento para seguir bajando las tasas de interés, ese ya se acabó. Más bien el momento es en la diferencia entre ellos es si va a aumentar la tasa o la mantienen. Así que va a ser un momento interesante.
17: Se me hace que se está complicando un poquito la comunicación con Pepe y usted, Paco Almaraz, lo escuchamos, pues en esta realidad que vive la economía estadounidense, en donde pues una serie de decisiones han incrementado o han puesto al alza el índice inflacionario, impidiendo que se dé esta baja en la tasa de interés que tanto empuja a Trump. Pero Pepe, pasando a otro tema, pues el asunto en boca de todos en los mercados bursátiles es el IPO, la oferta pública de SpaceX, que pues le ha dejado mucho dinero a los que sí tuvieron chance de invertir, a los que le entraron a esta oferta inicial.
18: Los que pudieron, Enrique, y los que le creen todo, de verdad todo, a Elon Musk. Vaya, SpaceX sí tiene cuestiones muy rentables, obviamente tiene los cohetes que lanzan y que instalan los satélites, desde luego eso sí, tiene Starlink, la otra parte fuerte, aparte de los cohetes.

0: Turquía, de varios países. Ya son estas siete grandes empresas tecnológicas que están por encima de las economías de los países. Antes las partes de billones de dólares se reservaban pues a los países, y ahora pues son siete grandes empresas tecnológicas lideradas por Nvidia, pero donde encontramos a Amazon, donde encontramos ahí a Apple, donde encontramos a Alphabet, Google, donde, y ahora bueno, pues desde luego a esta empresa de Elon Musk, a SpaceX. Así que es de verdad impresionante lo que ha pasado esta semana.
1: Sí, oye, rápidamente, Pepe, porque pues los temas en materia económico-financiera son muchísimos. La nueva ley antilavado, cuéntanos de esto.
0: Viene una nueva ley antilavado, ya no solo es en el sector financiero, Enrique, se trata de los comercios que son actividades vulnerables. ¿Cuáles entran en estas actividades vulnerables? Bueno, desde luego, joyería, obviamente, sí entra. Obras de arte, compra y venta de arte, entra en acciones, en actividades vulnerables. Pero no solo estas, que son claramente, que son posibles de que te laven dinero. Entran desarrollos inmobiliarios, vaya, compra, venta de casas o renta de departamentos y de casas, por ejemplo, entran. Viene, va a ser antes del 17 de julio, viene ya el reglamento. Y habrá que pues cuidar mucho aquí con quién haces operaciones, habrá que dar a conocer y conocimiento del cliente de esas operaciones y hacia dónde van. Sobre todo, por ejemplo, un esquema de tarjetas de prepago, donde la tarjeta de prepago tú siempre la compras, pero se la puedes dar a alguien más. Entonces, esos temas vienen ya en esta nueva ley antilavado.
1: Bueno, pues importantísimo el tema. Como siempre, muchísimas gracias, querido Pepe Yuste.
0: Un abrazo, Enrique. Gracias.
1: Muy buenas tardes. Vámonos con Arturo Ángel, director editorial de Entorno MX, una nueva audiencia de Rafael Caro Quintero. ¿Cómo están las cosas por allá en Nueva York, querido Arturo?
2: Hola, ¿cómo estás, Enrique? Muy buenas tardes. Saludos desde acá, desde Nueva York. Sí, tuvimos la tercera audiencia ya de este proceso iniciado en contra de Rafael Caro Quintero, quien, recordemos, está acusado aquí en Estados Unidos no solo de temas de narcotráfico, sino del asesinato de la gente de la DEA, Enrique Camarena, hace 40 años cometido ese crimen. Y la novedad es que la audiencia, que fue bastante rápida el día de hoy, una audiencia de 15 minutos, los fiscales estadounidenses le plantearon al juez federal en la corte de Brooklyn que están en pláticas con la defensa de los abogados, con la defensa de Caro Quintero, pues para una posible declaración de culpabilidad sin llegar a juicio. Los fiscales dicen que todavía no hay un ofrecimiento concreto sobre la mesa de parte de ellos, y por supuesto tampoco hay un trato cerrado, pero que esas pláticas están en marcha y que van a continuar a lo largo del verano, lo cual abre la puerta a algo que parecía no ocurrir en el asunto de Caro Quintero, quien, recordemos, aquí en Estados Unidos es un personaje que genera bastante expectación. De hecho, yo diría que de los casi 100 narcotraficantes que el año pasado expulsó México, a pesar de que en México tenemos presentes algunos nombres tal vez más actuales, aquí en Estados Unidos, el que sin duda jaló la mayor cobertura mediática ha sido Caro Quintero por este tema de la DEA. Sabemos, de hecho, y eso ya lo sabemos por fuentes, que buena parte o un sector de la DEA quiere que no haya arreglo con Caro Quintero, sino que en realidad llegue a juicio y se expongan temas como los audios de las torturas, Enrique Camarena, etcétera. Pero bueno, los fiscales hoy dicen al juez que esas pláticas ya iniciaron. No hay todavía ninguna garantía de que vaya a haber algún acuerdo, pero por lo pronto el 1 de octubre, Enrique, va a haber una nueva audiencia en donde primero se va a revisar si es que realmente esas prácticas pláticas fructifican, y si no, pues algunas peticiones que ya han planteado los fiscales para el eventual juicio en contra de Caro Quintero, como que los personajes que integran el jurado o los ciudadanos que integran el jurado, sus identidades sean resguardadas, sean cuidados, algo común en casos donde los procesados son peligrosos. Lo vimos con el Chapo o lo vimos con Genaro García Luna. También se les intenta proteger a los jurados de cualquier acoso mediático, digamos. Entonces, todas esas cosas están pendientes. El 1 de octubre habrá una nueva audiencia y pues ya veremos. En caso de que no fructifique ninguna negociación, el juez el día de hoy ya ha mencionado marzo del 2027 como una fecha tentativa para el juicio en contra de Rafael Caro Quintero. Vamos a ver cómo evoluciona la situación.
3: Arturo, te saluda Paco Almaraz. Ya sin la pena de muerte sobre la mesa, pero con riesgo de cadena perpetua, ¿cuál sería el incentivo real para Caro Quintero para declararse culpable?
2: La verdad es que no parece

0: haber ninguno más allá, pero eso no impidió, por ejemplo, Ismael El Mayo Zambada declararse culpable. Es decir, me parece que los fiscales estadounidenses, así como no ocurrió con El Mayo, que pues era considerado máximo líder del cártel de Sinaloa, no tienen tampoco demasiada intención de darle algunos beneficios a Caro Quintero. De todas maneras, la última palabra, en caso de que Caro Quintero decida, pues yo de todas formas me declaro culpable sin algún tema, sin alguna petición en especial, el juez puede valorar esa actitud y finalmente él a lo mejor establecer condiciones de encarcelamiento menos severo. Por ejemplo, ahorita Caro Quintero está bajo unas condiciones de incomunicación muy importantes, ¿no? Ajá. A lo mejor eso se puede relajar, se le puede permitir ver a la familia, etcétera. O sea, ese tipo de situaciones, porque siendo honestos, es prácticamente imposible que Caro Quintero recupere su libertad, sobre todo porque estamos hablando de una persona de una edad importante, aunque la verdad es que el día de hoy que lo vi, me pareció bastante repuesto de salud, incluso medio sonriente.
1: Sí, cuéntanos. Los abogados, no sé. Cuéntanos cómo lo viste, Arturo.
0: Sí, es un señor, la verdad, de una edad importante. No tengo ahora claro cuántos años tiene, pero no sé, creo más 73. De 70 fácilmente, ¿no? A 73, exacto. La verdad es que, a diferencia de las primeras audiencias donde se le veía hasta medio rengueando, ¿no? Cojeando, ahora, por ejemplo, un tema que me llamó la atención, esta vez ingresó sin ningún tipo de esposas, o sea, sí venía escoltado. Pero no sé, ahora me fijé un poco más. Recordemos que hace unos días fue la audiencia del general Gerardo Mérida, el exsecretario de Sinaloa, y justo contábamos cómo lo metieron encadenado, casi como se trataba de Hannibal Lecter ahí, o sea, de los pies, manos y arrastrando cadenas. Bueno, claro, Quintero no traía ni unas esposas, ¿no? O sea, entró caminando bastante, insisto, escoltado, pero de manera bastante natural. Ahí tenían algún problema uno de sus abogados para colocarle bien el audífono del traductor y ahí fue, pidió ayuda y eso, ahí hubo algún intercambio de sonrisas tenues, pero la verdad es que lo vi bastante más tranquilo y me parece que hasta cierto punto más enganchado, digamos, que con la situación. No dijo nada, ¿no? Finalmente sus abogados llevaron la palabra, pero insisto, creo que esta es la vez en que más lo he visto de una manera relajado con el asunto. De todas maneras, pues vamos a ver si esto tiene que ver con que se han ido flexibilizando un poquito las condiciones de su encarcelamiento aquí en la cárcel de Brooklyn, aunque insisto, Estados Unidos sigue tratándolo como una persona ligada a un grupo terrorista, pero bueno, hoy sí lo vi, la verdad es que bastante repuesto, con además con una cabellera bastante amplia, totalmente encanecida, ¿no? Entonces, pues a ver qué sucede, pero sí abre otro escenario para Caro Quintero.
1: Pues sí. Arturo Ángel, como siempre, un gusto platicar contigo. Muchas gracias. Buenas tardes allá hasta Nueva York.
0: Saludos, buenas tardes.
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7: Qatar y Suiza dividen puntos. Qatar y Suiza igualaron a un gol en un partido muy disputado durante la primera jornada en este verano del 2026. Ninguna selección logró imponer condiciones durante los 90 minutos y el empate terminó reflejando el equilibrio mostrado sobre la cancha. Ahora, ambos equipos necesitarán una obligada victoria en sus próximos compromisos para mantener vivas las aspiraciones de clasificación. En torneos cortos, cada punto puede marcar la diferencia entre avanzar o quedar eliminado.
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7: Alemania arrasó en su debut. Alemania no tuvo piedad en su primer compromiso y goleó 7-1 a Curazao, selección que disputa su primer gran evento internacional. El conjunto alemán mostró toda su potencia ofensiva y confirmó que llega dispuesto a pelear por el campeonato. Aunque Curazao vivió una noche complicada, también hizo historia al debutar en el máximo escenario del fútbol. Los europeos dejaron claro que serán un rival de mucho cuidado para cualquiera. ¿Es esta goleada una señal de que vuelve la poderosa maquinaria alemana?
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5: El presidente Donald Trump defendió el acuerdo que consiguió con Irán durante su participación en la cumbre del G7 en Francia. El mandatario estadounidense aseguró que evitó una catástrofe económica. La Coordinadora Nacional de Trabajadores de la Educación confirmó que la Secretaría de Gobernación los invitó a una mesa de diálogo de la mano de la SEP y el ISSSTE. El anuncio se informó en la llegada de maestros al Estadio Ciudad de México. De acuerdo con cifras del Gabinete de Seguridad, este martes se registró el día con menos homicidios en los últimos 14 años. La dependencia precisó que solamente se reportaron 27 homicidios en la República Mexicana. Informó Daniel Wellbanks. 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

Estamos escuchando Jessica, que es una pieza instrumental de la banda estadounidense The Allman Brothers Band. Fue publicada como la sexta canción de su cuarto álbum de estudio, Brothers and Sisters, de 1973. Y más tarde, quizá usted la reconoce por ello, fue el tema del programa Top Gear, que era un show de automóviles que comenzó en 1977 en la BBC en el Reino Unido y tuvo un largo tiempo de emisión. Este programa llegó a su clímax cuando era conducido por Richard Hammond, James May y Jeremy Clarkson. Y es precisamente sobre Jeremy Clarkson que estamos poniendo esta canción, porque anunció que está luchando contra el cáncer. Al regresar a Instagram este martes, el expresentador de Top Gear advirtió a sus fans de su documental agrícola, que ahorita está en plataformas, que los dos últimos episodios de esta quinta temporada iban a ser difíciles de ver, ya que contenían noticias sombrías. Y en estos episodios que ya están disponibles, anunció a sus compañeros que tiene cáncer de próstata. Clarkson, de 66 años, señaló además que el cáncer era agresivo, pero insistió en que estaba que está en una etapa muy temprana. Así es que, pues un abrazo a Jeremy. Sumamente polémico, sumamente divertido, sumamente inteligente. Y yo creo que fue uno de los factores principales que nos obligaban semana a semana a ver este gran programa de automovilismo.

0: Ya estamos listos para hablar de otras cosas y vamos a hablar del clima. ¿Qué nos espera para el juego hoy en la noche aquí en la Ciudad de México y mañana en Guadalajara? Rafael Trejo, gerente del Sistema Meteorológico Nacional. ¿Cómo van las cosas?
1: ¿Qué tal, Paco? Muy buena tarde. Buena tarde a todo tu auditorio. Pues te comento que ya tenemos un cielo nublado aquí en la Ciudad de México. Ya se estuvieron registrando algunas lluvias en las alcaldías del sur de la Ciudad de México, principalmente sobre la Magdalena Contreras, Tlalpan y Milpa Alta. Las condiciones de lluvia continuarán. Nosotros estamos pronosticando tormentas entre las 5, 6 y 7 de la tarde. Estas tormentas estarán acompañadas de actividad eléctrica y no se descarta la caída de granizo. Ya para la hora del partido, que es a las 8 y 9 de la noche, estamos únicamente pronosticando algunas lluvias ligeras, algunos chubascos. Es decir, tendríamos lluvias sobre el tiempo en el que se estaría jugando el partido y posteriormente estas lluvias continuarán el resto del día, Paco.
0: O sea que no hay que llevar paraguas, pero sí hay que llevar lanchas, ¿no?
1: Literalmente, sí, todos los que van ahí al partido entre donde va a jugar la selección de Colombia, sí se prevén lluvias en su camino, sí se van a encontrar algunas tormentas, no se descarta algunas encharcamientos sobre Tlalpan, todas las avenidas que conllevan al estadio Ciudad de México. Y ya posteriormente, durante el partido, como te comento, se prevén algunas lluvias ligeras y estas lluvias se estarán registrando lo que resta ya de esta tarde-noche.
0: ¿Y para mañana en Guadalajara tendremos algún adelanto?
1: Para mañana, para Guadalajara, son condiciones mejores que las que se están pronosticando para el día de hoy aquí en la Ciudad de México. Las temperaturas máximas estarán entre los 26 y 28 grados centígrados. Sí se prevén algunas lluvias, también el partido es por la noche y se tendrá un cielo medio nublado con una probabilidad de un 20-30% de que se registren algunas lluvias aisladas. Es decir, son condiciones favorables para el partido de mañana donde jugará la selección mexicana.
0: Perfecto, entonces para los dos partidos, Tlaloc va a hacer pausa para ver el fútbol.
1: Exactamente, y aquí puntualmente le estaremos dando el seguimiento si llega a haber alguna actividad eléctrica, tormentas, para dar aviso a toda la población.
0: Perfecto, pues muchas gracias, Rafael. Vamos a seguir platicando.
1: Claro que sí, un abrazo, Paco, hasta luego.
0: Gracias, igualmente. Y ahora vamos a cultura.
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0: Mientras el Mundial concentra multitudes frente a pantallas y estadios, la Ciudad de México ya ensaya otra forma de recibir a sus visitantes en museos, extendiendo horarios y vinculando al fútbol con el patrimonio, el muralismo, la música, el cine y la diversidad cultural. Adán Ramírez, nuestro experto en cultura, Noche de Museos Mundialista.
3: Hola, Paco, muy buenas tardes. Justamente ya estoy en las noches de museo. Sí, precisamente la Ciudad de México ha extendido el horario en esta tradición que es la noche de museos, que creo que es de las cosas más hermosas que hay en la Ciudad de México para descubrirla, para saber también la cantidad y calidad de cosas que ofrece culturalmente esta ciudad. Así el Museo de Antropología, el de Historia, el de las Intervenciones, el del Museo del Carmen, el de la Galería de Historia y el Museo del Caracol, por decir tan solo algunos, han expandido sus horarios para que la gente se acerque a sus exposiciones. Que estas exposiciones, hay que decirlo, que es muy importante. No necesariamente todas son de fútbol, ahora les cuento algunas de fútbol, pero por lo pronto, digamos, tanto el Museo Nacional de Arte, digamos, como también tienen las visitas guiadas de sus exposiciones permanentes, que están más tiempo, y creo que eso es algo importante, Paco, de decir, ¿qué es la Ciudad de México? No sé si tanta gente que se acerca sepa la riqueza cultural que hay en la Ciudad de México, ¿no? Así que va a estar estas exposiciones, tanto en el Tamayo, también va a haber cosas muy importantes. Y una que les quiero platicar en particular es una que está en Reforma, a la que asistí, que me gustó muchísimo, que uh-huh. Se llama Aldea Global. Esto está en la Avenida de Reforma, entrando hacia Chapultepec, y en las puertas de Chapultepec, y ahí tienen en esta Aldea Global una especie de feria en donde están todos los países convocados y llevan un puesto en donde ofrecen tanto gastronomía como cosas culturales. Entonces, yo creo que una de las cosas que tiene el Mundial muy bellas, Paco, es que puedes aprender de otros países, ¿no? A veces sabemos lugares comunes sobre esa geografía, pero en realidad en estas exposiciones como Aldea Global son en verdad clases de geografía donde aprendes muchísimo.
0: Ahora, los horarios, Adán, varios espacios amplían actividades hasta las 7. ¿Eso modifica de verdad el acceso para quienes trabajan o solo extiende unas horas la programación habitual?
3: Yo creo que sobre todo para esto hay que decirlo para los turistas, Paco, porque la gente que trabaja, pues normalmente, y creo que ese es un gran punto, nosotros que vivimos en la Ciudad de México, yo en particular tengo el privilegio de dedicarme a esto y voy a los museos, pero no siempre vamos a ellos. Y yo creo que aquí es una cosa turística, ¿no? De que mucha más gente pueda asistir a diferentes horarios, ¿no? Yo también creo en este sentido, Paco, que también a la vez que el Mundial está sucediendo, podemos descubrir nosotros mismos nuestra propia ciudad. En ese sentido, para tu pregunta.
0: Exacto. Y ahora, este programa de cultura mundialista, supongo que estuvo acompañado de una inversión importante en museos, zonas arqueológicas y actividades. ¿Hay indicadores que deberían exigirse para saber si ese dinero fortaleció realmente el patrimonio?
3: Yo creo que sí, absolutamente, Paco. Tendría que haber una mucho mayor afluencia, y aquí se los contaré, por supuesto, de que esa inversión, que creo que también quedó a deber un poco la inversión, que esa es una cosa importante que no se ha tocado mucho. Es decir, México, al ser un anfitrión no tan protagonista, yo creo que tampoco invirtió demasiado, ¿no? Pero lo que se invirtió, yo creo que es muy importante que tenga que ver con una mucho mayor afluencia. Una cosa, por ejemplo, que va a haber muy importante es en el Museo del Palacio de las Bellas Artes. Va a recibir al Coro Gay de la Ciudad de México y va a ofrecer un concierto especial acompañado por visitas guiadas. Entonces, bueno, creo que tienen nuevas propuestas también, pero me parece, Paco, mi impresión es que lo que hay se está sacando el mayor jugo posible con los horarios, más que una inversión particular.
0: Exacto. Bueno, pues seguramente seguiremos platicando de fútbol por lo que resta del mes, pero
3: así es,
0: pero la oferta cultural ahí siempre va de la mano. Muchas gracias, Adán.
3: Gracias a ti, Paco. Muy buenas tardes.
0: Gracias igualmente. Y ahora vamos a hablar de tecnología.
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0: Emilio Pizu Saldaña, ¿cómo estás?
4: Darle, señor, y saludar a nuestra audiencia. Muy bien, muy contento de platicar con usted.
0: Platícanos, ¿puede un gobierno apagar un algoritmo con el chasquido de sus dedos? ¿El botón de pánico?
4: ¿Qué tal? El famoso botón de pánico que hoy vemos aplicado en la inteligencia artificial. Pues todo parece que no deberían de, pero lo están llevando a cabo, porque justamente se ha reportado que en estos días recientes el secretario de Comercio en Estados Unidos, Howard Lutnick, avisó de una notificación a Anthropic, los creadores de Claude, quienes habían publicado dos nuevas plataformas, en teoría muy potentes y muy poderosas, y que le dan seguimiento, señor, a una plataforma previa, Mythos, que esta plataforma habían anunciado que era particularmente buena para detectar vulnerabilidades, fallas en sistemas, y en incluso explotar estas fallas para atacar dichos sistemas. Esto provocó que esa plataforma de Anthropic la retiraran del mercado público, aduciendo que era demasiado potente y peligrosa para soltársela a todo el mundo y las consecuencias que esto podría tener. Estas dos nuevas plataformas, podríamos decir un poco que son como hijitas de esta primer plataforma que estamos comentando, pero en este caso lo que llama mucho la atención es que el gobierno de Estados Unidos haya emitido una directiva de control para limitar las exportaciones y suspender el acceso a estas dos plataformas por parte de cualquier extranjero dentro o fuera de Estados Unidos. Y aquí viene, digamos, la parte polémica en muchos sentidos. La primera, señor, es que por primera vez Estados Unidos, el gobierno de Estados Unidos, le está dando un tratamiento de producto y de exportación a un sistema y a una plataforma que hoy vive de manera ubicua en todo el planeta a través de los servicios en la nube. Pero esta diferenciación no se había dado antes. Y hay una duda interesante alrededor de qué tanto puedes, precisamente en este sentido, considerar que un modelo que se usa a través de la nube pueda tratarse como un producto de exportación en el sentido tradicional. Porque curiosamente, señor, y con esto cierro, esta limitante que el gobierno le determina a Anthropic para no permitir el uso a agentes externos a Estados Unidos obligó a que Anthropic tuviera que prácticamente retirar por completo las plataformas y se quedaron ya enlatadas. Y esto ha despertado la unidad tecnológica global, porque un poco lo que están diciendo es: no puede ser que ahora tengamos a un gobierno como un intermediario en qué productos podemos o no podemos utilizar, cuando además hablamos de temas de innovación como la bandera principal que hoy manejan con inteligencia artificial, ¿no?
0: Perfecto. Ahora, el gobierno habló de que este modelo de inteligencia artificial podía encontrar vulnerabilidades en determinados sistemas. ¿Pero qué estándar de evidencia debería exigirse antes de desconectar un modelo que ya es global? O sea, ¿Basta con demostrar que una tecnología podría ser mal utilizada o debe probarse que ofrece una capacidad excepcional no disponible en otros modelos?
4: ¿Cómo lo quiero, señor? Qué bonita pregunta, porque creo que le das al clavo en el centro de la polémica. Estados Unidos ordena esta directriz de retirar el producto por temores a la plataforma, pero no ofrecen ningún tipo de pruebas que de manera fehaciente confirmen esta inquietud, que son precisamente por actores extranjeros y encontrar vulnerabilidades o acelerar ciberataques o fortalecer operaciones de inteligencia artificial. Ha trascendido que lo que Estados Unidos utilizó para poder generar esta directriz son comentarios y temores que no están correctamente fundados y que no fueron acompañados de ningún tipo de prueba técnica que al gobierno le pudiera decir, mira, en efecto aquí hay un riesgo que tienes que controlar y por eso te estoy pidiendo que retires la plataforma, y es lo que ha generado mucha de la polémica en este momento.
0: Y ahora, estos criterios que se aplicaron a Anthropic, ¿también se los aplican a OpenAI, a Google y a Grok, digamos?
4: Esto también es interesante. No hay un estándar hoy establecido para liberar un modelo que sea, digamos, como imposible de vulnerar o que tenga cuál es el check y no cumplió con 4 de 5, por lo que implica que no pueda liberarse. No, lo que ha sucedido es que el gobierno de Estados Unidos hace un par de meses pidió tener acceso a características de inteligencia artificial profunda y que permitieran ataques autónomos y usos militares importantes, y le fueron negados. Y ahora lo que estamos viendo, el gobierno la semana pasada, aquí mismo en este espacio, avisábamos de la directriz del gobierno por recibir plataformas nuevas 30 días antes de ser publicadas en general, precisamente para analizar la conveniencia o no. Y una semana después vemos que el gobierno, ante temores, no ante pruebas, ante temores de una posibilidad de potencia de una inteligencia artificial, decide de manera unilateral restringir dicho producto al grado de que obliga a una empresa a retirarlo por completo, tirando a la basura, y esto es importante, pues los cientos de millones de dólares que hoy escuchamos que cuesta llevar a cabo todo este tipo de proyectos, señor.
0: Así es, entonces hoy fue Anthropic y mañana puede ser cualquier otra plataforma, país, usuario que consideren inconveniente.
4: Sin duda, porque hoy vemos que en realidad, digamos, Silicon Valley para todo efecto ya no tiene competencia con otras empresas. Ahora lo que tiene es negociaciones y amenazas con Washington, con el gobierno, en términos de regulaciones y de posibles rivales geopolíticos que el gobierno identifique, no necesariamente la empresa. Y esto es lo que está provocando mucha incomodidad y mucha queja de Anthropic, principalmente, que publicó un comunicado quejándose de esta acción del gobierno. Uh-huh. Pero el resto de las plataformas se han sumado a decir no es la forma en la que deben hacerse estas cosas.
0: Ahora, ¿esta decisión protege el liderazgo estadounidense o incentiva a Europa, digamos, China y otros países a construir sus ecosistemas propios para no depender de Washington?
4: Es muy buena tu observación. El movimiento tiene la intención para Estados Unidos de mantener de manera velada funciones y capacidades que no querrían ver replicadas por otros países, particularmente en China, e incluso que no querrían ver en uso por parte de actores como China, que a través de algún tipo de engaño o de mentira se hicieran pasar por otra persona o por otro país y poder tener acceso a esta tecnología. Pero va mucho en el sentido de mantener un liderazgo en el avance de inteligencia artificial más que permitir que los rebasaran. Lo del presidente Trump ahorita es voy primero e incluso lo que rompa en el paso lo corrijo después.
0: Exacto. Entonces, ¿quién dirías que ganó esta batalla? ¿Washington, porque demostró que puede controlar un modelo privado? ¿Anthropic, porque convirtió la medida en un escándalo internacional y obviamente hace lucir más a sus plataformas y sus sistemas? ¿O China, porque ya recibió el mejor argumento posible a favor de generar su propia tecnología?
4: Y qué buena pregunta. Yo creo que gana China, porque pierde el gobierno de Estados Unidos y pierden todas las empresas que podrían haber hecho uso de esta tecnología, incluso quien la produjo y la podría vender, a cambio de no enseñarle al enemigo qué se podría lograr en un momento dado. Pero creo que sin duda gana China.
0: Perfecto. Bueno, pues ya estamos al corriente, mi querido Pisu. Pues ya compra acciones, ¿no?
4: Híjole, ese es otro tema del que me gustaría platicar en la semana. ¿Vale la pena comprar acciones a una empresa como SpaceX, por ejemplo, que promete mucho, factura poco y en términos morales y éticos ha dado tanto de qué hablar? ¿Le vamos a dar dinero, señor?
0: Vamos a hablar de eso y otras cosas más. Muchas gracias, Pisu.
4: Me encanta la idea. Muy bonita tarde, muchas gracias.
0: Gracias. Y llegamos así al final de Tiempo Real. Muchas gracias al equipazo de producción de este programa, gracias al titular Enrique Acevedo, lo pueden ver hoy en la noche en su noticiero, ahí en Las Estrellas. Se despide de ustedes Paco Almaraz y se quedan ustedes con Pisu.
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9: Corea del Sur pega primero. Corea del Sur inició su camino mundialista con una importante victoria de 2-1 sobre Chequia. Los asiáticos mostraron velocidad, disciplina táctica y gran capacidad para aprovechar los espacios, características que históricamente los han convertido en un rival incómodo para cualquiera. Con este resultado, llegan motivados para enfrentar a México en el duelo que podría definir buena parte del grupo. Los checos, por su parte, quedaron obligados a reaccionar. Corea del Sur puede convertirse en una de las sorpresas del torneo.
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2: Tarde en punto en este miércoles 17 de junio. Yo soy Javier Risco y gracias por darme la oportunidad de llegar hasta su casa a través de Telefórmula. Gracias, por supuesto, por seguirnos a través del 104.1 de FM y también por descargar este podcast esta tarde, mañana por la mañana. Gracias por formar comunidad. Ya lo sabe, queremos que la comunicación sea de ida y vuelta. @jrisco, @radio-fórmula y en el 55-52-79-22-91. Cuéntenos qué está haciendo, qué está viendo en este momento también, si está comiendo, si está en la sobremesa, si está con un ojo al partido y después con la radio también. Bueno, pues válido que estemos por acá y que se esté informando. Así que vamos a darle porque hay muchísima información.
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2: La presidenta Claudia Sheinbaum cuestionó a la Coordinadora Nacional de Trabajadores de la Educación. ¿Para qué quieren hablar conmigo? Pedro Hernández, el dirigente, uno de los dirigentes de la coordinadora, dice que está, o por lo menos señaló que está en este momento en una reunión en la Secretaría de Gobernación. Ahorita vamos a tener todos los detalles, por supuesto, de esto, para tratar de entender por qué se está llevando en este momento una reunión, la número 54, entre la Coordinadora Nacional y la Secretaría de Gobernación, cuáles son los acuerdos, si hay acuerdos o no. En fin, sigue la presión de la Coordinadora Nacional de Trabajadores de la Educación. Durante su participación por parte del presidente Donald Trump en el G7, señaló que México está dominado por cárteles de la droga y dijo que la presidenta Claudia Sheinbaum es una mujer muy buena, pero habló de que está asustada. Esto es parte de lo que dijo Donald Trump.
3: Y ahora vamos a ir a enfocarnos en tierra, a las drogas que vienen a través de México. México ha perdido el control de su país y los cárteles dirigen México, y es triste. La presidenta es una mujer muy buena, pero es una mujer muy asustada. Los cárteles de la droga están dirigiendo México.
2: Bueno, pues ahí está lo dicho por el presidente Donald Trump respecto a la situación en México, algo que también no sorprende por la cantidad de adjetivos que siempre usa el presidente y la manera en la que habla y se dirige directamente a nuestro país. En fin, vamos directamente con Sara Pablo, hay información de política, información rumbo a las candidaturas del 2027. Adelante, Sara.
4: ¿Cómo estás, Risco? Te saludo con mucho gusto. Decirte que ya aquellos interesados en participar en este proceso de Morena PT Verde para convertirse en defensores de la transformación podrán inscribirse a partir de la próxima semana. El lunes abre Morena y Aliados este registro y hasta el próximo 27 de junio, con excepción del día 24, que es el partido de la selección mexicana, podrán inscribirse para convertirse en defensores de la transformación y posteriormente, por supuesto, pues en candidatos a una de las 17 gubernaturas que estarán en disputa en el 2024. Hoy dieron conferencia de prensa.
2: Bueno, a ver si podemos retomar la conversación con Sara Pablo ahorita regresando del corte, pero es importante hablar del 2027 y la manera, hay que decir, desde Morena, el Partido Verde, el PT y los otros partidos, cómo maquillan de alguna manera, saltarse todas las leyes electorales, porque todavía no es tiempo de un proceso electoral. Sin embargo, bueno, pues empiezan a ajustar las tuercas rumbo al 2027. Nosotros vamos a ir a una pausa, pero hay mucho de qué hablar, y sobre todo nos vamos a ir a Guadalajara en el día previo al partido entre México y Corea. Pausa y regresamos.
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11: Cuida lo que comes.
12: La soya es un alimento versátil. A partir del frijol de soya se obtiene la soya texturizada, tofu, bebida de soya, entre otros alimentos. Contiene 9 aminoácidos esenciales como la lisina y la metionina. Aporta omega 3 y 6, así como vitamina K1 y vitamina E. Esta leguminosa tiene una gran concentración de isoflavonas, mismas que benefician la salud cardiovascular. También ayuda a disminuir los niveles de colesterol.
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2: Tres de la tarde con 8 minutos. Gracias de verdad por sus comunicaciones, por acompañarnos en esta mitad de semana. Ya tiene todo listo para el día de mañana, donde va a haber el partido. Si usted está en Guadalajara sintonizándonos, cómo está el ambiente por allá, mándenos una fotografía, mándenos sus mensajes también. Si tiene boleto del estadio, bueno, pues privilegiado, por supuesto. Mañana México contra Corea en el segundo partido de la selección en esta Copa del Mundo, en este Mundial. Bueno, pues ahí está, por supuesto, la información. Y ahorita nos vamos a detener porque hay muchísimos, muchísimos temas de lo que está sucediendo también en Guadalajara. Porque no podemos obviar tampoco la situación en la que vivimos en este país y más en el estado de Jalisco, una situación tan complicada en el tema de desaparecidos, tema de violencia. Ahorita nos vamos a ir con eso, pero quiero retomar el tema con Sara Pablo. Ojalá tengamos suerte en este momento para hablar justamente de cómo se prepara Morena, Partido Verde, PT. Adelante, Sara, con tu reporte. Buenas tardes.
13: Claro que sí, Risco. Buenas tardes. Te decía que a partir del próximo lunes y hasta el sábado 27 de junio, políticos de Morena, PT y Partido Verde, aspirantes a convertirse en defensores estatales de la transformación y posteriormente en candidatos y candidatas a las gubernaturas de las 17 entidades que estarán en disputa en el 27, podrán registrarse. Hoy se dio a conocer en una conferencia conjunta a la que asistieron los presidentes de estas tres fuerzas políticas, Ariadna Montiel de Morena, Karen Castrejón del Partido Verde y Alberto Anaya del PT. Se dio a conocer pues la ruta, digamos, política para elegir a estas personas. Entre los requisitos y reglas a las que deberán sujetarse están, por ejemplo, tener una trayectoria positiva, que no tengan abierto un proceso jurídico, un proceso judicial, haber solicitado licencia de sus cargos. Además, está prohibido el uso político de programas sociales de recursos ilícitos. También deberán evitar, ojo, ataques entre compañeros de la 4T, porque bueno, pues se van a disputar una candidatura. Incluso la sanción máxima puede ser la cancelación del registro. La intención es que, pasando el Mundial de Fútbol, se realicen las encuestas, para lo cual serán consideradas 6 personas, 4 que serían de Morena, 1 del Partido del Trabajo y 1 del Partido Verde. Hay que decir que, si bien pues es una convocatoria para los 3 partidos, cada una de las fuerzas políticas tiene reglas distintas. Por ejemplo, en el caso de San Luis Potosí, Morena ha dicho que no estarían apoyando a la esposa del gobernador Ricardo Gallardo, la senadora Ruth González, y bueno, pues se dijo que eso será, esa definición se hará en otro momento. Por lo pronto pueden inscribirse. Se tocó el caso particular del senador Félix Salgado Macedonio.
2: ¿Qué dijeron sobre él?
13: Pues ha jugado con la idea de que podría inscribirse. Él dijo, Citlali Hernández, sí, se puede inscribir, pero después la comisión de elecciones será la encargada de determinar si cumple los requisitos. Evidentemente, en este caso no los cumpliría, dado que su hija Evelyn Salgado gobierna Guerrero. Pero bueno, pues todavía hay algunas dudas sobre qué va a pasar en el caso específico de San Luis Potosí. Por lo pronto, pues arranca este proceso y okay, la próxima semana en el World Trade Center se van a poder inscribir, dependiendo de los estados que busquen representar. El lunes, por ejemplo, toca Aguascalientes, Baja California, okay, Baja California Sur y Campeche, y así cada día irán de distintos estados, con el fin pues de elegir a quienes llaman defensores de la 4T, que serán pues luego los candidatos y candidatas. Risco.
2: Bueno, pues estamos al pendiente, Sara, gracias por tu reporte. Insisto, el inicio, el banderazo rumbo a 2027, mucho antes de los procesos legales electorales. Gracias, Sara, un abrazo.
13: Buenas tardes.
2: Buenas tardes, ahí está Sara Pablo. Pero bueno, vamos. El día de mañana prácticamente todas las noticias se van a pintar, por supuesto, de lo que ocurra en Guadalajara en torno y en el contexto de fútbol. Mañana, de hecho, tenemos una transmisión especial, tanto Mario en Reimers como yo estaremos transmitiendo en una transmisión conjunta, tanto 103 como 104.1 desde Guadalajara. Estaremos platicando con algunas leyendas también del fútbol mexicano y bueno, de lo que se siente también. Tendremos la oportunidad de ir al estadio Guadalajara para ver el partido entre México y Corea. Pero no podemos obviar, insisto, lo que sucede y la situación que ha permanecido en Jalisco desde hace ya varios años. Más de 10 colectivos de búsqueda en este estado convocan a la sociedad a una jornada de memoria y exigencia contra la criminalización de las familias buscadoras, a celebrarse justamente este jueves, previo al partido de la Selección Nacional frente a Corea en el Estadio Guadalajara. La protesta busca que, con los ojos del planeta puestos en el Mundial, se conozca la realidad que viven las familias mexicanas. De acuerdo al gobierno federal, la cifra oficial de personas desaparecidas y no localizadas asciende a 132 mil personas. Organizaciones civiles y colectivos de búsqueda reportan que la cifra de personas sin localizar podría superar mucho más, porque hay una cifra negra muy importante. Y bueno, pues me da mucho gusto que me acompañe esta tarde Raúl Servín. Él es integrante del colectivo Desaparecidos sin Justicia. Raúl, muchísimas gracias por acompañarnos. ¿Cómo estás? Muy buenas tardes.
14: Buenas tardes, Javier. No, pues gracias a ustedes por el espacio que me regalan.
2: A ver, Raúl, cuéntanos un poco lo que tienen planeado para el día de mañana. La verdad es que, como lo dices, el Mundial se ha convertido pues en esta plataforma en la cual sirve también para dar voz, para dar visibilidad a una de las grandes tragedias de este país, que son sus desaparecidos. ¿Qué tienen pensado para el día de mañana, Raúl?
14: Sí, pues de hecho, casi la mayoría de los colectivos de aquí de Jalisco, pues la actividad es ir unos al centro, ahí cerca de Catedral, otros lo más cercanos que se pueda al Estadio Guadalajara. Ya como saben, el Estadio Guadalajara fue trabajado muy rápido para poner mallas, rejas, para no poder estar cerca del lugar, y sabemos, y ustedes también saben que ya nuestra manifestación sea algo lejos del estadio, ya que el mismo gobierno así está poniendo a las autoridades que bloqueen las calles para que no nos dejen ingresar, porque no quieren que nuestros familiares sean visibilizados. Realmente tenemos que luchar en contra del gobierno de todo esto que nos está haciendo, pero nosotros buscaremos la manera de seguir visibilizando a nuestros familiares desaparecidos para que alguien se tiente el corazón y nos pueda dar información de alguno de ellos, o en este caso de mi hijo.
2: Cuéntanos un poco esta historia, Raúl. ¿A quién buscas?
14: Yo busco a mi hijo Raúl Servín Galván. Él desapareció el 10 de abril de 2018. Se los llevaron 4 personas armadas y encapuchadas. Entonces, desde la fecha, pues no sé nada de él. Y se lo llevan en el fraccionamiento Los Cántaros de Tlajomulco de Zúñiga, Jalisco.
2: A ver, Raúl, cuéntanos un poco también lo que significa ser parte de este colectivo que se llama Desaparecidos Sin Justicia. ¿Cuántas personas lo conforman? Hay más de 10 colectivos que están convocando el día de mañana. Cuéntanos un poco del movimiento y lo que sucede. Insisto, hubo una presencia importante, sobre todo de madres de desaparecidos, en la inauguración del Mundial. Ahora, para el segundo partido, sobre todo son colectivos de Jalisco. Cuéntanos un poco quiénes estarán reunidos el día de mañana.
14: Sí, efectivamente, en este caso pues está el colectivo de Luz y Esperanza. Está el de, bueno, no sé si vaya a asistir Corazones Unidos, está el de Madres Buscadoras, está Manos Buscadoras, está Entre Cielo y Tierra, oficial, y está otro Entre Cielo y Tierra también, que es una asociación, el Desaparecidos Sin Justicia, Guerreros Buscadores de Jalisco, y otras personas más que vamos a estar reunidos para manifestarnos, visibilizar todas las desapariciones que hay en Jalisco. Como sabemos que las cifras son demasiadas a comparación a como el gobierno así lo menciona.
2: Y siempre, de verdad, Raúl, yo creo que lo que le pedimos a la población es, particularmente en esta demanda, empatía, en ponerse en los zapatos de las personas que están buscando a sus desaparecidos. ¿Qué significaría que un hermano, una hermana, una madre, un hijo, una hija, un padre, de un día para otro, como nos has contado en el caso de tu hijo, desaparezca y no vuelvas a saber nada más de esta persona? El marchar, sí, el insistir, el despertarte cada día queriéndolo encontrar, Raúl.
14: Sí, efectivamente, es muy triste, muy doloroso el no saber nada uno de su familia. En este caso, pues, mi hijo, te digo que acaba de cumplir 8 años de desaparecido, y el despertar igual, y despertar y ver sus fotos que tengo aquí enfrente de mi recámara, y seguir pensando, pues, ¿dónde me lo dejarían? ¿Dónde estará? ¿Estará con vida? ¿Estará sin vida? ¿Comerá o no comerá? Entonces, son las preguntas que nos hacemos cada uno de los familiares que tenemos desaparecidos. Conozco la realidad de todas las personas o de todos los familiares que tienen familiares desaparecidos recientemente. Conozco bien todo el proceso, todo el dolor que sienten, la tristeza, pero lamentablemente pues no contamos con el apoyo del gobierno. Todo lo tenemos que hacer los colectivos, a raíz de que pues es nuestra importancia, nuestro familiar, y tenemos que salir a buscarlos, ya que el gobierno pues no nos va a apoyar nunca, aunque sí. aunque ellos lo digan o sí, lo digan, lo hagan. Correcto.
2: A ver, Raúl, tenemos la información, es una marcha pacífica que iniciará a la 1:00 p.m. El contingente partirá del exconvento del Carmen, avanzará por Avenida Juárez hasta llegar a la Catedral Metropolitana de Guadalajara. Habrá una rueda de prensa, Cascaritas por la Memoria, a las 2:30 p.m, en donde se llevará a cabo un posicionamiento a los medios y actividades deportivas simbólicas. Y bueno, la concentración también a las 5:00 p.m. de miembros de la Asamblea Popular de Jalisco. En fin, otro de los mítines en las inmediaciones del Centro Cultural Universitario. Es parte de la agenda del día de mañana, Raúl.
14: Sí, es parte de la agenda, pues, pero ya después de una que nos reunamos en varios colectivos, ya después va a agarrar cada quien su propio lugar para establecerse, pero sí, la finalidad es llevar a cabo la visibilización de nuestros desaparecidos.
2: Pues, Raúl, tienes el micrófono abierto, tienes las cámaras también, estamos muy al pendiente de lo que sucederá el día de mañana, así que no perdemos comunicación. Te agradezco mucho el estar esta tarde con nosotros.
14: Muchas gracias a ustedes, hasta luego.
2: Bueno, pues un abrazo grande a Raúl Servín. Él es parte de este colectivo Desaparecidos sin Justicia, buscando desde 18 años a su hijo desaparecido un 10 de abril de 2018. Pausa y regresamos.
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4: Una vuelta al mundo.
5: París, Francia, la capital francesa, es el epicentro de la alta cocina y pastelería refinada. Sus panaderías desprenden el aroma de croissants de mantequilla, mientras que sus bistrós ofrecen clásicos como el confit de pato. Es el lugar donde nacieron las bases de la gastronomía occidental, combinando una técnica rigurosa con una pasión inagotable por el buen queso y el vino.
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8: Tres de la tarde con 23 minutos. Ahorita nos iremos directamente hasta el Fan Fest en el Zócalo Capitalino para ver cómo se están poniendo las cosas, sobre todo por la cantidad de colombianos que han tomado la Ciudad de México. ¡Qué cosa más impresionante! No sé si usted nos está escuchando en el tráfico capitalino, pero seguramente usted está viendo en las calles de la Ciudad de México una cantidad de camisas amarillas. Ya se están preparando. Dicen por ahí que nuestra productora, es cierto, mi querida Iber Retana, que vas a ir al Azteca. Terrible esto. Ella ya tiene boletos para ir, afortunada. El partidazo el día de hoy, Uzbekistán contra Colombia. Pero bueno, la fiesta de verdad de lo que ha sido hoy. Ahorita nos vamos a ir directamente con mi querida Laura Cardoso. También nos vamos a ir con David Galván, que está en Guadalajara. Por allá, en fin, ahorita estaremos tocando base en los diferentes FanFest y, por supuesto, preparándonos para el día de mañana porque somos locales. Pero bueno, me da muchísimo gusto, cambiando 180 grados, dando un giro de 180 grados, que esté con nosotros Karen Farías. Ella es directora de sostenibilidad en Aeroméxico. Gracias, querida Karen, por acompañarnos. ¿Cómo estás?
9: Muchas gracias.
8: ¿Cómo va todo?
9: Muy contenta de estar aquí. Gracias,
8: Muy bien, Javier. Qué bueno. ¿Tuviste el privilegio de ir a algún partido? ¿De vas a ir a algún partido?
9: No.
8: ¿Qué plan?
9: No, mejor
8: todavía no,
9: digo
8: no te han
9: nada.
8: Invitado.
9: No soy, exactamente.
8: Digamos sí, eso. Okay. Todavía sí. No te han invitado. Si hay alguien que quiere invitar a mi querida Karen Farías.
9: Yo muy feliz.
8: Muy dispuesta.
9: Pero me tocó ahorita en las colombianas en el tráfico.
8: ¿Qué tal, eh?
9: Mucho.
8: Muchísima gente vestida de amarillo. Ya lo han tomado la Ciudad de México, Colombia. Y qué gusto, de verdad, siempre ver a esta comunidad también tan bailadora y tan cariñosa también con este país. Así que bueno. A ver, Karen, cuéntanos un poco. La verdad es que quisimos hablar contigo porque se acaba de anunciar hace unos días una alianza, pues, entre las dos de las grandes empresas mexicanas en este país, Aeroméxico y Grupo Bimbo. Cuéntanos un poco de esta alianza que se acaba de concretar.
9: Muchas gracias, sí, feliz de compartirles. La verdad es que para nosotros es un orgullo venir a compartirles en este espacio. Es un hito muy importante, te cuento. Realmente la alianza, o sea, estamos haciendo una alianza, un programa SAF corporativo entre las dos empresas. Como bien dices, son dos grandes, dos mexicanas, que eso también es bien valioso, en el tema de cómo aceleramos nuestra agenda climática. En el caso de ambas empresas, bueno, en el caso de Aeroméxico tenemos una estrategia de sostenibilidad con compromisos globales importantes. Queremos ser net zero, el compromiso de ser net zero a 2050. Y por el lado
8: del
9: Grupo
8: Bimbo. Es el compromiso de Aeroméxico.
9: El compromiso de Aeroméxico.
8: Net zero para 2050.
9: Efectivamente.
8: Que perdón, sí. Es un abrir y cerrar de ojos, ¿eh?
9: O sea,
8: esto ya está pasado mañana. La gente cree que está muy alejado por ahí el 2050, pero va a ver cómo. Ya nada más abrimos los ojos y estamos allá.
9: ¿Sabes qué nos pasó? Teníamos un middle review en 2030 y pues...
8: Ya, dos días.
9: Exactamente.
8: Ya
9: entonces,
8: en dos días
9: es. Estamos avanzando, entonces... Ese es Aeroméxico y lo mismo pasa con Grupo Bimbo. Grupo Bimbo también tiene una agenda muy robusta en temas de agenda climática, en el cual también tiene compromisos a largo plazo para 2050. Entonces, bueno, pues encontramos esta colaboración en la cual estamos muy contentos, en los cuales, bueno, pues te contaré un poco de lo que va y por qué se refiere a el combustible sostenible de aviación. En nuestro caso, pues la oportunidad de otorgar ciertos beneficios y ellos reducir también un tipo de emisiones que ahorita te comparto. Y acelerar la agenda.
8: A ver, cuéntanos un poco de este programa SAF. ¿Qué es el SAF como alternativa justamente para combatir el cambio climático?
9: Mira.

0: en el largo plazo, realmente es algo que nosotros hoy es lo que estamos empujando, ¿sabes?
1: Ok, ¿y de qué manera, por ejemplo, se suma Bimbo? Suena lógico, digamos, desde el planteamiento de Aeroméxico, desde la gasolina que se usa, el combustible que se usa, pero ¿de qué manera suma Bimbo esta alianza?
0: Exacto. Te comentaba que los dos tenemos agendas climáticas importantes y un proceso de descarbonización con compromisos. Entonces, ¿qué es lo que hacemos? Yo siempre he dicho que esta alianza es un ganar-ganar y este programa de SAF corporativo como tal es un ganar-ganar. ¿Por qué? Grupo Bimbo lo que hace es reducir sus emisiones en lo que es o se asemeja a todo lo que tiene que ver con sus viajes de negocio, de sus colaboradores. Es un tipo de emisiones 3.
1: Okay. Muy bien.
0: Y por otro lado, Grupo Aeroméxico, lo que estamos haciendo es reducimos nuestras emisiones, pero de todo lo que tiene que ver con nuestro uso de combustible, que como tú sabes, pues es el impacto pues más poderoso que tenemos a nivel climático dentro de la aviación.
1: ¿Y es una tendencia este tipo de alianzas? O sea,
0: ¿no?
1: Por ejemplo, ¿o es la primera en su tipo?
0: Justo. Por eso estamos tan orgullosos de que sean estas dos empresas mexicanas tan maduras y con un nivel de madurez en estrategias de sostenibilidad, porque es la primera en América Latina, es la primera alianza que se realiza en América Latina. No existe un programa corporativo de SAF en nuestra región. Te cuento que en la región hemos sido un poco más tarde que lo que es Estados Unidos o Europa, que es en donde realmente hoy se produce SAF. Entonces, bueno, pues implica realmente un mensaje importante de cómo decir que en colaboración vamos a empujar que esta agenda realmente a nivel nacional y regional pueda empezar pues a fortalecerse y avanzar.
1: Y a ver, se llega esta alianza que, insisto, bueno, pues una alianza entre las dos de las grandes empresas en este país. Y bueno, llegas, Karen, a tu oficina con tu equipo, ¿y qué sigue? O sea, ¿hacia dónde caminan? ¿Ya llegaron a este objetivo, a esta meta? ¿Hacia dónde caminan ahora?
0: La idea es que se sumen muchas más empresas. O sea, lo que queremos es que haya muchas más empresas. Creo realmente el detonante de que Grupo Bimbo haya sido la primera que confíe en lo que hoy estamos haciendo dentro de Aeroméxico es alguien que nos va a ayudar muchísimo a que muchas más empresas se sumen, porque necesitamos, hay dos temas importantes en el tema del desarrollo del SAF y de la viabilidad en México, en nuestro país y en la región. Es que nosotros hoy como Aeroméxico tenemos claro que tenemos que garantizar lo que consumimos y un tema de abastecimiento, pero por otro lado sabemos que hay que acompañar a los actores clave que realmente van a hacer que la producción en nuestra región y en nuestro país específicamente realmente llegue a ser una realidad. Entonces, entre más empresas estemos involucrados en ese tema, la agenda se acelera.
1: Bueno, pues qué importante, de verdad, y invita a Aeroméxico, por supuesto, a las grandes empresas a que se sumen a estos esfuerzos. Ya se concreta esta alianza con Grupo Bimbo. Y bueno, un poco también hablando de lo que significa ser directora de sostenibilidad en Aeroméxico, un poco, bueno, pues es un trabajo, supongo, de 24/7 todo el tiempo con un equipo ahí de profesionales. Pero bueno, creo que sí es una preocupación dentro de Aeroméxico desde hace ya también muchos años.
0: Exacto, yo creo que para todos. Hoy en día los compromisos y los retos que tenemos a nivel climático, a nivel internacional, es cuestión de que no podemos ir solos, tenemos que ir juntos realmente. Y pues, esto es un ejemplo de ello.
1: Pues gran ejemplo,
0: gracias.
1: Karen. Gran ejemplo.
0: Muchas
1: gracias. Y no soltemos todo lo que se avanza desde Aeroméxico, esta alianza que estoy seguro que se va a concretar con más grupos importantes desde nuestro país y que bueno, que esta sea la primera de muchas visitas y de buenas noticias.
0: Gracias,
1: de verdad.
0: Qué gusto
1: gracias. Tenerte por acá.
0: Querida
1: Karen, es Karen Farías, directora de sostenibilidad en Aeroméxico. Pero bueno, antes de irnos a una pausa, vámonos directamente con Laura Cardoso. Laura, cuéntanos dónde estás y cuál es el ambiente en el FanFest del Zócalo. Adelante.
2: ¿Qué tal, Javier? Lo que vimos anoche en el Ángel de la Independencia, donde se concentraron 3.500 colombianos, era solo el preámbulo de la fiesta que se espera aquí en el Estadio Azteca. De hecho, ya se ve amarillo el Zócalo y es por estas camisetas de la selección colombiana que nos visitan aquí en México. Está Michelle conmigo, ella viene de Bogotá. Michelle, ¿cómo es que decidiste venir hasta México?
3: Bueno, estamos en una fiesta mundialista, Colombia es la marea amarilla y cómo no vamos a venir a acompañar nuestra selección con nuestra alegría colombiana, estamos aquí desbordando México.
2: Oye, Javier, y la acompaña Cristian, que él es un mexicano que le ha dado hospedaje y que además, ¿sabes qué? Ya se puso la amarilla también, porque aquí todo el mundo se siente colombiano, estamos esperando el vallenato para ponernos a bailar. Cristian, ¿cómo ¿Cómo esperas que sea este partido?
4: No, yo creo

0: ser un gran partido. Colombia tiene una muy buena selección, tiene a Luis Díaz, tiene a James, entonces vamos a alentar a la selección aquí en el Estadio Ciudad de México, y nada, pues por allá nos vemos.
1: El marcador, vamos a ganar 3-0 y vamos a cantar sí, sí, Colombia, sí, sí, Caribe.
2: Gracias, chicos. Pues ahí está Javier, así está la fiesta aquí en el Zócalo capitalino. ¿Sabes qué? Que hace rato ya bailamos y cantamos Uzbeco, y ahora vamos a cantar y a bailar vallenato una vez que empiece este partido a las 8 de la noche. Si vienen para acá, pues traigan impermeable, su paraguas, porque va a continuar lloviendo aquí en el Zócalo capitalino. ¿Sabes qué? Que es una fiesta total, Javier, porque puedes bailar, puedes cantar, puedes gritar, en fin, que este balón, este mundial,
3: sí, sí,
2: une
3: sí
2: a toda la gente, une a todos los pueblos y nos une aquí a todos los capitalinos y a todos los mexicanos. Así es que vénganse a esta fiesta que está muy buena, Javier.
3: Bueno, pues pago lo que sea necesario, querida Laura Cardoso, por verte bailar uzbeco. De verdad, es algo que vamos a tener que documentar en alguna manera. Vamos a tratar de buscar ese video de Laura Cardoso bailando uzbeco, porque vallenato, digo, nos suena un poco más cercano. Pero Laura, gracias por supuesto por este enlace. Estaremos regresando contigo en las próximas horas para tener la temperatura de este Fan Fest, el más importante de este país en el Zócalo capitalino, hoy inundado de la marea amarilla de colombianos. Gracias, Laura, por tu reporte. Te mandamos un abrazo.
2: Gran abrazo para todos.
3: Bueno, pues saludos ahí a toda la comunidad colombiana que, insisto, se ha dejado venir a esta ciudad, que ha tomado esta ciudad. Y bueno, pues estaremos muy al pendiente, por supuesto, de lo que suceda. Mira nada más, ayer, las imágenes de ayer del Ángel de la Independencia. No, perro el momento, vean nomás. Vean nomás el guateque que se armó. Nosotros vamos a una pausa y regresamos. Queda mucho más aquí en Hoy es Risco.
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7: En plena ciudad de Colima, el majestuoso Palacio Federal destaca por su arquitectura neoclásica. El terreno de este inmueble fue un cementerio, después una finca y una botica. Pero fue hasta 1908 cuando el entonces presidente municipal Blas Ruiz Díaz y un propietario del inmueble construyó ahí su casa. Sin embargo, desde 1928, el edificio estuvo en pugna por diferencias políticas, por lo que el gobierno estatal lo confiscó. Su interior está adornado con pinturas y murales de artistas como Mercedes Zamora o Antonio Cedeño, entre otros.
8: México pierde a César Montes. La victoria sobre Sudáfrica dejó una mala noticia para la selección mexicana. El defensa central César Montes fue expulsado y no podrá jugar en el siguiente partido frente a Corea del Sur. Su ausencia representa un duro golpe para la defensa del conjunto mexicano, pues es uno de los líderes del equipo. Todo apunta a que Edson Álvarez podría retrasar su posición para cubrir esa baja. Ahora el cuerpo técnico deberá ajustar el esquema. ¿Quién debería ocupar ese lugar en la saga mexicana?
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8: Los gatos tienen 32 músculos en cada oreja, lo que les permite moverlas de forma independiente para escuchar mejor los sonidos.
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13: Citlali Hernández, presidente de la Comisión de Elecciones de Morena, anunció que el registro de aspirantes para la elección de 2027 estará abierto del 22 al 27 de junio para militantes de la coalición. El proceso de selección incluirá a perfiles de Morena y los partidos del Trabajo y Verde Ecologista. El gobernador de Puebla, Alejandro Armenta, encabezó la entrega de casas del programa Vivienda para el Bienestar, impulsado por la presidenta Claudia Sheinbaum. El mandatario estatal señaló que este programa busca beneficiar a cerca de 35 mil familias poblanas. La Secretaría de Protección Civil de la Ciudad de México activó la alerta amarilla por pronóstico de lluvias fuertes y posible caída de granizo durante la tarde de este miércoles en las alcaldías Coyoacán, Tlalpan, Tláhuac y Xochimilco. Informó Itzel Vanegas. 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
1: De la tarde con 38 minutos. Muchísimas gracias, de verdad, por estar por acá, por acompañarnos. Luis Eduardo Cantúa, un abrazo a Kimberly también, que nos ve por acá. Oigan, también a mi querido Santiago, chef de Maizajo, que nos está escuchando. Por cierto, acaban de hablar abrir una estación de esta gran taquería en la estación Indianilla, donde se está viendo el Mundial. Extraordinario lugar, nos están escuchando desde allá. Gracias, querido Santiago. Uno de los mejores lugares para ver el Mundial. Bueno, pues un abrazo a toda la gente que trabaja en Maizajo. Gracias por estar al pendiente y por escucharnos y vernos el día de hoy. Pero bueno, a ver, vámonos con el pulso de lo que sucede en Guadalajara. Rápidamente, David Galván. David, cuéntanos qué operativo se montará el día de mañana en temas de seguridad. ¿Cómo has notado también la ciudad de Guadalajara al ánimo del día de mañana? Adelante, David.
2: ¿Qué tal, Risto? Un gusto saludarte. Y bueno, pues no solo en la Ciudad de México, también aquí en Jalisco, en Guadalajara y Zapopan, somos locales en Grupo Fórmula. Y es por ello que estamos aquí en la Avenida Vallarta. Esta avenida, bueno, pues lo que tiene de particular es que conecta con el ahora estadio llamado Estadio Guadalajara, que es donde se jugará el día de mañana la segunda contienda del partido de la selección mexicana en el Mundial de Fútbol. Y bueno, pues para esto se ha preparado el operativo Kukulkán, el cual consta de al menos 15,000 elementos, entre elementos de la Guardia Nacional, del Ejército Mexicano, de la Guardia Civil, que es la Secretaría de Seguridad del Estado de Jalisco, además de las corporaciones policíacas de Zapopan y del municipio de Guadalajara, que es la capital de este bellísimo estado de Jalisco. Estarán habilitados, sobre todo en los alrededores del estadio, 8,000 elementos aproximadamente de seguridad privada, acompañados en el perímetro de los elementos de la Guardia Nacional en vehículos, camionetas, habrá sobrevuelo también de helicópteros de la Guardia Nacional. Y bueno, pues lo que hemos visto, Risco, es que el ambiente mundialista, sobre todo en la zona centro de Guadalajara, en el centro histórico, pues está a todo lo que da respecto pues a la asistencia de turistas de distintos países que visitan esta capital. Ahí vimos que estaba instalado ya el Fan Fest, que también es uno de los puntos principales donde se encuentra la custodia de la Guardia Civil, y pues el acceso en esa zona es totalmente gratuito. Se jugaba el segundo partido del día en ese momento, y pues estamos precisamente a la espera de lo que ocurrirá en este operativo, que bueno, pues como sabes, se está poniendo especial atención en las rutas de acceso hacia el estado de Jalisco, proveniente de los estados colindantes, para tener pues la mejor vigilancia. Hay filtros de seguridad, vimos en la carretera desde Michoacán, que conduce hacia la zona de Guadalajara, operativos que estaban en distintos puntos ubicados a lo largo de la carretera desde Marabatío hacia la zona de Guadalajara, de la Guardia Nacional, del Ejército Mexicano y también algunos de elementos de la Secretaría de Seguridad y Protección Ciudadana. Así que bueno, pues el operativo Kukulkán está pues con todas las bondades que les ofrece, además la tecnología de última generación que tiene implementada con el centro C5 de monitoreo. Tiene también vehículos, esos llamados Cybertruck de Tesla, que están habilitados como patrullas y como módulos de monitoreo C2 de vigilancia, e incluso nos mostraron la vez pasada que visitamos aquí con el encargado de la Secretaría de Seguridad del Estado, pues bueno, también estos llamados perros robot, que son de uso militar, pero también pues están para vigilancia y para cualquier emergencia que pueda suscitar durante la justa mundialista, Risco. Así que bueno, pues estamos preparados y somos locales también aquí en Jalisco, Risco.
1: Muy bien, David, pues estaremos al pendiente. El día de mañana nos vemos. Gracias por tu reporte. Estaremos al pendiente de lo que nos digas a través de los micrófonos, por supuesto, y cámaras de Grupo Fórmula. Abrazo, David.
2: Seguimos al pendiente con las imágenes de mi compañero Luis Ramos Risco.
1: Bueno, pues ahí está David Galván. Vámonos directamente con el pintor, de verdad, mi querido. A ver, justo me están diciendo que va directamente al estadio. A ver, cuéntanos, ¿dónde estás en este momento? ¿Te estás trasladando? ¿Vas para el partido? Por supuesto, para hacer el reportaje, para hacer el reporteo. Querido pintor, cuéntanos desde dónde estás y también cuáles son, digamos, pues por lo menos los pronósticos para lo que se verá esta noche desde el Estadio Azteca.
3: Hola, ¿cómo estás, mi querido Risco? Qué gusto saludarte a ti, a la audiencia. Fíjate que sí, estamos camino al hotel sede de la FIFA, el cual lleva a la prensa al estadio. Recordar que no cualquier, en este caso, transporte puede pasar por el perímetro FIFA, y la verdad es que se convierte en algo muy práctico. La cuestión es llegar aquí a este hotel que está en la altura de Reforma, y salen de repente cada 30 minutos camiones hacia el Estadio Ciudad de México. Ahí a las 8 de la noche la selección de Uzbekistán estará enfrentando a Colombia, un buen partido. Ayer platicábamos con el técnico de Colombia, está muy ilusionado, se habla, hay que ver si se confirma, pero de más de 60,000 colombianos que estarán hoy en el Estadio Ciudad de México, entre la gente que vive aquí y la gente que ha hecho el viaje porque cree en su selección, así que puede ser sin duda hoy cualquier como que parecido a Barranquilla, a Bogotá, el coloso de Santa Úrsula, a Javier.
1: Bueno, pues estaremos. Vaya, sé que este no ha sido particularmente un mundial en donde no haya sorpresas. La verdad es que ha habido varias en los últimos días respecto a al favorito, al que va a ser protagónico. En fin, hoy se esperaba que Portugal arrollara, por supuesto, el tema de España también, el tema de Suiza contra Qatar. Así que ojalá haya una fiesta de fútbol el día de hoy, que haya buen fútbol, pero ya no se puede minimizar a nadie.
3: Y totalmente de acuerdo, hemos visto que cualquiera le compite a cualquiera. Es más, ayer con el triunfo de Argentina y ese 3-0 de Messi y compañía, el propio Messi hablaba en zona mixta y decía, es que cualquier equipo le puede hacer partido a cualquiera. Y si analizas los primeros, ¿qué te gusta? 20 minutos, incluso Argelia se había puesto al frente en el marcador, lo que pasa que terminó por ser un fuera del lugar el gol. Pero es un equipo competitivo, hoy lo vimos con el Congo, muchos critican, pero el Congo tiene a Joanny Wissa, un futbolista de Premier League, tiene por ahí a Wan-Bissaka, que jugaba en el Manchester United hasta hace no mucho, tiene a Bakambu, o sea, son elementos que juegan en la primer, digamos que pirámide del fútbol, en lo más destacado del fútbol mundial, y más allá de que deciden jugar por un representativo quizá de sus padres, o porque saben que no les va a alcanzar para hacerlo por alguna selección en turno, ¿no?
1: Bueno, pues estaremos muy al pendiente de tu crónica, por supuesto, como vayas avanzando en el tráfico capitalino, querido José Luis Cuevas, y por supuesto estén muy al pendiente a través de las redes de Grupo Fórmula, porque, querido pintor, somos locales. Así que estaremos muy al pendiente de lo que suceda hoy en el estadio esta noche. Estamos al pendiente de lo que nos mandes, de lo que digas. Y un abrazo grande, querido pintor.
3: Atentos, desde luego. Un fuerte abrazo. Y mañana a partir de las 3 de la tarde, toda la transmisión especial hasta las 11 de la noche en las diferentes frecuencias y plataformas de Grupo Fórmula.
1: Si goleamos a Corea, hasta la 1 de la mañana. Nos seguimos.
3: Correcto.
1: Nos seguimos. Que venga. Nos seguimos, querido pintor. Un abrazo.
3: Abrazo.
1: Bueno, pues ahí está. Por cierto, yo me voy a quedar el día de mañana muy cerca, en un hotel muy cerca de la Minerva. Presiento que no voy a dormir. Bueno, depende, ¿no? O sea, depende. Si toco madera, déjame ver dónde, por acá, creo que por acá hay madera. Ojalá no Corea nos vaya a dar una sorpresa, pero no, espero no dormir por el bien de este país y que nos vaya muy bien el día de mañana. Pero bueno, vamos a lo que sigue.
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1: Querida Paulina Chavira, ¿cómo estás? Qué gusto verte.
5: Igualmente, querido. Deseando que no duermas mañana.
1: Deseando.
5: Eso es lo que yo espero.
1: 100%.
5: Eso es lo que deseo.
1: 100%. 100%. Que la Minerva se convierta en una fiesta.
5: Que Maná, tú y toda la gente allá sean una misma persona.
1: Sí, sí, sí, exacto, ya. O sea, que Maná se convierte en el himno nacional. A favor, todo sea
5: favor,
1: por mañana.
5: A favor.
1: Oye, ya, querida Paulina, a ver, ha habido una polémica en las conferencias de prensa en este mundial. Vi por ahí, querida, sobre todo una de Marruecos. Una de
5: exacto,
1: Marruecos.
5: La de Brasil contra Marruecos.
1: Brasil contra
5: justamente.
1: Marruecos, en donde un periodista habla en español.
5: Mexicano.
1: Ajá, un periodista mexicano. Ahorita nos contarás la historia. Pero habla en español y como que lo cortan y dicen, no pueden hablar en español. Entonces, un
5: exacto,
1: poco ha habido una polémica alrededor del uso de los idiomas en este mundial. Cuéntanos un poco esta historia, Paulina.
5: Pues una gran polémica, mi querido Javier, porque a ver, si uno de los países que está organizando este mundial tiene como una de sus lenguas más habladas el español, y si además en el otro país, que es Estados Unidos, está el segundo número más grande de hispanohablantes, ¿cómo no se te ocurre que el español también sea una de esas lenguas que tienen que estar presentes en las conferencias de prensa? Y ya lo decías tú muy bien, el viernes, cuando se llevó a cabo el partido entre Brasil y Marruecos, pues justamente se termina el partido, van a la conferencia de prensa, y cuando llegan, a ver, hay que, los dos jugadores que salen a hablar, tanto de Brasil como de Marruecos, en este caso para Brasil Vinicius y para Marruecos Ale Hakimi, ambos saben hablar perfectamente español, y pues justamente cuando están ya en la conferencia de prensa, resulta que el mexicano Rodrigo Ornelas, el periodista mexicano Rodrigo Ornelas, hace su pregunta en español a Hakimi, y el mismo coordinador de prensa de la FIFA le dice, no, only English, aquí solo inglés. Y pues obviamente todo el mundo se quedó como de, ¿cómo, no? Incluso Hakimi le dice, oye, pero yo puedo contestarle en español. No, solamente...
1: No, incluso inglés, Hakimi dice, no hay ningún problema, yo hablo español y entiendo español, entonces podemos seguir la conversación, y lo interrumpen y dicen, no se puede en español.
5: ¿Y por qué no? Porque resulta que no tenían traducciones, o sea, no había nadie que estuviera haciendo la traducción simultánea en español. ¿Cómo es que resolvió este caso FIFA, o cómo fue que lo programó, más bien dicho? O sea, primero dijeron, bueno, como estamos en Estados Unidos, pues el primer idioma es en inglés y ese es el que se va a utilizar. ¿Qué es lo que llega a pasar en este caso en el partido de Brasil y de Marruecos? Pues vamos a tener a alguien que interprete en portugués y a alguien que interprete en árabe. Y probablemente pues vamos a tener que usar italiano, porque el director técnico de Brasil pues es Carlo Ancelotti, que habla italiano. Y eso fue lo que decidieron, cuando en realidad tenían 5 opciones de diferentes lenguas que podían utilizar de interpretación. Nunca se les ocurrió meter el español, cuando, pues ya te digo, ¿no?, uno de los organizadores de este mundial pues lo que habla es español, y el segundo número más grande de hispanohablantes que hay en el mundo está precisamente en Estados Unidos. Esto sucedió el viernes, y la verdad es que la protesta fue, me parece, muy justa, muy merecida y muy viral, y por lo tanto la FIFA, así sin reconocer realmente el error que había cometido, pues nada más a partir del domingo empezó a permitir ya que se hicieran preguntas e interacciones en español en las conferencias de prensa, porque solamente se tenían pensadas para los países en los que se habla español, es decir, no sé, en el partido de Ecuador, pues sí, evidentemente se tenía a alguien que hablara español, en el partido de Paraguay también se tenía a alguien que hiciera la interpretación en español, pero no así en los otros partidos, cuando pues en realidad es que sí tenemos además a muchos jugadores que pues hablan, ya no nada más los que hablamos español en México y los que hablan español también en Estados Unidos, sino también todos los futbolistas que pues hablan español, que lo entienden y que pues evidentemente podían haber contestado sin ningún problema. Así que bueno, una batalla ganada para el español, que no teníamos que haber ni siquiera disputado, pero bueno, pues al final así fue.
1: Exactamente, no teníamos que haber ni siquiera detenido en eso, más nada, porque somos organizadores, como lo dices.
5: Oye.
1: Y más en Estados Unidos. Ahora sí que ya me imagino a Messi hablando en inglés, el que mira a Bobo.
5: Imagínate.
1: Ya me imagino.
5: El que mira a Bobo. ¿Cómo vamos a decir eso?
1: Exactamente.
5: No hay manera.
1: ¿Cómo
5: vamos
1: a decir eso?
5: Te voy a decir quién sí necesitó ahí a lo mejor hablar un poquito más de español, portugués y no inglés, pues definitivamente el árbitro del partido entre México y Sudáfrica.
1: Oye, se volvió viral.
5: Pobre.
1: Se volvió viral el brasileño.
5: Qué
1: triste. Brasileño, ¿verdad?
5: Sí. Creo que sí. Sí, brasileño.
1: Así de revelation. Faltation of the defensor.
5: Ay, pobre. Sí. A mí me dio mucha terrorilla, pero sí, la verdad es que pobrecillo. Sí, sí la pasó mal. Pero bueno, es parte también de que tienen que sí hablar en inglés.
1: Pues sí.
5: Y lo siento, acaba de caer el cuarto gol de Inglaterra.
1: Y te distrajo. Oye, y rápidamente, fíjate
5: rápido,
1: que he disfrutado, sí, he disfrutado mucho también, y estoy seguro que tú también, las narraciones de Aitana Bonmatí. Fíjate.
5: Ay, es una joya,
1: es
5: Aitana.
1: Una,
5: yo digo
1: fíjate que fue una
5: que
1: muy buena contratación,
5: piedad,
1: ¿eh?
5: La que verdad, la dejen hablar por piedad.
1: Sí, o la sea, verdad es que, bueno, pues no tenemos que dar, y bueno, por favor te pido que des un poco de contexto para la gente que todavía haya vivido en Marte en los últimos meses, pero un poco de contexto de quién es Aitana Bonmatí, querida Paulina.
5: Pues mira, yo creo que Aitana sí fácilmente es una de las mejores futbolistas híjole, no te diría la mejor, pero sí por lo menos entre las primeras 5 mejores futbolistas.
1: De todos los tiempos.
5: De todos los tiempos. Sí, es espectacular. Aitana juega en el Barça, ha ganado 3 balones de oro, ni más ni menos. Además, el último que me parece que en el último que gana, que fue en 2025, es pues cuando hace también toda una reflexión sobre lo que estaba pasando con el Español. Bueno, yo la amo, te voy a decir, porque además de lo maravilloso que juega, porque cuando va a estas entregas de premios, ella siempre habla en español, a pesar de que habla muy bien inglés, lo cual a mí me hace muy feliz. Entonces siempre da sus primeras palabras de agradecimiento en español, en catalán, porque su familia es catalana y además es me parece que su mamá y su papá, creo que los dos, son maestros de catalán. Entonces, bueno, pues habla también en catalán y ya también habla después en inglés en estos casos, pero tiene una claridad espectacular y bueno, sí, se la trajeron acá para hacer análisis, incluso en los partidos, ¿no? En el partido que jugó España contra Cabo Verde, al final acaba ella también estando dentro de los comentarios y ella decía que era sacarla completamente de su zona de confort. Aitana obviamente es espectacular en el drible, ella juega como medio centro, lo hace, o sea, es una creadora total del juego. Pep Guardiola incluso la ha halagado 1,000, 8,000 veces, y bueno, no más porque tú sabes que porque yo quiero a Pep, pero no nos importa si Pep o no. O sea, al final, yo no más porque quiero mucho a Pep, pero al final, bueno, creo que sabemos todas las personas que seguimos el fútbol femenil que Aitana es un figurón y tenemos ahora la ventaja y de verdad el privilegio de poder escucharla en estos análisis que está haciendo pues por las noches, pero como te decía, también en el partido de España estuvo ella presente y lo clara que es en lo que está haciendo. Te digo que me llama la atención que ella decía que era salirse de su zona de confort y creo que lo está haciendo espectacularmente. Ella misma sabe que esta puede ser una de las profesiones que puede seguir después de terminar su tiempo en la cancha, que afortunadamente espero que le falte mucho. Tuvo una lesión justamente que la tuvo fuera de las canchas un muy buen rato durante este año y el año pasado, pero bueno, pues afortunadamente ya estuvo de regreso, fue campeona con el Barça en la Champions, así que bueno, obviamente es de verdad, si no lo han hecho, por favor, escúchenla, es que la mirada sí, que tiene.
1: No,
5: yo lo único que digo es perdona por favor a los compañeros que tienes, porque luego las cosas que andan diciendo y las bromas que hacen.
1: Qué pena con las visitas,
5: pero bueno, ella lo hace espectacular, ha sido una joya. Oye, y nada más también, otra información de una persona que tú y yo queremos mucho, el periodista Alex Grijelmo, quien es el encargado de haber hecho ese manual de estilo del País, que a mí me parece que es una biblia para quienes estudiamos periodismo, para quienes nos dedicamos a esto. Bueno, pues Alex Grijelmo, el 11 de junio, el mismo día que se llevó a cabo la inauguración aquí, bueno, pues Alex ingresó a la Real Academia Española, se hizo la votación para ver si es que lo admitían en este club, que ya sabemos que tiene muchos bemoles y que le vamos a criticar muchas cosas, pero a mí sí me da mucho gusto por Alex, porque pues para él era uno de esos sueños que tenía. Claro. Él ha trabajado mucho por el Español, por su divulgación, y bueno, pues
1: más que merecido.
5: El 11 de junio fue aceptado en la silla o minúscula.
1: Muy bien, más que merecido para Alex Grijelmo.
5: Sí.
1: Y no se pierdan también desde las redes de mi querida Paulina Chavira, P. Chavira, el fútbol para señoras, excelente, de verdad,
5: ¿qué
1: el
5: tal,
1: material
5: eh?
1: Que tú estás
5: pareció?
1: Haciendo. Muy bien, querida Chavira, estamos por supuesto muy pendientes de tus redes, te mandamos un abrazo grande.
5: Otro beso muy grande y espero que no duermas, lo reitero.
1: Exactamente.
5: Besos.
1: Que festejemos mañana. Nosotros nos vamos. Siga, por supuesto, aquí en ESPN Radio. Bye.
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10: Cuando oímos canciones así de los años 80 y 90, tipo Emanuel, Yuri, Mijares o José José, nos damos cuenta realmente qué significa el término migajero, tan en boga en redes sociales y entre los jóvenes, ese que se conforma con migajas de amor. Dice José José: vuelve, por favor, como estés, como sea, que a nadie le importa, aunque te hayas manchado de todo, para mí es igual, ¿no? Es el típico, ¿no? ¿No? O corazón, corazón, yo te pido amor, ¿no? Que dice Yuri por ahí. O tu muñeca, eso es, la que tienes arrastrando hacia tus pies. Por favor, no canten esas canciones y no sean migajeros.
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11: Borneo alberga una de las selvas más ricas y antiguas del sudeste asiático. Es el único lugar del mundo donde conviven orangutanes y rinocerontes de Sumatra en libertad. Sus bosques de dipterocarpáceas son gigantescos y sostienen una red compleja de vida. Lamentablemente, la expansión de las plantaciones de aceite de palma ha reducido drásticamente su superficie, convirtiendo la protección de sus áreas restantes en una emergencia ambiental global.
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0: En este torneo de fútbol habrá familias enteras dejando de hablarse por una jugada polémica.
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1: Apple Martin, hija de Chris Martin y Gwyneth Paltrow, debutará en cine en una nueva película de Nancy Meyers. El proyecto contará con figuras como Penélope Cruz, Jude Law y Owen Wilson. Porque Hollywood siempre encuentra nuevas generaciones listas para entrar en escena.
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1: Quinta Brunson desarrollará y protagonizará una película inspirada en Betty Boop. Proyecto junto a Fleischer Studios buscará reinterpretar al personaje desde una mirada moderna, explorando también la relación entre Max Fleischery y su creación. Porque algunos íconos animados siempre encuentran la forma de reinventarse.
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4: Brasil dejó dudas. Brasil era uno de los grandes favoritos para comenzar con una victoria contundente, pero apenas logró empatar 1-1 frente a Marruecos. La canariña tuvo posesión del balón durante gran parte del encuentro, aunque le faltó contundencia en el ataque. Marruecos volvió a demostrar que puede competir contra cualquiera gracias a su orden defensivo y velocidad al contragolpe. El resultado generó críticas entre la afición brasileña. ¿Fue solo un mal partido o Brasil debe comenzar a preocuparse?
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7: Cuida lo que comes.
8: La hoja santa es una hierba que se utiliza con fines gastronómicos y médicos. Su forma de corazón es perfumada con un fuerte aroma, pero de sabor dulce. Forma parte de la familia de las pimientas. En la cocina se usa para preparar carnes, salsas, caldos y quesos. Por su aroma, se usa también para aromatizar tamales y chiles rellenos, entre otros platillos. En la medicina contribuye a disminuir la fiebre e inflamación de los riñones. La infusión de hoja santa es usada para tratar problemas respiratorios como el asma.
9: Información sorprendente.
8: Las huellas dactilares de los koalas son tan parecidas a las humanas que pueden llegar a confundir a la policía.
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11: La presidenta municipal de Acapulco, Guerrero, Abelina López, solicitó al Cabildo licencia por tiempo indefinido a partir del 18 de junio. La funcionaria busca la coordinación estatal de la Cuarta Transformación. Calzada de Tlalpan sufre carga vehicular por el partido entre Colombia y Uzbekistán. Más detalles con Ulises Soriano.
12: Considere bastante aforo vehicular sobre la calzada de Tlalpan luego de diversos cortes a la circulación tras las manifestaciones de la CENTE. Esto en dirección al sur para llegar al Estadio Ciudad de México. Además, muchas precauciones con la lluvia que ya amenaza la zona sur de la Ciudad de México.
11: Aficionados se alistan para el partido de esta noche entre Colombia y Uzbekistán. Más detalles con Enrique Hernández.
13: Ya son miles la ola amarilla. Los aficionados de Colombia, quienes han arribado al Estadio Ciudad de México. En su mayor parte, ellos se concentran en el puente peatonal que da justamente al ingreso principal del Estadio Ciudad de México.
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2: La película de live action de Hello Kitty ya tiene directores confirmados. David Derrick Jr. y Jonah Oshima encabezarán el proyecto que llegará a cines en 2028. La producción contará con Bo Flynn y Ramsey Naito, porque incluso los íconos más tiernos también quieren conquistar Hollywood.
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2: Amazon MGM Studios confirmó que la esperada versión live action de Voltron, Defender of the Universe, no llegará a los cines y debutará directamente en Prime Video. La película, dirigida por Russell Marshall Tulber y protagonizada por Henry Cavill, adapta la clásica serie animada de los años 80 sobre pilotos que controlan leones robóticos capaces de combinarse en el gigante Voltron. El elenco también incluye a Sterling K. Brown, quien interpretará al villano Sargon. La decisión sorprendió a fans, especialmente porque la producción construyó enormes sets prácticos para recrear las batallas mecánicas con menos dependencia de CGI. La franquicia llevaba años atrapada en Development Hell, antes de que Amazon obtuviera los derechos en 2022. Porque en Hollywood incluso las franquicias más gigantes pueden terminar aterrizando primero en streaming.
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3: La sátira de The Voice vuelve a encender redes. La cuenta de Back International anunció que hacer memes de Homelander será crimen. El mensaje en tono irónico refleja el poder del mensaje y su paranoia. La nueva temporada ya está en emisión. Porque en este universo, hasta el humor puede ser castigado.
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3: El planeta de los simios entra en una nueva etapa. Disney decidió abandonar los planes de continuación de la historia reciente y reiniciar por completo la saga con una nueva versión encabezada por Matt Sackman y Joss Whedon. Noah y May quedarán fuera mientras la franquicia busca reconectar con el público desde cero. Porque al final, reiniciar una historia no es empezar de nuevo.
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3: Lionsgate confirmó que una secuela de Michael ya está en desarrollo. Adam Fogelson adelantó que la nueva película sobre Michael Jackson podría romper el orden cronológico tradicional para explorar distintas etapas de su vida y catálogo musical. Porque algunas leyendas no pueden contarse en línea recta.
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3: Ozzy Osbourne regresará como un avatar impulsado por inteligencia artificial. La familia Osbourne confirmó que el vocalista de Black Sabbath tendrá una versión digital hiperrealista desarrollada junto a Hyperreal, estudio que ya trabajó con figuras como Stan Lee y Lionel Messi. Según Jack Osbourne, el proyecto incluirá la voz, imagen y movimientos del cantante. Mientras que Sharon Osbourne aseguró que los fans podrán interactuar con él y recibir respuestas, como si fuera de Ozzy. El avatar debutará este verano en pantallas interactivas en Estados Unidos y Reino Unido. La familia explicó que la intención es crear una experiencia más cercana a una actuación viva que a una simple recreación digital. Porque incluso después de su despedida, Ozzy Osbourne seguirá presente en el escenario, ahora desde el mundo digital.
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1: París, Francia, la capital francesa, es el epicentro de la alta cocina y pastelería refinada. Sus panaderías desprenden el aroma de croissants de mantequilla, mientras que sus bistrós ofrecen clásicos como el confit de pato. Es el lugar donde nacieron las bases de la gastronomía occidental, combinando una técnica rigurosa con una pasión inagotable por el buen queso y el vino.
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3: En duelo disputado en Dallas, la selección de Inglaterra venció 4-2 a Croacia, donde Harry Kane marcó un doblete para la selección de los Tres Leones. Jude Bellingham y Marcus Rashford completaron la victoria de los ingleses. En estos momentos Ghana se mide ante Panamá en duelo disputado en Toronto. La selección canalera busca la primera victoria de su historia en las Copas del Mundo. Todo está listo en el Estadio Ciudad de México para recibir el partido entre Colombia y Uzbekistán, en lo que será el segundo de 5 partidos que se disputen en el Coloso de Santa Úrsula. En información de la selección mexicana, esta noche Javier Aguirre se presentará en conferencia de prensa, previo al duelo clave ante Corea del Sur a disputarse en Guadalajara el día de mañana. 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
2: Apple Martin, hija de Chris Martin y Gwyneth Paltrow, debutará en cine en una nueva película de Nancy Meyers. El proyecto contará con figuras como Penélope Cruz, Jude Law y Owen Wilson. Porque Hollywood siempre encuentra nuevas generaciones listas para entrar en escena.
0: 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Top 5 para cocinar con calma. 5. Sunday Best, Surfaces. Todo sabe mejor sin prisa. Empieza suave. 4. Valerie, Amy Winehouse. Sabor y actitud. 3. Treasure, Bruno Mars. Ligera, se queda. 2. Put Your Records On, Corinne Bailey Ray. Fluye sola. 1. 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
2: Amazon MGM Studios confirmó que la esperada versión live action de Voltron, Defender of the Universe, no llegará a los cines y debutará directamente en Prime Video. La película, dirigida por Russell Marshall Turber y protagonizada por Henry Cavill, adapta la clásica serie animada de los años 80 sobre pilotos que controlan leones robóticos capaces de combinarse en el gigante Voltron. El elenco también incluye a Sterling K. Brown, quien interpretará al villano Sarko. La decisión sorprendió a fans, especialmente porque la producción construyó enormes sets prácticos para recrear las batallas mecánicas con menos dependencia de CGI. La franquicia llevaba años atrapada en Development Hell, antes de que Amazon obtuviera los derechos en 2022. Porque en Hollywood incluso las franquicias más gigantes pueden terminar aterrizando primero en streaming.
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3: Soy Juan Becerra Costa. Estamos en Fórmula Noticias y le voy a dar a conocer los sucesos más importantes, más destacados del país y del mundo ocurridos hoy, miércoles 17 de junio. Retoman mesa de diálogo. La secretaria de Gobernación, Rosa Isela Rodríguez, y el titular de la SEP, Mario Delgado, volvieron a reunirse la tarde de hoy con la CENTE. Por la mañana, integrantes de la Coordinadora de Zacatecas lograron llegar a las inmediaciones del Estado de Ciudad de México para ahí realizar un plantón. La presidenta Sheinbaum cuestionó el objetivo de la manifestación afuera del estadio y advirtió que muchos de los más radicales son los que no tienen representación.
4: Pero en el tema de la negociación para temas laborales puede haber diálogo, pero en los temas laborales hay representaciones. Entonces, eso es lo que nosotros estamos diciendo. ¿Qué caso tiene que marchen hoy al estadio? ¿Para qué? Me pregunto, ¿para qué?
3: En Coyoacán, policías de la Ciudad de México aseguraron cohetones, palos, mazos y una barreta que eran transportados en la cajuela de un vehículo por trabajadores de la educación de Guerrero. Ningún otro país ha disminuido a la mitad el número de asesinatos. Ayer, 16 de junio, se alcanzó el promedio diario de homicidios dolosos más bajo en los últimos 14 años, con 27 casos. La presidenta Sheinbaum señaló que este indicador se debe al funcionamiento de la Estrategia Nacional de Seguridad.
4: ¿Por qué ocurrió esto? Tiene una explicación. Pues es una estrategia que tiene que ver con atender a los jóvenes. Hay más escuelas, está el programa Jóvenes Construyendo el Futuro. Tocamos casa por casa en las zonas de mayor incidencia delictiva. Un trabajo que se ve poco, que no es la gran noticia, pero que representa mucho.
3: El acceso a la energía es un derecho. Por ello, el gobierno de México tiene la meta de electrificar a todo el país hacia el 2028. Así lo informó la secretaria de Energía, Luz Helena González Escobar.
5: Estamos realizando, se están realizando durante los próximos años más de 45 mil obras de electrificación para que este concepto que incluimos en la ley por primera vez no se quedara en el papel, sino que fuera un ejercicio efectivo.
3: Retoñan las primeras precandidaturas. Morena, PT y Verde realizarán juntos el registro de aspirantes a coordinadores estatales de defensa de la transformación. Así lo informó la presidenta de Morena, Ariadna Montiel.
6: Se van a sumar ambos partidos al proceso, conforme a sus estatutos de cada uno de ellos respecto a su vida partidaria. También para el proceso electoral 2027, que aún no inicia, hemos manifestado que seguiremos caminando juntos.
3: Y Laura Itzel Castillo, presidenta del Senado, confirmó que 9 senadores y 2 diputados del Verde y Morena ya solicitaron licencia con miras al proceso electoral del próximo año.
7: Fracción octava del párrafo segundo del artículo 78 de la Constitución Política de los Estados Unidos Mexicanos, están a consideración de la Asamblea los siguientes puntos de acuerdo.
3: Avelina López anunció que solicitará licencia indefinida como presidenta municipal de Acapulco para buscar la candidatura por la gubernatura de Guerrero.
8: Sesión en la tarde, como a las 4 de la tarde tiene sesión. Ahí habré de solicitar la licencia
9: indefinida
8: para mañana temprano ir al Congreso a presentar mi solicitud de licencia indefinida.